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3: 6:35.

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5: 7-2.

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3: 7:36.

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5: 8-1.

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1: 8:53.

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5: Las 9:01.

0: ahí le puedo meter varios dibujos.
1: Actualmente ya estamos usando ahorita las jóvenes que ahorita estamos viviendo en esta actualidad, y al mismo tiempo ahorita los alumnos que van a la escuela lo ocupan también un día a la semana, que lo llevan como parte del uniforme, y a los niños llevan el pantalón de manta y la camisa de manta junto con el bordado que lleva, como se identifica como ropa mazahua de aquí de San Felipe del Progreso.
2: Así, entre telares y colores, estas mujeres no solo crean ropa, resguardan una herencia. Sus manos tejen identidad, dignidad y resistencia, y en cada prenda llevan consigo un mensaje claro. Mientras haya quien la porte con orgullo, la tradición mazahua seguirá viva.
3: El Día Mundial del Rock se celebra cada 13 de julio. Esta fecha reconoce la influencia de un género que transformó la música y la cultura contemporánea, rompiendo esquemas con referentes globales como los Beatles y los Rolling Stones. Estas bandas tuvieron un impacto que definió nuevas formas de identidad y de expresión.
4: En México, el rock también se consolidó en una escena muy diversa y con mucho peso cultural, con bandas como Caifanes, Fobia, La Maldita Vecindad y Los Hijos del Quinto Patio, El Aragán y Lead and Roll, que ampliaron el lenguaje del género desde lo urbano, lo alternativo y lo social. Vamos a ver y escuchar un reportaje sobre el tema.
5: El rock no es solo un género musical, es una forma de mirar el mundo, una expresión que ha acompañado a generaciones enteras para cuestionar, celebrar, resistir, enamorarse y encontrar identidad. Cada 13 de julio se conmemora el Día Mundial del Rock. Una fecha inspirada en el concierto Live Aid, realizado en 1985 para recaudar fondos contra la hambruna en Etiopía. Aquella transmisión reunió a millones de personas y confirmó que la música puede convertirse en una poderosa herramienta de solidaridad. En México, el camino del rock ha enfrentado censura, cambios culturales, transformaciones tecnológicas y una industria que constantemente se reinventa. Sin embargo, ha logrado permanecer vivo porque nunca ha dejado de conectar con las personas. Quienes han dedicado su vida a este género saben que el verdadero motor del rock no está en la fama, sino en la pasión por la música. Es el caso de Cha, músico, bajista y fundador de Fobia, Gran Sur, y creador del concepto Moderato.
6: Yo empecé a tocar porque antes que nada soy fanático, soy fan, como dicen ahora, ¿no? Desde muy chiquito escuchaba discos de rock por influencia de mis tíos, de mis papás. Es padre que como que todos escuchaban algún tipo de rock o de música diferente, entonces como que eso me formó. Me encanta la música, me encanta la historia detrás de la música, las biografías, dónde grabaron, qué hicieron, cómo lo hicieron. Entonces como que eso me motivó mucho a tocar, y tuve la suerte de encontrar gente súper talentosa cuando empecé a tocar, que son mis compañeros de Fobia, con los que llevamos ya varios años haciendo música. Y lo emocionante de todo esto, además de hacer la música, es que la gente cante nuestras canciones. El último show que hicimos, al menos en la Ciudad de México, Guadalajara y Monterrey, fueron muy emocionantes, que había diferentes generaciones cantando nuestras canciones. Y son canciones que las primeras las hicimos cuando teníamos 18 o 20 años. Creo que eso es lo padre del rock, que es algo que te puede acompañar toda la vida.
5: Esa capacidad de trascender el tiempo es una de las grandes fortalezas del rock. Hay canciones que pasan de padres a hijos y de hijos a nietos, que conservan el mismo poder de emocionar décadas después de haber sido escritos. Pero mantenerse vigente durante tantos años también implica resistir, como menciona Luis Álvarez de El Aragán y compañía.
7: Es un trabajo de aguante. Sobreponerte a todas las crisis, todas las pérdidas que pueden haber. Sí. Como una familia, sí. Una banda es como una familia. Y mantenerlos unidos a estos niños, pues es algo difícil, pero seguimos después de 35 años.
8: Es tiempo de cambiar, darle un giro a mi personalidad.
5: La historia del rock también ha cambiado junto con la tecnología. Cambiaron las herramientas y las formas de producir, pero la necesidad de crear

0: permanece intacta, como dice Cha.
1: Antes, te digo, no había como estas facilidades y ahora puedes tener programas de computadora que te ayudan a hacer todo esto, ¿no? Y esto implica que haya mucha música muy distinta y cosas muy nuevas. Pero, a fin de cuentas, está estas ganas de decir algo. Entonces, va cambiando, va evolucionando y el rock en particular ya no es esta fuerza comercial que había en algún momento, esta fuerza cultural tan fuerte que fue en algún momento en los años 60, por ejemplo, en los 70, incluso todavía en los 90. Creo que ahorita ya ha cambiado, lo llevan matando desde hace años, ya sabes, todo el mundo dice que el rock ya se murió y que ya se murió. Y sí, tal vez ya no sea tan presente como antes en los festivales, por ejemplo, los grupos que son los headliners que les llaman, pues son grupos que tienen 30 o 40 años, no hay grupos nuevos headlineando, son muy pocos y muy raros y no logran tener estos públicos masivos como en su momento lo tuvieron, pero se están haciendo cosas muy interesantes y vuelve a ser música de nicho. Yo lo comparo mucho con el jazz, que el jazz ha estado ahí siempre y los grupos nacionales e internacionales están haciendo cosas súper interesantes y yo creo que en algunos años va a haber un resurgimiento del rock con todas estas bandas y con toda la gente que está haciendo música ahora.
0: El rock sigue encontrando nuevos públicos. Ya no pertenece únicamente a quienes crecieron con él. Ahora también emociona a niños, niñas y jóvenes que descubren estas canciones por primera vez. Como nos comparte Toño Lira de Lira and Roll.
2: Muchísimos chavos de 16, wow, 17 años, sí.
3: Sí, chavitos, digo, que realmente en estos conciertos donde vamos, que son las ferias de ahí de los estados, pues bueno, va todo tipo de gente, va la familia, la abuelita, la tía, los niños, y es bien padre ver que se acerquen y escuchen ese tipo de música. Obviamente las rolas, como repito, pues son de amor, de desamor, realmente no es para agredir a nadie, la pasamos de maravilla, y qué chido que se vayan sumando estas nuevas generaciones y que este rock and roll continúe, ¿no?
4: Pero el rock no tiene culpa de lo que pasa aquí.
0: Quizá por eso el rock sigue resistiendo al paso del tiempo, porque nunca ha dependido únicamente de las listas de popularidad o de la moda. Mientras exista alguien dispuesto a contar su historia con una guitarra entre las manos y alguien más dispuesto a hacer la suya, el rock seguirá encontrando nuevas voces para mantenerse vivo.

0: vacaciones de verano hay mucha más gente en las carreteras, por lo que la prevención es muy importante.
1: También es muy importante planear la ruta con anticipación y verificar las condiciones del camino. Y para platicarnos más del tema, nos acompaña la maestra Sandra Díaz, directora general de Los Ángeles Verdes. Maestra, bienvenida a La Nación.
2: Muchas gracias por la invitación, siempre contenta de poder compartir las experiencias, sobre todo para que la gente transite segura.
0: En esta temporada de verano me imagino que la chamba para ustedes aumenta muchísimo.
2: Comentarles justo que para nosotros tenemos tres temporadas principales, que son las vacaciones, que es temporada de verano. Hicimos un banderazo el lunes 29 de junio, en donde pues se da esta apertura, este nuevo inicio de temporada de verano, y siempre invitar a todas las recomendaciones para que la gente que viaje a través de nuestro país lo haga de manera segura.
1: ¿Cuáles serán las principales recomendaciones?
2: Para empezar, ahorita estamos en temporada de lluvias, es súper importante contar con nuestra kit de refacciones en el coche. Siempre antes de salir, verificar también que contemos con una llanta de refacción. En la temporada de lluvias, verificar que nuestras llantas estén en buen estado. Eso nos puede salvar de accidentes o de cualquier contingencia que nos encontremos en el camino. Contar con planeada la ruta. Para eso también ponemos a disposición el 078, en donde Los Ángeles Verdes te pueden ayudar a planear tu ruta de manera segura. Si vas a la playa, si vas a algún destino a visitar a la familia, bueno, que sepas el estatus carretero también al momento, porque pues sabemos que a veces las carreteras están cerradas. Ya lo decía yo, en temporada de lluvia también los derrumbes, los deslaves y las carreteras se cierran. Entonces es importante contar con toda esta información antes de salir. Ya que sales, siempre Los Ángeles Verdes apostamos por la prevención para que sepan cuáles son los límites de velocidad, hay que respetarlos, manejar sin consumir bebidas alcohólicas, portar el cinturón de seguridad, serían las principales recomendaciones.
1: Descansados
2: que
1: también.
2: Descansados, invitamos a la gente, sobre todo cuando hacen viajes de vacaciones con la familia, que viajen en horario de día, es mucho más fácil la visibilidad, verificar las luces, los líquidos de los vehículos, ahorita como ya lo decían, las lluvias, los limpiaparabrisas, que estén funcionando.
1: Los cables para pasar corriente de
2: coche. Esto viene en el kit de los que vienen los vehículos, son los cables, como ya lo mencionábamos.
1: Checar que el extintor esté todavía funcionando.
2: Que no está caduco, exactamente. Los birlos de seguridad, nos hemos topado con que se vuela la llanta y cuando quieren hacer el cambio de llanta,

0: No se puede porque no está el birlo de seguridad y ya no se puede cambiar.
1: Claro.
2: Maestra, si en esta temporada nos toca la mala suerte de que hay un aguacero en la carretera o niebla muy intensa, por ejemplo, que también en esta temporada es muy común, ¿qué tenemos que hacer para manejar con más seguridad?
0: Principalmente decimos que cuando está lloviendo, cuando está un tema de una neblina, se tiene que bajar la velocidad. Si el límite permitido son 100 kilómetros, bajarlo 20 más, o sea, 80, porque eso nos va a dar mucha más momento de respuesta, ¿no? La distancia que tenemos hacia un coche hay que guardarla el doble, porque bueno, esto en tiempo de respuesta es mucho más seguro para la gente que va conduciendo. Invitamos también a todos a que revisen lo de las llantas, eso es súper importante. Hay una prueba muy sencilla que es, la pueden hacer todos en casa, que es la de la moneda de, ya sea de 10 o de 5 pesos.
1: Esa, a ver.
0: Se las voy a explicar, es muy sencillo. En la llanta ya ven que tienen estas figuras, estas ranuras. Los que no conocen exactamente el desgaste de sus llantas, bueno, pueden insertar la moneda en las ranuras. Si la moneda toca el segundo color, que es el círculo del medio, es que está en buen estado, todavía no tiene tanto desgaste. Y si ya está tocando el primer color, ahí es donde podríamos decir que ya es necesario el cambio de llanta.
1: Redes sociales, páginas de internet, claro, todo esto sí, que es bien importante.
0: Claro, tenemos tres maneras de contactar a Los Ángeles Verdes. 078, estamos de 8 de la mañana a 8 de la noche. Tenemos la aplicación web, que está también en las dos tiendas, tanto en Android como en iOS. Y tenemos la manera que los encontramos en carretera. Estamos en 233 rutas a lo largo de este país. Entonces, bueno, si los encuentran Los Ángeles Verdes, como ya lo decíamos, orillarse, el cofre levantado es una señal, pues, de que se necesita auxilio mecánico.
2: Muchísimas gracias, maestra, por acompañarnos una vez más y por todas estas recomendaciones.
0: Sí, muchas gracias a ustedes y invitar a que salgan y conozcan nuestro país, que es hermoso.
1: Hermosísimo, y viajar por carretera es increíble.
0: Así es.
1: Muchísimas gracias y gracias a todos ustedes, no se vayan.

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2: En la evolución del reggae contemporáneo en México han surgido proyectos que recuperan la raíz del género al mismo tiempo que lo reinterpretan con sonidos actuales y producción moderna. Kushmik es parte de una generación que entiende el reggae como un espacio vivo de exploración musical.
3: Kushmik, bienvenidos a la Hora Nacional, qué gusto tenemos por acá.
4: Yes,
5: muchas gracias por invitarnos.

0: cerramos esta primera media hora en el marco del Día del Rock, recordando que la música también es una forma de encuentro y de conciencia colectiva. El rock, con su historia de rebeldía, pero también de reflexión, nos recuerda la importancia de la paz, el respeto y la cultura para la convivencia.
1: Vamos a una pausa y nos despedimos de algunos de ustedes, pero antes le queremos mandar saludos a Ana Laura Martínez, Jorge Iván Pérez, María Fernanda López, Carlos Alberto Ruiz, Daniela Sánchez y José Manuel Hernández en la Ciudad de México.
0: También saludamos a Valeria Torres, a Andrés Moreno en Zacatecas, Fernanda Aguilar, Miguel Ángel Cruz, Mariana Salas, Diego Hernández, Andrea Vargas, Jesús Ramírez, Paulina Ortega y Sebastián Navarro.
1: También para Gerardo Domínguez, Verónica Muñoz Centeno, Gemes Electrificaciones en Toluca, Iván Juárez y Cecilia Godínez, Alicia BFG, José Luis Hernández Álvarez, María Isabel Gutiérrez Laguna y Blanca Estela Pérez Montaño en Puebla.
0: Muchas gracias por acompañarnos todos los domingos. 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Y también nos pueden contactar en el siguiente número. 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No se vayan, ahorita regresamos con más información, salud, cultura y música.
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3: Hola, ¿qué tal? Bienvenidos a Aguascalientes en la Hora Nacional. Hoy nos espera un programa muy rockero porque dentro de las celebraciones que recordaremos está aquel 13 de julio de 1985, donde a partir de esa fecha se celebra el Día Mundial del Rock. Y esto se seleccionó por un megaconcierto en beneficio llamado Live Aid, organizado para luchar contra el hambre en África. Tú todavía no nacías, mi Tetes, pero yo me tocó. A mí sí me tocó, estaba chavito, tenía 11 años.
4: Oye, sí se hizo mucho ruido aquí en México.
3: De en ese todo concepto. El mundo. Sí, en todo el mundo se habló al respecto.
4: 1.9 millones de audiencia en más de 150 países. Un concierto que, pues uno que es rockero, pues obviamente está, es parte de la enciclopedia de cualquier rockero, ¿no? De ahí fue un parteaguas donde el rock estaba en su máximo esplendor, donde ya pues, se magnificó a todos los jóvenes.
3: Y bueno, la voz que está escuchando usted, o que a quien está viendo en su televisión, es a José Manuel, alias El Tetes.
4: El Tete.
3: Rockero de Aguascalientes.
4: Así es.
3: Here's Come the Kraken, esto es tu grupo. Y te has dedicado a esto del rock desde cuándo. Platícame de tu vida, mi Tetes. ¿De dónde nace el rock para El Tetes?
4: Pues bueno, yo, ya nací justamente en el 87, pues los 80 es un año muy rockerón, y nuestra generación, una generación que creció, pues creciendo mucho con este género, gracias, somos la generación MTV, somos la generación que a finales de los 90 estaba muy fuerte este canal de televisión, y pues uno entrando a la secundaria, a la adolescencia, a la rebeldía, pues quería ser músico, y dije yo quiero ser músico, y llegó una guitarra a mi vida, en una Navidad. Y aprendí guitarra, pues ahí es donde me di cuenta que tenía mucha facilidad para esto de la música. Desde ahí pues empecé a entrar a todos los concursos con mis bandas, tocando covers de Nirvana, de Metallica y todo eso. Y pues cada vez quería escuchar música más pesada, hasta que...
3: O sea, lo pesado fue avanzando.
4: Fue avanzando, sí.
3: O sea, primero era un rock más ligero,
4: o sea,
3: ¿no?
4: Sí, o sea, empezábamos que con... En ese tiempo estaba muy, muy de moda pues lo que era el punk, o sea que... Blink 182, Green Day y todo eso, ¿no? Pero pues ya estaba llegando un género que se llamaba nu metal, que a principios de los 2000 fue como el género más comercial, o sea, al punto que le competía al pop, o sea, a Britney Spears, a Madonna, a Backstreet Boys, era hasta a veces más comercial el nu metal, que fue un boom en aquellos años de finales de los 90, principios de los 2000. Y pues nosotros crecimos, toda mi generación escuchaba eso, hasta las niñas más fresas escuchaban metal, y todo gracias al MTV. Entonces, pues de ahí era... hacer tu banda, ¿no? Y de ahí, pues, como que siempre, en cuanto empiezas a escuchar algo fuerte, pues, como que eso te incita a escuchar cada vez más, más rudo, más, quiero más, quiero más.
3: O sea, quiero más fuerte el metal y que sea más ruda la música.
4: Hasta que llegaron a mi vida géneros como el death metal, el black metal y todo eso.

0: Y pues aquí estamos, ahí empecé a hacer bandas y pues le pegamos, ahora sí que le pegamos. Obviamente me gusta todo tipo de música, me encanta el bolero, me encanta el jazz, me encanta de todo. Pero,
1: o sea, pues, ¿sí te gusta la demás música?
0: Claro, no, de hecho casi no escucho metal. Digo, ahí soy un ícono del metal en México, pero la verdad escucho de todo. Llevo 20 años tocando en Here Comes the Kraken y pues ya llegó un punto en el que quiero escuchar otras cosas. Pero pues ya no me puedo salir de esa zona porque pues ya ahí es donde ya me conocen.
1: ¿En tu casa alguien le pegaba el metal, le gustaba o el rock? ¿O fuiste así como nada, el y este qué trae?
0: No, nada, nada, o sea, mi papá ni mi mamá, o sea, mi papá es muy musical, o sea, yo crecí mucho con la música.
1: O sea, sí le gusta la música, sí, pero no acá.
0: Sí, pues esos típicos recuerdos de que las fiestas, ya sabes, escucharlos mucho, los boleros, o sea, Ray Conniff, sobre todo los romances de Luis Miguel, ¿no? Que era muy icónico a principios de los 90, escucharlos en todas las fiestas.
1: Pero digamos que eran más poperones.
0: Eran más poperas, eran más fresones, pero no sé por qué fue que llegué a escuchar metal, o sea, yo creo que tiene que ver mucho, yo le he hecho la culpa a la generación en la que crecí.
1: A ver, pero me estás hablando de 20 años de tocar.
0: Así es.
1: ¿Pues cuántos años tienes, Tete?
0: 38.
1: Oh, pues te ves más chavillo.
0: Empecé a los 18 y sí, al siguiente año justamente se cumplen 20 años del primer disco de Here Comes the Kraken. Y ya, pues se pasó muy rápido, se pasa rápido la vida, pero muchas experiencias, 20 años de giras en Europa, Estados Unidos, Sudamérica, hemos tenido giras en Japón, pues sí, le hemos recorrido fuerte, hemos estado en los festivales más importantes de México, el Vive Latino, pues ya, lo hemos recorrido, hemos hecho Lunario al Auditorio Nacional, pues ahí hemos andado representando sobre todo Aguascalientes, que eso es lo que nos llena de orgullo ser de aquí.
1: Hay quienes todavía hasta la fecha no consideran al rock como una gran expresión cultural de nuestros tiempos.
0: Lamentablemente.
1: Sin embargo, ha marcado a una cantidad de generaciones impresionante.
0: Totalmente. El rock, yo digo que siempre es cultura y pues uno de esos géneros que nunca pasan de moda, como el reggaetón, como
1: y que evoluciona.
0: Los géneros urbanos.
1: Y que evoluciona. Y se transforma, pero como dices, sigue vigente.
0: Sigue vigente.
1: Desde su nacimiento hasta la fecha nunca ha muerto el rock.
0: Nunca
1: se ha ido
0: muerto.
1: Transformando. Y hay rock de todo el espectro que me quieras decir.
0: De lo que quieras, creo que es el género, me atrevo a decir, con más subgéneros que existe.
1: Dítetes, esto del rock, ¿cómo te fue llevando a diferentes lugares? ¿Cómo se conoce la banda? ¿Cómo te conocen a ti? ¿Cómo se juntan y dicen, oye, vamos a empezar a salir? Porque no es fácil que te estén invitando a otras partes del mundo a cantar.
0: Nada fácil, pero benditas redes sociales, que justamente hace 20 años empezaban fuerte, empezaba el tema del Facebook, y había una plataforma que se llamaba MySpace. No sé si te tocó escucharla.
1: Sí, cómo no.
0: Era una plataforma...
1: Todo lo que me digas yo lo escuché.
0: Era una plataforma muy musical, en donde tú podías hacer tu página de tu banda y subir material para que la gente lo pudiera escuchar de manera gratuita. Entonces tú te metías a una banda y dices, a ver qué tal tocan, y tenías ahí una opción de 5 canciones. Y era una plataforma que te daba mucha estadística, cuántos plays tenías al día, cuánta gente se metía a tu página a investigarte, stalkearte, y era por día. Y entonces veíamos cuántos plays teníamos al día, y de repente fue como hoy en día la viralidad en TikTok, en ese momento fue en el MySpace. De repente un día entramos a nuestra página como de una semana de haberla hecho, y teníamos millones de entradas a la página, muchos plays. El inbox estaba lleno de europeos, gringos, que les gustaba mucho la banda. Y ahí fue cuando nos dimos cuenta de qué está pasando, como de qué onda, propuestas para ir a tocar, empezamos a tocar, pues aquí alrededor de México, Zacatecas nos quería mucho, Monterrey, Guadalajara, en Aguascalientes no nos agarraron el trip mucho.
1: ¿No?
0: No nos agarraron mucho el trip.
1: De duda, afuera sí te llamaban.
0: Afuera, es que afuera ya había una escena fuerte de ese género que traíamos.
1: Ajá.
0: No era muy común. Aquí en Aguascalientes se pegaba mucho lo que era el metal de la vieja escuela, y nos traíamos un metal más moderno que estaba pegando mucho en Los Ángeles en esos años. Y pues nos arroparon mucho en Monterrey, pues sobre todo las ciudades fronterizas, que estaban muy apegadas.
1: Sí, más pegadas a
0: Estados Unidos. Y así le pegamos hasta que un día, al año de tener la banda, nos fuimos a nuestro primer tour en Europa, de a mochilazo, o sea, literal. Con 2,000 pesos en la cartera nos fuimos a Europa. Le dimos, la gente nos arropó muy bien, nos daban hospedaje allá, la gente nos daba comida, y, o sea, literal, yo tenía 18 años cuando fue mi primer gira en Europa. Y allá hicimos una muy buena impresión, y año con año estuvimos yendo hasta que ya nos firmó un management, una disquera, y pues ya cada
1: ya,
0: vez...
1: Ya iban más en
0: serio. No, ya ahora sí, ya fuimos, ya íbamos ya trabajando, ya por fin, de vacaciones.
1: Ya traían
0: trabajando
1: para comprar la comida.
0: Ya.
1: Oye, mi Tetes, ¿en algún momento no te llegó la cosquilla de quedarte en algún lugar de estos?
0: Pues sí, pero yo siempre he sido como muy... muy de casa. Aguascalientes siempre ha sido mi casa, y amo vivir aquí en Aguascalientes. y siempre todo me regresa acá. En un momento intenté vivir en la Ciudad de México porque estuvieron viviendo allá, y yo les dije, ¿saben qué? Yo prefiero venir cada semana y dormir
2: pero
0: en
2: vivir
0: mi casa.
2: En mi casa.
0: Sí, amo Aguascalientes, no, o sea, yo no soporto el tráfico, no soporto como tanta gente en las calles.
1: Sí, no, es pesadísimo.
0: Y Aguascalientes como que me daba esa estabilidad de familia, de...
1: Sí, de un lugar tranquilo, en paz, aunque el género no sea lo que más
0: exactamente,
1: escucha.
0: Exactamente.
1: Yo la verdad es que le voy a pedir ahorita a la producción. Usted ve al Tete, lo escucha hablar y dice, no, este es un chavo bien tranquilo. Pero de repente se le mete el chamuco y cuando
0: sí,
1: canta.
0: Sí, sí.
1: Y se ven unas cosas. Así es que en este momento vamos a escuchar y a ver al Tete un ratito para que se dé cuenta qué es lo que canta el Tete.

0: Ese es el Tetes, ya se dieron cuenta, ya escucharon qué onda. La verdad es que yo tengo el gusto de ser tu compañero de chamba, de conocer muchas tu gracias. Trabajo, mi Tetes, de admirarte mucho.
1: No, la igualmente, verdad. Beto, gracias.
0: Te admiro mucho. Pero sobre todo admiro esa sencillez que tienes. Luego hay quien toca ahí fibras de la fama o
1: ¿se sube el André y se marea?
0: Y se marea. Hay gente que se marea
1: no,
0: bien.
1: No, no, no, pues jamás. Es que uno nunca sabe, la vida es así, hermano.
0: Ah, y además todo dura poco.
1: Exactamente.
0: Y lo verdaderamente importante lo tienes aquí.
1: Totalmente
0: de acuerdo. A tu alrededor. Lo que está más allá es transitorio y no te va a dejar nada. Pero bueno, vamos a conocer más de este Día Mundial del Rock con esta nota que nos tiene preparada la producción de La Hora Nacional.
2: Cada 13 de julio, millones de personas alrededor del mundo celebran el Día Mundial del Rock, una fecha que rinde homenaje a uno de los géneros musicales más influyentes de la historia. Aunque muchos creen que se trata de una conmemoración oficial, su origen está ligado a un evento benéfico que marcó un antes y un después en la música y la solidaridad.
3: Sí, soy Juan Manuel Muñoz Valdivia, locutor de Alternativa 98. Bueno, el Día Mundial del Rock se estableció a partir del concierto Live Aid, que se celebró el 13 de julio de 1985, que estaba encausado hacia recabar fondos para las familias, para la gente que estaba padeciendo mucho, sobre todo en África, en Etiopía. Fue tanto el impacto que tuvo ese evento, esos eventos, que a partir de ahí se decidió nominar como el 13 de julio el Día Mundial del Rock.
2: Sobre los escenarios desfilaron artistas y bandas legendarias como Queen, U2, David Bowie, Elton John, The Who, Paul McCartney, Led Zeppelin y Mick Jagger, entre muchos otros. El concierto fue visto por alrededor de 1.500 millones de personas en más de 100 países, convirtiéndose en una de las transmisiones televisivas más grandes de la historia. Uno de los momentos más recordados fue la actuación de Queen, encabezada por Freddie Mercury, considerada por muchos especialistas como una de las mejores presentaciones en vivo de todos los tiempos. Aunque la fecha no fue establecida por ningún organismo internacional, con el paso de los años la comunidad musical y los seguidores del género adoptaron el 13 de julio como el Día Mundial del Rock, en reconocimiento al impacto cultural del rock y el mensaje de unión y solidaridad que representó Live Aid.
3: Pero desde luego pues tiene su importancia, ¿no? Porque a partir de ahí quizás muchas personas, como cada evento importante que ha tenido la historia de la música, pues imagínense la cantidad de público nuevo que se acercó al rock precisamente debido a ese evento, ¿no? Mira, yo siempre he dicho que la música es vivencial y generacional, porque si no fuera precisamente por esas nuevas generaciones, quizás el rock ya hubiera muerto, ¿no? Estamos hablando de un género musical que cuando nace en los años 50, causó tanto furor en la juventud como espanto en los adultos, ¿no? Se le auguraba que no duraba más de 5 años, ¿no? O sea, hubo gente que dijo, yo le doy 5 años para que esto desaparezca. Hubo gente que hasta menos. Y no ha muerto, pero precisamente para mi gusto, gracias a las nuevas generaciones, ¿no? Que van manteniéndolo vivo. Pues niños o jovencitos que nunca habían escuchado, y a lo mejor por su papá o por su abuelito, o porque en su casa no escuchan rock, pero se juntó con unos amigos que el papá sí escuchaba rock, entonces ahí les empieza a surgir el gusto, ¿no? A veces se aficionan a un solo grupo y no quieren escuchar nada más que ese grupo, hasta que se dan la oportunidad de escuchar otra cosa.
2: Más allá de la música, esta celebración recuerda que el rock ha sido una voz de protesta, libertad y cambio social. A lo largo de las décadas ha acompañado movimientos culturales, ha derribado fronteras y ha inspirado a generaciones enteras con canciones que hoy forman parte de la historia. El legado del rock sigue vigente. A 4 décadas de aquel histórico concierto, el 13 de julio continúa siendo una oportunidad para reconocer la influencia de un género que ha acompañado los cambios sociales, ha dado voz a distintas generaciones y ha demostrado que la música puede trascender el entretenimiento.
0: Bueno, y este 12 de julio también estamos conmemorando el Día del Abogado. Pues son personajes que luego son injustamente tratados. De repente no los queremos ni ver, pero cuando son necesarios, ¿cómo nos salvan? Mi Tete, ¿qué estudiaste tú?
1: Yo soy ingeniero industrial.
0: Ingeniero industrial y rockero. ¿Cómo le hiciste para no perder la carrera con la artisteada?
1: Me costó mucho trabajo, o sea.
0: Porque además no se le dijiste una carrera sencilla.
1: No, para nada. Ahí en el Instituto Tecnológico de Aguascalientes.
0: En el ITA, además.
1: En el ITA, o sea, entonces todavía más.
0: Ahí sí se estudia de verdad.
1: Ahí sí se estudia, ¿no? Si te ponen a llorar, pero pues no sé cómo le hice, pues así en las carreteras haciendo las tareas. Afortunadamente muchos de mis profesores entendieron como la situación.
0: ¿Cuál era tu situación?
1: Había unos que no y ya de plano las daba por reprobadas y
0: pues, al extraordinario.
1: Y a recursar en los veranos y pues ahí me las llevaba.
0: Oye, mi Tetes, ¿era la carrera que querías? ¿Fue la que te tocó?
1: No creo que era la que haya querido porque al final de cuentas me terminé dedicando más a temas de comunicación. Sí lo intenté, pero fue más como el tema de que pues vivimos en una ciudad con mucha industria automotriz, todo eso. Entonces era como que
0: si no la hago acá, me voy para allá.

0: chamba. O sea, decían, hay mucha chamba de eso. Entonces era como que la pensé de que, bueno, si no largo la música, pues consigo chamba rápido acá.
1: Fíjate que es algo que siempre le he dicho ya a los chavos cuando me toca platicar con ellos. Nunca se vayan con ese consejo de que estudien la carrera donde hay mucho campo de trabajo. Totalmente. Porque al final de cuentas, si no te llena, no lo vas a hacer.
0: Y es algo que sí, yo siempre doy ese consejo sobre todo a los jóvenes, porque yo tomé esa decisión.
1: Estudien lo que les gusta.
0: Por la presión social.
1: Y no, pues, no, nunca es por ahí. Siempre hay que irnos por lo que nos apasiona. Si no, la vida deja de ser vida.
0: Así es.
1: Y se vuelve obligación.
0: Así es. Afortunadamente, pues la vida, la universidad de la vida fue la que te va acomodando a donde debes estar.
1: Así es. Y esperemos que a todos nuestros amigos abogados, a quienes les mandamos un abrazo, los hayan llevado la vida por convicción a donde están y háganlo con mucha ética.
0: Exactamente, sí.
2: Cada 12 de julio, México reconoce la labor de quienes dedican su vida al estudio y aplicación de las leyes.
3: Hola, buenas noches. Soy el maestro Ismael García González Cosío. Soy abogado desde hace 30 años. Híjole, la abogacía yo creo que es el arte de aplicar las leyes y tratar de buscar la justicia, la equidad y ciertos valores y ciertos principios. Pues es algo muy, muy interesante. Digo, Pericles, en los años de la antigua Grecia, se dice que fue el primer abogado del mundo, ¿verdad? ¿Por qué? Porque tenía muy buenas dotes de oratoria. Y de ahí pues inicia obviamente esta celebración, que ahorita vamos a cumplir 66 años, si mal no recuerdo, de esta celebración. ¿Por qué? Porque inicia en México a partir de 1960 con el entonces presidente Adolfo López Mateos, en quien lo instauró como un día oficial para la abogacía.
2: Desde entonces, la fecha sirve para reconocer a quienes trabajan como litigantes, jueces, fiscales, defensores públicos, notarios, asesores jurídicos y docentes. Profesiones que contribuyen al funcionamiento de las instituciones y al acceso a la justicia.
3: Considero que la gente debe ser muy cautelosa. Primero, atender al área que obviamente requiere. O sea, si yo necesito o tengo un problema laboral, pues con mi patrón o con mi empresa, pues tengo que ver a un laboralista. Evidentemente, zapatero a tus zapatos, como se dicen en los dichos. Tú no tienes, obviamente, hay especialidades en el derecho y cada especialista tiene que atender eso. No somos todólogos, no eres especialista en cada cosa. Entonces tienes que entender que como los médicos tienen su especialidad, los abogados debemos de tener una especialidad y ser muy decentes y honrados en decir, ¿sabes qué? Este no es mi campo, no es mi línea de acción, discúlpame, pero pues mira, hay esta lista de abogados, de colegas, no te los recomiendo a lo mejor, ¿por qué? Porque no sabes cómo van a funcionar tristemente a veces o cómo van a actuar, pero mira, de lo mejorcito que hay es esto. Y aquí te recomiendo estos fiscalistas, o te recomiendo estos laboralistas, o te recomiendo estos civilistas, o te recomiendo estos que son muy fregones en familiar, o estos que son más fregones en amparo. Pero entender que no podemos hacer todo. O sea, esas marquesinas obsoletas ya no existen.
2: En la actualidad, los abogados enfrentan retos cada vez más complejos relacionados con los derechos humanos, la tecnología, la protección de datos y las reformas legales, por lo que la actualización constante y la ética profesional son fundamentales para el ejercicio de esta profesión.
3: Sí creo que quien le interese estudiar esto es porque realmente tiene la convicción de ser gente de bien y de buscar un futuro mejor. Abogados, pues hay miles. Sí, pero buenos, con los dedos de la mano se cuentan. Híjole, pues muchas felicidades a todos los abogados hoy en nuestro día, ¿verdad? Y decirles a los jóvenes que no pierdan la ilusión, que a pesar de que el país a veces pensemos que está de cabeza, creo que hay mucho por hacer y mucho que trabajar para que las cosas no se vean tan mal, que sean más participativos, que dejen esa mediocridad de estar pensando en que, pues, ¿para qué vamos a votar? ¿O para qué vamos a hacer esto? No, yo creo que hay que hacerlo y hay que manifestarse. Y hay que abrir la boca, como digo yo en este país. Si tú no abres la boca, nadie te va a escuchar y nadie va a saber que existes. Entonces, tienen que tener ese entusiasmo, esa energía, esa vitalidad, esa pasión por lo que hacen. Y yo creo que eso los va a llevar a ser exitosos abogados y exitosos juristas el día de mañana.
1: Bueno, y después de festejar y celebrar a nuestros amigos abogados, queremos viajar al pasado, mi querido Tetes, a un 12 de julio, pero del año de 1978.
0: ¿Qué pasó ese año?
1: Aguascalientes marca una historia con el béisbol. Es la primera vez que se da el juego perfecto. Yo la verdad es que lo tuve que platicar con Arturo Reyes y con el equipo de

0: deportes, para que nos digan exactamente a qué se refiere juego perfecto, porque aseguran que es una hazaña que no es sencilla y no en cualquier lado se llega a dar, y cuando se da, marca un hecho histórico. Así es que, para no explicarle yo algo mal, vamos con el equipo de deportes a conocer el juego perfecto de 1971.
1: Las danitas comiéndose las uñas, por aquí con frotándose las manos. Para Tomiento Viernes, tirándole. ¡Porque! Para Tommy y Escurso, al derecho. El juego perfecto. El juego perfecto. Vamos a mandarle el micrófono.
2: El deporte profesional en Aguascalientes tiene episodios que han quedado en la memoria de los aficionados en distintas disciplinas y en distintas ocasiones. Este 12 de julio se cumplen 48 años del que para muchos es el capítulo más brillante en la historia profesional del estado de Aguascalientes. Esa noche la Liga Mexicana de Béisbol registró en sus libros de historia uno de los capítulos más brillantes de los que se tenga memoria. El pitcher Horacio J. Piña se plantó con autoridad en el montículo de los Rieleros de Aguascalientes y lanzó el segundo juego perfecto de la historia del béisbol mexicano. Horacio Piña, oriundo de Matamoros, Coahuila, en un juego nocturno ante los Diablos Rojos de México, puso su nombre con letras de oro no solo en la historia de Rieleros, sino del béisbol mexicano, al conseguir, después de 84 lanzamientos, un juego perfecto. Los cronistas de la época cuentan que, sobre el final del partido, faltando únicamente un out para la proeza, se acercó a batear Antonio Villaescusa, y después de un intento de toque en el primer lanzamiento para romper lo que el bateador pensaba que era una blanqueada, el manager corrió a su jugador y entablaron el siguiente diálogo.
3: ¿Ya sabes lo que está haciendo Horacio?
4: Sí, señor. Nos está blanqueando.
3: Está lanzando el juego perfecto. Batéale como hombre. Entonces, si le conectas, bueno. Si no le conectas, no le toques la pelota. Dale oportunidad de que si le das el hit, bueno, pues que se haya quedado solamente en que estuvo a un paso del juego perfecto. Pero no le toques la pelota. Está haciendo una hombrada y si le podemos ayudar, vamos a hacerlo. A final de cuentas, vamos a ser perdedores. Pero la historia va a registrar el juego perfecto contra uno de los equipos de mayor tradición, como es el tuyo y el mío.
2: Así pues, Horacio Piña despachó 27 outs para ser vitoreado durante toda la noche del 12 de julio y la madrugada incluso del 13, con un Rieleros que hizo historia al conseguir además el título de la Liga Mexicana de Béisbol ese año y convertirse en la plaza de la liga que impuso un récord de asistencia. 48 años de historia, 48 años del capítulo más brillante del béisbol de Aguascalientes, y aquí, en la Hora Nacional, rendimos un homenaje. Para que a las generaciones que lo vivieron se les vuelva a enchinar la piel. Y para que los nuevos aficionados conozcan este capítulo escrito con letras de oro del deporte del estado.

0: Bueno, pues no hay programa que no se termine, mi Tetes, y estamos llegando al final de esta hora nacional. Yo quiero agradecerte mucho que hayas aceptado la invitación y preguntarte, ¿has visualizado qué sigue en la vida del artista? Porque la música, el rock, el concierto, pues tiene una duración en la vida, ¿no? Como el deportista que a cierta edad tendrá que retirarse y seguir otra actividad. Claro. ¿Cuáles son los planes del Tetes? Digo, sé que te queda todavía rato de andar de rockero, pero...
1: Pues mis planes es seguir en la música. Yo nací para la música y ahora desde esta trinchera de locutor ahí en Alternativa, también ahora que estoy muy activo en mi canal de YouTube, blogueando en conciertos, entrevistando artistas, pues ahora yo quiero estar de ese lado, o sea, yo quiero estar del lado de la comunicación, ahora promoviendo nuevos talentos tanto de Aguascalientes como en México, ir a enseñarles un poquito cómo se viven los festivales, no nomás del metal, sino del rock en general. Y pues si ya me metí a este virus que se le dice el rock and roll, este ya no salió.
0: Aquí se queda.
1: Se quedó dentro
0: hasta
1: de mi cuerpo.
0: Hasta que se pueda.
1: Y voy a seguir trabajando en ello hasta que pues Dios me preste vida.
0: Y te dé voz. Mi Tetes, hay rockeros que hasta la fecha siguen cantando.
1: Sí,
0: y
1: no, bueno, pues Ozzy Osbourne hasta los 70 y tantos siguió subiéndose a los escenarios. Metallica ya tienen 60 y tantos y siguen haciendo giras mundiales. Claro, hay que cuidarse, todo está.
0: No, claro.
1: Hacer ejercicio, cuidarse bien, comer bien.
0: Cuidarse físicamente y cuidar la garganta, amigo. Cuidar el talento de la música y las manos para seguirla adelante. Yo te auguro más éxito del que has tenido, mi Tetes, porque además eres un ser humano extraordinario.
1: No, gracias igualmente, mi Beto, muchas gracias por invitarme a este espacio y es un placer trabajar contigo.
0: Gracias, mi Tetes, y gracias a usted por acompañarnos en Aguascalientes en la Hora Nacional.
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0: En Mexicana son las 11 de la noche. 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
1: Las 11:20.

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0: ¡Vas! ¡Te vas a caer! ¡No toques eso! ¡Está sucio! ¡Deja! Yo lo hago por ti. Ponte suéter para que no te dé frío.
1: ¿Te suenan esas frases?
0: Tal vez las escuchaste de niño, o tal vez tú mismo las dices ahora como papá o mamá. Nacen del amor, sin duda. Pero la ciencia advierte que cuando el cuidado se convierte en control excesivo, los hijos no crecen más seguros, sino más frágiles.
2: Ahí ponlo donde estaba.

0: Mañana venimos por él.
1: La crianza implica tres cosas fundamentales: proteger a los hijos para que no corran peligro, formarlos para que desarrollen habilidades con seguridad y confianza, y enseñarles a construir relaciones afectivas basadas en el buen trato. Cuando estos elementos funcionan bien, los padres se convierten en la principal figura de apego del niño. Pero cuando el miedo y la ansiedad dominan la relación, aparece la sobreprotección parental. A estos padres se les conoce como hiperpadres o padres helicóptero, porque sobrevuelan constantemente sobre las decisiones y actitudes de sus hijos. Evitan ponerles límites. Les resuelven los problemas. Incluso les hacen la tarea. Responden de inmediato a cada demanda y se sienten tremendamente culpables cuando no pueden evitarles cualquier momento desagradable. Todo por un miedo en el que ven al mundo como un lugar amenazante y quieren librar al niño de toda dificultad. ¿Y qué pasa con esos niños cuando crecen? Las consecuencias son serias y van más allá de lo que uno imagina. Falta de autonomía,
2: baja autoestima,
1: miedo constante ante lo desconocido,
2: una gran necesidad de aprobación para sentirse valiosos.
1: Además, como siempre les resolvieron todo, cuando enfrentan un problema de verdad, tienden a huir o a paralizarse. La lista continúa. Altos niveles de estrés, falta de empatía e incluso conductas antisociales. Es una cadena que empieza en la infancia y puede arrastrarse hasta la vida adulta. El problema de un niño sobreprotegido es que nunca prueba cómo puede volverse independiente y autónomo. Pero hay buenas noticias. La sobreprotección se puede prevenir. Primero, observándote a ti mismo. ¿Tu nivel de estrés o ansiedad está guiando tus decisiones de crianza? Si es así, no dudes en pedir apoyo profesional. Segundo, presta atención a tu hijo. ¿Qué necesita realmente? ¿Protección o espacio para explorar? Identifica sus características, sus fortalezas y lo que de verdad requiere de ti. Tercero, escucha a otros padres. Comparte experiencias. A veces, la mejor guía viene de quien ya transitó ese camino. Y sobre todo, detente y respira antes de actuar. El día a día puede acelerarnos tanto que olvidamos que los hijos necesitan tropezar para aprender a levantarse. Cuidar no es lo mismo que controlar.
2: Amar no es lo mismo que impedir.
1: Los hijos no necesitan un helicóptero que sobrevuele cada paso que dan. Necesitan una base segura desde la cual lanzarse a conocer el mundo, con sus raspones incluidos. Porque un rodillazo raspado se cura con una gasita, pero la falta de autonomía puede doler toda la vida. Con información de la doctora Mariana Gutiérrez Lara, de la Facultad de Psicología de la UNAM. Les saluda Mónica Genis.
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3: 11:34.

La Mexicana 91.3, donde está el Mundial. 11:58.

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1: La casa de José Luis Morales, La Mexicana. 1:28.

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0: Vámonos con las complacencias de la mexicana. Muy buenos días. 449-122-5770 para saludarle, para complacerle. A partir de este momento y hasta las 6 de la mañana cuando llegue la nota roja. Buenos días, amigo Day. A ver si nos complace con la canción de Fantasmas del Caribe. Ella es, saludos a la familia Nieves Calderón. Muy bien, déjeme buscar, ahorita se la mandamos con todo el gusto del mundo, ¿eh? ¿Qué dice por acá, Mondao? Muchísimas gracias a todas las personas que están en sintonía.
1: Good day. Quiero pasar el colegio de Panadería Española. Si me hace favor de complacerme con una melodía de Cornelio Reina, para que usted guste y mande un saludo a toda la cita panadera, para que tú lo pegue el chocolate, dice Antonio López, Sánchez, usted, el muñeco, la Brana, Santana, el Pai, el Tigre, el Kirin, el compa Gacera, el gato, los madres, el tonga, el rock, y los dejó temer, Romo, bien bonita, en Coca-Cola, aquí mis compañeros de Panadería Española, el Paisa, la compañera Azul, el Chicales y el Chiproso, Panadería La Única, para el Califas, para el Capu, y ahí también para los Uberianos, y que el Mondao le manda su picoreta, el señor Alejandro Arevalo. Chao, chao, chao.
0: De esta manera comenzamos, sean bienvenidos, sean bienvenidas antes que cante el gallo.

0: Tony, ¿cómo estás, Tony? Buenos días. Tu mejor taxímetro, ¿quién lo escucha? Ya déjame dormir. Mándame un beso de buenas noches. Bye.
1: Buenos días, amigo Bey. A ver si nos complace con la canción de los Acosta, Siempre te recordaré. Gracias y buenos días. Ok, déjeme leer ahorita el texto. Con todo el gusto del mundo, ¿eh? Ya las dos.

0: Y vámonos, vámonos, vámonos, vámonos, vámonos. Buen día, mi Judey. Una cancioncita para mi capitán Mantarraya y mi amigazo, el Pata Chorreadas, que se encuentra laborando muy despierto, con la cancioncita de los dos carnales, por favor, que le encanta mucho. Y Judey, antes que cante el gallo, Judey.
1: Qué transita por tus venas, mi Judey. Saluderos, padrino. Un favorzote, puedes poner falsa traición de sonido master. Ánimo, saludo para toda la bandera que anda jalando y vámonos, vámonos, vámonos.

0: vámonos, New Day. Saluditos y bendiciones este 13 de julio que vamos iniciando semana. Bonita de inicio de semana para todos los que nos están escuchando, para todos los que van a trabajar, van tras el volante. Ánimo, cuídense mucho y saluditos. Y la que sea de Rigo Tobar, está bien, New Day. Un beso ahí del mondado para toda la racita.
1: Buenos días. Compláceme con una canción sota de los Bukis, mayor necesidad. Gracias, Guday, bonito. Vamos empezando la semana, Guday. Gracias.

Saludos a todos los panaderos de la panadería Valadez, del mero Saletrillo, en especial al casi muerto que no sirve para nada. Por favor, mi Good Day. Ya las 3:05.

0: Tony, muy buenos días, yo escucho a La Mexicana. Oiga, por favor, ¿me podría complacer con la canción de Hierbabuena con este Carlos y José, por favor? Y buen inicio de semana para todos.
1: Gracias. Claro, con muchísimo gusto. Buenos días, Miguel, bendecido inicio de semana. Y vámonos. Le estamos saludando y complaciendo. ¿Cuál canción le gustaría escuchar?

escuchando allá en España, en Europa, los que están escuchando acá en la Ciudad de México, en todos lados donde vaya la señal de La Mexicana. Y para usted, mi Tony, muchas gracias por complacernos en estas bonitas madrugadas. Gracias por acompañarnos, mi Tony, que Dios me lo bendiga. De parte de Tony Esqueda, Panadería Artesa, y que la abuela nos mande su picoleta. Ay, un saludo también para los panaderos de La Española, que no puede faltar. Gracias, mi Tony.

0: siempre alerta.
1: En Europa, los que están escuchando acá en la Ciudad de México, en todos lados donde vaya la señal de La Mexicana. Y para usted, mi Tony, muchas gracias por complacernos en estas bonitas madrugadas. Gracias por acompañarnos, mi Tony, que Dios me lo bendiga. De parte de Tony Esqueda, Panadería Artesa, y que la abuela nos mande su picoreta. Ay, un saludo también para los panaderos de La Española, que no puede faltar. Gracias, mi Tony.

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1: Las 3:18, le saludamos y le complacemos antes que cante el gallo.

3 de la Mexicana, buenos días, señorito Gooday, complázcanos con la canción de Pedro Llerena, Claveles de Enero para mi papá Joaquín, que está escuchando desde el cielo, y esa canción le encantaba, mi Gooday, con todo el gusto del mundo. Gracias por estar en sintonía de La Mexicana, gracias a usted, una vez más, la más escuchada en Aguascalientes, Fuente Inramayo.

0: compadrito, don Tony, señorito. Nada más aquí para mandarle muchas bendiciones. Otra vez, le damos gracias a Dios por todo lo que nos da. Que Dios los esconde en la llave de su corazón. Jesús médico se lo acompaña. Pues a ver si tiene la canción de Paloma Piquito de Oro. A ver qué canción se piensa, encuentra. Por ahí bonita. Gracias, Dios lo bendice.
1: Gracias infinitas, comadrita. Les saludamos, les complacemos con todo el gusto del mundo con esta canción que nos solicita Paloma Piquito de Oro. Gracias infinitas, 449-122-5770.

0: Las 3:33 a la mexicana, 3:33. Tenemos en este momento llamada. Pásenmela a la mexicana, buenos días. Bienvenida, señora Elia. Gusto en saludarla. ¿Qué canción le vamos a mandar?
1: Mis 30 años con Napoleón.
0: Muy bien, bueno, perfecto. Pues especialmente para usted se la vamos a dedicar con todo el gusto del mundo, ¿eh?
1: Muchas gracias, señor Tony.
0: Que esté muy bien.
1: Que lo bendiga y me lo cuide.
0: Gusto en saludarla. Cuídesenos mucho, ¿eh?
1: Gracias, señor Tony.
0: Para servirle, cuídesenos mucho. Buenos días, amigo Ney. Saludos a todos los que estamos escuchando la mexicana. Y por favor, la canción de Trapeaste Conmigo, de Mojado, por favor.

Saludos para nuestro buen amigo el detective, que anda de vacaciones en Guayabitos, pero sigue en sintonía de La Mexicana, ¿eh? Muchísimas gracias por la sintonía. Que anda de vacaciones el detective, 449-122-5770.

Sí, amigo de gusto en verlo compartiendo esa foto con un ícono de la radio en Aguascalientes, Don Chevo. Por favor, algo de Antonio Aguilar para toda la gente bonita de Aguascalientes. Saludos y bendiciones. Y en mi Facebook, anoche estuvimos, ayer en la tarde estuvimos reunidos, parte del equipo de La Mexicana, celebrando justamente el primer lugar de audiencia. Los que no aparecen es porque no pudieron, ¿verdad? A todos se les invitó.

buenos días, compadre. ¿Me podrás poner con qué derecho, por favor? Para la familia Redeles de Luna. Para ti que siempre me complaces. Y escucho la mexicana mañana, tarde, noche, madrugada. Gracias, buen inicio de semana, compadre. Ahí estamos.

3:46 en la mexicana. Buenos días, amigo de ella. A ver si nos puede complacer, por favor, con la canción de Legítimo, la de Pídeme, con saludos para toda la banda de Ligonier Indiana, que ya estamos en joda en la máquina de Metal Crap. Por favor, amigo Day, con muchísimo gusto, ¿eh?

3:55 en la mexicana, 3:55. Gracias infinitas por estar con nosotros, arrancando semana con toda la actitud, dando justamente gracias a Dios por ver la luz del día un día más, Gracias infinitas. 449-922-5770. 449-922-5770. A ver si quiere alguna canción en este momento, lo puede solicitar con todo el gusto del mundo. Mándenos su mensaje o márquenos directamente a cabina. 449-916-8618.

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1: 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Antes que cante el gallo, con el Good Day, Tony Plasencia.
5: Y para sábana, sábana, sábana, sábana, sábana, sábana, sábana, sábana, sábana, sábana, sábana, sábana, sábana, sábana, sábana, sábana, sábana, sábana, sábana, sábana, sábana, sábana, sábana, sábana, sábana, sábana, sábana, en La Mexicana ya a las 4:00. Buenos días, amigo de ellos. Escucho a La Mexicana. Por favor, amarra un listón amarillo al viejo roble de Jaime Moreno. Para todos los que escuchas de La Mexicana, la número uno. Que el Mondano mande un picolete de parte del compa Pepe. Gracias y excelente semana. A ver, Mondao. Ya está por acá y tenemos llamada. Pásemela a La Mexicana. Buenos días.
6: Sí, buenos días.
5: ¿Quién tenemos el gusto?
6: Yo escucho a La Mexicana.
5: ¿Quién nos llama?
6: Don Cayo.
5: Bienvenido, ¿qué canción le vamos a mandar?
6: Ahí sí, nos hace favor de conocernos con la del chicle se me pegó para que baile el Mondao.
5: Ándele, muy bien.
6: Oye, qué orgullo que te hayas tomado los fotos con la leyenda de la radio.
5: Así es.
6: Creo que de los locutores de ese época ya nomás él queda.
5: Ya nada más él, exacto.
6: Ya nomás él queda, era tan querido como lo eres tú ahorita, tenía mucha afición.
5: Muy amable, gracias.
6: Mi mamá era fan de Don Cheo en sus tiempos.
5: Claro.
6: O sea, nos hace favor de complacernos para todos los que escuchamos a diario a Tony.
5: Con mucho gusto, ya la tenemos por aquí programada.
6: A ver, pues, gracias, Tony.
5: Para servirle, gracias infinitas, gracias a usted por hacer de La Mexicana la estación más escuchada en Aguascalientes, no hay otra. No acepte imitaciones, no acepte falsa información.

0: Las 4:03 en la mexicana, 4:03. Gracias por estar con nosotros en la mexicana antes que cante el gallo.
1: Buenos días, Luis Rey. A ver si me puedes poner la de copitas de mezcal con el Acapulco Tropical, por favor, sote. Unos saludos ahí para todos los que nos están escuchando de parte de Carta Chiva. ¡Qué show!

0: Vámonos, mi Judai, complacernos con una bonita canción. De orgullo, con saludos para Café y porque los ponen en el caño de la 17 Jacinto Vázquez. Todos los compañeros tenguistas de Pabellón de Arteaga y de la San Marcos. Y aquí en el reencuentro no le cambio, no le cambio. Y no le cambio.
1: Vámonos, mi Judai, saludos desde Santa Fe, Nuevo México. Acá estamos en la Unión Americana echando de ganas, mi Judai. Pero escuchando a la mexicana porque no hay otra que cante igual, que toque las rolas igual.
2: ¿Me puedes convencer con una cancioncita de los que son locos? Hay una que esté movidota, que se ha detonado. Saludos, mi Judai.

Por favor, para todos los que estamos trabajando en plataforma, amigo Day, saludos, a ver si nos puede complacer con la canción de Amor Extraño de los Yonix, con muchísimo gusto, 4:09.

0: No baile, abuelo, no baile, no baile, no baile, que se nos va a descuajaringar, mondao.
1: Todavía estoy joven.
0: Válgame Dios, oiga.
2: Buenos días, DJ. Por favor, compláceme con la canción de Diego Verdaguer, Volveré. Buenos días para todos los taxistas.
0: Va para allá con mucho gusto, ¿eh? Claro que sí, 449-122-5770, ya las 4:15.

Las 4:18, la mexicana 4:18. ¿Cuál canción le gustaría escuchar? Mándanos su mensaje 449-9257-70. 449-9257-70. Para saludarle, para complacerle. Si lo prefiere, nos puede marcar directamente al 449-916-8618. Y con todo el gusto del mundo, les complacemos. Y con un poquito de suerte, un picorete del mondao, 419.

Muy buenos días, bebé. Yo escucho a la mexicana. Complázcanos con Millón de Primaveras para los madrugadores, veladores, toda la gente de México. Víctor Valdés, Ebrardo Torres, Diego Valdés, y que el Mondao mande un gran picorete en esta mañana. A ver, Mondao. Con todo el gusto del mundo, a las 6, la nota roja.

en el histórico de Santita Madre con el señoriño, señorito More y la señorina Budella. De favor, me poner la canción de Más de Emociones con un saludo especial para todos los que trabajan en Lipo Taicho, o sea, que son jotillos, se besan y se dan amor entre ellos mismos. Dígale al abuelo que me mande un beso en el chiquillo, pero que me lo baile, que me lo mande, porque si esto me deja con las ganas, que baile, no le es que se despajaringue, que ya está viejillo, pero que le eche chingazos. Y un saludo para el amor de mi vida. ¡Ya, vale!

Muy buenos días, amigo de ahí. A ver si nos puede complacer con la canción de 100 años para Choco Noriega, familia Noriega Mercado, don Pedro Noriega, que ayer fue su cumpleaños número 69. Muchas felicidades, ojalá que le haya pasado sensacional. Mi querido, buenos días, nos complace por favor con La Chica Que Soñé, gracias y good day.

0: buenos días, señorita Uday. Saludándolo en este inicio de semana, pidiéndole de favor si me complace con una canción de los Freddy's que se llama Vestido Negro. Con saludos para todos los que estamos iniciando este día detrás de un volante y para los que andamos ya dándole. Gracias y que tenga un feliz inicio de semana.
1: ¿Qué le quiere? Pues vamos. Príncipe, Don Tony, Antonio, le encargo la de Guandolí. Guandolé, pues es una canción. Ay, Tony, estás escuchando mexicana, thank you. Estamos, gracias, que tenga buen día. Yeah.

Buenos días, Big Day. En sintonía de la estación número uno, La Mexicana, despedida con mariachi. Saludos para don Chemo Morales, gusto de conocerlo. Y un saludo para toda la gente madrugadora. Muchas bendiciones y saludos desde Chicago.

Para don Lalo, que ya está en sintonía de La Mexicana. Amigo de buenos días, señorito, complázcanos con la canción de los Cardenales, la del juramento. Y saludos cordiales a todos los que escuchan del otro lado del charco. Gracias y excelente inicio de semana.

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0: señorita Buday. Unos saludazos desde aquí de Ciudad Baches Industrial. Un cordial para un compañerito
1: de ahí de JMM Romo.
0: A Daniel, Daniel del Travieso, el pequeño Canelo. Canelito, pendientote, échemele ahí a ese 26 en esas cuatro morenotas. Muy pendiente, mi Canelito. Ahí estamos, señores, en Radio Mexicana. Ahí nos vemos en las próximas. Yo escucho Radio Mexicana, no le cambio, no le cambio. Señorito Buday, por ahí pendientón, ¿vale?

0: Oscar Alcanzando, no le hago falta de recoditos para la familia García Hernández, por favor, mi good day.
1: Hola, mi good day, buenos días, feliz inicio de semana, quiero que me compruebes con la canción El Camisa de Fuera, para saludar a todos los pipilullos aquí de Los Cuervos, que son bien jalosos, de parte del JR, gracias.

buenos días, señor Good Day, Good Day, Good Day. Puedes complacer con la canción de... con José Luis Rodríguez de Puma, Agárrense de la Mano. Unas grandes felicitaciones para Jovin Medina, así mismo que el señor Jorge Alejandro Herrera Medina. Y recuerda, la mexicana número uno.

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1: 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Antes que cante el gallo, con el Good Day, Tony Plasencia.
5: Y vámonos. En La Mexicana, 5 en punto. Y esta canción nos la está pidiendo la señora Lupita Muro. Se la mandamos con todo el gusto del mundo. Y mándele picorete, mondao.

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6: Las 5:14, buenos días, amigo de ellos. Y entramos a trabajar tarde. Para acá estamos despiertos, escuchando al mejor locutor en la mejor estación, la mexicana. Algo de Vicente Fernández, la de A Mi Manera, por favor. Buenos días, amigo de ellos. Excelente inicio de semana. Complázcanos con Silueta de Cristal de los Bríos.

Vámonos, mi tremendo curriculay. Quiero que le mandes un saludo al trailerengues, a mi sarquiño de la brasileña presente, presente, a Pedrito Piticuiz, a Mundito, a todos los que escuchan la mexicana, especialmente a los ordeñadores del becerro, que aquí andamos y no nos vamos. Quiero que me complazcas con la de cosas del ayer, con los cachetes o amnesia. ¡Vaya!

Muy buenos días, señorito Gudey. Saludos al sinaloense Keito Macías, Javecito Esquivena, Tirona Latin Lover para mi hijo hasta Florida, de parte de Juanito del Vergel, por favor. Muy bien, buenos días, complázcanos con la canción de los Mier, La Paloma. Saludos a la familia Suárez desde Jesús María. Saludos a don Lalo, ya lo habíamos saludado con mucho gusto. Y anda echándole ganas en el taxi, 525.

Mi good day, buenos días. Saludos a mis papás, Juvenal Reyes Mascorro y Maricela Cruz hasta el agropecuario. Por favor, la canción de El Ropavejero de los Sepultureros. Buenos días, amigos. Saludos para mi hijo Eduardo Reyes, la familia Luna Reyes. Y a ver si es tan amable de complacernos con La Mujer que Soñó. Bueno, me dijeron que es La Mujer que Soñé, ¿no? De Temerarios. Quiero pensar que ese es. Ahorita se la mandamos.

0: Buenos días, me quedaría parece nos puede complacer con la canción de Murió la Flor de Los Ángeles Negros de parte de Gonzalo el Puma Alonso, por favor.
1: Buenos días, mi Gudey, ¿me podrías mandar por favor la canción de El Último Beso? Yo escucho La Mexicana. Vámonos, vámonos, vámonos, vámonos, vámonos, vámonos, mi Gudey.

Las 5:33, buenos días, amigo de Mándeme la oración de hoy. Por favor, saludos para Eficar, que vamos a empezar semana en San Pancho. Buenos días, amigo de. Saludos a todos los que andamos en la ordeña, que el mundano mande un picorete de parte de Juan y Ramírez con la canción del corrido del nano.

0: Amigo de Buenos Días, la canción que nos entierren cantando, por favor, saludos para todos desde Luis Moya, que ya están en sintonía, muchas gracias por ello. Buenos días, saludos, un bendecido día, de parte de la familia Valenciano, de parte del buen Ricky, gracias, saludos y bendiciones, mi buen Ricky.
1: Buday, yo escucho la mexicana en la barranca, un saludo para esos tianguistas que ya vamos rumbo para San Marcos, me podrías complacer con Niela Marga, saludo para mis compañeros Choco Noriega, Burritos el Mínima, de parte de Frutas y Verduras, el Cañas.

Miguel, buenos días, saludos para Beto, Pepe, Carmela, Mari, Manuel, todos ellos mis hermanos, con la canción de Pajarito Cantor de Javier Solís. Y por favor, que el Mondao le mande un picorete a Panchito. Miguel, buenos días, saludos al Coqueto de Sureña del 581, al Pollo del 756, con la canción de La Playa Sola.

0: Vámonos, vámonos, hazme complace con el de azúcar, mi Gudey, por más, vámonos para empezar semanita bien. Vámonos, mi Gudey, vámonos.
1: Va para ir con muchísimo gusto, ya a las 5:43, recta final de Antes que Cante el Gallo, por supuesto. Con su buen amigo el señorito Gudey, a las 10 de la mañana tendremos tantita madre, harto cotorreo, que qué barbaridad, ¿eh?

0: Mexicana en el 91.3 con el señorito Uday. Antes que cante el gallo, pase el favor de ponerme la canción de Osadía. Haz el favor, señorito Uday, con un saludo para todos los que escuchan en Mexicana la 91.3, la número uno, con el número uno locutor. Gracias, Uday.
1: Ah, ah, ush.

5:52, yo me despido prácticamente, soy el señorito Gurey, nos escuchamos el día a las 10 de la mañana en el programa de Tantita Madre, Lamor García y su servidor el señorito Gurey. Gracias infinitas, se van a quedar en la nota roja con el Oso Cortés y Héctor Almeida. Gracias y muchas bendiciones.

0: Pues incluso el Charro estaba en uno de estos grandes cotos de allá de Jesús María, de todos estos cotos muy conocidos, y pues vaya, también lo que llama la atención que al momento de que nos estás narrando la historia nos mencionas que los sujetos tenían en todo momento una actitud retadora en contra de la autoridad. Es decir, esto nos hace pensar que se sentían más poderosos que la misma autoridad. O sea, como para no doblegarse y decir, no, pues ahí muere mi jefe, ¿sabe qué? Traemos esto, ahí muere. No, o sea, todo el tiempo retadores, no sé, como esperando que ellos reaccionaran. Y imagínate si haya desatado ahí una balacera con estos rifles AR-15 que traían.
1: Imagínate nada más el hecho, o sea, tocas un buen punto, porque imagínate que hubiera pasado eso, o sea, los oficiales en este momento que... hubieran o estado lesionados o hubieran sido abatidos, no sabemos la circunstancia, pero bien lo mencionas, estas personas al ser detenidos, más que ponerse en un modo tranquilo, no, todavía se ponían al tú por tú, casi decirle, o me dejas ir o vas a ver lo que te va a pasar. Así pero aquí, es. La autoridad, ahora sí que los oficiales de la policía municipal, ahora sí que se pusieron bien su uniforme y dijeron, no, aquí serás Juan Camaney, pero aquí vas a respetar. En ese momento, pues te digo, fueron aseguradas estas dos personas, y sobre todo por el tipo de armas que ellos traían, pues fueron tratados ante la Fiscalía General de la República.
0: Sí, FGR.
1: O sea, Fiscalía del Estado, de la República. Entonces, ante este hecho, a mí me llama mucho la atención, Oso, ante quién estamos todavía o quién sigue operando aquí en Aguascalientes con tal impunidad, como lo comentábamos o como te lo digo, en cuestión de que todavía se ponen en una forma retadora ante los oficiales, pero afortunadamente pues quedaron así bajo arresto, asegurando la camioneta como las armas de fuego, pero sí me preocupa bastante este punto, porque imagínate que hubiera sido un civil que se la haya puesto al tú por tú por cualquier situación.
0: Sí, sí, sí.
1: Ah, que se me cerraron o que se me quedaron viendo. ¿Qué hubiera pasado eso? O sea, hubieran sacado las armas encañonando o disparando simplemente porque digo, no creo que las traigan de adorno, no creo que las traigan nada más para ir ahí para que vean qué es lo que... No. Si las traen es por algo o bien, o iban a hacer algo eso.
0: Así
1: o sea,
0: es.
1: Ante eso, fíjese nada más, esto me llama mucho la atención en cuestión de, y sí puedo felicitar a las autoridades, ¿por qué? Porque es tema de prevención.
0: Así es, en este caso sí fue tema de prevención, los detectaron. Oye, ¿se sabe qué placas tenían allí?
1: No,
0: ¿o no se ha mencionado ese dato?
1: No se ha mencionado todavía si traía placas de aquí de Aguascalientes o de algún otro estado, pero todo eso, fíjate que, es más,
0: pues digo, no, siquiera... al rato no vayan a decir que eran sujetos armados de Zacatecas, digo, que a final de cuentas si fueron de Zacatecas, una, ¿cómo ingresaron? Dos, qué bueno que los detectaron, pero si acaso fueran foráneos, pues otra vez se les colaron a los de las puertas y a los de las fronteras. Digo, en dado caso
1: ahora,
0: de que sea.
1: También hay algo importante, no sabemos todavía, digo, esto es que como todo está muy fresco, ¿no? Pero al final tenemos el...
0: Sí, sucedió esta madrugada.
1: Claro, aparte, ¿sabes cuál es el punto? El detalle que a lo mejor hasta la camioneta podría tener hasta reporte de robo o alguna situación.
0: Sí, puede ser.
1: Entonces,
0: también
1: digo, al final son delincuentes a los que agarraron, a los que atoraron. Entonces, pero aquí sí hay un detalle, hay que estar muy pendientes ahorita para saber cuál es la posición de la autoridad, para sobre todo determinar de dónde venían, si son de aquí ellos también de Aguascalientes o son de otro estado, las armas, pues bueno, pues imagínate nada más el calibre que ellos traían, armas de alto poder, pero aquí, pues, y saber también otro. ¿Para qué, pues, qué cártel pertenecía, no?
0: Así es, ¿a qué cártel pertenecen? ¿Cuál era el objetivo de andar así de fuertemente armados a bordo de esta camioneta de lujo al norte de la ciudad capital? ¿Venían por alguien o simple y sencillamente están en la ciudad, han pasado desapercibidos? Esto nos da muestra de que entonces siguen sucediendo cosas aquí en Aguascalientes referentes al crimen organizado. Lo platicábamos hace unos días con el ejecutado, que ya después decían que estaba estrangulado y no sé cuánto. A final de cuentas es un ejecutado, ¿no? No le quita el peso de la situación que ocurrió, que sucedió. Pero sin duda estos temas pues son los que preocupan aquí en Aguascalientes. Entonces, ¿qué onda con la seguridad, no? En este tema hablamos de un tema de prevención por parte de la autoridad. Lograron detectarlos, logró salir todo con saldo blanco, es decir, no se detonó ninguna bala ni por parte de estos sujetos armados, ni por parte tampoco de los oficiales. Los detectan, pero también otra cosa, ¿los detectarían porque ya le seguían la pista o fue de pura chiripada también? Aquí la circunstancia que preocupa es que sigue habiendo sujetos armados en Aguascalientes, que no sabemos si son de aquí o se metieron de nueva cuenta.

0: y cuál era el objetivo de estas fuertes armas que traían, por quién venían o qué era lo que estaban haciendo aquí en la tierra de la gente buena. Amigos de Valle, de allá de las Trojes, ¿ustedes qué vieron? ¿Qué alcanzaron a escuchar? ¿Se percataron de algo? ¿Conocen estos sujetos? ¿Saben de quién se trata? 449-92-5770. Sería muy importante también conocer la opinión de todos los habitantes de esta zona norte de la ciudad capital para saber y determinar qué fue realmente lo que pasó. ¿Algún video, alguna fotografía? También bienvenidos al 449-122-5770. Son las 6:13 a.m. Esto es en lo que se refiere al ámbito de la información policíaca a nivel local. El hecho de que existan sujetos armados nos preocupa, sin duda. Sin duda, entonces, el ejecutado de la semana pasada. Híjole, habíamos descansado de este tipo de noticias, de este tipo de hechos aquí en Aguascalientes. Sí, lamentables accidentes que hemos tenido. Esto es el pan de Dios de cada día aquí en Aguascalientes. Ya la situación de los accidentes está incontrolable. Los asaltos que nos estuvieron azotando en los últimos días. Pero habíamos descansado de los hechos de alto impacto, de narcoviolencia, de ejecuciones, de sujetos armados, pero ahora como que vuelven a salir a la luz, vuelve a salir a flote esta circunstancia, primero con el ejecutado de la semana pasada, y el día de hoy, esta madrugada, la captura de estos traviesos, que quién sabe qué vendrían a hacer Aguascalientes, o qué andaban haciendo en nuestro estado si son originarios de aquí. Estaremos en espera de las investigaciones correspondientes, por lo tanto, usted dígame, ¿se siente seguro en Aguascalientes? ¿Qué vio? ¿Escuchó algo usted al norte de la ciudad? 1-22-57-70. Nos enlazamos con mi compañera Lula Reyes en el ámbito de la información policíaca a nivel nacional, donde nos va a dar a conocer esta triste situación y esta fuerte situación que está viviendo Tabasco. Comando armado ejecuta a 3, sí, matan a 3 allá en Tabasco. Adelante, Lulita, con esta información de alto impacto. Muy buenos días.
1: Gracias, Oso. Muy buenos días. Y esto ocurre en Tabasco. Fue la noche del sábado, un comando fuertemente armado irrumpió de manera violenta en un domicilio del ejido Libertad. Esto, bueno, ejecutando a balazo a 3 personas, entre ellas una mujer. De acuerdo con los reportes oficiales y versiones difundidas en redes sociales, el grupo de agresores ingresó a la vivienda y abrió fuego de manera directa contra las víctimas para posteriormente darse a la fuga. Al sitio arribaron paramédicos con la intención de reanimar a los agredidos, sin embargo, las personas ya habían perdido la vida a causa de las graves heridas de bala. En redes sociales y grupos de mensajería trascendió que los 6 fallecidos presuntamente ya habían sido amenazados en cartulinas halladas junto a cuerpos semanas atrás. No obstante, esta información pues no ha sido confirmada por las fuentes oficiales. 3 ejecutados en Tabasco el pasado sábado. Y es el reporte que tengo por ahora.
0: Solamente del sábado, Lulita.
1: Solamente del sábado, fue la noche del sábado en su propio domicilio. Y bueno, es que la violencia pues sigue allá también en Tabasco.
0: Sí, sigue con todo, la verdad, esta violencia que pues tiene nuestro país. Híjole, estaremos pendientes de lo que arrojen las investigaciones, pero pues ya sabemos por dónde va esta línea de investigación, toda esta violencia que vive nuestro México. Muchísimas gracias y en unos momentos más nos enlazamos para más información delicada en el ámbito nacional.
1: Claro que sí, estoy a la orden, compañeros.
0: Muy buenos días. Son las 6:16 a.m, que no se le haga tarde. Recuerden sobre todo también, amigos que nos escuchan allá por las diferentes comunidades de Jaltomate, Cañada Honda, la carretera número 25 la siguen reencarpetando, tenga mucho cuidado. La semana pasada, el fin de semana pasado, el viernes para ser exactos, se registró un fuerte accidente muy lamentable, trágico, así que tenga mucha precaución al circular por esta carretera 25, la cual conduce hasta Loreto, Zacatecas, así que mucho cuidado todos los amigos de las comunidades de alrededor, salgan con tiempo, manejen con precaución a velocidad moderada, porque hay mucha grava suelta, otra parte del pavimento está rayado, a punto de ser reencarpetado, entonces tengan mucho cuidado porque pues no queremos que sucedan más tragedias, de verdad. Ha sido un fin de semana bastante accidentado, Héctor, accidentes por donde quiera, por donde quiera, todos los días, bastantes borrachazos, accidentes muy lamentables. Ya no sé qué vas a hacer para aconsejarle a la gente que se cuide, porque están a la orden del día.
2: No, claro, y nosotros luego hasta le poníamos o echábamos la culpa a la lluvia, pero no, yo sé, y luego también ya es, o sea, así que también es un hecho de para nuestro de cada día, accidentes desiguales, accidentes donde no respetan los señalamientos de tránsito, ahora sí que en todo el estado, porque hay que hablar de todo el estado en general, los accidentes están donde quiera, pero pues hay que estar nada más al pendiente, y sobre todo ustedes, cuídense, maneje con precaución para evitar este tipo de situaciones.
0: Así es, y cualquier situación, repórtela al 4.

0: 449-922-5770. Nos vamos a la pausa. Al regresar le estaremos dando a conocer qué ha pasado en Aguascalientes. Ya somos una selva. Yo no sabía de cuándo acá Aguascalientes se ha convertido en pues un área selvática. ¿Por qué le comento esto? Porque le hemos platicado de jabalís, leonas, leones, tigres. Ahora un jaguar, sí, no estamos exagerando. No le estamos echando crema de más a los tacos, no. Un jaguar atacó a un niño en un rancho del oriente de la ciudad capital. ¿Quiere conocer toda la historia? No se despegue y quédese con nosotros. Comuníquese y diga lo que quiera. Total libertad de expresión al 449-122-5770.
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6: Así como capturaron esos que traían armas largas en esa camionetón, ¿quién te dice que no traigan armas también los vehículos con placas extranjeras, así como del Estado de México y de la Ciudad de México? Placas ya vencidas, pero pues aquí las autoridades hacen caso omiso a esas placas.
7: Son las 6:30 a.m. y continuamos con más de la información policíaca a través de la Nota Roja. Gracias por sus mensajes que nos hace llegar a través del 122-5770. Sígase reportando con nosotros, diga lo que quiera, total libertad de expresión. Opine también de los temas y háganos llegar todos sus reportes, denuncias al 449-122-5770. Referente a lo que dice este radioescucha, pues sí tiene razón. ¿Se acuerdan que antes andaban, pues sí, la verdad, muy fuertes con la situación de placas extranjeras? A todo aquel que trajera placas foráneas, por rutina, lo paraban, lo revisaban, checaban los datos en Plataforma México. Es decir, había una inspección, había un tema de prevención de qué onda con los vehículos de otro estado. No sé si porque ya hay muchos habitantes, o mejor dicho, muchos foráneos viviendo aquí en Aguascalientes, no sé si referente a eso, pues decidieron de ya no revisar. Incluso los autos chocolate, Héctor, ¿te acuerdas que antes los paraban muy seguido para ver por qué traían esas placas, por qué no lo habían legalizado, si se podía por decreto en algún otro estado de la República, por qué no se había hecho? O sea, la verdad, quiero decir con este comentario que andaban muy fuertes sobre toda la irregularidad de placas en Aguascalientes y ahora ya no se ve eso. ¿Por qué se dejaría? ¿Quién sabe? Para muchos dijeron, pues qué bueno, ya no nos molestan como quiera. Pero creo que de ahí venían grandes detenciones, grandes temas de prevención. No sé si sería bueno que lo retomaran. ¿Usted qué opina? 449-92-5770. ¿Sería bueno que volvieran a poner atención en las placas foráneas, en las placas del gabacho? Dígalo al 122-5770.
8: Así me bueno, porque fíjate que sí ha sucedido que sobre todo los vehículos que vienen del extranjero, muchos han resultado con reporte de robo, directamente de allá, sobre todo allá de la frontera, han traído y han sido detectados porque traen reporte de robo. Eso sí me ha quedado como un poquito más claro, pero independientemente de si hay que, yo creo que la autoridad sí debería como que un poco más indagar en el tema de los vehículos que vienen de fuera, porque bueno, hay que tomar en cuenta, muchos vienen de paso, también no es que se queden, vienen de paso, se van, pero pues también hay unos que ya traen y se quedan pues prácticamente aquí en Aguascalientes, ¿no? Pero pues de todas maneras hay que la autoridad debería de revisar un poco más esto, sobre todo la policía vial, ¿no?
7: Así es, que estén muy alerta porque pues de ahí, de tantos que pasan desapercibidos, puede ser que estén ahí los que se cuelan. Nos vamos con más de la información policíaca. Híjole, pues ¿cómo le llamaremos a esta situación? Usted recuerda que le hemos platicado en varias ocasiones de varios animalitos que se han encontrado, no necesariamente en los montes, en los campos, digo, en este caso sí fue en un rancho, pero la mayoría de ocasiones las hemos platicado aquí en la ciudad de Aguascalientes, en la periferia, en la ciudad capital, no en los municipios, donde se han encontrado animales como jabalís, como leones, leonas, tigres. El otro día que encontraron el cocodrilo también, sí. Que mucha gente lo agarró de cotorreo, pensaban que lo estábamos cotorreando, albureando. No, de verdad era un reptil. Y lo encontraron. En los sauces, ¿no? Así es, en los sauces lo encontraron. Y vaya, esto incluso lo desató de las mismas lluvias, ¿no? Decían que se lo había llevado la corriente. O sea, fíjate lo peligroso para alguien.
8: O sea, hay animales de este
7: exóticos,
8: tipo. Exóticos. Exacto. Que se abundan y hay, o sea, pero no tanto que la gente los tenga, sino que están al aire libre, por decirlo así, donde no es necesariamente que la misma gente los tenga, ¿no? Ahora sí que sean de su propiedad, sino han estado, o sea, y han aparecido.
7: ¿Crees que lleguen solitos aquí el estado? Pues no,
8: pues este
7: ¿sí?
8: tipo, no sé. Digo, si a lo mejor el reptil podría ser, porque
7: tanta agua se vino.
8: No sé, es que, pues es que se ha sabido, es que digamos en Calvillo, sabemos que sí hay bastantes animales de esta naturaleza, y sí, no vamos a dejar de mentir.
7: Pero Calvillo está pegado a Sierra Fría, diferentes zonas.
8: Claro.
7: Pero ¿dónde se pueden? Yo digo aquí en la zona urbana, ¿cómo es posible que llegue un cocodrilo, un león? O sea, obviamente, pues alguien los trae, ¿no? Alguien los tiene, a lo mejor se descuidan, se les salen, o como los perritos, ¿no? Ya no te gustó, ya no lo quiero y lo abandonas. Me suena descabellante alguien que abandone un cocodrilo, una serpiente, o que abandonen incluso un jaguar, porque un jaguar es el que atacó a este morrito, a este niño, y de no ser por varios adultos que estaban alrededor que se dieron cuenta, de verdad estaríamos hablando de una tragedia, ¿eh? Un jaguar atacó a un niño en las inmediaciones de un rancho al oriente de la ciudad capital, denominado Rancho Deluston, en el cual se encuentra al oriente de la ciudad capital, y tras este terrible suceso, los presentes de inmediato actuaron y evitaron que esta situación terminara en una tragedia. Los hechos se suscitaron cuando quedaron documentados a través de redes sociales, donde se observaba cómo varias personas se encontraban encima de un niño, y pues mucha gente decía, pues, ¿qué está pasando, no?, ante esta situación. Pues resulta que estaban encima de él porque le estaban quitando a un jaguar. Cuando todo parecía calma en este rancho mencionado, pues había varios adultos alrededor, ¿verdad? Llámese familia, amigos, conocidos, etcétera. El niño pues andaba jugando, ¿no?, como todo niño, explorando en diferentes rincones del rancho, cuando de repente comienzan los gritos, ¡ayuda, ayuda! Y los gritos desesperados. Imagínense, de por sí, los niños, pues obviamente son muy expresativos cuando se encuentran en peligro. Imagínense cuando te tenga agarrado un jaguar, ¿no? Pues yo creo que los gritos del niño eran totalmente despiadados, ¿no? Ante esta situación, rápidamente los adultos acudieron a los gritos de auxilio de este pequeñín, por lo cual llegaron y rápidamente se abocaron a tratar de quitarle a este jaguar de encima. Aproximadamente este jaguar, logrando quitárselo, y estaba al parecer mordiendo al menor de edad. Es decir, sí le alcanza a ocasionar alguna lesión, pero no pasó a mayores, gracias a Dios, a la intervención de estos adultos mencionados, los cuales lo separaron de inmediato. Una vez a salto el infante, luego de esta circunstancia, se llamó a los servicios de emergencia para que acudieran a atender a este pequeñín. En cuanto al jaguar, pues rápidamente hicieron lo propio, tratando de amarrarlo para que no se fuera, y para cuando llegara la autoridad, pues obviamente entregárselo. El menor de edad cuenta con apenas 3 añitos de edad, ya rebasa los 3 años. Y pues imagínate, ¿qué podía hacer un pequeñín de 3 años en contra de este jaguar que tenemos en la pantalla del 149 de Star TV a través de las redes sociales de JLM Noticias, el cual pues ya lo estaba atacando? Sí presentó una mordedura, le causó pues obviamente una herida cortante a este niño, el cual fue atendido por los servicios de emergencia correspondientes, y pues obviamente el jaguar fue puesto a disposición, en este caso de la Profepa, ¿no?, los cuales se harán cargo de esta circunstancia y pues de encontrar seguramente al dueño o resguardarlo. Pues yo creo que ahí en el Rodolfo Landeros, ¿no? Generalmente los que han sido rescatados en las últimas fechas los resguarda un tiempo esta autoridad y después se los lleva allá hacia el Rodolfo Landeros Gallegos, que es donde pues los exhiben, donde los tienen con una mejor vida. Pero vaya circunstancia lo que sucedió en este rancho Deluston, allá al oriente de la ciudad capital. Lo que fuera un domingo familiar, un domingo tranquilo, se volvió un domingo de pesadilla por unos minutos al tener este jaguar encima, este pequeñín de 3 años de edad.
8: Pero fíjate que en el video que estamos observando en estos momentos, que usted ya lo puede precisamente viralizar en las redes sociales, podemos ver que el jaguar oso, pues aparentemente, o sea, está como afuera de, no sé si es de esta jaula o reja, no sé dónde lo tienen resguardado, no sé si hasta cierto punto este jaguar lo utilizaban como para tomarse fotografías, porque mira, está ahí, ahí vemos el video, ahí se encuentra, por lo cual, pues, obviamente, pues nunca puedes determinar, independientemente que lo tengas, quiero pensar, entrenado, o por sus propios, o los dueños que lo tienen, no lo mantienen, pues obviamente son animales agresivos por instinto, mi buen oso. O sea, nunca puedes tú como que
7: sí,
8: decir,
7: como confiarte, no va a
8: pasar,
7: ¿no?
8: Claro, nunca puedes confiarte en cuestión de decir, no va a pasar nada. Al final es su instinto, y obviamente, pues ellos van a atacar en un momento dado. Pero me llama la atención el por qué lo tenían en cuestión de como que a la vista de todos, nada más creo que lo tienen como con una cadena, y está, ahí viste el video, estamos viendo completamente ahí cómo se ve hasta la gente, y también di que al momento que se le abalanza al niño, y los, pues ahora sí, estas personas de 4 o 5 personas también se le intentan quitar, este no agredió o se le...
7: Sí,
8: se
7: a
8: le
7: los fue, adultos,
8: a
7: ¿no?
8: A los adultos, o sea, porque ya sabes, también ellos se sienten hasta cierto punto ya también como atacados, y pues realmente el animal, pues un felino en el cual, pues ellos también, pues, vuelvo a repetir, por su instinto, obviamente van a, pues van a atacar, ¿no?
7: Sí, sí, sí.
8: O sea, no le podemos culpar. Ahora, ¿qué tiene que estar haciendo un jaguar en un rancho, no? Digo, es una pregunta, no sé si pues, sea normal o esté directamente ahí, pero pues llama la atención que este niño también lo hayan metido o haya estado ahí muy cerca y ve, o sea, 3 años y sí ve la lesión que él presenta, ¿no? Esta mordedura o no, si aparentemente fue una mordedura, o deja hasta la mordedura, imagínate nada más con que te dé
7: un zarpazo.
8: Con eso tienes, con eso tienes con las garras, pero pues bueno, ahí nada más quedó en un susto. Sí quedó un poco lesionado este menor, pero pues nada de gravedad.
7: Híjole, hay que tener cuidado, no sé si este rancho hasta cierto punto funja como un tipo zoológico, como algo donde puedan ir a conocer y ver los animales, porque se habla de que hace unas semanas la Proespa ya había asegurado animales de este mismo estilo en este rancho mencionado, pero después se los devolvieron porque aparentemente se conoció que estaban ahí de forma legal, que estaban en las condiciones que merecen estar los animales. Entonces, al tener los papeles correspondientes y la situación legal correspondiente, fueron de nueva cuenta devueltos a sus dueños, pues me imagino para el tema de exhibirlos, o por algo los tendrán ahí, ¿no? Se comprobó que sí estaban en buenas condiciones, que tienen todos los papeles legales para tenerlos ahí, entonces fueron de nueva cuenta devueltos por esta autoridad de la Proespa hacia este rancho. Sin embargo, pues como tú lo mencionas, Héctor, si es de exhibir o no, pues no se pueden confiar en tenerlos sueltos de alguna manera, porque tú no sabes en qué momento, pues ellos van a incluso desconocer a las personas. A lo mejor ellos ya están familiarizados con los que los alimentan, con los que los cuidan, con quien diariamente les habla, y aún así se corre el riesgo de que de repente ellos puedan reaccionar. Pero vaya, ellos tienen a lo mejor ya más dominado el tema de cuidarlos, de cómo tratarlos, y los mismos animales están acostumbrados a ellos, ¿no? A su voz de ellos, a verlos a ellos. Pero ya cuando llega a lo mejor gente extraña, gente diferente, pues pueden tener una reacción diferente. Entonces, mejor en la jaulita, la fotografía correspondiente y tan se acabó. Porque ya de verlo así de cerca o tenerlo a un costado, pues vea nada más lo que puede suceder.
8: De hecho, ya recuerdo, es el rancho es el que se encuentra ya creo que por la 25 federal, allá por Jaltomate, aparentemente.
7: Pues es el mismo, sí,
8: es ese, sí, claro.
7: Donde tienen todos los animalitos,
8: sí, es,
7: ¿no?
8: Por allá. Y precisamente, oso, este rancho, precisamente, sí, que se hizo muy viral, o sea, hecho muy viral,
7: sí,
8: por TikTok.
7: En TikTok,
8: ajá,
7: así
8: donde
7: es.
8: Precisamente sí mencionan que dónde se encuentra, pero sí hay que reconocer que los animales los mantienen en muy buen estado.
7: Sí.
8: Ya recuerdo, es por esta situación que yo creo que pues un día

0: cualquier persona puede ir a visitarlos, como tipo zoológico, ¿no? Uh-huh. Mini zoológico, porque los animales que tienen es variedad, son exóticos, sí, claro, pero que los mantienen en muy buenas condiciones. Por eso mismo, también la ProSpan no ha actuado en contra, sino al contrario, porque como los mantienen bien, uh-huh. yo, eso está la
1: sí, situación. Con
0: solamente todo, ¿no? Aquí, de hecho, yo creo que, pues no sé si este jaguar en determinado momento lo saquen para o te tomes algunas fotos.
1: Recibirlo allá afuera.
0: Pero ya vieron que pues no todos son compatibles, uh-huh. conviven también con toda la gente, ¿no?
1: Así es, y también digo, no quiero culpar obviamente al niño, ni tampoco al animal, no es culpa de ellos, pero también está en la forma en la que la gente llegue y a lo mejor los toque y los acaricie. También tiene mucho que ver, ¿no? No sabemos en cierto punto, a lo mejor el niño le haría mucha confianza, le haría algún movimiento, algún tocamiento que al animal no le pareció y tómala, en ese momento se le abalanzó, ¿no? Pero desde luego no se puede bajar la guardia en este tipo de lugares, hay que tener mucha precaución porque pues no quisiéramos que ocurriera ninguna tragedia, y menos en este rancho, sí, ahora que lo comentas ya sé de cuál se trata, menos en este rancho que pues... A lo que hemos visto en las redes sociales y a lo que se mencionó incluso aquí mismo, porque acudió el dueño, no sé si se acuerden que vino con JLM Noticias y comentó cómo tenían las condiciones, los animales y todo. Entonces sabemos que sí es un buen lugar y pues, híjole, llamó la atención lo que pasó, pero sin duda yo creo que es una llamada de alerta para no bajar la guardia. Son las 6:45 a.m. Nos vamos con más de la información. Platícanos, Héctor, del tema de los accidentes, estos accidentazos fatales. Un borrachazo de aquellos este fin de semana. La parranda más cara de su vida se va a aventar este cuate. ¿Por qué? Porque provocó un fuerte choque, aparatoso choque entre tres vehículos, es decir, el de él y dos más, donde incluso menores de edad, niños también, resultaron lesionados. Y pues, ¿qué te digo? Cuantiosísimos daños materiales.
0: Así es, fíjate que este borracho choca contra dos vehículos. ¿Y esto por qué? Porque invade carril contrario y por poco provoca una tragedia. ¿Por qué? Porque con los que impacta, pues, iban niños en uno de los vehículos. Este ebrio conductor por poco provoca una tragedia tras invadir el carril contrario sobre la avenida Héroe Inmortal, donde impactó contra, o así se impacta contra dos vehículos, pero prácticamente ahí donde está, o donde era Mundo A, para uh-huh. que más o menos usted tenga la ubicación. Lo que es Héroe Inmortal, precisamente donde está el semáforo. Fíjate que uno de ellos viajaban dos menores entre 3 y 7 años de edad, los cuales por fortuna no presentaron lesiones de gravedad. El chofer responsable fue detenido y llevado ante la justicia. Los hechos fueron reportados la madrugada pues ya de este domingo, luego de que este ebrio conductor en una camioneta Toyota Pickup en color negro tripulada por Cristian de 26 años de edad se desplazaba sobre la avenida Héroe Inmortal, precisamente en el cruce con la avenida Ajedrecistas, en dicho fraccionamiento Misión de Santa Lucía, donde invadió el carril contrario. Impactado de frente, un coche de marca Hyundai en color gris conducido por Miguel de 43 años, quien permanecía, ahora sí que detenido, esperando la luz roja del semáforo. Tras lo anterior, la camioneta, ahora sí que continuó su trayecto y se estrelló contra un auto, un tipo Honda Civic en color blanco, en el cual viajaba una mujer de nombre Maribel de 32 años, así como los dos menores de 3 y 7 años de edad. Lo anterior generó la movilización por parte de paramédicos oficiales de la Policía Vial, precisamente quienes efectuaron la revisión de los implicados, y todo fue pues este hombre, que desafortunadamente bajo los influjos de las bebidas alcohólicas, pues imagínate nada más el hecho, ¿no? No tener la precaución, alta velocidad, no respeta el semáforo y se impacta contra estos dos vehículos, por lo cual, nada más sin decirlo, ¿no? Afortunadamente, quiere decir, nada más quedó en puros daños materiales, pero imagínate ya la bronca, sube camioneta y dos vehículos quedaron completamente destrozados, muy buenos entonces, y así como este, hubo bastantes accidentes el fin de semana.
1: Así es, bastantes borrachazos hubo el fin de semana, sujetos también que no respetaron altos correspondientes. Es un tema grave lo que estamos enfrentando en Aguascalientes, el tema de los accidentes, digo, en esta ocasión, gracias a Dios, no fue trágico, pero sí bastante aparatoso. Dos menores de edad resultan lesionados, no de gravedad, no ponen en riesgo su vida, pero resultan afectados. Su madre joven también de 32 años de edad, o sea, ni siquiera ellos habían tomado una gota de alcohol, nada tenían que ver con esta trayectoria, pero lamentablemente estaban en medio de donde venía la loca carrera del conductor de esta camioneta y fueron impactados. El otro conductor también, mira, estaba esperando su alto y de repente lo impactan. O sea, de verdad, no estamos a salvo de este tipo de situaciones. Y de verdad, qué miedo, qué peligrosas se han vuelto las calles de Aguascalientes. Porque pues ya, imagínate tú, eres una persona responsable, que te sales los fines de semana y que a lo mejor no tomas, no bebes, o que sí bebes, pero que tomas taxi, ¿no? O tomas un servicio de aplicación. Pero ¿qué a salvo te puedes encontrar si alrededor hay muchísimos borrachos que pueden chocar el vehículo donde tú viajes, si está esperando el alto o si te chocan por alcance? De verdad que esto se está convirtiendo en ya una situación bastante perdida, que no tiene control de absolutamente nada. Y pues aquí no le podemos echar la culpa al gobierno, aquí no es tema de autoridades, es tema de nosotros, de cada uno de nosotros, de los responsables que seamos al momento de conducir, de tomar un vehículo. Quizá a lo mejor a nivel de autoridad que haya sanciones más fuertes. Es decir, si ya ahorita están cobrando 15, 20, no sé lo que cobren por el sujeto que anda con aliento alcohólico, bajo los influjos del alcohol, pues ya que sean 50, que sean 100 mil varos, es algo que les pese. Algo que de verdad les cueste, a ver si así se gobiernan un poquito ante esta situación, o incluso hasta penas más severas. Andas borracho, chocaste, aunque no haya muertos, vas pa'l bote, mi buen. Y algunos años de pena, porque si no, entonces ¿cuándo se va a controlar todo esto? Digo, a nivel autoridad, pero también a nivel de sociedad, tenemos mucho que hacer, ¿eh? Muchísimo, y nos falta muchísima cultura vial aquí en Aguascalientes.
0: Así es, muy bueno, eso bien lo comentas, pero ya sabemos que independientemente de, ya la gente debe de saber que es un delito manejar bajo los influjos del alcohol, por lo que usted, si provoca un daño, ahora sí que, bueno, este fue daño colateral, pero si usted provoca una tragedia, se va directito, directito a pagar, ahora sí que queda detenido, e igual, vas a ser culpado en cuestión de que hasta años en la cárcel puedes pasar, ¿no? Recuerde que aquí, por así bien dicen por ahí, aquí los únicos que beben y beben son los peces en el río. Ustedes no, ustedes tienen que mantenerse en su casa, o si va a manejar, pues obviamente no, pues no lo haga bajo los influjos de ninguna, ni bebida alcohólica, ni sobre todo ninguna droga, ¿no?
1: Así es, ninguna sustancia, de verdad sea responsable, cuidémonos todos, cuidemos a los demás para tener muchísimas parrandas más. Ah, mira, hasta rimó. Son las 6:50. Nos quedamos al pendiente en las redes sociales de JLM Noticias. Ya nos vamos, nos despedimos con la información de alto impacto. Por supuesto, con mi compañera Lula Reyes, que nos tiene que comentar lo que pasa en nuestro México. Matan a 3, sí, matan a 3 y hieren a 4 en Michoacán. Y además, este fin de semana violento también en Colima deja 2 personas asesinadas. Platícanos estos detalles, Lolita. Muy buenos días.
2: Gracias, Oso. Muy buenos días. Sí, en Michoacán, un ataque armado perpetrado durante un velorio en una comunidad del municipio de Álvaro Obregón dejó un saldo preliminar de 3 personas fallecidas y 4 lesionadas. La agresión ocurrió en un inmueble donde se realizaba un velorio. De acuerdo con medios locales, un grupo de hombres armados se rompió en el lugar y abrió fuego contra los asistentes. Los agresores habían llegado a bordo de 2 camionetas. El saldo, 3 personas muertas y 4 más heridas. También fue un fin de semana violento en Colima. Dejó 2 personas asesinadas y un hombre herido. El estado de Colima registró un fin de semana marcado por la violencia. Luego de que se reportaran 2 personas asesinadas y un hombre lesionado por arma de fuego. Esto en distintos hechos ocurridos entre el viernes 10 y la madrugada de ayer domingo 12 de julio. Hasta aquí mi reporte, gracias, buenos días.
3: Muy buenos días, Osito Tocayo. Esto de las placas están diciendo, pues pobres policías, porque todos los policías traen placas extranjeras o del Estado de México vencidas en sus carros particulares y totalmente polarizados. A ver cómo les va, ojalá se hagan esos operativos con ellos mismos.
4: Yo escucho a la mexicana, el libre tránsito de las placas es para toda la república, por eso pagamos el referendo, para circular libremente.
5: Hola, buenos días, yo escucho a la mexicana. No, pero es que también el problema de las placas foráneas es que ya están ahí en Aguascalientes. Para registrar un carro te ponen placas foráneas, independientemente de que no seas de Aguascalientes. Ahí, aunque eres de Aguascalientes, te ponen placas de ahí. En el gobierno se ponen muy estrictos para plaquear. O te encuentras cualquier persona que te hace el paro y te da placas de Tamaulipas, de Jalisco, de Michoacán, de Zacatecas.
6: Diez, buenos días. El rancho del que hablas no es el que está allá por Cañada, el de Yellowstone, donde tienen los animales, que todo está bien, nada más que sabe qué pasaría, pero ese es el rancho que está allá, ¿no?
7: Yo escucho a la mexicana, me puede apoyar, porque andado acaba, Colonia, con el número de los, no hay agua, para que diga al aire, sí, por favor.
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7 de la mañana en punto. Soy Lucero Álvarez, en ausencia del titular de este espacio, José Luis Morales. Esto que ve y escucha es JLM Noticias, el espacio número uno en audiencia. Acompáñeme, que ya comenzamos. Bienvenido esta mañana de lunes 13 de julio del año 2026. Estamos arrancando la semana con el pie derecho y con muchísima información por compartirle, así que le invitamos a que nos sintonice y a que se quede con nosotros a lo largo de las próximas 3 horas. Hoy, que por cierto, estamos iniciando una semana fresca, pero sin lluvias. Le advierto que no será así durante toda la semana, porque el pronóstico adelanta que será una semana bastante húmeda. Hay pronóstico de lluvia prácticamente todos los días. Y vaya que me perdí de grandes cosas durante las últimas 3 semanas, y entre ellas de las lluvias. Mucha lluvia para Aguascalientes, inundaciones en algunas zonas, especialmente a nuestros amigos de Jesús María que nos están escuchando. Un saludo caluroso, porque sabemos que la pasaron bastante mal. Muchas familias de Jesús María se vieron afectadas por las intensas lluvias de las últimas semanas. Y bueno, le advierto que será una semana muy similar a las de las últimas 2. Sí ha habido, digamos, un poco de tregua, ¿no? Al menos este fin de semana no llovió, pero los últimos días ha sido de lluvias bastante copiosas para el centro del país. Y todo hace indicar, de acuerdo a la Comisión Nacional del Agua, que esta semana será, le digo, muy similar a las anteriores, así que hay que estar atentos a los informes que dé a conocer Protección Civil, que dé a conocer Conagua, para evitar justamente cualquier tragedia como las que ya desafortunadamente ya se escribieron en los últimos días. Oiga, por cierto, que hoy que le estoy saludando en este 13 de julio, hay un par de acontecimientos que le quiero compartir. Es el Día Mundial de Rock. Sabemos que hay muchos rockeros que son fanáticos de este género musical, pero que también son asiduos radioescuchas a la mexicana, y también hoy nos encontramos, fíjese nada más cómo son las cosas, así como hablamos de que es el Día Mundial del Rock, también es el aniversario de Joan Sebastián, que es uno de los cantautores mexicanos, de los que más escuchamos y de los que más temas tenemos a través del 91.3. Murió en un día como hoy, 13 de julio del año 2015. O sea que ya pasaron 11 años de la muerte de Joan Sebastián. Qué temazos, ¿no? Los de Joan Sebastián. Como para fin de semana se antoja escuchar a Joan Sebastián.

Alicia, ¿no? ¿Tiene alguno de los favoritos? Me parece que la de tatuajes es un tema sasasasazo, ¿no? De Joan Sebastián. Si tiene algún otro que le guste de Joan Sebastián, hoy que estamos recordándolo en este aniversario luctuoso, pues vaya compartiéndolo con su nota de voz ya desde este momento. Estamos arrancando con una temperatura de 15 grados en Aguascalientes capital, y bueno, la máxima será de 25, así que le digo, será un lunes bastante fresco. Y como seguramente se dio cuenta, estuve ausente durante las últimas 3 semanas. Nos ausentamos de nuestras actividades aquí en Radio Universal, en JLM Noticias, por cuestiones profesionales. Nos dedicamos a estudiar un poco, y déjeme decirle que yo fui una de las víctimas de la ola de calor en Europa, ¿eh? ¡Qué cosa tan espantosa! Allá los titulares de los medios más importantes, de los más influyentes en Europa, hablaban de una ola de calor que había cobrado la vida de al menos 1,000 personas. Las temperaturas eran una locura, eran insoportables, no podías estar. Y mire, el calor se sentía en la mañana, en la noche, en la madrugada, era insoportable las temperaturas. Y efectivamente yo se lo cuento porque las padecí bastante en este tiempo que estuve ausente aquí de mis labores en Radio Universal. Así que bueno, pues son de las cosas que me perdí. Y de muchísimos temas, ¿eh? Qué tristeza lo de la selección mexicana. Teníamos toda la fe en la selección mexicana y desafortunadamente se nos fue la oportunidad. Quedamos eliminados del Mundial, pero qué buen juego estuvimos viendo, qué buena participación, qué buen desempeño de los jugadores mexicanos, ¿no le parece? Este último partido donde perdimos frente a Inglaterra, la hicieron de manera fenomenal. Hicieron lo que tenían que hacer, se prepararon y dieron todo en la cancha. Pero finalmente no pudimos contra Inglaterra. Luego algunos comentarios leía yo en la red a la distancia, que muchos decían que jugaron como nunca y que perdieron como siempre. Pues me parece que fue un gran esfuerzo de todos los jugadores. No coincido en esta frase, pero mucha gente los criticaba a los jugadores mexicanos por haber perdido este partido y por quedarnos ahí en los octavos, por no pasar a la siguiente fase. Oiga, que por cierto, se puso bueno también el fin de semana el partido contra Noruega. Haaland, ¿no? Habría dicho que nos iba a vengar a los mexicanos. Y si no fuera porque le eliminaron un gol, pues probablemente sí nos habrían vengado los noruegos. Y perdieron también, Noruega perdió también frente a Inglaterra, y ya solamente quedan cuatro selecciones que están en la disputa por obtener el triunfo allá en la Copa del Mundo 2026. Francia, España, Inglaterra, Argentina. ¿Tiene algún favorito? Yo todos menos Inglaterra. Bueno, los argentinos tampoco, me encantaría que ganaran. Francia y España, ¿no? Serían un buen ganador. Ojalá, ahorita platico con el Zuli a ver qué opinión tiene. Y me gustaría en lo personal que el triunfo se quedara en España o en Francia. Ojalá que así sea, aunque los argentinos pues ya los conoce, ¿no? Ya los conoce cómo son. Oiga, de los temas importantes que ocurrieron durante mi ausencia, le quiero referir a algunos de ellos porque me parece fundamental traerlos a la mesa, porque vaya que ocurrieron cosas durante las últimas semanas. El Mayo Zambada, que habría sido entregado al gobierno de los Estados Unidos por uno de los hijos del Chapo Guzmán, finalmente aceptó la cadena perpetua en Estados Unidos, pero está solicitando que sea considerada su edad y su estado de salud, que haya clemencia al gobierno de los Estados Unidos. ¿Usted cree que le van a dar ese beneficio, ese apoyo, solamente porque es una persona de edad avanzada y porque tiene múltiples enfermedades? Pero y lo que hizo durante toda su vida, ser el líder de uno de los cárteles más importantes, de mayor influencia y los de mayor tráfico de drogas a los Estados Unidos, el cártel de Sinaloa, pues me parece que lo van a ver bastante complicado. Y a propósito del tema, la Fiscalía General de la República declaró que no tiene elementos para detener al gobernador con licencia, Rubén Rocha Moya. No hay elementos. Y entonces, ¿por qué ya se entregaron al menos 2 personas al gobierno de los Estados Unidos? Recordará que la lista era de 10 personas, funcionarios, exfuncionarios del gobierno de Sinaloa, algunos de ellos que estaban directamente vinculados con Rocha Moya y se entregaron al gobierno de los Estados Unidos para buscar el beneficio de ser testigos protegidos, brindar información, pero entonces también tener un beneficio que era una reducción en la sentencia. Pero dice la FGR que no hay elementos para detener a Rocha Moya.
Y entonces, porque ya los detuvieron allá en Estados Unidos y están entregados sentados en Estados Unidos. Hay o no hay elementos suficientes como para que Rocha Moya hoy estreta las rejas. Parece que con esto lo único que observamos es que el gobierno mexicano sigue encubriendo al gobernador de Sinaloa. Hay mucho temor de que el gobernador de Sinaloa dé a conocer información delicada sobre todos los políticos que se vieron beneficiados con recursos del crimen organizado para sus campañas, que gracias a Rocha Moya y al cartel de Sinaloa hoy son gobernadores, hoy son alcaldes, hoy son funcionarios en activo. Por eso es preferible seguir protegiendo al señor Rocha Moya, que parece que al menos para el gobierno mexicano sigue siendo un personaje completamente intocable. Qué tragedia lo que ocurrió allá en Venezuela. También me enteré a la distancia de lo que estaba sucediendo y desafortunadamente la cifra de víctimas sigue creciendo. Ya estamos hablando de alrededor de 5,000 las personas que han fallecido en medio de estos terremotos, pero también conforme están avanzando los días, se está perdiendo la esperanza de encontrar a personas con vida, ¿no? Esta esperanza poco a poco se está apagando, desafortunadamente, por con esto lo único que observamos es que el gobierno mexicano sigue encubriendo al gobernador de Sinaloa. Hay mucho temor de que el gobernador de Sinaloa dé a conocer información delicada sobre todos los políticos que se vieron beneficiados con recursos del crimen organizado para sus campañas, que gracias a Rocha Moya y al cartel de Sinaloa hoy son gobernadores, hoy son alcaldes, hoy son funcionarios en activo. Por eso es preferible seguir protegiendo al señor Rocha Moya, que parece que al menos para el gobierno mexicano sigue siendo un personaje completamente intocable. Qué tragedia lo que ocurrió allá en Venezuela. También me enteré a la distancia de lo que estaba sucediendo y desafortunadamente la cifra de víctimas sigue creciendo. Ya estamos hablando de alrededor de 5,000 las personas que han fallecido en medio de estos terremotos, pero también conforme están avanzando los días, se está perdiendo la esperanza de encontrar a personas con vida, ¿no? Esta esperanza poco a poco se está apagando, desafortunadamente, porque han pasado ya

cifra de víctimas sigue creciendo. Ya estamos hablando de alrededor de 5,000 las personas que han fallecido en medio de estos terremotos, pero también conforme están avanzando los días, se está perdiendo la esperanza de encontrar a personas con vida, ¿no? Esta esperanza poco a poco se está apagando, desafortunadamente, porque han pasado ya 2 semanas de lo acontecido en Venezuela, y a pesar de los trabajos incansables de los rescatistas, de los grupos que han enviado de diferentes países, no propiamente de Venezuela, y que están apoyando en esta labor para sacar a más personas con vida, pues vemos que esto desafortunadamente no se ve con buenos ojos, no se ve que haya mucha esperanza que detrás de esos escombros, después de tantos días, todavía puedan encontrar a personas con vida. Oiga, y en otros asuntos, Víctor Rodríguez Padilla, el exdirector de Pemex, oiga, que fue detenido. Vi los videos que difundió su esposa, videos que tenían en su casa, en donde la señora estaba siendo agredida, en donde su esposa estaba siendo golpeada por el exfuncionario federal, la estaba agrediendo de manera física, y era uno de los cercanos a la presidenta. A la presidenta Sheinbaum. Recordará que él había estado, no recuerdo si habían hecho algunos estudios del nivel superior juntos, y justamente fue esto lo que le hizo tener esta cercanía, el conocerlo, y el que fue la razón principal por la que lo invitó a ser el director de Pemex. Y antes de que este escándalo tronara en los medios, de que fuera un tema tan mediático, pues el señor se fue. Ahora entendemos por qué, no solo por los malos resultados que habría tenido al frente de Pemex, sino porque era un agresor en contra de su esposa. Y bueno, también los videos le dieron la vuelta prácticamente al mundo entero. Cuénteme sobre el asunto de las lluvias. Las lluvias ha dejado apagones en algunas zonas, especialmente del centro de la ciudad. Algunos vecinos se estuvieron reportando, quejándose, porque hay intermitencia en el servicio de la energía eléctrica, porque les está faltando a partir de las 7 de la noche, les cortan la luz, se quedan a veces media hora sin luz, a veces 2 horas, a veces 1 hora, pero esto les está afectando de una manera importante, porque la zona centro de la ciudad no solamente es una zona habitacional, sino es una zona comercial. Imagínense cuántos establecimientos se han visto ya afectados a consecuencia de las fallas en el servicio de la energía eléctrica. Así que esto, me dicen, que ha sido consecuencia de las últimas lluvias, de las lluvias que se han registrado en Aguascalientes de las últimas 2 semanas hacia acá. Esto ha sido, le digo, una de las cosas que ha tenido y que hoy están haciendo afectaciones a los vecinos de la zona centro. Si usted es uno de ellos, si también ya le cortaron la luz, si tiene apagones, si esto se está volviendo recurrente a raíz de las lluvias, ojalá que lo pueda compartir con nosotros. Y que lo haga a través de su nota de voz al 1-22-5770. Oiga, que por cierto, además de las lluvias que provocaron apagones, me decían que los socavones ya están a la orden del día, ¿eh? Ya no es como una novedad, ya lo normalizamos, hay socavones por todos lados, y si no hay socavones, hay baches. Vamos, creo que no teníamos previsto que el temporal de lluvias llegara con la intensidad con la que estamos registrando, y las consecuencias, bueno, pues están a la vista de todos. Esos son algunos de los temas de los que ocurrieron durante nuestra ausencia, y de los que me parece importante traer a la mesa para refrescar la memoria de lo que ha sucedido. Y así como han sido temas trascendentes, también invitarlo a usted para que comience a comunicarse. Me interesa escuchar sobre todo a los afectados de las lluvias, a quienes se han quedado sin luz, a quienes tienen apagones, a quienes han sufrido algún tipo de consecuencia colateral a consecuencia de las lluvias, que si la llanta ya se le ponchó porque pasó por un bache que no estaba a la vista, que si apareció un socavón cerca de su casa, que si su casa se inundó. Todo esto será bienvenido al 1-22-5770. Hablemos de deportes. ¿Quién es su favorito? ¿Quién ganará la Copa del Mundo 2026? ¿Cuál es la selección? ¿Cuál es el país que usted cree o que al menos le gustaría? Porque a lo mejor hay algunos que tienen más posibilidad, pero hay otros que nos gustaría más que ganaran. Yo ya le dije mis favoritos, Francia y España, esos son mis favoritos. No sé si usted tenga algún otro, pues también lo puede decir con nosotros. Desde este momento le invito a que se quede con nosotros en la sintonía correcta de La Mexicana 91.3. Estamos en vivo a través de Stereo Rey 100.9. Gracias de verdad por arrancar su semana, por arrancar su día con nosotros. Y el centro de mensajes ya disponible. El 1-22-5770 es nuestro WhatsApp. Pueden mandar sus notas de voz. Estamos en vivo y en directo, ¿eh? Porque hay que decir que ya comienzan las

0: vacaciones para los centros educativos. Algunos ya están en graduaciones, algunos ya salieron de vacaciones, otros están en trabajos finales, pero prácticamente están a punto de despedirse de la escuela y de entrar en este periodo de vacaciones de verano. Así que nosotros, con ese compromiso con la verdad y de estarle informando todos los días, estamos aquí llevándole a través de todos los canales, no solamente en la radio y en la televisión, que es Star TV, también en las redes sociales ya nos encuentra. En JLM Noticias, conéctese, esa es nuestra cuenta oficial, JLM Noticias. En lo personal soy Lucero Álvarez, en donde usted también ya me puede buscar, me puede seguir. Prácticamente estoy al alcance de sus manos. Y vamos contigo, Lula Reyes, al avance de México y el mundo. Hay muchas noticias importantes. Me parece que una de las más relevantes está relacionada otra vez con el Mayo Zambada. En las últimas semanas sigue el pleito entre el gobierno mexicano y el de Estados Unidos. México reclamando a Norteamérica que le dé explicaciones sobre el operativo para llevarse a Ismael el Mayo Zambada de Estados Unidos. Y Estados Unidos diciendo, nosotros no tenemos nada que ver al respecto. ¿Quién lo entregó? ¿Es el hijo del Chapo Guzmán? El Chapito fue el que lo entregó. Él lo secuestró y entonces lo sube a la avioneta, llega a la avioneta a territorio norteamericano y lo entregan al gobierno de los Estados Unidos. Entonces, no tenemos nada que ver. Pero ha sido la comunicación que hemos escuchado a lo largo de los meses. Desde entonces, prácticamente han ocurrido ya 2 años, han transcurrido 2 años de aquellos acontecimientos y sigue el gobierno mexicano culpando a Estados Unidos de por qué se llevó al Mayo, por qué intervino en México, por qué no le dio información. Pues igual y tenían desconfianza en el gobierno mexicano de que se fugara información sensible y que entonces fracasara este operativo tan importante para detener a Ismael el Mayo Zambada. Tal vez sería esa la causa del por qué no le brindaron información. Pues hoy, a través del Hidrocálido, se da a conocer que llamaron a Andrés Manuel cuando cayó Zambada, pero que nunca respondió. Esto lo revela Ken Salazar, quien fuera el entonces embajador de Estados Unidos en México. Le llamé. Fueron 4 llamadas al presidente Andrés Manuel y nunca contestó, no respondió, ignoró mis llamadas. Eso es lo que dijo Ken Salazar sobre este tema. Lula Reyes, te saludo con gusto y te agradezco muchísimo también la gran labor que estuviste al frente durante los últimos días en este y también en mi espacio. Gracias, Lula. Adelante, buenos días.
1: Gracias, Lucero, buenos días, sigo a la orden. Y bueno, sí, en cuanto a esta información, pues Ken Salazar asegura que 4 veces intentó hablar con AMLO tras la detención del Mayo Zambada, pero pues no hubo respuesta. Y hablando del Mayo Zambada, Corte de Estados Unidos aplaza audiencia de Ovidio, será sentenciado justamente después del Mayo Zambada. Y en más información, en Estados Unidos, Lorenzo, el mexicano, huyó de la ICE por temor a otro robo, es lo que dice su hijo. Y bueno, pues el FBI niega acceso a pruebas del caso. También en información internacional, en Tailandia, fuerte incendio consume un centro nocturno con personas adentro. Hay 27 muertos y 63 heridos. Suben a 4,490 los muertos por terremotos en Venezuela, sigue la tragedia. Fallece a los 71 años Sam Neill, actor protagonista de la saga Jurassic Park. El Papa León XIV insta a retomar el diálogo y la diplomacia en Ucrania y el Medio Oriente. Y en información nacional, falsen información 2,400 empresas para obtener contratos. Morena prepara el regreso de Rocha Moya al gobierno de Sinaloa. Esto lo asegura el PAN. Y bueno, pues sigue también la polémica con el gobernador con licencia de Sinaloa. Tragedia en la vía Guadalajara-Tepic. Hay al menos 10 muertos por choque múltiple e incendios. Un rayo impacta una iglesia en Toluca durante una festividad religiosa, dejando 7 personas lesionadas. Ese es el reporte que tengo por ahora.
0: Oye, Lula, sobre ese asunto de Ken Salazar, le estuvo llamando constantemente al presidente Andrés Manuel. Dijo, le hablé una vez, le hablé 2 veces, le hablé 3 veces, lo llamé por 4ª ocasión. O sea, la tercera no fue la vencida, fue la 4ª. El presidente nunca contestó el teléfono y a mí me parece que no contestó porque realmente no le interesaba contestar, porque dice Ken Salazar, la intención de mi llamada era clave. Era para decirle, señor presidente, el gobierno de Estados Unidos no tiene absolutamente nada que ver en el operativo, ni lo autorizó, ni hizo absolutamente nada que lo relacione con la captura del Mayo Zambada. Y me parece que convenientemente Andrés Manuel lo contestó y por eso nos ha dado materia 2 años, Lula, para reclamarle a Estados Unidos

0: que por qué se metió en este operativo. Si hubiera contestado, le habrían acabado con esta posibilidad de estar moleste y moleste y moleste, lo que hemos escuchado a lo largo de los últimos 24 meses, ¿no?
1: Sí, además esto es el 25 de julio del 2024, la fecha exacta en donde dice el ex embajador de Estados Unidos, Ken Salazar, que le estuvo hablando a López Obrador, justamente porque en ese momento era el presidente, ¿verdad? Y que AMLO pues no respondió a ninguno de los intentos de comunicación. Como bien dices, no quería contestarle.
0: Claro.
1: Entonces, Ken Salazar lo dice, bueno, lo escribió en un libro. Lo escribió en ese libro y bueno, pues ahora ha aceptado todas las entrevistas que le han solicitado y bueno, esto lo ha repetido en una serie de pues de entrevistas también, así es de que bueno, pues como que no le echen la culpa a Estados Unidos, ¿verdad? No hay nada que esconder, así según es. El ex embajador.
0: Está bastante duro el tema y creo que viene todavía a aumentar, digamos, esa duda de los mexicanos de quién está mintiendo detrás de toda esta historia del Mayo Zambada, porque el gobierno de México sigue insistiendo en la solicitud de información de aclarar la participación del gobierno de Estados Unidos cuando perfectamente saben quién lo hizo, cómo lo hizo y las razones también que hay detrás. Así que se pone bueno. Lula, en unos momentos más regresamos contigo. Muchísimas gracias.
1: Estoy a la orden, Lucero. Buenos días.
0: Y si me permite, vamos a ver este fragmento del ex embajador Ken Salazar, quien salió a hablar a la prensa. Tuvo una entrevista porque va a publicar un libro autobiográfico y entre las cosas que él menciona, me parece que una de las fundamentales es la captura del Mayo Zambada, porque él era el embajador de Estados Unidos en México, porque él tuvo de primera mano la información de lo que estaba sucediendo. Y entre las cosas que son muy novedosas y revela es esto: le llamé al presidente de México, le llamé un día, le llamé más tarde, le llamé al día siguiente y Andrés Manuel me rechazó en el mismo número de ocasiones. Y cualquiera se preguntaría, ¿cuál es la intención de haberle llamado? De aclararle que Estados Unidos no tenía nada que ver. Lo que buscaba hacer Ken Salazar era muy claro. El objetivo del diplomático era aclarar que Washington no orquestó, no autorizó la sustracción del capo del territorio mexicano. Eso fue lo que dijo durante una entrevista en la que detalla las tensas horas que siguieron al operativo. Según su relato, envió mensajes inmediatos al mandatario, después una postura formal coordinada con el fiscal general estadounidense, y a pesar de toda esta intención de comunicarse con el gobierno mexicano, lo que hizo Andrés Manuel fue rechazar esta comunicación.
2: Fue ese día. After a short phone briefing,
3: tras una breve llamada informativa con funcionarios estadounidenses, redacté un mensaje para AMLO. Tenía que entender que Estados Unidos no tenía conocimiento previo de esta detención y que, bajo ninguna circunstancia, habíamos realizado una operación no autorizada en suelo mexicano, lo que habría sido una grave violación a su soberanía. Lo envié inmediatamente a AMLO. Esa misma noche, el fiscal general de Estados Unidos, Merrick Garland, y yo preparamos una respuesta más formal al gobierno mexicano. No era nuestro avión, no era nuestro piloto y no era nuestra operación. Lo dejamos explícitamente claro. Envié nuevamente esta comunicación directamente a AMLO y le ofrecí reunirme para discutir el asunto. Esperé su respuesta. Pasaron las horas. Nada. Lo intenté de nuevo al día siguiente. Sabía que AMLO suele aprovechar los fines de semana para viajar a su rancho en Tabasco, recorrer el país y reunirse directamente con los mexicanos de a pie, pero donde quiera que estuviera, no respondió. Por exhaustividad, el fiscal Garland también envió un memorando a su homólogo mexicano. Luego, en un movimiento sin precedentes, ofrecimos mostrar la evidencia, incluyendo el avión Bellcraft y su contenido, a las autoridades mexicanas.
2: AG Gertz agreed.
3: El fiscal Gertz aceptó. Posteriormente, me reuní con los equipos de fuerzas del orden de ambos países en El Paso y en el aeropuerto de Doña Ana, en Nuevo México, para inspeccionar conjuntamente la evidencia, incluido el avión.
0: Escuchó con claridad, hizo todos o agotó todos los medios posibles para poder comunicarse con Andrés Manuel y no lo logró, ¿eh? Él mismo sabía que el fin de semana se la pasaba en Tabasco, viajaba a Tabasco. Buscó por todos los medios comunicarse con él, enterarle la posición oficial del gobierno de Estados Unidos en torno a ese operativo, y Andrés Manuel no hizo por contestar el teléfono. Conveniente, ¿no? ¿Por qué Andrés Manuel no quiso tomar el teléfono?

0: ¿Por qué no quiso que el gobierno de Estados Unidos le informara que no tenían relación en este operativo para la captura de Ismael El Mayo Zambada? ¿No le parece que era lo más oportuno, lo más conveniente, lo que mejor les venía al gobierno de Morena? Porque si le hubiera tomado el teléfono en ese instante, hoy no tendríamos tema de discusión entre México y Estados Unidos. Hoy parece que está más preocupado México porque aclaren la intervención del gobierno norteamericano a México que en darle las gracias porque se llevaron a un narco. Y luego como que se pensaría que más bien lo que están haciendo es que están preocupados por la situación de uno de los narcos más importantes de los últimos tiempos, de los últimos tiempos en nuestro país, en vez de estar agradecidos porque se lo llevaron, ¿no? Porque quieren explicaciones, más allá de lo que ha hecho, quieren explicaciones y explicaciones. ¿Violaron o no los tratados internacionales? ¿Violaron la soberanía nacional? Le hicieron tal vez un favor a México, pero hoy me parece que algo tendrá que responder Andrés Manuel en torno a las declaraciones de Ken Salazar, el ex embajador de Estados Unidos en México, quien revela que Andrés Manuel se negó a recibir información sobre esto, sobre la no participación de Estados Unidos en este operativo. Conveniente, me parece eso, conveniente para Andrés Manuel y para el gobierno de Morena. El 1-22-5770, nuestro centro de mensajes disponible desde este momento. Comuníquese, me interesa escuchar su voz. ¿En dónde está? ¿Trabaja, no trabaja, descansa? ¿Afectados por las lluvias, damnificados? ¿Necesitan ayuda? ¿Necesitan reportar algo? ¿Quieren opinar sobre los temas que estamos poniendo desde ahora sobre la mesa? Le escuchamos.
1: Hola, hola, buenos días. Con referente a lo que dices de deportes, a mí me gustaría que quedara España o Francia. Pero pues ya sabemos que va a quedar Argentina. Ya está todo arreglado. Argentina es el que va a quedar campeón. Y de mí, ¿te acuerdas? Va a jugar contra Inglaterra, no sé con quién. Va a ganar Argentina. Todo está a favor de Argentina, más claro ni el agua.
2: Es Lucero para reportar que el agua no tiene nada de presión desde el jueves en Villas de Nuestra Señora de la Asunción, fraccionamiento El Puertecito. No llega, no entra a la casa el agua prácticamente.
3: ¿Qué tal? Muy buenos días, licenciada. Qué gusto nos da escucharla. De favor, levante por medio de usted con su voz el apoyo ahí para el gobierno municipal. Están las calles hidrocálidas, incluyendo nuestras avenidas, hecha un asco, son intransitables.
4: Buenos días, yo escucho La Mexicana. A mí en Villas se me fregó mi rin, me abrió el rin un bache. Y presume el presidente municipal que arregla 1,000 baches diarios.
0: Vamos a darle un vistazo a lo que hoy se está publicando a través del Aguas, en donde se concentra la información policiaca y de inseguridad más importante. Hay muchos temas, ¿eh? Hay muchos temas que platicar con el Oso Cortés. Hoy en portada, solo le adelanto que se habla de una costosa parranda. Una persona que iba en estado de ebriedad protagonizó aparatoso accidente. Hay varios menores que resultaron involucrados, además de ocasionar cuantiosos daños materiales. Eso es lo que viene en la portada del Aguas, pero no es la única información, ni tampoco la más llamativa. Ahorita me va a escuchar de lo que vamos a platicar contigo, Oso. Danos solamente un avance. Qué gusto saludarte. Buenos días.
5: ¿Qué tal, Lucero? Muy buenos días. Buenos días a todo el auditorio. Capturan a malosos armados. Transitaban en una troca de lujo y portaban rifles AR-15 en el fraccionamiento Valle de las Trojes. Además, no puede ser. Jaguar ataca a un niño en un rancho al oriente de la ciudad capital. Varios adultos acudieron al rescate para quitárselo de encima. Le podríamos hablar a Aguascalientes ya selvático. Tanto animal, pues ahora sí que afrodisíaco, ¿no? ¿Cómo le podríamos llamar? Ya que en las últimas hechas, hasta un reptil, Lucero. Ahora con el tema de las lluvias, hasta un cocodrilo vino a dar a las calles.
0: No, allá de los autos, ¿eh? Eso pareciera broma, pero es cierto. Y eso es a lo que me refería, que hay notas mucho más llamativas que la que le estaba comentando. Un jaguar. ¿Qué hace un jaguar suelto? Un jaguar atacando a un niño. Si los testigos no hubieran intervenido de manera oportuna, hoy estaremos hablando de una tragedia y el niño ya no la contaría, ya no viviría para contarlo, ¿no?
5: Sí, ya no viviría para contarla. Estuvo fuerte, le dio una severa mordida donde sí le provocó pues una cuartadura de consideración. Como tú bien lo mencionas, gracias a la intervención de los adultos que se encontraban cerca, pero pues híjole, no se puede bajar la guardia. Se habla de que en este rancho hay muchos animales de este estilo, es como un tipo zoológico, por decirlo así, pero pues no te puedes dar el lujo de tenerlos, aunque hubiera estado amarrado, ¿no? No te puedes dar el lujo de que la gente esté cerca de ellos, porque no sabes en qué momento van a reaccionar, Lucero. Ellos reaccionan por instinto, por naturaleza, entonces yo digo que se tiene que tener el cuidado posible en este lugar. A lo mejor se confiaron mucho, piensan que tienen los animales muy amaestreados, pero pues ya se vio que no.
0: Finalmente se trata del instinto animal, y el animal va a reaccionar conforme a eso, conforme a su instinto. Y creo que aquí también además se pone el tema muy debatible, Oso, porque por un lado podrías decir, bueno, es un espacio dedicado para que las personas puedan acercarse, puedan conocer dentro del hábitat natural de estas especies y convivir con ellas, pero también por el otro se cuestionaría qué tanto los papás estamos atentos luego a nuestros hijos.
5: También.
0: Si de repente les perdimos de vista durante un cerrar y abrir de ojos, y ya sabes cómo son los niños, son muy inquietos, son muy curiosos, tal vez se acercó de más. Híjole, la verdad es que no podríamos responsabilizar ni al rancho, ni a los propietarios del rancho, los dueños del animal, pero también está la otra parte, que es la de los padres de familia.
5: Así es, porque el menor cuenta con apenas 3 años de edad, rebasa los 3 años, entonces es un pequeñín que debe de andar pues agarradito de la mano de la mamá o del papá, ¿no? No es un niño, digo, si ya de por sí cuando tienen 8 o 10 años, aún así siguen peligrando, aún así debes de estar muy alerta. Con 3 años de edad, pues mucho más, ¿no? Yo lo consideraría todavía como un bebé, ¿no? De alguna manera, para tenerlo ahí cerca contigo, no descuidarlo en ningún momento, más porque es la edad cuando están curioseando, como así tú bien es. Lo mencionas, que todo tocan, todo agarran, todo se meten a la boca, entonces tenemos que estar muy alerta como padres de familia. Por supuesto, también comparto que no es culpa de los del rancho, a lo mejor sí la situación de la confianza en la cuestión de la amastración de los animales, ¿no? De a lo mejor mejor en su jaulita y desde ahí que los vean, pero pues bueno, que opine la gente, ¿no? A final de cuentas, esto de quién es más culpabilidad, también creo que tiene mucho que ver la situación de los papás aquí. No puedes descuidar a los niños en ningún momento, mucho menos si vas a un lugar como este, donde hay animales que visitas en su hábitat, ¿no? Que están sueltos, pues.
0: Así es, creo que aquí hay una responsabilidad compartida, y ojo, ojo con esto, porque, bueno, pues ya sucedió esto, se trata de un ataque directamente de un jaguar hacia a un pequeñito, un niño de apenas 3 años de edad, sí lo hirió, pero por fortuna pues no son heridas de consideración, las heridas no lo pusieron en peligro, pero yo sí traería sobre la mesa estas dos posiciones, los padres de familia sobre la responsabilidad de cuidar al hijo, de supervisarlo, sobre todo cuando son tan exploradores a esa edad, 3 años, o sea, estaba demasiado chiquito, él no sabe lo que está bien, lo que está mal, pudo haberse acercado con el animal con toda esa inocencia de que no le va a pasar nada, ¿no? Pensando en que podría hacerlo y que no corría ningún peligro. Entonces, por el otro lado también está, bueno, este asunto del rancho, bueno, si los animales están así en su hábitat, si están sueltos, si están para convivir con las personas, pues yo también creo que debe de haber límites, ¿no? ¿Hasta qué punto no me pongo en peligro, no corro riesgo y me puedo acercar con ellos? Así que, bueno, pues las imágenes se las vamos a presentar en unos instantes. Este jaguar que atacó a un pequeñito, a un bebito de 3 años en un rancho al nororiente de la ciudad. Y si usted tiene algún comentario sobre esto, ha ido a un zoológico, ha estado dentro de algún espacio en donde puede convivir de manera tan cercana con los animales, con estas especies que de alguna manera también son peligrosas. Estamos hablando de un jaguar, no estamos hablando de una mascota de compañía, estamos hablando de un jaguar, de un felino. ¿Qué piensas sobre esto? Ya le pusimos el tema aquí, estamos discutiendo el rancho, los animales, el instinto natural de ellos, los padres de familia, dónde estaban, el pequeñito se les perdió de vista por unos instantes y ocurrió esto. Su comentario será valiosísimo al 1-22-5770, porque hay que voltear a ver ambos focos, tanto de los papás como también del espacio en donde se dio este acontecimiento. A ver, Oso, bueno, esto digamos que es de lo que más me llamó la atención en la información policíaca, pero ¿de qué más platicaremos contigo?
5: También platicaremos de esta parranda que mencionabas, la parranda más cara de su vida. Borracho casi ocasiona una tragedia al provocar aparatoso choque donde menores de edad resultan lesionados y además deja cuantiosos daños materiales. Y por si fuera poco, la barredora captura 33 pandilleros de las calles de Aguascalientes, pero ¿qué crees? Son arrestados por faltas administrativas. Así que la pregunta es, ¿cuánto les damos para que regresen a las calles de Aguascalientes? Ya que como no hay delito que perseguir, seguramente hasta con un servicio comunitario van a
0: la poder
5: regresar a las calles de Aguascalientes, donde qué sirve capturar a 33 y van a volver a regresar, ¿no?
0: Claro. Oye, por cierto, leía, me imagino que fue tema de los días que estuve ausente, el asunto de la chulla. La chulla que es toda una sensación en la policía municipal, ¿no? La chulla que casi acumula 600 ingresos a los separos municipales. Y cuando leí este tema de la chulla, me acordaba tanto de la historia del huevo, porque fue uno de los casos más polémicos de los que se señalaba un delincuente que había tenido la mayor cantidad de ingresos. Y él estuvo muy cerca de los 200. Pero la chulla batió récord, ¿eh? Casi 600 ingresos a la policía municipal. O sea, una mujer se saltó a todos los delincuentes que usted se puede imaginar, ¿eh?
5: Así es, se los llevó ya de calle y la circunstancia es hasta cuándo se le va a poner un alto, ¿no?
0: A propósito de lo que tú me dices, oye, son faltas administrativas.
5: Exactamente.
0: Los detienen, se ponen a barrer las calles y los vuelven a soltar. La reincidencia que seguimos sin entender por qué no se ha logrado legislar en el Congreso del Estado y evitar que estos que probablemente, pues, se la pasan haciendo maldades o cometiendo delitos menores, siguen en las calles.
5: Así es, una y otra vez, y como tú bien lo comentas, podrían llegar hasta las 1,000 reincidencias, y si no hay delito que perseguir, pues nunca va a haber una sanción correspondiente. ¿Hasta cuándo a nuestros legisladores se les va a ocurrir legislar algo que ya tenga que ver con las reincidencias y que a la primera, ni siquiera que te dejen un acumulado, la primera incidencia que tengas ya se convierta en un delito grave y de ahí que te vayas al bote, ¿no? Porque si no, ¿cuándo se le va a poner control a todo esto? El huevo, pues hasta que lamentablemente no lo asesinaron, Lucero. Entonces, ¿qué va a pasar con la chulla y con tantos más?
0: Claro.
5: Hasta que verdaderamente no los maten y entonces inocentes se van a ir a la cárcel por defenderse.
0: Por hacer justicia, pues no. Por manio propia. Dijiste muy bien, por defenderse. Por defenderse. Oso Cortés, regreso contigo más adelante.
5: Claro que sí, Lucero, muy buenos días.
0: Oiga, de verdad que este asunto de la chulla fue, pues, un tema que apoderó mi atención. La chulla, casi 600 ingresos a la policía municipal. Y por faltas administrativas, o sea, por faltas menores, casi 600. Usted dimensiona esto, lo que implica 600 detenciones de esta mujer. Los recursos humanos, o sea, ¿cuántos policías distraen de su actividad diaria por ir a detener a la chulla? ¿Cuánta gasolina se gasta el municipio de Aguascalientes por movilizarse a detener a la chulla? Todo lo que implica 600 detenciones de una misma persona. Y le pongo el ejemplo de la chulla porque hoy es la que tiene más reincidencia, de la que más ingresos ha tenido a los separos municipales y de la que no se puede hacer nada. Y le pongo el caso de la otra historia para contrastar un poco, del huevo, que falleció después de que los balconeros hicieron justicia por mano propia, se defendieron después de varias ocasiones que ya habían entrado este delincuente a su taller. Y entonces ella ya lleva casi 600 y no se hace nada. Creo que ahí es un tema pendiente para los diputados locales, porque no se ha avanzado en el tema. La reincidencia, ¿debemos de seguir perdonándole los delitos porque se trata de delitos menores a los delincuentes? Porque eso es lo que sucede. ¿O cómo se explica que una persona entre a la policía 600 veces y sigue en la calle? ¿Será insuficiente esto del trabajo comunitario, de que barran, de que se pongan a limpiar las calles? Me parece que tal vez la estrategia habría que ser modificada porque no está funcionando. Y el ejemplo aquí está, los números ahí están y nos dan la razón. Casi 600 ingresos de la chulla a la policía municipal y seguramente va a seguir acumulando más y más y más hasta que no se pueda hacer algo al respecto. Si tiene alguna opinión referente a nuestros temas, puede mandarla desde ahora, por supuesto, a través del 122-5770. Déjeme ir rápidamente con este avance del Zuli Guerrero a los deportes, porque también estamos arrancando la semana. ¿Y con qué temas, mi querido Zuli? Adelante, buenos días.
6: ¿Qué tal, Lucero? Amigo Radio Escucha, muy buenos días. Comenzamos con la actividad de fútbol de la Liga MX, y es que va a recibir multa millonaria la Federación Mexicana de Fútbol por parte del gobierno federal, esto por la cuestión del Fan ID, de los datos que se han hecho mal uso de ellos. Así va a poner esta multa, pues la Secretaría de Corrupción y de Buen Gobierno. También esta semana ya, aunque usted no lo crea, arranca la Liga MX. Sí, esta semana ya hay compromisos, de hecho está iniciando en Aguascalientes. Pumas estará enfrentando a Pachuca, el Engaño será a Toluca y Querétaro ante el América. En el tema del Mundial, se estudia la posibilidad de tener 64 selecciones, no 48, 64 selecciones. Además también, en Colombia llama la atención que el futbolista Hamilton Campaz no regresó con el concentrado colombiano, con la delegación, porque recibió amenazas de muerte, mucha atención. Y en Wimbledon, el italiano Jack Sinner fue campeón o bicampeón de Wimbledon, precisamente allá en el tenis inglés, al vencer al alemán Zverev en 4 sets, así es que se vuelve bicampeón en el mejor tenis del mundo. De eso y mucho más, Lucero, más adelante.
0: Oiga, Zuli, sí me sorprendió esta multa, 42 millones de pesos a la Federación Mexicana del Fútbol por un tema de datos personales, porque incumplió con la ley de datos personales, y lo que hoy le está meritando es que no hay de otra, tendrá que hacer, digamos, como esta reparación del daño, tendrá que pagar 42 millones de pesos por el mal manejo que le dio esta información, ¿eh?
6: Sí, poco más de 42 millones. Este Fan ID es obligatorio para todas las personas que desean entrar a los estadios de fútbol de la Liga MX. Tú te registras con tu credencial de elector del INE. Si eres menor, bueno, ahí hay otro mecanismo. Pero todos con fotografía, con registro y todo ello. Y por esos datos, pues sí, está sancionada la Federación Mexicana de Fútbol.
0: Y es que el problema estuvo en algo tan sencillo pero tan delicado. No le informaron a la persona sobre el tratamiento que se le iba a dar a sus datos. Es como cuando hoy nos obligan a registrar nuestra línea telefónica y nos piden toda nuestra información personal y nos dicen, no, la información está segura, no va a pasar nada, no va a haber bases de datos que luego se van a vender en Tepito, como ocurrió en aquel entonces, y eso no le informaron al ciudadano sobre el tratamiento que se le iba a dar a toda esta información tan delicada, porque son tus datos personales, y resulta que por eso es sancionado. Me parece que es oportuno, y ojalá que no haya concesiones, Misuli, que no haya algún acuerdo, que no le digan, bueno, te doy un descuento, bueno, me lo pagas ahí a bonos chiquitos. Ojalá que no ocurra esto, ¿eh?
6: Pues en lo oscurito se pueden arreglar.
0: Pero ojalá que no.
6: Sí, ojalá que no, es la Federación Mexicana de Fútbol ante el gobierno federal. Entonces, pues sí, cualquier cosa, y uno como aficionado con el deseo de estar dentro del estadio y con la premura de estar en tu lugar y rápido, etcétera, etcétera, de lo que quieres es registrarte, que te tomen tus datos y vámonos al ingreso. O sea,
0: claro.
6: Y te pones a pensar también muchas veces dónde están esos datos, por qué te toman la fotografía, por qué te registras con un INE, o sea, hay muchas cosas.
0: Oiga, Misuli, ¿y quién es su favorito para que sea el líder, el que gane la Copa del Mundo?
6: Francia. Francia me parece que es candidato fuerte a la justa mundialista. Parece ser que pudiera repetirse la final anterior, es decir, Francia-Argentina, ya veremos, pero Francia en los dos recientes torneos mundialistas, en uno fue campeón y en otro fue finalista, veremos en este tercero cuál es el destino, pero mi favorito es Francia.
0: Oiga, Misuli, le quiero compartir algo, porque hablando sobre los favoritos, estamos hablando de los que quedan, son Francia, es España, es Inglaterra y también queda Argentina. En estas semanas que estuve ausente y que estuve allá en el periódico El País en España, resulta que implementaron un ejercicio al azar, como para ver las probabilidades de quién podría ser el campeón de la Copa del Mundo. Y al margen de que, pues, estábamos en España, era un tema de azar. Y resulta que el pronóstico de este software del país le daba la ventaja a España, seguido de Francia por unos cuantos puntos de diferencia. Le estoy hablando, por ejemplo, de un 25% de probabilidad de ganar España contra un 23% de Francia. Y le digo, es un tema de azar, porque veíamos ahí cómo se estuvo realizando, digamos, pues toda esta herramienta digital, y en otros momentos, dependiendo de cuántas veces jugaras al azar, era la probabilidad que te daba, pero al menos le digo, había esto que lo actualizaban todos los días, y se veía que España seguía siendo el puntero, seguido de Francia, y en otros días era Francia y luego España, pero digamos que estaban peleándose por la primera posición ambas selecciones. Y yo también estoy con usted, yo creo que a mí en lo personal me gustaría que ganara o Francia o España, pero también escucho a la gente que

0: cree que la situación está tan amañada y que están haciendo todo lo humanamente posible para que el que gane no sea ni Francia, ni España, ni Inglaterra, sino Argentina.
1: Pues sí, hay un cierto favoritismo, lo que se ha visto en la cancha sobre Argentina. Pues ya veremos. Lástima que se van a enfrentar en una semifinal España y Francia, porque sí, los dos son candidatos evidentemente al título.
0: Estoy de acuerdo con usted y ojalá de verdad, ojalá que al menos Inglaterra quede fuera, porque fueron ellos los culpables de que México no avanzara. Así que dejó fuera a México y luego dejó fuera a Noruega, que nos iba a hacer justicia. Entonces, ojalá que Inglaterra, alguno de los otros equipos, de las otras selecciones, también lo dejen fuera, como nos dejaron a nosotros, Zuli.
1: Pues es un mundial de sorpresa, sin duda, sí. Pero ya al enfrentarte a Argentina, que es el favorito, pues ya vas perdiendo 1-0 todavía sin jugar.
0: Ojalá, mi Zuli. Pues estaremos pendientes y regreso contigo en unos instantes. Gracias.
1: Aquí estamos a la orden. Buenos días.
0: Así que ya escuchó, ¿cuáles son nuestros favoritos? Creo que nos vamos inclinando por estas dos selecciones, España-Francia. Usted tiene su favorito. ¿Quién va a ser el ganador de la Copa del Mundo en este 2026? Si se inclina por alguno de estos, mande su nota de voz al 1-22-5770.
2: Buenos días, Lucito. Yo quiero reportar que aquí en Villa de Nuestra Señora, en Valle de los Romeros de Estación, no tenemos luz.
3: Muy buenos días. Sí, con relación a que si conocemos o hemos estado en algunos otros espacios que sirvan como zoológico o como exhibición de animales, sí. Tenemos la suerte de conocer African Safari, de conocer, además de ese, algunos otros. Y comentarte rápidamente que hay sobre todo tres especies de felinos que tienen demasiada, o que les tienen demasiado cuidado, así como a los tigres, a los jaguares y a los leopardos. Entonces, una persona que se dedica a eso, pues tiene que tomar en consideración la experiencia de otras, de otros zoológicos, de otras asociaciones que se dediquen a eso, y tener cuidado sobre todo con ello. Además de estos tres, digo, por si por ahí también tuvieran osos, es la misma situación, son especies demasiado peligrosas y a las cuales se les trata con pinzas.
4: Buenos días, Lucerito. La culpa no es del jaguar, la culpa es de los papás, porque el jaguar estaba agarrado, encadenado. Los papás dejaron que el niño se acercara al jaguar como si fuera el lindo gatito de la casa. Entonces la culpa no es del animalito, la culpa es de los papás, porque debieron de haber cuidado al niño de que no se acercara al jaguar. Así de sencillo. Ahora van a querer hasta dormir al pobre jaguar porque los papás no fueron capaces de cuidar al niño.
5: Buenos días, yo escucho una mexicana hablando de lo del niño. También que no chingue, la mamá y el papá, ¿dónde estaban? ¿Quién se pone a dejar un niño de 3 años que ande solito ahí con unos animales? Ahí es culpa de la mamá y del papá, no es culpa de nadie más que de ellos.
6: Yo escucho a la mexicana. Sí, es verdad que arreglan 1,000 baches. Pero cuando llueve, aparecen 3,000.
7: Buenos días. Fíjese que yo entré al rancho zoológico exactamente cuando pasó lo de el incidente, porque no fue accidente, fue incidente. Y hay un límite, de hecho está marcado para este jaguar, es un jaguar bebé. El bebé estaba jugando, y creo que ahí la responsabilidad de los papás, de los padres, porque no era el único niño. Había muchos niños, había mucha gente, entonces, pues no creo que el jaguar quisiera atacar a todos los humanos, eso no lo creo. Esa es responsabilidad de los papás, por la edad del niño y porque hay un límite, de hecho está marcado con una línea. Entonces, y tampoco estaba suelto el jaguar estaba jugando.
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Ya tenemos el hidrocálido a través de este espacio y también ya está circulando el hidrocálido en las principales calles de Aguascalientes. Si quiere comprar el hidrocálido y enterarse de los temas importantes, acérquese al puesto de revistas más cercano. El hidrocálido en esta mañana de lunes 13 de julio informa en su nota principal algo desgarrador, porque hay decenas de cuerpos que están esperando ser reclamados.

0: llamados por sus familiares. En otras palabras, hay muchos cuerpos que han sido olvidados ahí en el CEMEF. Hay tantas personas que hoy están desaparecidas y muchas de ellas están ahí, en la plancha, esperando ser identificados, esperando ser reclamados por sus familiares y no se acercan con ellos. Es información que da a conocer un colectivo del caso Maverick, en donde señala que el Servicio Médico Forense de Aguascalientes pues tiene cuerpos desde el año 2023. De los cuerpos de los que le vamos a platicar a continuación, son cuerpos de los que ya saben quiénes son, de los que ya han sido identificados, de los que tienen nombre y apellido, y de los que nadie ha ido por ellos. 2023, y los cuerpos permanecen desafortunadamente ahí. Así que se ha difundido ya una lista con los nombres para que, si usted los identifica, pueda acercarse directamente con ellos. Información destacada que hoy publica el Hidrocálido y que la has preparado tú, Denise Orduña. Te escuchamos con atención. Buenos días.
1: Lucero, amigos de La Mexicana y de Estéreo Rey, muy buenos días. El colectivo Caso Maverick reveló una lista con nombres de 25 cuerpos que ya fueron identificados y que se encuentran en el Servicio Médico Forense de Aguascalientes, CEMEFO, de los cuales 6 de ellos han permanecido ahí desde el 2023. Guadalupe Carrillo, vocera de dicho colectivo, señaló que los cuerpos y nombres tentativos se encuentran en servicios periciales de la Fiscalía General del Estado y gracias a las acciones de familiares de personas desaparecidas, se logró que se realizara una galería para su posible identificación. Lucero, auditorio, de manera increíble y pese a contarse con los nombres y señas particulares de los cuerpos en resguardo, los mismos no han sido reclamados por desconocerse de la situación, por lo que ahora que se difunden los nombres y año de permanencia en la morgue, se espera que los familiares se presenten a solicitar los cadáveres para darles cristiana sepultura. Lucero, a continuación te presento la lista de los cuerpos que ya fueron identificados y que se encuentran en la CEMEFO. Se trata de Jesús Gallegos Alvarado, que se encuentra ahí en la CEMEFO desde mayo del 2023, Aniceto Hernández Flores, de octubre del 2023, Ramiro López Sánchez, de octubre del 2023, José Cristóbal López Villalobos, de diciembre del 2023, Ernesto Martínez, diciembre del 2023, José Guadalupe Mesa Aguilar, noviembre del 2023, Marco Antonio Peña Díaz, de diciembre del 2024, Richard Daniel Aponte Flores, de abril del 2024, Eduardo Tomás Barajas, del mayo del 2024. Asimismo, también fue identificado José Antonio Morales Rito, de enero del 2025, Héctor Arturo López Limón, enero del 2025, Luis Miguel García Martínez, mayo del 2025, José Ramón Ruiz Raigosa, mayo del 2025, Lucas Joel Gumera Maradiaga, agosto del 2025, Luis Gerardo Valdivia Valdivia, septiembre del 2025, José Jerónimo López Rodríguez, noviembre del 2025, Ignacio Jiménez Acosta, diciembre del 2025, Eduardo de Lira Parra, diciembre del 2025, María Concepción Barajas Arana, marzo del 2026, Sonia Vanessa Guerra Vallejo, junio del 2026, así como también José Ricardo Arcile Rivera, marzo del 2026, Diego Agustín Pulido Fuentes, abril del 2026, Baltasar Gómez, abril del 2026, y Guillermo Salinas Pérez, mayo del 2026. Por último, cabe destacar que en la CEMEFO se encuentran otros 20 cuerpos que faltan por ser identificados, por la que se hizo el llamado a los familiares que no han podido localizar a sus seres queridos a que se acerquen a la Fiscalía de Aguascalientes. Lucero, hasta aquí con mi reporte. Muy buenos días.
0: Muchísimas gracias a Denise Orduña. Esta lista de las 25 personas que no han ido a reclamar sus cuerpos, la lista de sus nombres y la fecha de localización se encuentra publicada hoy en los interiores del Hidrocálido. Si usted desafortunadamente tiene algún familiar desaparecido, ojalá que pueda revisar esta lista. Sabemos que en los datos más recientes en el estado se habla de cerca de 500 o poco más de 500 personas que se encuentran en calidad de desaparecidos. Así que si usted tiene algún familiar que no ha sido localizado, Le ruego que hoy compre el hidrocálido y que en los interiores, en la página 6, usted

0: Debe encontrar en su mano superior derecha la lista completa de estas 25 personas. Viene su nombre, viene su apellido, viene la fecha en la que fue localizada, porque se encuentran esperando que sus cuerpos sean reclamados. Así que bueno, pues ya escuchó cómo Denise Orduña nos enumeró uno a uno hasta el número 25 de estas personas. Fíjese que la verdad es que en su mayoría son hombres, son solamente un par tal vez de mujeres que aparecen en esta lista de 25, pero el resto son hombres, hombres que fueron ya identificados por las autoridades estatales, pero que desafortunadamente sus cuerpos siguen sin ser reclamados desde el año 2023. Así que me parece que es información muy sensible, muy delicada, pero también información que es de gran utilidad para nuestra audiencia que nos está sintonizando. Así que los nombres los puede encontrar hoy a través de el Hidrocálido para que lo consulte ahora mismo. Déjeme comentarle algunas recomendaciones que le tenemos esta mañana. 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Déjeme ir rápidamente a la pausa comercial, estamos a punto de llegar a las 8 de la mañana y dejamos muchos temas en el tintero, muchos temas sobre la mesa. Me parece que uno que llamó especialmente la atención es el jaguar, este jaguar que atacó a un menor, a un pequeñito de apenas 3 años de edad, en un rancho al nororiente de la ciudad. Es un rancho en el que tienen animales que permiten el acercamiento con los humanos, que permiten esta convivencia. Los animales son rigurosamente cuidados, y ya escuchábamos también un mensaje que decía, hay límites entre el acercamiento de los animales con los humanos, y parece que en este caso en particular se violaron los límites, y la consecuencia es el ataque a este pequeñito de apenas 3 años de edad. ¿A quién responsabilizar? ¿A un animal que está en su hábitat? ¿A un animal que su instinto es este? ¿O a un niño de 3 años que también en su curiosidad, en su inocencia, en su inmadurez, se acercó de más con este felino y resultó atacado? ¿O el otro ingrediente, no? El otro factor, los padres de familia. Se les perdió de vista el bebé y entonces el bebito fue atacado. ¿A quién volteamos a ver? ¿De verdad está considerando que alguna autoridad va a pensar en el sacrificio del animal cuando, pues me parece que el menos culpable es el pobre animal, ¿no le parece? Bueno, pues ahí está uno de los temas de los que más ha desatado conversación en nuestro centro de mensajes. Por supuesto, también el asunto de las reincidencias. ¿Qué hacemos? Creo que ya los diputados tienen ahí un pendientito por resolver las reincidencias, para que ya no haya tanto delincuente que entra y sale, entra y sale, entra y sale. Tal vez necesitamos penas mucho más severas, castigos más estrictos, más rigurosos, para evitar que esto siga repitiéndose en Aguascalientes. El 1-22-5770 es nuestro centro de mensajes. Apenas estamos comenzando, le invito a que participe, a que se comunique, a que mande su nota de voz, a que se haga presente y a que se quede conmigo, que no tardo, ya regreso.
1: Hola, ¿qué tal? Muy buen día. Yo veo las cosas muy diferentes. Me encantaría que Inglaterra ganara, porque la selección mexicana le dio una batalla muy fuerte. Entonces, que el que nos eliminó a nosotros llegue hasta el final y gane, sería muy bueno para México, porque nos estaría demostrando que podemos estar al tú por tú con cualquier selección, incluyendo con el campeón mundial.
2: Buenos días, Lucerito. Bienvenida al noticiero. Y pues aunque le demos vueltas y vueltas y todos querramos que sea Francia o España, ya sabemos que Argentina FIFA va a ser la finalista, contra el que quede de esos dos, y con la ayuda de la mano del diablo, va a ser otra vez campeón del mundo, así de simple.
3: Este mundial ya está arreglado, este mundial ya está arreglado, va a quedar Argentina.
4: Lucerito, si están preocupados los, el expresidente, porque agarraron al Mayo Zambada, ¿por qué no lo agarró él? Pues ya son un narco.
5: Buenos días, buenos días, buenos días. No, pues yo que gané Francia, me tocó en la quiniela. Así que quede campeón Francia, a ver si es cierto.
3: Ah, Lucerito, dile al Zuli que te explique bien del robo de la FIFA. Nos robaron, nos robaron, nos robaron.
6: Lucerito, Lucerito, buen día, preciosa. Oye, Lucerito, ¿qué pasó el sábado aquí en el Estadio Nacional y Tercer Anillo? Hubo... detuvieron, al parecer fue un taxi, no sé si fue robado, pero sí se puso fuerte la... el tráfico ahí, en frente de los, exactamente. No sé qué pasaría si tienes información, Lucerito. Muchas gracias.
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8: Muy buenos días, este es el reporte vial. En estos momentos tenemos congestión vehicular sobre la 45 Norte, está en sentido de circulación de sur a norte, esto exactamente a la altura del Parque Industrial del Valle de Aguascalientes. Toma sus precauciones ya que se está generando bastante tráfico en la zona, esto por el tema de la sincronización del semáforo y bien, por los automovilistas que se dirigen directamente hacia los parques industriales de San Francisco de los Romo. Tome sus precauciones, salga con tiempo, sobre todo para evitar algún accidente.
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8:12 en el centro del país. Soy Lucero Álvarez y esto que usted ve y escucha es JLM Noticias. Le agradezco el favor de su atención. Estamos arrancando ya nuestra segunda hora de noticias en ausencia del titular de este espacio, José Luis Morales. Si usted me lo permite, estaremos al aire hasta las 10 de la mañana con la información más fresca, con lo más importante, con lo más relevante para que usted inicie su jornada de la mejor manera. Bien informado, arranque esta semana y arranque este lunes, por supuesto. En Aguascalientes se reporta una temperatura de 17 grados en el centro del país. Y vaya que hemos hablado de bastantes temas en la primera hora. Si apenas se está incorporando, le damos la bienvenida a La Mexicana 91.3 en Estéreo Rey, que también estamos en vivo 100.9. Y también especialmente a nuestros amigos de las redes sociales, a quienes están conectados. En JLM Noticias estamos transmitiendo en vivo para usted en este momento. ¿De qué hemos hablado? Bueno, creo que de lo que, dentro de los temas de los que más he escuchado opiniones, es el ataque del jaguar a un pequeñito ahí en un rancho al nororiente de la ciudad. Algunos testigos intervinieron y afortunadamente evitaron que se consumara la tragedia. El tema se puso sobre la mesa y la discusión versa sobre la responsabilidad de los padres de este pequeño, sobre el actuar del animal y si estaba o no supervisado o no, si había la distancia suficiente entre el pequeñito de 3 años y este felino. Le digo que ocurrió pues en una zona que era cómoda, en su propia hábitat fue donde ocurrió este ataque, y bueno, la información la vamos a detallar más adelante. Andrés Manuel López Obrador ignoró a Ken Salazar, quien era el embajador de Estados Unidos en México. Reveló a través de una entrevista que en el operativo del Mayo Zambada le hablaron al presidente para comunicarle que Estados Unidos no tenía nada que ver, que no tenía ninguna relación, pero no tuvo respuesta. Buscaron a Andrés Manuel por todos los canales que conocen.

0: manera oficial y no oficial, de manera directa, y el expresidente nunca contestó la llamada. Y por esa razón, 2 años después, siguen preguntando desde Palacio Nacional la intervención de Estados Unidos en México, cuando desde hace 2 años lo pudieron resolver, pero el presidente no quiso levantar el teléfono, no quiso contestar el mensaje en donde le aseguraban que Estados Unidos no tuvo ningún tipo de participación en el operativo para la captura del Mayo Zambada, líder del cártel de Sinaloa. Además, en temas locales hemos hablado de los 25 cuerpos que ya fueron identificados y que se encuentran en el Servicio Médico Forense de Aguascalientes. Algunos de estos cuerpos están ahí desde el año 2023, o sea que llevan 3 años esperando ser reclamados por sus familiares y nadie va por ellos. Tenemos la lista completa de estos 25, de estas 25 personas, y si usted quiere conocer el nombre y el año en el que fue identificada esta persona, de estos 25 que le estoy mencionando, puede consultar ahora mismo el Hidrocálido, página 6, en la parte superior derecha va a encontrar la lista completa de estos 25, y ojalá que también la pueda hacer circular sobre aquellas personas que tal vez usted conozca que tienen algún familiar o alguna persona cercana que se encuentra desaparecido. Hemos hablado un poco también de deportes, ¿eh? Nos quedan 4 selecciones en prácticamente los cuartos de final para el Mundial de la Copa 2026 y estamos aquí haciendo las quinielas, ¿no? Estamos viendo quién es su favorito y creo que no hay dados cargados, ¿eh? Se ha escuchado como un poquito de todo. Solo creo que la gente coincide en un punto en que Argentina va a ser el ganador, que han hecho todo lo posible para que Argentina sea el ganador de la Copa Mundial de este 2026. ¿Usted coincide con ellos o tiene algún otro favorito? Pues todos sus mensajes, bienvenidos ahora mismo a nuestro WhatsApp al 122-5770. Déjeme compartirle alguno de los temas de los que estamos publicando ahora mismo a través de nuestras redes sociales. Le decía que estábamos en vivo en JLM Noticias, que es nuestra cuenta oficial. Y mire, aquí le va información relevante, ¿eh? Héctor de Mauleón, que es un columnista muy acertado, reveló un nuevo audio que está contradiciendo a la gobernadora de Baja California, Marina del Pilar. Ella aseguró que nunca buscó acuerdos privados con autoridades de Estados Unidos. Sin embargo, en la grabación, un supuesto intermediario del FBI le habla de una última oportunidad para evitar posibles cargos. La gobernadora expresó preocupación por una eventual extradición y asegura estar dispuesta a cooperar con información de las mesas de seguridad. Ojalá si me apoyan en cabina, me avisan que lo tengamos listo. Me parece muy valioso este audio que está revelando el periodista Héctor de Mauleón. Fíjese que el asunto de Marina del Pilar, gobernadora hoy de Baja California, recordará que todo comenzó por un asunto con el gobierno de Estados Unidos entre ella y su esposo. Les retiraron la visa a ambos. Y luego, después de este escándalo, ella fue la primera que de manera pública se reconoció que le habían quitado su visa y con eso pues estaba impedida de ingresar a Estados Unidos. Luego, meses después de tanta presión, se separó, se divorció de su marido y su marido estaba siendo investigado por temas relacionados con el crimen organizado y ella decía que nada tenía que ver, que ella no tenía conocimiento del tema. Digamos que quisieron evitar consecuencias mayores y por eso fue que se divorció del esposo. Hoy, que Héctor de Mauleón habría señalado que Marina del Pilar buscaba algún tipo de acuerdo con el gobierno de Estados Unidos, ella evidentemente lo ha negado, pero aquí hay algo que viene a contradecir las declaraciones de la gobernadora de Morena, Marina del Pilar, en donde señala que sí hubo esta intención, este deseo de ofrecerle información a cambio de que ella no fuera extraditada a la Unión Americana.
1: Ese era el agente especial. Él comentó, intentaron ya por mucho acuerdo.
2: Yo.
1: Ajá. Hoy. Que usted, que ya fue a hablar. En varias agencias, con esto, hemos estado apoyando al 100 para poder lograr que se haga la última, para que usted pueda tenerlo, porque hablar con el procurador.

0: A otro, la procuradora.
1: ¿De dónde?
0: De allá de está el caso de los cases, de los charging sensation. Entonces.
1: ¿De qué va a estar cargo?
0: Es lo que ahí está, ahí dice la grabación.
1: Es que yo no tengo ningún problema, claro que sí. Pero son de muchos niños. Por iniciativa de ellos, no mía. Es que.
0: Le voy a comentar algo.
1: Ajá.
0: El día que de ahí no muerte más personas.
1: Y me sacó a mi oficina de ahí. Y ahí estuve platicando con el escuela de adjunto, luego nos volvimos a ver en México, agendamos, luego a través de mis abogados nos volvimos a reunir en México, yo por eso el otro día fui a Santiago hace 2 o 3 semanas. Nos sentamos con todas las agencias, ahí estaban todos. También el Departamento de Justicia.
0: ¿Sí?
1: Más bien fue de cooperación, pero dice, lo que quieran.
0: Porque estamos a tiempo. Estamos a tiempo antes de el caso de un se compró de una probable orden de extradición.
2: So essentially there is a lot of frustration right now with the US government because the 3 meetings that have already occurred were not productive.
0: Hay mucha frustración de que ahorita las 3 juntas que ha habido con el gobierno de Estados Unidos no han sido muy productivas.
3: Mire, es un audio extenso en el que es inevitable saber que se trata de la voz de Marina del Pilar, la gobernadora hoy de Baja California, que le digo ha sido señalada políticamente por estar relacionada o por tener algunos vínculos con el crimen organizado, por tener acuerdos con el gobierno de Estados Unidos. Y lo que estamos escuchando aquí es una grabación que acaba de revelar Héctor de Mauleón, en donde señala que sí, ella estaba buscando negociar con Estados Unidos a cambio de no ser extraditada. Le hablaba yo de su esposo que... o su exesposo, porque ya se divorció de él, Carlos Torres Torres, está pues señalado por delitos de narcotráfico, tráfico de armas, lavado de dinero y extorsión, vinculado todo al cártel de Sinaloa. Se les acusa de haber permitido la operación de grupos criminales allá en Baja California, y a ella también se le relaciona con esto. Entonces, vamos a esperar la respuesta de Marina del Pilar, quien, le digo, a ella la identificamos plenamente, no por su trabajo que haya hecho y se haya desempeñado allá en Baja California, sino que la identificamos porque fue a la primera morenista, a la primera gobernadora en funciones, a quien le retiraron su visa y con esto le negaron el acceso a la Unión Americana. ¿Y por qué? Por esto, por estar vinculada con el crimen organizado. Se ha cansado ella de decir que no tiene ninguna relación. Sin embargo, bueno, pues en estos audios revelan completamente algo diferente a lo que ella está señalando. Y este video completo, este audio íntegro, usted ya lo puede consultar en nuestra cuenta de JLM Noticias, de José Luis Morales. Ahí está, pues ya publicado esto, que seguramente deberá de ser un tema abordado también por la presidenta. Algo tendrá que decir al respecto, aunque se han cansado de defender a los gobiernos de Morena, pues me parece que alguna opinión, algún comentario, algún posicionamiento deberá de ser obligatorio desde Palacio Nacional en torno a esto que le estamos mencionando. Pues bueno, ya que estamos hablando de morenistas, déjeme presentarle otro video del cual me parece que sería muy valioso escuchar la opinión de la gente. Dicen que si no estás feliz en tu país y si te la pasas quejándote de tu país, pues que te vayas, que busques otro país donde puedas ser feliz, en donde te puedas sentir más pleno, en donde te sientas más cómodo. Y esto lo da a conocer la presidenta de Morena en Colima, Mitsuko Márquez, porque se está refiriendo a aquellos mexicanos que se la pasan quejándose de México, a los mexicanos que se la pasan quejándose de los malos gobiernos, a los mexicanos que están reclamando por los malos servicios, por la corrupción, por la inseguridad, por la violencia. A esos mexicanos, por criticones y por estar observando el ejercicio del servicio público, les dice que si no están felices con México, pues que busquen otro lugar en donde sí lo sean.
4: Todo aquel que no esté feliz en este país deberían de retirarse de este país. Este país es maravilloso, es grandioso. Tienen una economía estupenda.
3: Oiga, qué salida tan fácil, ¿no? Qué cómodo la respuesta de esta presidenta de Morena allá en Colima. porque de esta manera se deslindan de su responsabilidad de dar resultados. Si usted está criticando un gobierno, es seguramente porque no está haciendo bien las cosas. Y a ellos les debería de recibir esta, les debería de gustar esta retroalimentación, porque les permitiría mejorar, hacer ajustes en aquellas áreas en donde tal vez no se está dando resultados. Pero la salida más cómoda, en vez de dar resultados, en vez de trabajar, en vez de ajustar aquellas cositas que a la gente no, pues no le satisface, ella dice que mejor se vayan. Que se vayan los mexicanos inconformes con México, los mexicanos que no están satisfechos con este país, que se retiren y busquen otro lugar donde sí lo sean. ¿Qué dices sobre esta, sobre este comentario de la presidenta de Morena allá en Colima, Mitsuko Márquez, que declaró esto? Y valdría la pena escuchar también, por supuesto, la opinión de la gente a través del 1-22-5770, que es nuestro centro de mensajes, y está disponible, por supuesto, para escuchar ya sus opiniones en torno a la salida tan sencilla de esta mujer en vez de ponerse a chambear. 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Déjeme ir al centro de mensajes en donde le seguimos escuchando.
5: Hola Lucero, buenos días. Mira, respecto al mundial, pues se la van a dar al Messi la copa otra vez, se la van a regalar porque ya se retira, ya es su último mundial, eso ya está arreglado. Es una burla para las demás selecciones, puro cuento, es puro negocio.
6: Hola, buenos días Lucerito, yo escucho Estéreo Rey. Oye, sí está clarísimo cómo le están dando preferencia a Argentina para que vuelva a ser campeón del mundo. Igual que aquí en México al América, igual que la 4T, tienen muchas cosas que esconder. Pero regresando a lo del fútbol, aparte de que se ve la preferencia por la Argentina, ¿pero quién serían los beneficiados? Esa es la pregunta. ¿El señor Infantino nada más? No, hay mucha gente más atrás. Porque, o sea, realmente Argentina, pues, ¿qué le puede dar al mundo si su economía está igual o peor que la de nosotros?
7: Hola, muy buenos días. Seguramente la final la veré por Televisa y será Francia-Inglaterra, donde muy probablemente Francia se corone.
8: Muy bonito tema, yo escucho a la mexicana. Pues yo digo que los que se deben de ir del país son los malos gobernantes que tenemos. Nosotros los mexicanos, pues estamos felices, estamos contentos, pero nuestros gobernantes malos son los que se deben de ir del país.
9: Buenos días, yo escucho Estéreo Rey. Lucerito, qué gusto oírla, qué gusto escucharla. Hace mucho que no la oíamos. Y sobre lo del fútbol, yo creo que me parece que me gustaría que España fuera la campeona del mundo, pero FIFA quiere que se lo dé a Argentina, ya se ve que está arreglado. Ahí sí son unos corruptos.
3: Gracias por sus mensajes. Oiga, buena reflexión, ¿eh? Los primeros que se deberían de este país no son los que nos quejamos o los que criticamos o los que señalamos las cosas que no están bien. Los que deberían de irse de México son los malos políticos, ¿no? Los de los malos resultados, los corruptos, los rateros, los que nos han quedado de ver, esos son los que deberían de irse. Pero dicen en Morena que no, que nos vayamos los que no estamos felices con México. No ellos, ellos quieren seguir robando y ellos quieren seguir disfrutando de la riqueza de este país. Que nos vayamos los otros, eso es lo que dijo la presidenta de Morena allí en Colima. Si usted tiene alguna opinión, por supuesto, el centro de mensajes está abierto al 1-22-5770. Todos los temas están puestos sobre la mesa y lo más importante es que hay pluralidad. Aquí escuchamos a todos los que están a favor y en contra. Todos son bienvenidos a través de su nota de voz. Oiga, déjeme ir a más información y déjeme hablar de un tema también que tiene sol y sombra, que tiene contrastes, las redes sociales, el teléfono celular. Hay quienes son esclavos del teléfono celular y de las redes, Hay quienes ya olvidaron el socializar, olvidaron el salir, olvidaron el estar con amigos, las reuniones, porque se la pasan pegados al teléfono celular. Y si no, haga un ejercicio de introspección y vea qué pasa en nuestras casas. No necesariamente esto tiene que ver con un tema de generación. No podemos culpar solamente a los chavitos de que están todo el día en el teléfono celular. También hay adultos mayores que su distracción es eso, el celular y las redes sociales, estar conectados durante todo el día. Y hoy el obispo, en esta misa dominical, hace un señalamiento importante sobre la adicción a las redes sociales, porque nos apartan de convivir. Nos apartan de vivir, nos apartan de experimentar, pero también dice que nos apartan, pues, de la fe, ¿no? Que nos apartan de esta cercanía que tenemos con el Señor, así lo menciona. A ver, Liliana, estuvo duro, ¿no? El mensaje del obispo de este fin de semana. Buenos días.
10: Buenos días, Lucero, y buenos días al auditorio. El obispo de la diócesis de Aguascalientes, Juan Espinosa Jiménez, advirtió que el uso excesivo de celulares, redes sociales y el constante flujo de información han provocado que las personas tengan cada vez más dificultades para escuchar la palabra de Dios, esto al vivir inmersas en un ambiente de ruido permanente. Durante su homilía dominical, Monseñor señaló que la sociedad enfrenta una paradoja, pues aunque nunca antes había existido tanto acceso a la información y a la comunicación, hoy resulta más complicado escuchar lo verdaderamente importante, pues vivimos rodeados de pantallas, de mensajes instantáneos, imágenes, entre otras, que reclaman nuestra atención. Escuchemos lo que indicó al respecto.
11: Hoy vivimos una paradoja. Nunca la humanidad había tenido acceso a tanta información y, sin embargo, nunca había sido tan difícil escuchar. Vivimos rodeados de pantallas, de mensajes instantáneos, de opiniones, de imágenes, de noticias continuas. Todo reclama nuestra atención. Todo compite por ocupar nuestro corazón.
10: Lamentó que en medio de este exceso de estímulos, la palabra de Dios corre el riesgo de convertirse en una voz más entre tantas que buscan captar la atención de las personas. Sin embargo, subrayó que el mensaje del Evangelio no compite con las demás voces, sino que permanece vigente por encima de las modas y de los cambios sociales. Hasta aquí con la información.
3: Oye, Liliana, este mensaje que manda el obispo, él se refiere al distanciamiento que hay de los humanos con la fe, ¿no? Porque estamos tan conectados que dejamos de escuchar eso, pero yo diría que va mucho más allá, no solamente nos está alejando de la fe, nos está alejando de lo más básico. ¿Cuántos casos no conocemos, incluso en las familias, en donde para que bajen a comer, ya ni siquiera vas y le tocas la puerta al hijo, ya no le dices, oye, ya está la comida, ya es hora, ven, vamos a comer, vamos a cenar? No, ya lo hacen a través de WhatsApp. Oye, hijo, ya es hora, baja, aquí te esperamos en la cocina. A ese grado y a ese extremo hemos llegado de que, desafortunadamente, pues estamos todo el tiempo conectados y estamos también al mismo tiempo alejados de la convivencia, de las vivencias diarias, ¿no?
10: Así es, y lo que señalaba el obispo es precisamente esto, hay un exceso de pantallas, de uso de celulares, de uso de redes sociales, y precisamente lo que indicaba es que pues vivimos en una paradoja donde pues se supone que ya tenemos pues todos estos medios de comunicación, donde pues debemos estar ya más conectados a través de todas estas tecnologías, sin embargo esto a su vez pues ha hecho esto que señalas, que haya un mayor distanciamiento, que realmente pues ya no exista esa comunicación, y que pues ya incluso, como indicas, pues en los propios hogares la comunicación

0: mensaje a través de WhatsApp, aunque tengas a la persona al lado, claro. Y todo ese a través del celular. Entonces sí es lo que señalaba el obispo en general, pues refiriéndose a esto, a esta paradoja que se vive actualmente, donde pues ya hay más medios de comunicación, hay más formas de estar conectados, sin embargo, pues esto a su vez pues ha creado este distanciamiento donde ya ni siquiera hay comunicación pues con las personas que se tienen a un lado.
1: Claro, totalmente de acuerdo con eso. Liliana, muchísimas gracias.
0: Gracias, buenos días.
1: ¿Cuál es la solución a este problema que hoy plantea el obispo de la diócesis de Aguascalientes? ¿Cómo le hacemos? El asunto ya está. Tenemos prácticamente todos un teléfono celular a la mano. La mayoría tenemos acceso a redes sociales. Ya está. ¿Cómo lo solucionamos? ¿Lo prohibimos? ¿Ponemos horarios fijos para estar conectados y otros para estar conviviendo con la familia? Ya ni siquiera hay esa comunicación, ya ni siquiera volteamos a vernos porque estamos en el teléfono celular. Le ha tocado luego salir a comer a cualquier lugar y en una mesa ver sentadas a varias personas y cada quien con su teléfono celular. Ya no platican, ya no sabemos qué le pasa al otro porque estamos conectados en el teléfono viendo las redes sociales. Nos enteramos de lo que le pasa al otro por las redes, no porque ese otro nos platique, porque ya ni siquiera tenemos el interés de escuchar a las personas. ¿Cómo lo solucionamos? Hemos visto grandes esfuerzos en algunos, pues en algunos lugares del mundo en donde se ha prohibido el acceso a las redes sociales de los menores de edad, de los que tienen menos de 16, en algunas escuelas, aquí propiamente en Aguascalientes también ya se tiene una legislación al respecto, pero no por temas de que esto invada la escena social, sino porque distraen al alumno de los temas académicos, pero el asunto va más allá, le digo, de las fronteras de la escuela, sino ¿cómo convivimos si tenemos el teléfono celular al alcance de nuestras manos? ¿Cuál solución se le viene a la cabeza? Algunos creen que prohibirla, no sé si realmente esa sea la solución. Yo creo que tenemos que tener más bien reglas claras sobre el uso, sobre los horarios, sobre en qué momento sí y en qué momento es imprudente estar conectado a las redes, ¿no le parece? Pues su opinión es bienvenida a través de nuestro centro de mensajes, a través del 122-5770. Déjeme seguir leyendo el hidrocálido porque hay varios temas de los que quiero señalarle. Mire, hay un asunto que ocurrió, una tragedia en una carretera pues relativamente cercana al estado de Aguascalientes, o al menos vecina, porque estamos hablando de la autopista Guadalajara-Tepic. Una tragedia que ha dejado a 10 personas muertas. El problema, ¿sabe qué es? Pues que un tractocamión se quedó sin frenos, embistió a la Guardia Nacional y a personal de la autopista, y estaban atendiendo un choque entre dos vehículos de carga, provocó la muerte de 10 personas, hay 2 niños fallecidos, además de dejar a otras 10 personas lesionadas. O sea, es múltiple este accidente, y todo por lo que ya sabemos, no hubo frenos, no se le dio el mantenimiento adecuado a este tractocamión, y ahora deja a 10 familias enlutadas, a otras 10 personas que se encuentran también lesionadas de esta tragedia que se escribió en la autopista Guadalajara-Tepic. Y vamos contigo, Ceci Serna, corresponsal de Jalisco, para que nos des más detalles de esto que ha sido pues muy desafortunado. Te escuchamos con atención, buenos días.
2: Hola, ¿qué tal, Lucero? Muy buenos días, te saludo con muchísimo gusto. Nos encontramos nosotros desde el estado de Jalisco y para reportarte específicamente lo que ocurrió el día de ayer durante, pues, en la mañana, precisamente en la autopista Guadalajara-Tepic. Y es que 10 personas resultaron fallecidas y 10 más lesionadas, es el saldo preliminar de un accidente múltiple y fatal que ocurrió precisamente sobre esta carretera conocida también como Federal 15D, a la altura del kilómetro 69 en el municipio de Magdalena, Jalisco. El hecho fue atendido por el gobierno de Nayarit en coordinación con la Secretaría de Seguridad y Protección Ciudadana, además de bomberos del estado también de Jalisco, base regional de Jala, así como el arribo de elementos de la Guardia Nacional. Durante las maniobras, un tercer tractocamión, hay que decirlo, pues estuvo en este punto los vehículos involucrados se incendiaron. Es que ocurrió precisamente todo de acuerdo a un choque por alcance entre dos tractocamiones. Insistimos, hubo otro tercer camión que impactó pues en la zona del incidente, lo que desató un incendio de mayor magnitud. El fuego consumió en su totalidad a tres vehículos particulares que se encontraban pues también en la zona y dos tractocamiones. Otros dos autos particulares y una patrulla de la Guardia Nacional resultaron con daños. Los cuerpos de emergencia sofocaron las llamas, aseguraron los vehículos para evitar más incendios y brindar atención prehospitalaria a los heridos, quienes fueron trasladados a hospitales, por ejemplo, de Tepic, Nayarit, y otros más aquí al área metropolitana de Guadalajara. Precisamente a consecuencia de este fatal accidente muy lamentable, la circulación de la carretera federal 15D pues se duró varias horas cerrada mientras se hacían los peritajes correspondientes de acuerdo al Instituto Jalisciense de Ciencias Forenses, y bueno, también insistimos en las labores que hicieron autoridades del estado de Nayarit. Mientras tanto, bueno, también tenemos otra información lamentable, y es que hubo la identificación y localización de un call center clandestino en donde aparentemente operaban personas dedicadas al crimen organizado. Sin embargo, bueno, todo esto ocurrió en la colonia Lomas de Tezistán, esto en el municipio de Zapopan. Ahí además fueron localizados dos menores de edad y dos adultos que estaban prácticamente encadenados en una tipo rejilla, precisamente en estas inmediaciones de este lugar. El hecho ocurrió en el cruce de Paseo de los Cedros y Paseo de las Rosas, donde los ofendidos fueron localizados maniatados, insistimos, y con diversos golpes en el cuerpo. Y tras el hallazgo, elementos de seguridad les brindaron auxilio y solicitaron la intervención de paramédicos. La Fiscalía de Jalisco ya investiga este hecho. Afortunadamente se hizo la liberación de las personas que estaban privadas de su libertad, insistimos, entre estos dos menores de edad. Es lo que tenemos de reporte desde el estado de Jalisco. Te saludo con muchísimo gusto y muy buenos días.
1: Muchísimas gracias a Ceci Serna hasta Jalisco, que nos comparte esta información ocurrida en la autopista Guadalajara-Tepic, y el saldo ya le escuchó, 10 personas que terminaron fallecidas, otras 10 más lesionadas a consecuencia de la falta de frenos. La falta de frenos en este tractocamión, ese es el resultado de lo que hoy le estamos mencionando. Y ya que estamos haciendo un recorrido por el mundo, por México, vamos ahora hasta Zacatecas. Este fin de semana la presidenta Claudia Sheinbaum estuvo por allá. Recordará que Zacatecas es uno de los estados con mayor presencia de maestros de la CENTE, de la Coordinadora de Trabajadores de la Educación, y que han estado protestando porque exigen aumento a su salario, porque exigen la derogación de la ley del ISSSTE, entre otras más de las peticiones. Pues la presidenta no iba propiamente a ver a los maestros, pero sí fue recibida por los maestros de la CENTE. Con pancartas, con protestas, así recibieron a la mandataria de este país, aunque ella iba a una entrega de becas con Mujeres del Bienestar, pues ni modo, le tocó enfrentarse a esto, y finalmente, pues Alonso Chávez nos tiene toda la crónica, jefe de información de NTR Zacatecas. Alonso, te saludo con mucho gusto, buenos días.
3: Lucero, muy buen día, auditorio. Como ya lo mencionas, este fin de semana la presidenta Claudia Sheinbaum estuvo de gira de trabajo aquí en el estado, luego de que a mediados de junio pasado suspendió su visita a Zacatecas tras el anuncio de protestas de los maestros durante entonces el paro nacional de la CENTE. La tarde del sábado, en el municipio de Río Grande, en la zona norte, encabezó la entrega de apoyos del programa Pensión Mujeres Bienestar. En las inmediaciones de la unidad deportiva donde celebró el evento, integrantes de la Coordinadora Nacional de Trabajadores de la Educación se manifestaron para exigir la abrogación de la ley del ISSSTE 2007, cambios al sistema de promoción y evaluación docente y una atención directa a sus demandas. La presidenta Claudia Sheinbaum en su mensaje respondió a las protestas al asegurar que durante los últimos años se han incrementado los salarios del magisterio, se eliminó la reforma educativa que fue impulsada en el sexenio del periodista Enrique Peña Nieto, se avanzó en el proceso de basificación y se fortaleció el Fondo de Pensiones para el Bienestar. Llamó particularmente la atención que la mandataria reiteró que cualquier cambio al sistema de promoción o evaluación docente será consultado con todo el Magisterio Nacional y no mediante acuerdos con grupos particulares. nada de negociaciones en lo oscurito, vamos a consultar a todas y a todos los maestros de México, dijo la mandataria esto en el primer evento que tuvo en Zacatecas el sábado en el municipio de Río Grande. Ya ayer domingo aquí en la capital zacatecana, la mandataria anunció además la creación de la beca Gertrudis Bocanegra, un apoyo económico para estudiantes de universidades públicas destinado a cubrir gastos de transporte.

0: programa será financiado de manera conjunta por los gobiernos federal y estatal y convertirá a Zacatecas en la primera entidad del país en contar con un esquema de becas que abarca desde educación básica hasta la universidad. La presidenta confirmó además la construcción de una sede de la Universidad Nacional Rosario Castellanos aquí en Zacatecas, y con esta gira Lucero es como Claudia Sheinbaum retomó la visita que había suspendido a mediados de junio por la protesta de los maestros, que pues no lo esperaba, pero volvieron a recibirla con manifestación.
1: Lo que quiso eludir en su momento Alonso, recuerdo perfectamente porque estaba en Aguascalientes, la presidenta Sheinbaum en su agenda tenía contemplado después de Aguascalientes ir a Zacatecas, pero estaba tan álgido este conflicto con los maestros de la coordinadora que prefirió suspenderlo, y tú me dices, bueno, ya fue este fin de semana. Sin embargo, el problema, aunque digamos más controlado, menos agresivo que como se tenía en aquella primera ocasión, pues fue recibida otra vez por los maestros de la coordinadora, y lo que destacó fue, digamos, este discurso en donde no va a haber ninguna negociación, ¿eh? Maestros de la CENTE, el mensaje fue claro, si ustedes están esperando que con amenazas va a haber algún acuerdo en lo oscurito con ustedes, es cosa que no va a suceder, ¿no, Alonso?
0: En efecto, es el mensaje que dejó la presidenta Claudia Sheinbaum, o que lanzó para la CENTE desde Zacatecas, luego de que este grupo de alrededor de 40 maestros la recibiera con pancartas, con manifestación en el municipio de Río Grande. Les dedicó parte del discurso a responderle a las protestas, y ese es el mensaje claro: no negociaciones en el oscurito, y va a una consulta con el Magisterio Nacional. Recuerdo que la mandataria había anunciado esta consulta sería en agosto próximo.
1: Y dime una cosa, ¿hubo alguna reunión con David Monreal, el gobernador de Zacatecas? ¿Cómo se sintió, cómo palpaste, digamos, pues esto que en su momento parecía que había un distanciamiento con Zacatecas, y ahora este fin de semana, ¿cómo lo recibiste?
0: En todo momento estuvo acompañándole el gobernador David Monreal en su gira a la presidenta Claudia Sheinbaum, tanto en el evento en Río Grande como aquí en la capital, e incluso se sumó Ricardo Monreal también aquí en la capital a acompañar a la presidenta durante su gira. El gobierno estatal no informó de reuniones en privado durante esta estadía de la mandataria sábado y domingo aquí en el territorio zacatecano.
1: Bien. Alonso, te aprecio muchísimo este enlace hasta Zacatecas. Él es Alonso Chávez, jefe de información de NTR Zacatecas, dándonos a conocer los pormenores de la visita de Claudia Sheinbaum a Río Grande, Zacatecas, en donde fue recibida como no quería con los maestros y las protestas de la CENTE. Así fue, le digo, ya un grupo mucho más reducido al que originalmente le esperaban cuando suspendió aquella visita que iba de Aguascalientes rumbo a Zacatecas. Así las cosas. Vamos al centro de mensajes, en donde le seguimos escuchando.
2: Lucerito, yo escucho la mexicana. Como México, no hay dos, Lucerito. El que no esté a gusto aquí en México, que se largue a otro país.
3: Imágenes, entre otras.
2: Así de fácil.
4: Buenos días por la mañana a todos los que dicen que Argentina va a ganar. A ver, pues apuéstenle sus 100 pesos que ganan al día, cabrones. Apuéstenselos para que agarren algo de dinero. ¿Cómo va a estar arreglado, imbéciles?
5: Que se vayan los malos políticos, pero antes de irse que regresen todo lo que se robaron, todo. Que no se lleve nada a los güeyes.
1: A ver, vamos a platicar sobre esto que vaya que ha desatado el debate en el centro de mensajes. Un jaguar atacó a un pequeñito de 3 años de edad en un rancho en donde ahí los tienen. Estaban en su hábitat, es digamos un tipo zoológico en donde le permiten el acceso a la gente, en donde la gente tiene acercamiento con diferentes especies, pero no contaban con que un niño de 3 años iba a acercarse demasiado a un jaguar. Y el jaguar iba a atacar a este pequeño. Quienes estaban ahí observaron lo que estaba sucediendo y lograron intervenir para evitar que se consumara una tragedia. El niño sí resultó lesionado, pero no está en riesgo su vida. Está bien. Lograron atender de inmediato a este pequeñito. Pero se preguntan muchas personas de nuestra audiencia, ¿qué ocurrió con los papás? ¿Por qué estaba solo el niño? ¿Cómo es que violó, digamos, este límite de distancia entre el felino y el pequeñito? No van a salir con que van a sacrificar al jaguar por algo que ni es su culpa ni es tampoco su responsabilidad. Está en su esencia. el instinto animal. Pues esta historia se registró en un rancho del nororiente de la ciudad y el oso Cortés nos tiene la información completa. Te escuchamos con atención, buenos días.
6: ¿Qué tal, Lucero? Muy buenos días a todo el auditorio. Así es, estos hechos se registraron este pasado fin de semana en un rancho del oriente de la ciudad capital. De hecho, el auditorio ya nos hizo llegar una serie de videos que estamos viendo a través de la pantalla del canal 149 de Star TV, donde se observa que tiene un perímetro marcado el jaguar, que es un jaguar cachorro. Tiene este perímetro alrededor. El que vemos ahí es una de las personas dueños del lugar, obviamente los que sí se pueden acercar, que están familiarizados con él, pero obviamente el público en general, al parecer, tiene delimitada esa área. Entonces, volvemos al tema que ya platicabas hace un momento, Lucero, que sí es un tema de prevención de los padres, porque sí, obviamente sí hay una área delimitada, pero un menor de 3 años, pues no va a saber qué significa esa línea, ¿no? Entonces sí tiene que haber adultos de por medio vigilando que no se sobrepase esa línea. Seguramente el pequeñín la sobrepasó, es decir, se descuidaron los papás un momento, se fue hasta el área donde estaba el jaguar, y pues al momento de tocarlo, él reaccionó, ¿no? Reaccionó de una manera que pues seguramente fue despiadada para el menor, un movimiento pues que el menor tampoco tiene la culpabilidad, porque él está tocando, él está explorando, y ante esta circunstancia, pues es lo que pudo haber sucedido, ¿no?
1: Oye, estamos viendo en pantalla estas imágenes en poder de JLM Noticias, que usted ya puede consultar, y que le puede dar una idea más clara de esta historia que nos está contando el oso Cortés. Me dices que es una línea o un perímetro que delimita en dónde debe de estar el animal y en dónde deben de estar los humanos, pero no hay ninguna cerca, o sea, la línea solamente está, entiendo yo, pintada sobre el espacio donde se encuentra el animal. Es decir, que cualquiera, y en este caso un niño de 3 años, no va a saber el significado de esa línea, atraviesa esa línea, que es, digamos, ya pues una zona de riesgo, y lo que sucede es lo que hoy estamos viendo. El instinto natural del animal fue atacar directamente al niño, que en su inocencia pues no sabía, y lo único que quería era tocar al animal.
6: Así es, efectivamente, esta línea delimita, como bien lo comentas, el acceso, pero que los adultos pues podemos percatarnos de ello.
1: Oye, pero además está...
6: pues no va a saber delimitar un área, se cruza hacia adentro, aunque el jaguar esté amarrado con una cadena, pues aún así, si es tocado, él va a reaccionar, claro, obviamente, ¿no? Entonces aquí sí tenemos que tener mucho cuidado los padres de familia que acudimos a lo mejor a llevar a nuestros hijos a lugares como este rancho que funge como un tipo zoológico. Vemos incluso, mira, que hay mucha gente alrededor, los cuales están colocados en ciertos puntos, es decir, que respetan de alguna manera la procedencia de los animales, es decir, el espacio, pero pues obviamente los niños no, los niños andan por doquier. De hecho, vemos algunas mascotas, mira, que también se cruzan por doquier, vemos algunos perritos, algunas mascotas, me imagino, también pertenecientes de las mismas personas que acuden, que también pudiera generarse un peligro.
1: Claro.
6: Porque toca alguno de los perritos a este jaguar y también va a reaccionar, ¿no? Entonces, yo creo que aquí sí hay mucho tema por parte de los que acuden al lugar. No sé qué opines tú, si necesariamente de los que tienen el lugar mismo. Creo que a lo mejor ese es el atractivo que brindan, pero pues también deben de tomar medidas correspondientes, porque no puede salirse de control como lo que sale.
1: Híjole, mira, es que aquí en las imágenes nos permite ser muy puntuales. El perímetro está solamente delimitado con una línea en el piso. Y lo estoy mencionando sin hacer una crítica, solamente le estoy dando los hechos como los estamos viendo en este video. El jaguar está amarrado a un árbol y entiendo que está encadenado a un árbol, lo que significa que sí hay esa responsabilidad de los propietarios de este rancho al decir, sabemos lo que representa o el riesgo que podría implicar el tener una especie de esta así, y la gente la puede ver, puede estar muy cerca del animal, siempre y cuando no sobrepase este límite y esta distancia. En las imágenes se ven a varias personas, usted alcanza a observar que hay muchos que están viendo, ¿no? Están disfrutando de la convivencia con el animal, pero fuera del perímetro que te están marcando, respetando eso. El asunto es que ¿cómo le explicas eso a un niño de 3 años? Y el problema no es el niño de 3 años, es si ya sé el lugar al que voy, el riesgo que implica. Pues creo que la responsabilidad como papá es el doble de no quitarle la mirada ni por un milímetro, o sea, ni por un segundo, estar siempre atento de tu hijo, porque pues el riesgo está ahí.
6: Así es, incluso los mismos comentarios del WhatsApp no lo han hecho saber, ¿no? Nos centralizan lo que estamos viendo en las mismas.

0: Las imágenes que ya algunas personas han acudido al lugar y dicen tienen toda la responsabilidad posible, o sea, no es tema ni del rancho ni de la gente que tiene a los animales, es un tema de cada uno de nosotros que si acudimos con nuestros hijos, pues tener la precaución de vida, porque como tú bien lo mencionas, un menor de 3 años de edad, pues no va a saber lo que delimita este perímetro o esta línea que está marcada, quizá incluso ni siquiera la tome en cuenta, ¿no? Él lo que va a hacer es explorar en todos los lugares que ve, sea en casa, sea en lugares abiertos, y no se digan estos lugares donde hay muchos animales que para ellos llaman muchísimo la atención y que acuden de inmediato pues a quererlos tocar, ¿no? De alguna manera. Entonces yo sí siento que fue pues a lo mejor allí un pequeño descuido, imprudencia de los papás, y pues vaya que cuesta bastante el accidente que sucedió el día de ayer, y que por supuesto nadie tiene que ver el animal y no debería de ser obviamente castigado, ni tampoco el establecimiento donde estamos viendo estos animales, porque vemos otros lugares donde sí hay algunas jaulas, donde sí hay alguna otra área también delimitante para que la gente pues no pueda tener acceso a ellos. Este es como el atractivo del jaguar, que está amarrado a un árbol, que sí está en una zona libre, como para que te puedas tomar una fotografía con él, pero hasta cierto punto tampoco te puedes acercar más allá de la línea que ya delimitan también las personas que los tienen. Entonces, pues que siga opinando la gente respecto a este tema, pero creo que con las imágenes, como bien lo contextualiza Lucero, nos da un panorama mejor de la noticia que en realidad sucedió el día de ayer, fin de semana, en este rancho al oriente de la ciudad capital.
1: Y mire, las imágenes están en su pantalla, y lo que le podemos añadir a esta historia es que el menor recibió una mordedura en uno de sus brazos, es el brazo izquierdo, ese fue el que resultó lesionado. Afortunadamente, la intervención entre 4 a 5 personas que estaban en el lugar y eran testigos, lograron retirarle al animal, y bueno, las consecuencias no fueron mayores. Lo curioso de todo esto, y vale la pena mencionar, es que la Proespa hace algunas semanas habría asegurado animales en ese mismo rancho, de lo cual incluso ya habíamos hablado aquí, hasta con los propietarios, aquí los entrevistamos, pero luego lo regresaron al conocerse que estaban de forma legal en el lugar. Entonces, pues este rancho vuelve a ser noticia, y no por culpa del rancho. Aquí hay que ser muy claros, los propietarios del rancho nada tienen que ver, ellos cumplieron cabalmente lo que corresponde, las medidas de seguridad, delimitaron el área, pusieron un perímetro, encadenaron al jaguar, sin embargo, pues este niño de 3 años, lo descuidaron por un momento, y desafortunadamente ocurrió esta mordedura, fue lesionado por este jaguar. Pero bueno, pues ahí están las imágenes y usted ya puede consultarlas a través de nuestra cuenta oficial de JLM Noticias, en donde pues ya puede ver con precisión exactamente lo que le estamos narrando. Oiga, me están comentando de producción, ahorita regreso contigo, Oso, no te vayas, me están comentando de producción que tenemos al propietario del rancho. Entiendo que ya había estado aquí, ¿no? Alejandro de Luna, recuerdo que le entrevistó en su momento José Luis Morales en este mismo espacio, por un tema diferente, pero fíjese que sí es importante hablar con él para que nos dé un panorama más amplio sobre lo acontecido. Alejandro, gusto en saludarte, bienvenido.
2: Buenos días, Lucerito, ¿cómo estás?
1: Pues con el gusto de saludarte y sorprendida por esta situación, Alejandro. Hoy la noticia es que un menor se vio atacado por un jaguar, y yo creo que quien va a tener toda la calidad moral para explicarnos exactamente qué fue lo que sucedió, pues es el dueño. Eres tú, Alejandro, cuéntanos qué es lo que ocurrió caso.
2: En realidad no fue un ataque, el animal no ataca, juega, pues ellos juegan, no es por muy muy agresivo que sea, no, o sea, en realidad no lo atacó. Al momento que entran al rancho se les da el reglamento, está el reglamento, se les dice no crucen la línea, cuiden a sus hijos. O sea, no es la primera vez, da mucha gente, mira, es la primera vez que pasa. De hecho, como dice, está delimitado ahí el área, mucha gente va y les respetan, a los niños los agarran. Aquí yo creo que fue un descuido muy de a la mamá, el papá, los papás, ¿verdad? Que se les escapó el niño, lo dejaron ahí, o sea, en realidad no sabes, porque yo estoy siempre pegado ahí, siempre. Ajá. Estoy checando a la gente, les dice uno no se acerque, quiere ver a mi animalito, ahí de lejito. Pero yo creo que aquí fue algo de imprudencia de la mamá, del papá, que pues claro, ¿verdad? Son niños y sé que corre y todo, pero por eso mismo estamos ahí también. Y se les dice estrictamente el reglamento, dice no se acerquen por favor a los animales.
1: Dime una cosa, respecto al reglamento, Alejandro, me parece muy interesante esto. cada persona que entra a tu rancho, previamente se le lee el reglamento, y en torno a esto, sí, ¿qué es lo que dice?
2: Exactamente todo, todo lo dice, no se acerquen a las jaulas. Así que, mira, en realidad es que, pues la gente le gusta tener la cercanía del animal, o sea, yo creo que aquí fue, digo, como se le descuidó a la mamá, al papá, pero en realidad te digo, el jaguar no ataca, no ataca, o sea, la gente misma ve, lo toca, mucha gente lo toca y no hace nada, los mismos perritos que tenemos ahí hasta caminan alrededor del circulito porque no se le van a acercar, digo, un animal respeta eso. Este, te digo, pero aquí yo creo que en realidad no fue mordida, o sea, el animal se le abalanzó, lo abraza al niño, al momento que la gente se ayudan al niño, lo jalan, y un muchacho de ahí le dobló la cola al jaguar, o sea, pasó asustado, le dobló la cola y fue cuando el animal reaccionó, ¿me entiendes? Pero fue en realidad fue un, no ni mordida, la misma garrita la metió y fue así como un tiquito, en realidad, o sea, ni, yo lo curamos ahí mismo nosotros, lo enseñó el papá, dijo que lo quería llevar a checar, y que con mucho gusto llévenlo, ¿verdad? Y lo llevaron, pero no, en realidad no fue, yo creo que estamos creciendo mucho la noticia, pero en realidad es poco, pero que hay que tener, yo mismo voy a tener cuidado ya con eso de poner una barbita.
1: Justo eso te quiero preguntar, Alejandro, a raíz de esto y que tú mencionas que es algo muy común que la gente no respete, digamos, el reglamento que ustedes establecen, ¿qué medidas de seguridad estás contemplando implementar?
2: No, mira, en realidad el animalito le gusta mucho a la gente tocarlo y todo. Yo creo que vamos a poner un corralito, no sé, el día que lo saquemos, o en realidad ya no sacarlo, pero a la gente le gusta, la verdad, o sea, si toda la gente que va nos pregunta, oye, Naya, ¿sabes? De hecho ya conoce el nombre de la jaguarcita, todo el mundo, va mucha gente que va 3-4 veces por mes, o sea, no creo que es algo nuevo, ¿verdad? Pero te digo, sí, ya, ahora sí, ponerle una barrita por estar a eso, para evitar casos de, pero mira, gracias a Dios todo está bien, pues fue en un susto, yo de hecho le dije al niño, o sea, ya cuando se cargó, le dije, mira, tienes que platicar, que te rasguñó un jaguar, pero no, en realidad te digo, no fue paso mayor, gracias a Dios.
1: Oye, y la jaguar, entonces me dices, ¿es una hembra? ¿Cómo se llama y cuánto tiempo tiene?
2: Ah, tiene 1 año y 4 meses.
1: Está chiquita.
2: Pero juega, o sea, ella juega, ¿no? O sea, si te fijas, yo, o sea, la abrazo, la jalo, o sea, la agarro, juega conmigo, es más, duerme conmigo a veces.
1: Oye, qué atrevido, ¿no, Alejandro? ¿Dormir con una jaguar en tu cama? ¡Qué miedo!
2: La crié desde chiquita, no, de hecho todos mis animales los toco, hay pumitas, ahí tenemos musitos que los agarra la gente, que los carga, o sea, pero no sé los comentarios que te han dado, pero la gente misma carga los animalitos, o sea, los tenemos muy bien, o sea, los criamos desde chiquititos, conviven mucho con la gente, o sea, la gente los carga, para que me entiendan.
1: Sí. Oye, y entonces, aprovechando que te tengo en la línea, Alejandro, ¿qué le dices a esa gente que quisiera ir contigo, que quisiera conocer los animales que tienes en tu rancho?
2: No, pues con mucho gusto los esperamos, abrimos nomás los domingos. Nomás los domingos abrimos lo que son este zoologiquito, o sea, no zoológico, es como un refugio de animales, porque son muchos que hemos rescatado, muchos animales que ya estaban muy enfermos, muy todos los volvemos a que tengan otra vida, pues.
1: Sí, claro.
2: Los tenemos muy bien alimentados, no sé los comentarios, te digo, la misma gente le encanta ir al lugar, te digo, hay gente que va 3-4 veces al mes, y la verdad, pues estamos ahí para ellos, o sea, que los esperamos.
1: Que los esperan, pero que no sobrepasen el límite de seguridad, ¿no?
2: Exactamente eso. No, mira, y no es el primer caso, o sea, ya nos han tocado otras veces así también, de lo mismo. Pero no, o sea, te digo, nunca ataca, o sea, aquí fue una cosa que jalaron al niño y la misma hembrita sacó su garrita y le hizo un hoyito, o sea, no es, en realidad, no te digo, lo curamos, le puse una bendita y lo
1: tocó. Y entonces fue la garra, no fue mordedura.
2: No fue la garrita.
1: Ok, pues qué bueno que nos ayudas a precisar, y te agradezco muchísimo, Alejandro, que estés al pendiente de este espacio y que nos permitas, además de primera mano, conocer exactamente lo que sucedió allá en tu rancho.
2: No, cuando guste, ya le había dicho a José Luis que fuera a checar, a ver, y que haga un reportaje de ahí, pero ya ves el flaco que no hace caso.
1: Sí, no, hay que recordarle entonces. Muchísimas gracias, Alejandro.
2: No, con mucho gusto los esperamos ahí los domingos a toda la gente, te digo, abrimos de 10 a 6 de la tarde y todo está en control, les digo, nomás mientras respeten las cosas, pues son animales, o sea, uno mismo debe de saber que son animales.
1: Claro, claro. Y eso es algo que yo he dicho desde el inicio que comentaba esta noticia sobre hay que respetar el espacio, hay que respetar los límites, hay que respetar que tienen su instinto y que se trata de animales. Entonces yo creo que sí.
2: Si un mismo perro te puede hacer mil cosas, la verdad, imagínate ya un animal salvaje.
1: Con mayor razón.
2: La verdad, están muy cuidados, respetan mucho los animales, también a la gente, no creas que son... nunca atacan ni nada.
1: Bien, pues te aprecio muchísimo, Alejandro, y seguimos en contacto. Gracias, Alejandro Luna, por habernos permitido conocer esta información.
2: Te lo agradezco, nos vemos. Me saludas allá, José Luis.
1: De tu parte, muchísimas gracias. Ahí está, pues, el dueño del rancho donde surgió toda esta historia, mi querido oso. Y con esto, pues, creo que nos ayuda a acercarnos mucho más, adentrarnos al lugar y reforzar lo que habíamos platicado. Se trata de respetar solamente el perímetro. Y si se respeta el perímetro, entonces no pasan estas cosas.
0: Así es, y todos respetamos, y sobre todo como papás tenemos cuidado con nuestros hijos, pues se pueden evitar este tipo de accidentes, ¿no? Porque realmente, pues no es una tragedia, no ocurrió nada trágico, un accidente, ya lo puntualizó muy bien Alejandro, fue pues un rasguño con la garra de esta jaguarcita, la cual pues también a lo mejor se vio sorprendida por tanta gente que llegaba al abortar su espacio, y esto fue lo que sucedió. Entonces, pues sí, la recomendación es estar muy alerta de nuestros hijos, y más cuando acudimos a lugares como este, ¿no?
1: Sin duda.
0: Yo creo que ya nos dimos un panorama muy diferente a todo lo que ocurrió, y por supuesto en las imágenes que estamos viendo a través del 149 Star TV y todas las redes sociales de JLM Noticias, ahí podrán ver una y cuantas veces ustedes quieran el video, para que vean lo que estamos hablando esta mañana. Pues hasta aquí con el detalle policíaco más relevante hasta el momento. Lucero, que tengas muy buena mañana.
1: Muchísimas gracias a Loso Cortés de La Nota Roja, que pues ya nos platicó esta historia, y que bueno, qué mejor que hablar con el dueño del rancho, que nos permite conocer esto de primera mano. ¿Qué ocurrió? Sí, hubo un incidente, pero un incidente que se pudo haber prevenido si hubiesen respetado el reglamento. Las personas que ingresan a este rancho, a todas, nos decía Alejandro, a todas se les lee perfectamente el reglamento, se les dice cuál es la distancia, se les dice no se acerquen, y bueno, pues, ¿cómo hacerle con un niño de 3 años? ¿Cómo le explicas a él el reglamento? A él no, pero a los adultos sí, y los adultos que están al cuidado de este menor. Entonces, pues, ahí la historia de este refugio de animales, este rancho que abre todos los domingos y que lo que busca es esta cercanía directa con diferentes especies. Pues ahí está una de las historias más importantes de La Nota Roja, de la información policiaca. Y si usted tiene también alguna opinión, ahora que conocemos más a profundidad esto, comuníquese al 122-5770. Ha estado ahí, sabe perfectamente hasta dónde acercarse y hasta dónde no, cómo cuidar estos animales y cómo protegerse y ponerse usted también a salvo ante una circunstancia como esta. Pues bueno, sus comentarios serán muy valiosos a través de su nota de voz. Voy con Lula Reyes al México Violento. ¿Qué es lo que está sucediendo, Lula? Ponos al día. Adelante.
3: Gracias, Lucero. Muy buenos días. Pues fue un fin de semana muy violento. Un comando asesinó a 3 personas en Tabasco. Ejecutaron a una mujer y a 2 hombres. Fue la noche del sábado cuando un comando fuertemente armado irrumpió de manera violenta en un domicilio. Todo esto ocurrió allá en Tabasco. También en Michoacán matan a 3 personas y dejaron heridos a 4. Esto ocurrió durante un velorio. Un ataque armado perpetrado durante un velorio en una comunidad del municipio de Álvaro Obregón dejó un saldo preliminar de 3 personas fallecidas y 4 lesionadas, según informaron autoridades estatales. Pero también en Colima se vivió un fin de semana muy violento. 2 personas fueron asesinadas y un hombre herido. El estado de Colima registró un fin de semana marcado por la violencia, luego de que se reportaran 2 personas asesinadas y un hombre lesionados por arma de fuego. Esto en distintos hechos ocurridos entre el viernes 10 y la madrugada de ayer domingo 12 de julio. Es el reporte que tengo por ahora.
1: Al contrario, Lula, muchísimas gracias por la información de lo que está sucediendo en el México Violento. Son las 9:08 a.m. Permítame hacer una breve pausa comercial. Quédese, opine al 122-5770. Todavía hay muchos contenidos por compartir después de la pausa.
4: No, Lucerito, yo allí en ese rancho yo trabajo, Lucerito, y cuando entran personas con niños chiquitos, uno les dice, no suelten a sus niños, agárrenlos. Está un letrero, no, pero parece que les dice uno, suéltenlo. Y hay una línea que es amarilla o roja, creo. Y ahí les dice uno, de la línea para atrás. Ah, no, pero les vale gorro. Ahí está. Está lo que pasa.
5: Y hablando del mundial, Lucerito, yo pienso que todo está bien arreglado, Argentina, pero me gustaría que quedara fuera, que quedara otro menos Argentina.

0: agarrar un cargo político, ser conscientes que van a trabajar para el pueblo y hacer las cosas bien, ese día será diferente.
1: Pues claro, es como por ejemplo un gato, quítale algo, pues también saca las uñas. Pero ay no, esa gente. Niños, por favor, cuiden a sus papás. Cuídenlos, son unos irresponsables. A ver si así se hacen caso.
2: Buenos días, La Mexicana. Buenos días, Lucero. Gusto en saludarte. Pues fíjate que es imprudencia de los papás. Últimamente los papás creen que los hijos son de adorno o para decir tengo hijos. Porque van a cualquier lado, los sueltan y ya no se encargan de cuidarlos.
3: Muy buenos días a La Mexicana. No, pues estos padres, pobres criaturas también. Necesita que los cuiden a ellos también, no sirven para nada ya en la actualidad estas generaciones jodidas.
4: Perdón, Lucerito, los políticos ganan 200,000 pesos quincenales, eso que Lucerito. Por eso, pues ellos están muy a gusto en México.
5: Hola, buenos días, yo escucho La Mexicana. Para hacer un comentario acerca del fútbol, pero independientemente de las trampas y las porquerías que está envuelta la FIFA, algo muy positivo que dejó este mundial, principalmente la participación de la selección mexicana, es que al menos aquí en Aguascalientes, yo trabajo en, soy chofer de plataforma, y cada vez veo más niños jugando fútbol con sus papás involucrados. Eso no tiene precio. Gane quien gane, nos haya eliminado quien sea. Eso, el dejar ese hábito del deporte en los niños es invaluable.
6: Hola, buenos días, señorita. Hablando de ese niño y de ese jaguar, nadie es culpable más de que los padres. ¿Cómo voy a creer que le den larga a un niño de 3 años, que no frieguen? ¿Dónde estaban los padres? Que castiguen a los papás por descuidados.
7: Yo escucho La Mexicana. Para esa política inmadura que dijo que no estamos contentos en México, y estamos contentos con México y en México, pero no estamos contentos con el modo de gobernar. Son un asco, una calamidad, una tristeza.
8: Lucerito, buenos días. Este es la jaguar que lesionó al niño. Ella es mi nietecita. O sea, es muy mansita, no sé por qué pasó eso.
9: Muy cerca de una tragedia irreparable, el descuido del bebé con el jaguar. Padres del bebé y cuidadores del felino deben concientizar los hechos. Gracias a Dios no pasó a mayores. Dos cosas que caben, valen la pena destacar, es que el jaguar es cachorra. Y no dudo que lo que intentó fue jugar con el bebé, porque así trata, o sea, así se vio con los cuidadores, ¿no? Los cuidadores se acercan, la cargan, la besan y es inofensiva.
10: Buenos días, Lucerito, buenos días. Este mundial ya está arreglado, ya está arreglado. Va a ganar Argentina, ya está comprado. Está como en la Liga MX. Todo lo compra la América, así lo compró Argentina. Eso es un fraude, es un fraude.
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12: Muy buenos días, este es el reporte vial. En estos momentos tenemos un choque por alcance sobre Avenida Aguascalientes, esquina con Avenida El Inmortal. Tome sus precauciones, ya en el lugar se encuentra policía vial abanderando este incidente, por lo que se le pide que maneje con precaución. También salga con tiempo para evitar algún accidente.
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0: 9:24, soy Lucero Álvarez a través de JLM Noticias. 21 grados la temperatura en Aguascalientes capital y ya estamos en la recta final de este espacio de noticias. Y todavía hay noticias para compartir, ¿eh? Hace ratito ponía muchísima atención en lo que nos decían en nuestro centro de mensajes. Y la gente está hablando sobre la imprudencia, ¿no? De luego descuidar a nuestros hijos. Después de tener esta entrevista exclusiva con Alejandro Luna, dueño de este rancho en donde se encuentran algunas especies, algunas que han sido rescatadas y que las tienen ahí para que la gente se acerque, las conozca, conviva con ellas. Pero bueno, hoy en el Aguas publicábamos un ataque de un jaguar en contra de un pequeñito de 3 años de edad, y Alejandro ya nos explicó, bueno, el tema es que hay un perímetro de seguridad que violó este pequeñito, tal vez se descuidaron los papás y entonces esta jaguar, cachorrita además, 1 año 4 meses, en su intento por jugar, se le abalanzó y bueno, lo lesionó de uno de sus brazos con sus garras, y ahí está la historia que usted puede también encontrar a través de nuestras redes sociales en JLM Noticias. Así que bueno, pues seguimos con la información en esta tercera y última hora. Hace un momento yo le hablaba sobre la reincidencia, que es uno de los grandes pendientes de nuestros legisladores. Reincidencia delictiva. Aquel sujeto que comete un delito, lo meten a la cárcel y luego sale libre. Ese mismo sujeto vuelve a cometer el delito, lo meten momentáneamente a los separos municipales y vuelve a quedar libre. Y así, de manera consecutiva, una y otra y otra y otra vez, comete delitos, lo detienen y queda en libertad. Pues ahora se han actualizado la base de datos de los delincuentes reincidentes en el municipio capital. Y la gran sorpresa es que es una mujer, la Chuya, es la que encabeza esta lista, una delincuente que ha roto cualquier cantidad de récords establecidos previamente. Casi 600 ingresos a la policía municipal, en su mayoría por faltas administrativas, y adivine qué va a seguir pasando, que la van a seguir deteniendo, y la señora, mujer, jovencita, no sé, a ver qué nos cuenta Liliana, la famosa Chuya, va a seguir saliendo de prisión. A ver, Liliana, cuéntanos, ¿quién es la Chuya, que ya tiene 590 ingresos a la policía municipal? Adelante, buenos días.
1: Buenos días, Lucero, y buenos días al auditorio. Después del caso de la Chuya, una mujer que suma 590 ingresos por faltas administrativas en la capital, 3 hombres concentran el mayor número de reincidencias registradas por Justicia Cívica en Aguascalientes, con 302, 256 y 246 detenciones respectivamente. Esto lo informó el director de Justicia Cívica del municipio, Moisés de Luna, quien mencionó que los registros de todos estos reincidentes datan de hace más de 10 años. Explicó que la mayoría de estas detenciones corresponden a personas en situación de calle, principalmente por alterar el orden público y consumir drogas en la vía pública. Indicó que la mayor incidencia se registra en la zona oriente de la ciudad, aunque aclaró que eso también responde a que en este sector se concentra mayor parte de la población. Señaló que los registros de estos reincidentes datan desde los años 2012 y 2013, cuando comenzó a operar el sistema de información de seguridad pública para estados y municipios, y reconoció que localizar a los familiares para brindar apoyo resulta complicado, toda vez que muchos han dejado de hacerse cargo de ellos debido a la constante reincidencia. Hasta aquí con la información.
0: Muchísimas gracias a Liliana Ramírez por esta información. Pues vamos a ver qué hacen los diputados al respecto, porque le digo, han pasado legislaturas y legislaturas y legislaturas, y es un tema que sigue sin resolverse, y no nos explican cuál es el fundamento legal para no intervenir o por qué están impedidos de legislar al respecto. Ahí está la Chuya con 590 ingresos a los separos municipales. ¿Qué cosas? Pues bueno, ahí está la historia. Oiga, déjeme hacer un paréntesis y retirarnos un poco de esta información para centrarnos en información de carácter político. Mire que en estas 3 semanas que estuve ausente, me di cuenta que los caminos hacia el 2027 estuvieron bastante, bastante, bastante movidas las piezas. Se encuentra con nosotros la senadora con licencia, Nora Rubalcaba, y pues muy movida, Nora, pero además, pues ya ahora sí, formalmente en tu búsqueda por la gubernatura del estado. ¿Cómo estás? Qué gusto verte.
2: Hola, mucho. El gusto es mío, Lucero. Estamos actualmente en un proceso de búsqueda de una coordinación estatal de la defensa de la transformación. Y para ello, para hacernos merecedores de ese reconocimiento por parte de la población, estamos recorriendo el estado, y lo estamos recorriendo en plazas públicas con una función fundamental. Primero, defender la soberanía y obviamente defender la transformación. Y el día de hoy yo quiero resaltar uno de los logros, no solamente a nivel nacional, Lucero, sino a nivel internacional, de la política pública de la Cuarta Transformación,

0: es exitosa.
1: Oye, a ver, antes de que pases ese tema, perdón, Nora, sí. Algo de lo que me enteré es que había al menos unos 18 aspirantes.
0: Sí, 18. Hay 18 en total. Mira, yo ni los conozco.
1: ¿Cómo por qué?
0: Pues quién sabe, habría que preguntarles a ellos si es que los encontramos.
1: Porque, o sea, mira, ni tú los conoces de verdad.
0: No, no los conozco. Leí los nombres y no los conozco.
1: O sea, ni siquiera los identificas en las filas de Morena.
0: No los identifico en las filas de Morena. Además, tampoco se les ha visto en territorio. Tampoco hemos visto en redes sociales alguien que diga, oye, yo quiero ser. Entonces, para nosotros es un misterio quiénes y por qué se fueron a registrar. Porque aquí la idea era que 6 personas, 3 hombres y 3 mujeres, pudiéramos irnos a la encuesta final. Decíamos, bueno, pues no hay para tanto, ¿no? Tú sabes que dentro de Morena, pues había 2, Arturo Ávila y tu servidora. Se registraron otros compañeros, qué bueno, ¿no? Y se registró una compañera del Partido Verde. Entonces, la idea es que lleguen 6, pero estas personas yo no las conozco, no las he visto en redes, no sé quiénes sean, y me gustaría que se manifestaran pues en alguna plaza pública, porque todos tenemos la misma obligación, ir a tocar puertas y a realizar asambleas.
1: ¿Podría tratarse, no sé, te pregunto, de aspirantes ciudadanos?
0: Pues es que todos somos ciudadanos. Todos somos
1: ciudadanos. Sí, claro, pero me refiero que al no estar externos dentro del... sí,
0: pero
1: correcto.
0: Pues fíjate, fuimos 4 internos y los demás externos. Puede ser, porque yo no los conozco. Pero además,
1: 4 de 18.
0: ni siquiera los conozco de la sociedad. O sea, que sean reconocidos en algún ámbito. La verdad, no tengo el gusto.
1: ¿A qué te suena?
0: Uno de los nombres incluso era falso, ¿eh? Entonces, ¿a qué me suena? Pues a que fueron y se registraron, pero no están acatando la convocatoria. Es decir, no los estamos viendo en territorio. Y como la idea es que vayan a una encuesta para que la gente los reconozca y, por supuesto, los conozca, pues como que no se están viendo muy aplicados en ello, ¿no?
1: ¿De qué manera te puede afectar a ti como personas que realmente tienen, digamos, este reconocimiento social?
0: No me afecta de ninguna manera. Al contrario, a mí me da gusto que sean muchos, pero no me da gusto no verlos. No,
1: pero también me parece que esto hacia el exterior, Nora, da un mensaje de poca seriedad, ¿no?
0: Pues poca seriedad por parte de ellos.
1: Sí, claro.
0: O sea, quienes estamos conscientes de la responsabilidad que implica esta coordinación estatal, bueno, ahí estamos y estamos haciendo nuestro esfuerzo. Yo veo compañeros de los que acudieron de manera presencial, pues por lo menos tuvieron el tiempo de ir a hacerlo de manera presencial. Unos con porra, otros sin porra, pero fueron. Y ahora los vemos en las redes sociales, los vemos en territorio tratando de decir quiénes son, qué quieren, y sobre todo, pues, informando sobre los logros de la 4T, pero a los demás, no. Entonces, ya.
1: ¿Fuego amigo,
0: ya,
1: Nora?
0: Será una. Como no sé ni quiénes son.
1: ¿Ni
0: me
1: por dónde viene?
0: No me atrevería ni a decir de parte de quién.
1: Pues está curioso,
0: está raro,
1: ¿no?
0: Sí.
1: El fenómeno.
0: Así es.
1: Yo decía 18, o sea, 18, ni en los mejores tiempos de Morena,
0: pero ni en los mejores estados, en donde ya sabemos que tenemos una preferencia que rebasa el 60%, se registraron tantos.
1: Sí, por eso me hacía ruido este tema y quería consultarlo contigo. Sí. Pues ahí está el mensaje de Nora, que se hagan presentes, que levanten la mano, porque ni siquiera los conocen, dices que ni en su casa, ¿verdad?
0: Pues no se han manifestado y quisiéramos que lo haga.
1: Ok, pues ahí está la invitación. Oye, de esos 18, ¿cuántos te están en ese carácter de desconocidos?
0: Pues te digo que yo solamente conozco a 4.
1: A 4, o sea, 14.
0: Así es.
1: Desconocidos, así pues es. Bastantitos, ¿eh?
0: Son
1: bastantitos.
0: Muchos. Son muchos.
1: Oye, Nora, bueno, te interrumpía sobre un programa exitoso que ahorita es lo que andas promoviendo.
0: Uno de los logros de la 4T. Lo que pasa es que queremos dar a conocer un reciente estudio que hizo la OCDE, ¿no? A donde México pertenece. Son 38 países y la OCDE pertenece a él. Tú sabes que durante el tiempo que gobernó el PRI y el PAN, nos dijeron que no aumentaban los salarios porque ello iba a generar inflación, desempleo, y además pérdida de productividad. Entonces se iban a ir los capitales. Entonces mejor era no aumentar los salarios. Durante mucho tiempo el aumento salarial era incluso por debajo de la inflación y era raquítico. ¿Qué pasó en los tiempos de la Cuarta Transformación? Desde que el licenciado Andrés Manuel llegó a la presidencia de la República a la fecha, ha habido un aumento al salario real de 154% en nuestro país. Y hoy la OCDE reconoce que nuestro país es puntero. Primero, está en el cuarto lugar. En el reciente año y medio aumentó el salario real el 15.1%, cuando el promedio de los demás países de la OCDE es de 4.9. Es decir, estamos triplicando a las economías que pertenecen a la OCDE. Y además, ese aumento salarial no derivó ni en inflación, ni en desempleo, ni en pérdida de competitividad. Al contrario, al mejorar las condiciones salariales de las personas, al disminuir la jornada laboral, se incrementó la productividad laboral. México hoy tiene un aumento en productividad laboral en este último año de la OCDE de 1.96, cuando el promedio de los demás países es de 0.62. Esto te muestra que una de las políticas más exitosas de la 4T es justamente esta primavera laboral. Si no hay eficacia, si no hay innovación, si no hay capacitación y, por supuesto, si no hay buen trato a las y los trabajadores, pues entonces no iba a haber productividad. Entonces, eso es una política de la 4T que hay que reconocerla. Yo creo que hay dos políticas que reconocería: esta y el logro de haber disminuido la pobreza. 13.5 millones de personas salieron de la pobreza en lo que va de la cuarta transformación, cosa que no se había logrado con los gobiernos neoliberales, que nos endeudaban con el pretexto de combatir la pobreza y no lo lograban.
1: Oye, Nora, sobre este tema de la primavera laboral, suena muy bonito, pero siento que nos ha quedado pendiente, o le ha quedado pendiente al gobierno de Morena, lo que se prometía originalmente de reducción de jornadas laborales y dos días de descanso, y cuando finalmente no quedó como originalmente era el plan.
0: Todo lo que se ha hecho, empezando por el aumento salarial, aunque no se quiera reconocer, se ha hecho en consenso con la planta productiva, con los empresarios, con las y los empresarios. El aumento salarial y la reducción de la jornada. El hecho de que podamos combatir también los precios, el alza de los precios y la inflación, que por cierto ya va a la baja, tenemos una inflación menor a la de Estados Unidos, se ha logrado con el acuerdo de las y los empresarios. Entonces, esta reducción de la jornada laboral a 40 horas, que ya se logró, sí, que ya está y va a ser de manera gradual, ¿qué es lo que tenemos por parte de la derecha hoy? El ataque que tenemos es que dos días de descanso, nosotros les decimos, ¿y por qué no lo hicieron cuando ustedes gobernaban y tenían la mayoría calificada? No lo hicieron. Ahora que se hace un trabajo con las y los empresarios, sobre todo con el sector turismo, el sector es el que tiene luego estas dificultades de no tener estos dos días de descanso.
1: Sí, claro.
0: Porque ellos no descansan. Claro. Entonces, fue lo que se logró. Nos parece que es un buen arreglo, y ese arreglo, además, te digo, repercute en una disminución de jornadas laborales. Y hemos sepultado ese paradigma, hemos roto con ese paradigma que se tenía de que no aumentes el salario y además que las jornadas excesivas eran las que nos hacían productivos. Hoy ya vimos que no es así y se lo hemos demostrado no solo a México, sino al mundo entero, y eso nos enorgullece.
1: Y es que, ¿sabes qué, Nora? Finalmente cuando ves el mundo entero y te das cuenta que hay otros lugares en donde no necesariamente por trabajar más eres más productivo, tienes así mejores resultados, pues creo que también es ahí cuando vale la pena que gobiernos como el nuestro volteen y puedan tomar esas prácticas que han sido exitosas, ¿no?
0: Así es, son prácticas exitosas y bueno, ahí está, para muestra un botón, México para el mundo.
1: Oye, Nori, entonces sigues en campo ahorita, sigues en calle.
0: Seguimos en territorio, y ahí en territorio, Lucero, es donde nos damos cuenta, pues prácticamente de este arranque de campaña, ¿verdad? De Leonardo Montañez.
1: Pues
0: donde,
1: de muchos, ¿no?
0: Donde le da su banderazo de salida a su mentora, la gobernadora del estado, obligan a los trabajadores del gobierno del estado y del municipio a asistir, so pena de que les descuenten el día o de que los corran, porque ahí si no apoyan los corren, los tienen amenazados. Pero además, lo más importante, Lucero, están ausentes los que verdaderamente rescataron la Pona, porque Leo Montañez no rescató la Pona, la rescataron quienes evitaron que se cortaran, por ejemplo, todos los árboles, toda esa maquinaria, quienes arriesgaron su vida, quienes pusieron su integridad a disposición de esta causa y fueron los grandes ausentes en este evento. No es posible que se haga un evento de autoconsumo en donde se reconoce a una figura que lo que debería de estar haciendo es presentarnos el contrato de compraventa. Porque queremos ver cuántos fueron los peritajes, espero que hayan sido tres, los avalúos que se hicieron respecto de este predio, y queremos conocer el contrato de compraventa. Y además, estamos esperando que sea declarada esa zona que se acaba de comprar como área natural protegida. Eso es lo que estamos esperando por parte del presidente municipal, pues para que no siga cayendo como sigue cayendo cada vez más su popularidad, que ni con Royal podemos inflar esa presencia y aceptación del presidente municipal.
1: Oye, pues duro mensaje, Nora, con ese cierre muy contundente de tu parte, y yo creo que aquí lo importante es ver que estamos relativamente lejanos al 2027 y veo demasiado activismo político por todos lados, ¿eh? Sin defender a nadie ni decir que uno está haciendo menos que otro, veo bastante, bastante movimiento.
0: Así es, hay mucho movimiento. Yo creo que el Instituto Estatal Electoral debe estar muy atento de los actos anticipados de campaña, porque efectivamente vemos muchos espectaculares. Yo, con motivo de mi informe, presenté y tengo una temporalidad para los mismos. Después de eso van a desaparecer y lo único que van a ver es el periódico Regeneración y las plazas públicas en las que nos vamos

0: encontrar, y obviamente en los domicilios que vamos a estar tocando para llevar el mensaje de la 4T.
1: Te agradezco mucho, Nora Rubalcaba. Gracias, que nos acompañes y que empieces la semana con nosotros.
0: Gracias, Lucero.
1: Al contrario, ella es la senadora con licencia de Morena, Nora Rubalcaba. Permítame ir rápidamente al centro de mensajes, en donde le seguimos escuchando.
2: Buenos días, yo escucho a la mexicana. Hola, Lucero. Oye, recomiendo 100% ese refugio de animalitos, ese rancho. La verdad que los tienen muy bien cuidados, muy bien alimentados, muy bien adiestrados, ¿no? Pero cuando estaba ahí sí percaté de algo. Se quejan los papás sobre sus hijos, pero ¿por qué no regañan a los hijos cuando están molestando a los animales? Me tocó ver que unos niños estaban molestando a unos babuinos que estaban en una jaula.
3: Tienen razón, Lucerito. Si no, Aguascalientes ya se hubiera quedado sin gente.
4: Hola. Buenos días para todo el radio escuchas. Pues, ¿dónde creen que estaban los papás? Pues en el celular. Entretenidos tragando camote en el pinche celular. ¿Dónde creen que estaban? Ya que ya lo mordió, ya lo...
5: Oye, ese pendejo. Que no, que lo bueno que dejó el mundial y que lo positivo que... Porque participó México. ¡Ay, qué positivo! Ya ves que llegó a la final. Y eso de que dejó que algo positivo, que los niños se ven jugando. Eso siempre se ha visto. Los niños jugando en la calle con su balón. Al fútbol y con los papás y todo. Oye, ese güey. Que lo positivo que dejó el mundial. ¡Ay, cabrón! Y la selección, la decepción mexicana con sus... mediocres...
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0: más información. Fíjese que esta mañana a través del Hidrocálido estamos recogiendo una historia que tiene que ver con el COVID-19. Pareciera que estamos demasiado lejos de esta pandemia sanitaria que nos pegó a todos, y yo creo que muy pocas personas podrían decir que no se contagiaron del COVID-19. Pues hoy sigue siendo noticia, años después sigue siendo noticia, porque desafortunadamente ya se registró la primera muerte por COVID en lo que va desde 2026. Increíblemente, sí, el COVID sigue cobrando vidas. José Luis Bonilla, te saludo hasta la redacción de Hidrocálido. Buenos días.
1: Buenos días, Lucero, y buenos días al auditorio. En este año en que ha caído de manera importante la incidencia de casos de COVID-19, pero los que está habiendo están resultando más peligrosos y letales, Aguascalientes ya aparece en los registros de la Secretaría de Salud Federal con la primera defunción de 2026, mientras que a nivel nacional el saldo fatídico es de 21 vidas perdidas por esa enfermedad respiratoria aguda que alcanza su pico más alto en la temporada invernal. En el reporte epidemiológico oficial, Aguascalientes aparece en la fecha con 27 casos positivos a coronavirus en lo que va del año, cifra que representa el 0.8% de los 3.239 casos estudiados, mientras que en el país el saldo asciende a 709 casos positivos y 21 defunciones, siendo Hidalgo la entidad con más muertes por esta enfermedad viral al sumar media docena. El informe oficial refiere que al comparar la curva epidémica de los casos de 2026 con los últimos 6 años, se observa una carga de enfermedad menor, pues al comparar la información preliminar acumulada a la semana epidemiológica 26 con la de 2025 a la misma semana, se reporta 87% menos de casos. De esta manera, se tiene que en el periodo de enero a la fecha se ha notificado en el país

69,558 casos de enfermedad tipo influenza e infección respiratoria aguda grave, de los cuales se han confirmado solo 709 casos positivos a COVID-19, 21 defunciones por la misma enfermedad, presentando 3.0% de letalidad hasta la información del pasado fin de semana. Las 21 muertes por COVID han ocurrido en Hidalgo, Ciudad de México, Chihuahua, Estado de México, Nuevo León y en los estados cercanos de Jalisco y Michoacán, además de Aguascalientes. Hasta aquí mi reporte.

0: Estamos disfrutando al cantante y compositor mexicano Joan Sebastián. Tatuajes, gracias Richard, porque sabía que era de mis favoritas y nos complació con Tatuajes de Joan Sebastián. Usted puede disfrutar y gozar de la música de Joan Sebastián a través de La Mexicana 91.3. Y escuchamos justamente Tatuajes porque se está cumpliendo un aniversario más del fallecimiento de Joan Sebastián. Él murió en un día como hoy, un 13 de julio de 2015. Así que bueno, pues esa es la razón por la que en este momento lo escuchamos. Me encontré con datos interesantes, ¿eh? En la fecha de hoy, fíjese que también Frida Kahlo, esta pintora mexicana, quien no la conoce, falleció en 1954. Y además hay datos interesantes, digamos como muy mundialistas, muy ad hoc en las fechas en las que nos encontramos, porque en un 13 de julio nacieron, por ejemplo, uno de los futbolistas, digamos, más populares en este momento, un futbolista español, Lamine Yamal, seguramente lo he escuchado, y muy chavito, ¿eh? Nació en 2007, lo que significa que tiene que 19 años. Está súper chavo, ¿no? Y es un hitazo. Si usted lo ve, es un chavo que tiene mucho futuro, ¿eh? Mucho futuro profesional. Y hablando de futbolistas, 1985, ya más mayorcito, Memo Ochoa nació, así que está cumpliendo años Memo Ochoa, este arquero mexicano que ya también ya se despidió, ya estuvo en el mundial y pues ya se despidió él y se despidió la selección mexicana tristemente, pero bueno, son de los acontecimientos importantes que me encuentro el día de hoy en las efemérides. Saludos a quienes celebran su santo: Enrique, Fernando, a Teresa, Jacobo, Clelia, a todos ustedes, a quienes tienen algún evento importante también, felicidades. De Internacional del Director de Orquesta, de Internacional del TDH, de Internacional, Día Mundial del Rock. Cada 13 de julio se celebra el Día Mundial del Rock. Así que bueno, pues a quienes les gusta el rock también bienvenido, ¿no? Aunque escogimos hoy a nada que ver, ¿no? A nuestro Joan Sebastián, pero bueno, pues hoy también es Día Mundial del Rock. Y vamos a las finanzas para comenzar la semana. ¿Qué mejor hacerlo que con Víctor Torres de Finver? ¿Cómo estás, Víctor? Qué gusto tenerte acá.
1: Hola, muy contento, Lucero, de también ya tenerte en estas tierras otra vez.
0: Muchísimas gracias, Vic. Oye, y muchas cosas que han pasado y todos,
1: sí,
0: los días,
1: claro,
0: ¿no?
1: De hecho, pues aprovechando, fíjate que la gente está distraída en el mundial, me incluyo, yo también estuve muy distraído en el mundial, pero mientras eso pasaba, Lenia Batres, ministra de la Suprema Corte de Justicia.
0: No. Me enteré, me enteré.
1: Quiso ponerle impuestos a las herencias.
0: Sí, no, absurdo.
1: Quiso poner los impuestos porque ella argumenta que cómo es posible que yo reciba una herencia si yo no la trabajé, si yo no la esforcé. Pero es como de, oye, ya pagaron impuestos ellos.
0: Correcto, ¿sí? Correcto.
1: Aparte, el artículo 93 de la ley de ISR indica que estás exentando, o sea, te exentan esos impuestos. Obviamente hay que pagar algunos, en dado caso que sean propiedades, tienes que pagar del 2 al 4%, dependiendo del estado donde te encuentres, poderes notariales, etcétera. Cuando recibes más de 500,000 pesos, nada más lo tienes que hacer en tu declaración anual, decir, oye, pues sabes qué, recibí más de 500,000 y listo. Pero ella quería ponerle impuestos a todo esto.
0: Vamos a tratar de simplificar esto. Quería que pagáramos doblemente impuestos por la herencia o por el mismo bien inmueble que le van a dejar a usted. Imagínese que esa propiedad, quien era el dueño, pues ya pagó impuestos en su momento, pero al momento de heredársela a usted, querían que usted también como heredero pagara, exacto, impuestos, o sea, dos veces por el mismo inmueble. Es el ejemplo más simple que se me viene a la, exacto, cabeza. Pero bueno, esa es la ministra del pueblo, ¿eh?
1: Esa es la ministra del pueblo, la que viene desde abajo, la que se aventó como 3 doctorados en 2 años.
0: No, increíble, increíble.
1: Algo que hizo bien Claudia es que Claudia Sheinbaum es que dijo, ¿sabes qué?
0: La frenó
1: en seco y le dijo, ¿sabes qué? Eso ni siquiera es debatible. O sea, no. Y déjate digo por qué, porque no solamente es esto, imagínate el mensaje que le mandas a los inversionistas. Primero, Donald Trump ya dijo que ya no quiere renegociar el T-MEC, que en 2027 se van a sentar a ver cómo va a estar la situación. Esto lo dijo casi iniciando el mundial. Digo, todos estábamos distraídos en ello y tal vez esta noticia.
0: Y pasaban cosas.
1: Pasaban desapercibidas. Ahora, pasa esto, los inversionistas obviamente estos son alertas, o sea, diciendo, oye, ¿cómo las personas que imparten justicia, qué seguridad tengo yo de mi patrimonio, ¿no?
0: Así es.
1: Entonces, pues hay que estar alertas a ver qué sucede, porque ella, acuérdate que en algún momento puede llegar a ser la próxima presidenta, según.
0: Ojalá que no llegue a ser nada y que se quede ahí pues solamente como ministra, ni siquiera que sea presidenta de la Corte. Oye, Víctor, y a raíz de decisiones como esta o de ocurrencias como esta de la ministra Batres, lo mejor es pues tener bien cuidadito nuestro dinero, ¿no?
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0: Que eso es lo más importante. Sí, claro. Gracias, Víctor.
1: Gracias, Lucero, buen día.
0: Víctor Torres de Finver, voy contigo, Lula, brevemente a las imperdibles de la mañana, te escuchamos con atención.
2: Gracias, Lucero, pues es la información internacional. En Tailandia, fuerte incendio consume un centro nocturno con personas adentro. Un enorme incendio envolvió un pub en Bangkok a primera hora de este lunes, dejando al menos 27 muertos y decenas de heridos antes que los bomberos lograran controlar las llamas. Así lo informaron las autoridades. El gobernador de Bangkok dijo que 63 personas fueron trasladadas al hospital, 22 de ellas en estado crítico. Y también en información internacional, fallece a los 71 años Sam Neill, el actor protagonista de la saga Jurassic Park. La muerte del actor Sam Neill fue anunciada este lunes por su familia, quienes informaron que falleció de manera repentina e inesperada. Esto ocurrió en Australia a los 78 años de edad. Se había dicho que eran 71 los que tenía. El intérprete era reconocido por dar vida al paleontólogo Alan Grant en la saga Jurassic Park, una de las franquicias más exitosas, por cierto, del cine. Es el reporte que tengo por ahora. Gracias, buenos días.
0: Gracias a Lula Reyes, que nos da la información de México y el mundo. Y mi querido Zuli, ya está aquí en el estudio, mucho tema por debatir. ¿Cómo está? Qué gusto verlo.
3: Igualmente, señorita Lucero Isabel, buenos días a todos. Se nos acaba el Mundial y es lo que hay, la Liga MX.

0: Y sí, pues es que, hay.
1: No quisiera decir eso, pero es lo que hay. Por lo pronto, en cuanto a la Liga MX, el gobierno de la República, la Secretaría de Anticorrupción y del Buen Gobierno estará multando o multó a la Federación Mexicana de Fútbol con 42.8 millones de pesos por la situación del ID, del manejo de datos. ¿Qué es el ID? Es el registro obligatorio para los aficionados para ingresar a los estadios de fútbol en la Liga MX. Es decir, está tu INE, te toman la fotografía, tienes que comprobar si coinciden los datos, quién eres, cómo eres, y puedes ingresar. Si no tienes eso, tienes que registrarte antes en el estadio, y los menores, bueno, hay otro mecanismo, pero es obligatorio el Fan ID para ingresar a los estadios de fútbol. Entonces, esta situación, el manejo de datos que no se hicieron de manera correcta, es multada la federación con 42.8 millones de pesos. Mucho dinero.
0: Me parece sorpresiva la decisión del gobierno mexicano, porque ha sido muy tibio en otros momentos, en otras situaciones, sí. Y me parece un poco oportuno, ¿no? En medio del mundial, hablando de temas futbolísticos, casualmente ahí les viene una sanción.
1: Ajá, y le estás pegando al negocio del fútbol. ¿Quién maneja el negocio del fútbol?
0: Claro.
1: O sea, entonces, sí, yo creo que ahí, como dicen, lleva jiribilla esto, ¿eh?
0: Yo también creo, sí. Y también creo que va a haber algún acuerdo que...
1: Sí, seguramente. Sí.
0: Que le va a convenir casualmente al gobierno federal. Estamos a punto de que comience el proceso electoral 2027. Sí. Y si de algo se ocupa, es mucho dinero para las campañas.
1: Demasiado, demasiado. Y más el partido que está en el poder.
0: Entonces, imagínese, no le vendría nada mal casi 43 claro millones de pesitos,
1: claro,
0: ¿no?
1: Claro que no. Bueno, esta semana ya arranca el torneo Apertura 2026. Va a haber juegos jueves, viernes y sábado. El domingo no, porque va a ser la final del mundial. Entonces, aunque no quedamos, el jueves arranca el torneo con un Necaxa Atlante aquí en el Estadio de Victoria. Válgame Dios. Bueno, San Luis Cruz Azul, Pumas Pachuca, el Engaño Sagrado ante el Toluca y el Querétaro ante el América. Y ya en lo que respecta al mundial, en Colombia llamó mucho la atención que el jugador Jamington Campas no regresó con la delegación colombiana, porque él recibió amenazas de muerte tras lo que fue el partido de Colombia, donde perdieron ante Suiza. Tuvo una oportunidad muy clara de gol, no la metió, y recibió amenazas de muerte. Prefirió esconderse, desaparecerse.
0: Pero sí,
1: no
0: fueron reales.
1: Sí, fueron reales.
0: Perdón, es que pregunto esto porque luego los que andaban diciendo que...
1: Sí, y no quieren que se repita lo que sucedió con Andrés Escobar en el 94, que él también metió un autogol ante Estados Unidos, también lo amenazaron de muerte. A ver, la situación estaba muy complicada, le dijeron, no regreses, quédate en Estados Unidos de vacaciones con tu familia, o vete a otro lado, o cuando llegues a Colombia, escóndete en algún lugar. Él no hizo caso. Y lo asesinaron,
0: y ahí está el resultado.
1: Lo asesinaron en un bar. Entonces, para no que pase lo mismo, pues desafortunada o afortunadamente se perdió, no se sabe dónde está y no regresó a Colombia. Entonces, pues están ahí. El mundial con 64 selecciones, si con 48 se hizo de esto, ahora la FIFA quiere hacer más negocio con 64 selecciones. Va a ser un
0: mundial. Es que si deja, Missouri.
1: No, claro, y ya lo hicieron de cuatro tiempos los partidos, con esa pausa de 3 minutos. Si la FIFA con 48 va a ser campeona argentina, pues con 64, imagínese usted cómo va a quedar. Bueno, las semifinales, ya martes y miércoles, Francia a España, Inglaterra a Argentina, pues ya el sábado por el tercer lugar, y el domingo la gran final. Y en tenis, el italiano. Un italiano número uno del mundo, válgame Dios, Sinner, venció a un alemán, Alexander Zverev, 6-7, 7-6, 6-3, 6-4, para convertirse en bicampeón de Wimbledon allá en Londres.
0: Se puso bueno, Missouri.
1: Sí, sin duda.
0: Pues así arrancamos la semana en materia deportiva. Muchísimas gracias, señor.
1: Al contrario, buenos días.
0: Y ya se encuentra también Denise de Mía, que también nos acompaña cada lunes. ¿Cómo estás? Bienvenida.
2: Hola, Lucero, muy buenos días a ti, a Zule, todo tu auditorio. Como cada lunes, muy agradecidos con este espacio que nos permite estar cerca de todos nuestros usuarios de agua y alcantarillado.
0: Oye, ¿cómo les va en medio de pues tantas lluvias, inundaciones? Me imagino que la chamba aumenta para Mía, ¿no?
2: Sí, totalmente. Aumenta en el sentido de todas las redes de drenaje y evidentemente pluviales, que si bien no es meramente nuestra labor estar haciendo la captación y todo esto de las lluvias, pues sabemos que el agua no distingue, ¿no? Que a qué red se
0: me
2: tiene
0: voy.
2: Que ir. Pero
0: sí, imagínate.
2: Sí, la realidad es que Aguascalientes está diseñada para que toda el agua de lluvia baje hacia los ríos o los caudales que tenemos para los bordos de agua que hay existentes en la ciudad. Sin embargo, el agua entra por las tuberías de drenaje y evidentemente no están
0: se colapsa.
2: Se colapsan. Y así. sí es que hemos estado trabajando fuertemente en varios puntos de la ciudad. Lucero, desde que arrancó solamente este año, llevamos más de 50 obras de alcantarillado de donde estamos rehabilitando. Es decir, estamos viendo que hay un colapso donde ya no existe tubería, porque son tuberías ya de más de 40 años. Entonces, el colapso se hace más evidente con la lluvia y tenemos que colocar tubería totalmente nueva, pero lo mejor es que estamos garantizando que esta tubería nos dure desde 30 a 50 años más.
0: Qué bueno.
2: Es una molestia vial, lo sabemos, pero de verdad, solamente las personas que
0: ya que no sufren hacer... diario, ¿no? Imagínate, son los que deberían de tener mayor, digamos, conciencia del beneficio que les va a traer.
2: Así es. Estas obras nos demoraron un poco más de tiempo porque es literalmente romper concreto o asfalto, demoler toda la zanja, hacer el sondeo de ver hasta qué tramos. Hemos hecho tramos de más de 400 metros lineales, es decir, cada una tiene su especificación.
0: Claro.
2: Y ahí estamos trabajando puntualmente. Por ejemplo, estuvimos sobre Avenida Héroe de Nacozari, Boulevard Zacatecas, ahí justo en Fragmento Las Hadas, por el agropecuario. Ahí empezó a hacerse un colapso. Intervenimos de manera inmediata. Obviamente la afectación fue menor, porque lo hicimos a marchas forzadas, evidentemente porque es una
0: por
2: buena vialidad, claro. De primer uso, ¿no? Y ahí nada más fueron 35 metros, pero esos 35 metros de 12 pulgadas, bueno, pues estaban haciendo ya un tema, ¿no? Para todos los locatarios. Entonces, que sepan que así estamos trabajando en toda la ciudad, que sabemos que tenemos reportes todos los días, nuestros Camel van y salen a atender a toda la ciudadanía, más de 55 desasolves en diferentes pozos de visita, en donde restauramos la red en algunas veces, y nos hemos encontrado muchos taponamientos, Lucero, mucha basura. Creo que cuando acaba de llover todos podemos ver y dimensionar dónde termina la basura. En las bocas de tormenta, en los pozos de visita. ¿Cuál es el llamado? Que nos ayuden, claro, a no arrojar basura a la calle, que dispongan de una forma correcta la basura de 7 de la noche a 7 de la mañana en los contenedores de basura amarillos que todos ubicamos perfectamente, porque de esta forma sí hacemos un cambio para poder evitar que se hagan estos taponamientos tan fuertes en las...
0: Claro, y es una recomendación que hacemos año con año en temporada de lluvias, así que bueno, evitemos de verdad problemas mayores con algo tan sencillo como depositar la basura en el lugar adecuado. Denise, muchísimas gracias por acompañarnos.
2: Gracias a ti, Lucero, gracias, Uli, gracias a todos, que tengan un excelente lunes.
0: Igualmente, bueno, pues de esta manera nos despedimos, gracias a todo el equipo de producción que hicieron posible este espacio, especialmente gracias a usted. Quédese en la sintonía correcta de La Mexicana y no le cambie tampoco Estéreo Rey 100.9.
3: Ese es Lucerito, parece que dice que la América compró todo, entonces ¿por qué jodido no fuimos campeones, viejo pendejo?
4: Hola, buenos días, de la institución La Mexicana de Cadete de San Juan. Esos chairos, ustedes tienen el cerebro bien chiquitito. Con una torta los convencen para que vayan a votar. Les pregunto, ¿qué ganaría la FIFA para dar el título a Argentina? Chairos, piensen poquito, analícense bien.
5: Buenos días, Lucero. Oye, yo pienso, es mi punto de vista. Ahí dicen que los papás y todo, sí, en parte sí puede que tengan razón, pero si es negocio, la persona dueño del campo ahí donde pasó eso, pues por lo menos tener un barandalito alrededor de los animales, por los niños, yo pienso que eso es lo más lógico.
6: Buenos días, a mí me tocó ir al rancho y les dicen, no les echen de comer a los animales, no, hasta los papás aventándole la comida con el letrerote enfrente.
7: Rateros, cricosos, cricosas, van a seguir igual, no les hacen nada, no hay castigos para esos cabrones. Yo tengo un vecino, raterazo el cabrón, y le va muy bien, diario trae dinero, yo creo que ya le voy a pedir jale, que al cabo no hace nada a estos pendejos.
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0: En la ciudad de Aguascalientes. Son las 10:16 y me acompaña el señorito y siempre bien portado, el señorito Good Day.
1: No, y siempre señorito, aparte, oiga.
0: Siempre señorito, siempre. Se ha cuidado muy bien. Oiga, ¿no le pasó nada en la reunión?
1: No, todo muy bonito. Muchas gracias a la gente del Milagro que nos recibió, como siempre, con los brazos abiertos. Gracias infinitas. La pasamos bien, todo muy bueno. Además, hasta a mi perro le tocaron huesos.
0: Ah, sí. Ahora sí, ¿no se ahora le olvidaron? Sí. Ahora sí, no. Porque el año pasado, acuérdese que Chanclita se quedó sin huesitos.
1: Oiga, bien contentos, bienvenidos, una vez más, gracias a usted. La reunión de ayer fue para, pues ahora sí que para celebrar el primer lugar nuevamente de audiencia. No hay otra estación encima, no se deje engañar por falsas publicaciones, por ahí páginas chafa de... No, oiga, no, la mexicana es la estación más escuchada. Gracias infinitas a usted.
0: Así es, y bueno, pues vamos a iniciar con los temas, porque ya queremos escuchar su voz angelical y su buen léxico, compartiéndonos su opinión. Ahí va el primero. Fíjese que un chofer de plataforma cuenta que llevó a su Sancho, o sea, no al de usted, al de él, a su casa.
1: No.
0: ¿Qué harías tú si fueras un chofer y te tocara llevarle pues lo suyo a tu mujer? Lo que completa la cena, pues.
1: Va, tenemos su audio, ahorita se lo vamos a poner en el siguiente bloque para que escuche, está fuerte,
0: queremos escuchar tu opinión. Y el segundo tema, ¿cómo sintieron la ciudad este fin de semana? ¿Saben por qué? Porque detuvieron a más de 30 en varias colonias del oriente.
1: No.
0: ¿Sintió la ciudad más tranquila?
1: Tuvieron guardados, gente.
0: Guardados.
1: Por ejemplo, nomás decir un nombre. De Villas, del Guadalupe Peralta, de los Cactus, o sea, hubo redada policial y me los guardaron.
0: Los guardaron ese fin de semana, se respiraba tranquilidad y paz.
1: Pues
0: ¿qué?
1: Sí.
0: ¿Usted qué opina? ¿Qué opina? Queremos saber su opinión al 1-22-57-70.
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1: Estamos iniciando la semana. Bienvenidos a todos ustedes. Soy la More García. Este 13 de julio del 2026 tenemos una temperatura de 23 grados.

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1: Oiga, me deja dar una pequeña notica, oiga.
2: Adelante con la pequeña notica.
1: Esa pequeña notica, pero al mismo tiempo para que usted participe, hoy es un aniversario luctuoso más del gran cantautor Joan Sebastián.
2: Ok.
1: Entonces queremos que usted nos diga cuál es su canción favorita, o sea, sí, porque hoy queremos despedir el programa justamente con una canción de Joan Sebastián.
2: Okay.
1: La que más nos diga la gente, esa es la que vamos a poner. ¿Cómo ve?
2: Para que vea que hoy sí usted va a decidir.
1: Hoy sí.
2: O sea, es que siempre está de inventada, tiene complacencias.
1: Dale,
2: no hay. Entonces ahorita sí decides de cuál canción de Joan Sebastián quiere.
1: Exacto, ahorita es como la verija, hay que aprovechar cuando hay.
2: Sí, bebé, sí. Sé lo que te digo, yo sé lo que te digo.
3: Presenta Tony,
1: sí.
3: Feliz inicio de semana, que se les hayan pasado bien y que les vaya bien en esta semana.
1: Ajá.
3: Aquí el verdadero licenciado Puma reportándose. No acepte imitaciones. Sí, en el primer tema, pues la cañón, pues sí está cañón. Como que llevar al Sancho a tu casa con tu mujer y todo,
2: ¿no? Sí.
3: Yo sí supiera, yo si fuera él, pues ya le hubiera puesto una patiza, una madriza y al bote. Y en está bien que los detengan, más trabajo para el licenciado Puma, más trabajo para sacarlos o meterlos. Y ódenme más, arriba Pumas. Y el jueves juega Pumas.
1: Neta.
4: Buenos días, Morning, buenos días. Yo siento que estuvo más tranquilo la ciudad. Yo siento por aquí, pero bien tranquilo.
1: ¿Ya ven?
4: Bueno, pues si quieren, ya saben, ¿sabes qué? Yo le dejo mi chancla, yo le dejo mi pijama. Disfrútala, apuéstate, relájate y al otro mundo por ti.
1: Que sí estuvo más tranquila la ciudad, dice.
2: Sí.
1: Y ya los mando, no entendí nada.
2: Sí. Oiga, saludos a Valtierra, que ya está con sus limones ahí de fuera.
1: Neta.
2: 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Si no le compra, de todas maneras ustedes hágale.
1: Uh-huh. Ahí está. Fíjese, ahí le va la historia del taxista. Bueno, sí. Era de chofer de plataforma y escuche.
5: Hoy me tocó trabajar de Uber, tocó
1: Tómala.
5: Levantar uh-huh. un viaje, nada más y nada menos que el amante de mi novio. La persona se sube atrás, este es mi destino, ¿me puede llevar por favor? Y le dije, claro que sí. Ya entre el viaje íbamos platicando de las cosas de la vida, esto uh-huh. y lo otro, pero me daba mucha curiosidad que iba al domicilio donde yo vivo. Uh-huh. Y le dije, oiga, va por un familiar o por... Me dice, no, voy a ir a ver una amiguita con la que
1: su
5: me estoy viendo.
1: Su pinche madre.
5: Que me divierto más que nada, porque pues la verdad es su novio. Pues se la pasa trabajando y la verdad es un tonto, la descuida todo el día.
1: No está,
5: porque se la pasa trabajando para comprarle todo lo que ocupa.
2: Ingeso.
1: Ahorita vamos a subir el video completo al canal de WhatsApp de La Mexicana. Si fuera usted este compa, ¿qué haría? Imagínate que en tu jeta te estén diciendo, me voy a ir a tu morrita.
2: Sí, porque tú la descuidas por andar trabajando y para darle todo.
1: Está cañón.
2: No, mijas, también tantita madre.
1: La neta, hombre.
2: Y que eso se les fuera a echar a perder.
1: Pues no, la neta no, oiga. No, aguántese unos días más y ya.
2: Sí, ya después, ahora sí. Y ya cuando usted le toque, mijo, hasta jálele las greñas, azótela y todo.
1: Sí, jálele todo, pues
2: sí,
1: ¿qué tiene?
2: Sí. Una jalada de trompas.
6: Con el señorito Google y la señorita Mamore. Yo opino de ese Uber que llevó al Sancho ahí a su casa. No, pues yo mejor le había dicho, ¿sabes qué? Quédatela. Sí, quédate a esa vieja, que no vale la pena. Si no me valora a mí, y si te hizo, si me hizo eso a mí, también te lo va a hacer a ti. Y con respecto a los que agarraron, los 30, fueron más. Se andaban las patrullas ahí en chinga, en lo que está ahí en la residencial Villas, en la residencial Jesús María.
1: Pues ese fue el número, la cifra que dieron, 30. 30, pues ya sabe, Farruquillo.
2: No agarraron al reportero para que fueran 31.
1: ¿Cuál será? ¿A cuál será? ¿A cuál? Díganos.
2: El que siempre anda peleando, el de Reporte Ciudadano, ya ve que pelea y se lo cargan.
1: O sea, hasta ahorita no. Hasta ahorita todavía no.
7: Buenos días, Tony. Buenos días, More.
1: Sí.
7: Señorito.
1: Todavía, señorito. Todavía.
7: La verdad, sí, los pinches choferes se clavan mucho con la tarifa dinámica. Y eso permite que los anchen, porque andan más clavados en el jale. Lo otro. Tony, la verdad. ¿Por qué chingados tenías que meterte siempre con los de Villas, güey? ¿Qué te hicieron? ¿Qué no te hicieron buen jale?
1: Reporte oficial de las autoridades. Sabe. Yo no fui a detenerlo. Yo no soy policía. Yo no los detuve. Es información oficial. Sabe. Ay, Dios santo, hombre.
3: Escucho a la mexicana con el amor y el güey.
1: Sí.
3: Oigan, no sean malos. Feliciten a mi compa Roque.
1: Ajá.
3: Ayer hice una carnita asada y no fue nadie.
1: No manches.
3: Anda bien crudote, mi güey.
1: Neta.
3: Tan crudote que anda tomando refresco del Vara, del 3B, ¿cómo ve?
2: No.
1: No manches. ¿Cómo digo que se llama el infeliz?
2: Roque. Roque, pues es que no nos mandaste nosotros la invitación. Ajá. Si no la hubieras enviado, nosotros hubiéramos llegado de
1: golpe. Pues sí, hombre. Saluden todos al pobrecito a Roque. Nadie lo felicitó, nadie lo quiere, nadie fue a su fiesta. Pobrecito, ¿eh?
2: Roque, se te pudrió la carne.
8: Buenos días, Today. Sí. García. Mira, pues para mí, uh-huh, la canción que más me ha pegado es la de Amor Limosnero. Sí. Entonces, pues yo pienso que es una de las más significativas de Joan Sebastián.
1: La que más votos tenga la que vamos a poner al final, ¿eh?
9: Me puse a cantar a medio tianguis con un músico, mi güey, sí. Y dedíqueme la de Sentimental.
1: Ah, una. Fíjese que yo recuerdo en las presentaciones de Joan, uh-huh, si mal no me falla la memoria, la que más coreaban y la que más gritaban era la de Sentimental, justamente,
2: y era lo que me preguntaba si, ajá, José Manuel Figueroa había tenido el mismo resultado, uh-huh, con esta canción, y sí, pero no tanto como, o sea, haz de cuenta que fue como un tatuajes fue como que la que más corearon aquí.
1: No.
10: Sí. ¿No será pariente de Arjona?
1: ¿Quién?
10: ¿No
1: será el del taxista?
2: Ah, sí, ya vi que era taxista.
1: Tómala.
11: Buenos días, Gudey y More. ¿Cómo se lo pasaron en el festejo?
1: Uf.
11: Por el primer lugar.
1: Uf.
11: Yo pensé que Samuel estaba más acabada y en la foto sí se ve.
1: ¿Quién?
11: Yo pensé que Samuel estaba más acabada y en la foto sí se ve. Algo bien.
1: O sea, ¿qué dirá, oiga?
2: Me dijo, yo ni fui. A mí ni me invitaron en lo que andas.
1: Exacto. O sea, como fue de puros compas.
2: No fui requerido.
1: No fue el amor.
2: No fui requerido.
1: Cuando ya sea todos en general, entonces sí, le invitamos. Pero era puro compa.
2: Puro cuaderno.

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1: Oiga, me deja de una pequeña notica. Oiga.
2: Adelante.
1: Pues resulta tú que ya está la demanda, ya le notificaron a Pedrito Sola por...

0: sus declaraciones desafortunadas en contra de los perritos por apología del delito, oiga. Entonces, estos grupos de, pues, de animales no van a detenerse hasta que, dicen ellos, corran a Pedrito. Yo pregunto, es pregunta seria, ¿eh? No, yo no me estoy inclinando ni a favor ni en contra, es pregunta. Si es como para tanto, o sea, de que largó, largó.
1: Sí, pero...
0: pero como para que quiten su trabajo, sí, y no, este, demándenlo. Y, o sea, y el señor, que por cierto ya es un señor mayor, ya sale a disculparse.
1: Sí, ese es un punto a su favor, sea o no sea sincera su disculpa. Otra, imagínese, este señor toda su vida ha trabajado, ahorita lo corres, ¿cómo lo...? O sea, también debemos de pensar ese tipo de cosas. O sea, imagínate el señor con una cultura y una educación totalmente diferente. Exacto. A las nuevas generaciones, le das en la, toda su Mauser.
0: Fíjese, yo lo que haría sería como llegar a un acuerdo y decir, ¿sabes qué? Dónenos X cantidad de bultos de croquetas.
1: De croquetas, ándale.
0: Y acompáñenos a un refugio a entregárselos. Y con eso estamos tablas. Sí, sí, sí. No haces daño y aparte beneficias. Eso es lo que yo haría, ¿verdad?
1: Sí, porque vamos, no, sí estuvo mal, pero pudo haber estado peor. Como para que ahí se hiciera la demanda, pero pues bueno, esperemos que no llegue a mayores y se lleguen, como dices, a decir, bueno, pues un costalito de la unos costalitos.
0: Pero usted díganos qué opina, ¿eh?
2: Bueno, More y Gudey, felicito a Roque y este, tampoco hoy puedo ir por el pinche recalentado, ¿sale? A ver, ¿cómo sale? Lo felicito, cabrón, que se lo pase bien. Bien mal, güey, adiós.
3: Yo escucho a la mexicana con mi suegra, sasasá.
0: Sí.
3: Y la morenita, hermosa bebé.
0: Y sí.
3: Y no, compa, pues no te ofendas, güey. No te ofendas, pues es que en Villas así somos. Somos bien pinches piojos. Somos bien altaneros y bien arrogantes. Y nos sentimos bien bravos. Y por la mayoría de los pinches de las cárceles se llenó de Villas, ni modo.
0: Yo no dije nada, porque no empecé con... te hicieron, ya nada, nada.
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0: Sí.
4: En tantita madre, el number one de todos los programas del mundo mundial. Y respecto a los temas, no, pues es que, ¿qué le hacemos? Si yo hubiera sido luberiano, le digo gracias porque también una pinche piada encima. Ahí quédatela, pinche apestosa. Nomás llévatela de la casa, no la quiero aquí, porque me quita luego mis cosas o esto o lo otro. Ahí se la regalo el güey, que se la lleve. Y el segundo tema, pues es que, ¿qué les digo? Güey, ya se me olvidó.
0: Válgame Dios, oiga. Es que está difícil, oiga.
1: Amorenado de tiro.
0: ¿Qué hace? ¿Le parte su maíz? Pero volvemos a lo mismo. ¿Quién está fallando? ¿Ella, que es tu pareja, o el vato?
1: Ella, que es tu pareja, porque, o sea, el vato ni en cuenta, o sea, ni siquiera sabía.
0: El vato, como buen pájaro, le arrimas maíz y se lo come.
1: Es correcto. Pero les recomiendo que vean la serie del polígamo para ver si siguen dando el pajarito donde quiera, ¿eh?
0: Está. No manche.
5: Mi More, mi Gudey, no, pues el vato ese... pues que se la lleven, hombre, que se larguen los dos juntos.
0: No, pero es que él dijo, o sea, el amante, pues, dijo que no la quiere, nomás la quiere por un cotorreo.
1: Sí, sí, sí, que nomás era pisa y corre.
0: Exacto, no, porque sí le dijo, ¿qué, vas en serio con ella? Le dijo, no, nomás un cotorreo y ya.
1: Ajá.
0: Que ese es otro asunto, muchachas, pónganse abusadas, porque hay mucho que nomás buscan eso, pónganse al tirillo, hombre.
1: Y pierden lo bueno por... lo malo, mija.
0: La verdad.
6: Yo fui a la carne asada con ese güey.
0: Sí.
6: Pero no, olé bien feo. Si no es que era de caballo, de perro.
0: ¿Má?
6: Y no, mejor pasé por ahí y me seguí de largo chiflando.
0: Neta.
6: La mera verdad.
0: Y... ¿usted, por ejemplo, Mori García, ha probado la de caballo? Yo sí. Yo ya.
1: ¿Ya? Sí. ¿Y qué tal?
0: Es que sabe bueno, oiga.
1: Sí, dicen que sí, que
0: está más suavecita.
1: Sí.
0: O sea, yo, de hecho, yo no sabía.
1: Ajá.
0: El señor ya falleció, el que la vendía. Pero era un poquito más vara. Entonces, pues, a veces uno se la dejaba llevar por el precio.
1: Sí.
0: Pero no sabía mal, o sea.
1: Pero hasta después usted supo. O sea,
0: hasta después, oiga.
1: Y que dijo, ay, cómo me llenaba la de caballo.
0: Sí, yo dije, ay, corazón, era de tanto gusto. Ay, no.
7: Hola, mi amor hermosa, preciosa, bonita, mi amor bonito.
1: Hola, no, preciosa.
7: Ay, amiga, gudita, bien cruda, amiga del viento, no, que nos aventamos desde el fin. Ay, no sé, celebrar el primer lugar de audiencia, no, amiga.
0: La neta.
7: El party de los travesaños, ay, no, amigo, mira,
1: la hasta esta la invitaron, menos a mí.
7: Qué bonito la pasamos, y mira, vi la canción de George Sebastián que me gusta, y más porque me la dedican. Es esa canción de... la canción de Secreto de Amor, mi amor, porque ay, con esa hasta me la dedican, porque dicen que soy la gloria. Todos mis amantes así me ponen después de conocerme la...
8: Buenos días, More García y señor.
1: Hola, preciosa.
0: Comadre.
8: Eso pienso que es difícil, pero perdón, se tenía que enterar algún día. Y pues yo definitivamente la dejaría, porque no tiene de plano, que ni tiene ni poquita ni mucha madre. Porque eso no se le hace a una persona que está trabajando para llevar el sustento a la casa.
1: Es
8: o
1: correcto.
8: Eso es no tener madre, porque eso no se le hace a ninguna persona que está trabajando.
0: Exacto.
8: De verdad, en serio. Porque no. Hay tanto huevón que no trabajan, que bueno.
0: Chochi.
1: Dice, yo voto por la canción de Sentimental. Saludos, estimado Good Day. Soy el jefe de Toluca.
0: Ahí está, pues hasta el momento es la que va ganando.
1: Va ganando.
0: Y la que más votos tenga, recordando a Joan Sebastián, pues va a ser la que pongamos.
9: Hola, buenos días. Le pone tatuajes, por favor.
0: Tatuajes
9: yo
0: también.
9: Escucho a la mexicana.
0: Híjole, es que Joan Sebastián tiene un mundo de canciones muy buenas.
1: Muy buenas.
0: De todo, oiga, de echar pisto, de amor, de desamor, de todo, oiga. De todo, oiga. Otro que era justamente como el Nodal, uh-huh. No era pito suelto, era un alma enamorada, ya ve que decía.
1: Hijos de eso. No, de verdad, les recomiendo que vean esa serie, El Polígamo.
0: ¿Pues de qué se trata? Pues nomás no la presume así de que vean el, pues de qué.
1: Pues es un fulano uh-huh. que pues es así, de pito suelto, neta. De alma enamorada y romantizando todo ese desmadre y al final se contagia de VIH.
0: No.
1: ¿Y qué cree? Que las amantes no lo cuidaron. ¿Quién cree que lo cuidó hasta el final?
0: Un travesaño que sé.
1: No, la esposa.
0: Ah, ya ven.
10: Que si ya los andadores son estacionamientos sí. de lo que es Vázquez del Mercado a sí. Primo, ¿verdad? Uh-huh. Porque pues ya los vehículos ahí ya están tapando el paso peatonal.
0: All right, pasamos el reporte.
11: Te vas a la cárcel, mi Pedro, por joto y por mala onda, porque le andas diciendo cosas a los perritos. Te pasas, pero ni modo.
0: No, pero por jotillo no es delito, ¿eh?
1: No
0: es delito, es deleite.
1: Es gozo.
12: A ver, pero ¿por qué no corren al Good Day de la mexicana por mayate? Le gusta a los travesaños. ¿Cómo hay que? Y ya es de edad.
0: O sea, sí. También soy joto y también soy de edad como Pedrito, pero yo no le he hecho daño a ningún animalito, ni me he expresado mal de ellos.
1: Nunca.
0: Todo lo demás sí, soy culpable.
1: De todo lo que se me acusa.
0: Júzgueme cadena perpetua.
1: Amarre.

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2: Oye, me deja dar una pequeña notica.
3: Adelante, por favor.
2: Fíjese, hasta la fecha, hasta el día de ayer, van aproximadamente 500 niños en toda Latinoamérica, en varios países, México, Colombia, Perú, etcétera, registrados con el nombre de Erling Haaland, de este jugador noruego. Yo, por el bien de los pequeños, deseo de todo corazón que por lo menos se parezcan al Good Day, güero, ojo azul, altos, porque si no, pobrecillos, ¿cómo les va a ir con el bullying cuando crezcan, eh?
3: Yo espero también que estas criaturas que ya se están llamando así estén preparados para todos los apodos y carreta que les van a echar. ¿No?
2: Imagínate el Haaland. El Haaland. Mira.
3: Mira, Haaland, Haaland. No, hijos, es que. No, pues pobres criaturas, pero
2: Anita,
3: pues bueno.
2: Pónganse a pensar. Por cierto, ya que esta semana se define ya quién será el campeón del mundo, ¿cuál cree usted que va a ser el campeón o cuál quisiera que gane? También mándenos su audio, ¿eh?
3: Dice, buenos días, señorito Good Day. Yo escucho a la mexicana, pues a mí todas las canciones de Joan Sebastián me gustan, pero me gustaría escuchar la de Te Irá Mejor Sin Mí. Ay. Esa me llena el buche de melancolía. Ja, ja, ja, tengan excelente día.
2: Ok.
3: Buen día, Good Day, y mi novia, el amor. Pásame el video de las plataformas con el Sancho. Está bien cañón y no quisiera estar en sus zapatos. Yo también soy de plataforma.
2: Ya de hecho ya está en el canal de WhatsApp de la mexicana, ¿eh? Ya está para que lo vea, lo watch, lo comparte, nos deje un like y sobre todo mande su audio para que nos diga qué opina si usted estuviera en esta situación.
3: No se enganche, o sea, no queremos ahorita que todos vayan a checar sus casas.
2: Anita, hombre.
3: No, eso no le va a pasar a usted, mijo, si usted cumple con sus deberes.
2: Ni que vaya a hacer la prueba del Choco Crispis con su mujer.
3: No, mijo, no, tampoco va a aparecer ahí. No, como se pegan las moscas.
4: Escucho la mexicana con el Good Day y el Amore.
2: Ese.
4: Yo digo que corran de TV Azteca a la Chapoy, al viejito ancianito, que lo corran. Y pues sí, inclínate, agáchate, empínate, mi Good Day, te ves mejor.
2: Ah, caray.
5: ¡Al tierra! ¡Chingas a tu madre!
2: ¡Caray!
5: ¡Pinches limones ni jugo tiene! ¡Eso dijo el Amore!
3: ¡Pásamelo para mandárselo!
6: El Amore no necesita ninguna de caballo. Con la mía tiene, nomás que me diga.
2: Ay, cabello.
6: Le doy todo lo que ella quiera, mi morenita. La More.
2: Ya, vale.
7: Pues yo quisiera que se pareciera uno a la More. Así, de buenota, bonita, hermosa, así. Y otro a Budey.
2: Ya, vale.
7: Así, pelón. Pero muy jugador.
2: Eso sí. Hasta eso sí, ¿eh?
3: Sí, hasta eso sí le sabe la jugadilla.
8: ¿Qué vole, Good Day?
2: Sí.
8: No, es que así les gustan, que no trabajen. ¿Por qué crees que hay tanta mujer trabajando? Es más, que hay más mujeres trabajando y manteniendo a los hombres que los hombres a las mujeres.
3: ¡Sas!
8: Pero así les gusta.
2: Tómala.
8: No, aguántense.
2: Pregunta para las comadres. ¿Así les gusta? O sea, ¿les gustan como que vagones, que las traten? Vagones no del metro, no le hagan a la jalada. Vagones, o sea, vagos.
3: Vagos, bandoleros.
2: Que las traten medio mal o que no sean buenos para nada, con vicios, ¿o qué pasa, oiga?
3: No. Lo que pasa es que, mire, no generalizo, pero la verdad es que estamos en un momento donde los hombres han tomado otra actitud. Otra actitud de todo 50-50, de quieren tesorito gratis. O sea, pues no, ay, es que no, yo no voy a pagar porque me... No, mijo, pero pues es como estás conmigo, pues si te compro tu, aunque sea para el jabón, para que te lo laves, ¿sí o no?
2: Neta. ¿Qué opina usted? 1-22-57-70. Si es usted, comadre, mándenos su opinión, ¿eh?
9: Compadre, buenos días. Tanto escándalo por un comentario así de los perros.
2: Sí.
9: Como la diputada o gobernadora que mató tanto perro, porque esa güey ni de pedo se le hicieron.
2: Sí.
9: A veces lo hubieran metido a la cárcel.
2: Sí.
9: Y en cuanto al otro comentario, pues... que se la deje, a final de cuentas le quita un peso de encima al señor.
2: Y es que sí, está cañón. Sí, cierto, no recuerdo de qué parte del país era esta política que sí, abiertamente dijo que mandaron matar no sé como 1,000 perros o más. Y ahí no pasó nada. No pasó nada. Claro, con el argumento de que pues eran perritos callejeros, que nadie los quería, bla, bla, bla, bla, bla, bla. Pero ahí no pasó nada. Y ahora por un comentario, ahí sí se la quieren dejar a Pedrito. Se la quieren dejar caer, cosa que no le desagrada.
3: No le desagrada, pero no quiere quedarse sin trabajo, que es diferente.
7: No es necesario expresarse uno así.
2: Sí.
7: Pero la verdad, hay veces que uno mismo da todo por darle lo mejor a la mujer y a los hijos y a cualquier otro cabrón que no es ni de aquí de la tierra.
2: Ajá.
7: Viene a cambiar y a destruir la familia.
2: O sea, quiero entender que está diciendo que hay hombres que vienen de otros estados y se agandallan a nuestras mujeres.
3: Sí, eso es lo que yo entendí.
2: O sea, o estamos muy güeyes, o estamos muy feos, o ¿por qué no las agandallan?
3: No, es que es un tema bien difícil, señor.
2: Suéltelo, suéltelo. Es pues, que mire, ¿cómo?
3: Es que yo no sé, esa es una cuestión personal,
2: o sea. Sí, y no pasó nada. No pasó nada, claro, con el argumento de que pues eran perritos callejeros, que nadie los quería, bla, bla, bla, bla, bla, bla. Pero ahí no pasó nada. Y ahora por un comentario, ahí sí se la quieren dejar a Pedrito. Se la quieren dejar caer, cosa que no le desagrada.
3: No le desagrada, pero no quiere quedarse sin trabajo, que es diferente.
7: No es necesario expresarse uno así.
2: Sí.
7: Pero la verdad, hay veces que uno mismo da todo por darle lo mejor a la mujer y a los hijos y a cualquier otro cabrón que no es ni de aquí de la tierra.
2: Ajá.
7: Viene a cambiar y a destruir la familia.
2: O sea, quiero entender que está diciendo que hay hombres que vienen de otros estados y se agandallan a nuestras mujeres.
3: Sí, eso es lo que yo entendí.
2: O sea, o estamos muy güeyes, o estamos muy feos, o ¿por qué no las agandallan?
3: No, es que es un tema bien difícil, señor.
2: Suéltelo, suéltelo. Es que, pues, mire, ¿cómo?
3: Es que yo no sé, esa es una cuestión personal, o sea, tanto mujeres como hombres, pues no trabajan en sus heridas, no trabajan en sus

0: lo mejor a la mujer sí. y a los hijos y a cualquier otro cabrón que no es ni de aquí de la tierra. Ajá. Viene a cambiar y a destruir la familia.
1: O sea, quiero entender que está diciendo que hay hombres que vienen de otros estados y se agandallan a nuestras mujeres.
2: Sí, eso es lo que yo entendí.
1: O sea, o estamos muy güeyes, o estamos muy feos, o ¿por qué no las agandallan?
2: No, es que, ay, es que es un tema bien difícil, señor.
1: Suéltelo, suéltelo,
2: es que
1: pues, mire, ¿cómo?
2: Es que yo no sé, esa es una cuestión personal, o sí. sea, pues, tanto mujeres como hombres, pues, no están, no trabajan en sus heridas, no trabajan Ajá. en su forma, y pues... Cualquiera que llegue, pues son puros vacíos, es llenar puros vacíos. Todos esos que andan de pito suelto es eso.
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Tita madre, el señorito Gooday, pues fíjese que de repente le dio un retortijón y dijo, ahorita regreso, pues anda con la diarrea. Pero yo le voy a dar la notica, a ver con cuál vamos. Fíjese, Emilio Aguilar pelea en festival musical, pero antes de que nos dé la notica este, el señorito Gooday, déjeme platicarle que yo vi un video donde está este muchacho, el Leonardo, el otro hijo de Pepe, y está circulando este video donde él lo abraza y le dice, Pepe, quítate, o sea, quítate, hazte para allá, o sea, grotesco, grosero, y empiezan a decir ya en redes sociales, pues que la consentida es y siempre será la Amar, o sea, Angelita. ¿Cree usted que sí sea así? ¿Que sí, sea la consentida nomás Angelita Aguilar? Bueno, pues queremos conocer también tu opinión en lo que el señorito Gooday viene y regresa de su baño de diarrea. Ahí viene ya corriendo, iré, viene.

0: Ya regresó el señorito, andaba con diarrea, pero ya, todo bien. Fue a cambiarse.
1: De repente me acordé que estaba trabajando. Valió madre.
0: Yo dije, ya di la notica de Emiliano Aguilar, pero la di con Leonardo, diga ahora sí su notica.
1: Oye, es que ya dio declaraciones el Emiliano y dijo que ya trae broncas con este compa.
0: Ajá.
1: Estaban en un festival musical allá en Estados Unidos, en California, y pues que se topan, etcétera. Y pues se trenzaron. Pero dijo que básicamente era porque el otro pelón, ya había dicho que donde lo topara
0: se iban a agarrar.
1: Y pues sí se les cumplió, pero ay, ganó el Emiliano.
0: Fíjese, yo le estaba platicando de Leonardo, ya vi el video donde abraza a Pepe y Pepe le dice, quítate.
1: Neta.
0: Sí, o sea.
1: ¿Pues qué estará pasando con esa familia?
0: Oiga? No sé, pero pues la gente dice que no, pues que nada, nice, no quiere nadita a los hijos varones.
1: Momento sí hubo cierto escándalo con doña Flor Silvestre, oiga, uh-huh. por la manera en la cual se hizo de la relación con don Antonio, pero no como esto, ya.
0: Sí, no, que los trata bien feillillo.
2: Bendito.
1: Sí.
2: Otro temash cuando comen ajena.
1: Sí.
0: Ves que por eso están desmollerados, por lo que ven.
1: Y por lo que oyen, no están oyendo.
3: Sin usar, ya usa lo que se te va a oxidar. Mi mole, pechocha, mira, a mí me gustaría mucho escuchar esa canción de Celia.
1: Ajá.
3: Una canción de Joan Sebastián que muy pocos conocen.
1: Sí.
3: Y bueno, me gustaría escucharla porque es un tributo, ya que mi madre, que en paz descanse, así se llamaba, Celia. Esa la canta Joan Sebastián y eso.
1: Sí, de hecho se la dedicó a su mamá porque tuvo Alzheimer, entonces ya hubo un momento que ya no la recordaba, oiga. Está triste eso, oiga, imagínese nomás.
4: Chica, ¿cómo de que no le has hecho daño a ningún animal, biche Gudey? No chingues, no mames, no seas mentiroso. Y luego al pinche Zuli y al pinche Pereguango, bien que los trata re mal, mi Gudey.
1: No, mi Juan Gay. Con mucho cariño, siempre.
0: Con cariño y respeto. Siempre se dirige con mucho respeto. Exacto. A sus compañeros.
5: Suero, buenos días, suero. ¿Cómo andas, mi suero?
1: Sí.
5: Pues ese Pedrito Sola lo que le gusta es que lo pongan de perrito al güey.
1: No.
5: Y yo creo que su matador no le quiso poner de perrito, pues odió a todos los perritos.
1: Que por cierto, el propio Pedrito Sola ha dicho que tiene una pareja como 30 años más joven.
0: Uh-huh.
1: O sea, sí agarró sangre nueva para su motor, oiga. Sí, está chavalón,
0: o sea,
1: el morro.
0: Tiene colágeno.
1: Sí, a veces como. Sí,
0: pero sí le ha de soltar su buen billetillo.
1: Pues es que no, dice que el otro le va muy bien.
0: ¿A poco?
1: O sea, él, Pedro Sola, de oficio o de estudios, es economista.
0: Uh-huh.
1: El otro no sé si es contador o no sé qué, pero o sea, pues a los dos les va muy bien. Entonces aquí, pues el Amiurs.
0: El Amiurs. Le dio el
1: la neta.
6: Ánimo, burrito, buen día. No, pues
1: sí. No. Ok, ya está.
7: No, bebé, mira, more, también nosotros somos bien cabronas. Queremos igualdad, pues a la nos chingamos.
1: Tómala. ¿Eh? Escúchela.
7: No, bebé, mira, more, también nosotros somos bien cabronas. Queremos igualdad, pues a la nos chingamos.
0: Tómala, ¿ya oyeron? Ya nos chingamos.
8: Sí, es cierto. Un chilango es el amante de mi señora. Viene de otro lado, fíjate, chaparro, prieto el carajo.
1: Tómala. Y lo está reconociendo que un chilango vino justamente a atender a su mujer. Pues ni
0: mientras
1: modo.
0: Mientras él trabaja.
1: Ni modo, pues hay que. Pues ya, ¿qué más?
0: Sí.
1: ¿Ya qué más haces?
9: Fíjate, mi Uday, mi more, pero sí. Bueno, cada quien su situación. Uh-huh. Pero sí es pensar, porque iniciaste la vida con dos, hombre y mujer. Tuviste los hijos, pero ya la mujer decide más por los hijos que por la pareja. Pero cuando se van los hijos, ¿quién se queda con ella?
0: La pareja.
9: Uh-huh. Cuando esté enferma y todo eso.
1: Sí.
9: Tus hijos tienen sus propias vidas.
0: Es correcto.
9: Y es tu pareja. Entonces debes de ver más primero por el hombre, que es tu pareja. Y después por...
1: ¿Va primero para usted los papás o tu pareja, ya sea tu o sea, tu hombre, tu mujer? ¿Quién debe ir primero? O sea, ¿quién se le tiene que dar más prioridad? O los hijos.
0: Sí. O sea, es que es complicado, pero yo también estoy de acuerdo con él. O sea, al final de cuentas los hijos se van.
1: Uh-huh.
0: Y no, ¿tú crees que van a andar? Ay, viene la viejilla esa.
1: La neta.
0: No.
1: Opine usted, ¿qué va primero? ¿La pareja, los hijos o los papaces?
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1: Sí.
10: Con el perrito del Gudellanos. Bueno, sí, se parecen los dos. No hubiera tanto pito suelto si no realmente las mujeres no accedieran sabiendo que son los casados.
1: Pero ahora ya la moda.

0: es andar con travesaños, ya ni siquiera son mujeres, oiga. Uh-huh. O sea, muchos tienen ahí sus fantasías muy guardadillas, oiga.
1: Sí, les gusta ahí con cambio de velocidades y todo.
0: Y yo he escuchado en varios podcasts y así que me salen en TikTok de trans, que normalmente los vatos que las buscan son casados y aparte que, o sea, que ellas les dan.
1: La pregunta aquí es, ¿por qué le salen esos videos a menos que usted haya buscado? Porque el TikTok no le recomienda.
0: Pues es lo que no entiendo, pinche algoritmo. ¿Me quiere reempujar al pecado?
1: En la madrugada. Travesaños.com.
0: Travesaños contra locutores.com.

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1: ¡Vámonos, Ricky, señores! Soy Araqueado con mi compa de Lotes, el Inge, y él escucha...
2: La mexicana 91.3 FM, sí, señor.
1: ¡Vámonos, sí, señor! ¡Ay! El elotero más loco de aquí de Lomas del Chapulín, ¿no, compadre?
2: ¡Esa huevo, aquí andamos!
1: ¡Vámonos! Oye, carnalito, ¿y qué onda? A ver, ¿qué onda? ¿Saludos para quién o qué?
2: No, principalmente aquí para Michalán del Segatón, más que nada.
1: ¡Híjole!
2: ¡Un saludito!
1: Oye, que le dicen el venadita.
2: El venadita.
1: ¿Por qué? No, se crea.
2: Principalmente un saludo allá para el pinche Gordedro y lo...
1: ¡Ah!
2: La belleza negra,
1: principalmente. ¡Ah! No será pariente del Chocorrol, carnalito.
2: Creo que sí, más o menos, como que se le ve la tirada al güey.
1: La neta, oye, pues ya iba la raza. ¿Cuál es la estación número uno, carnal?
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2: 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Juguete, listo. ¿Qué falta, qué falta? 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
3: ¿Qué banda? ¿Cómo están? Regalajeando con mi compa de gorditas línea verde, ¿verdad? Aquí en Mero Lomas de Chapulín. ¿Quién le escucha?
4: La mexicana.
3: Eso es todo, carnal. Saludos para quién o qué onda.
4: Para aquí, para todos los clientes que se están echándose unas buenas y deliciosas gorditas. No somos los únicos, pero sí las más ricas.
3: Ahorita, a ver si es cierto, ¿verdad? Voy a gorrear. ¿Como cuántas, la neta, carnal, quieres que me eche?
4: Unas cuatro.
3: Híjole,
4: Agustín Larín.
3: ¿Y cuál es el guisado más acá, más chido?
4: No, pues es que hay varios. Hay chicharrón de lonja, prensado verde, rojo, deshebrada, barbacoa, lechón.
3: Voy a hacer corto, carnal, voy a hacer corto ahí con las gorritas. Oye, pues ya la raza, ¿cuál es la estación número uno?
4: La mexicana.
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1: Oiga, me deja darle una pequeña notica.
2: Adelante con la pequeña notica.
1: No manches, fíjese, esto hay un influencer muy conocido allá en Monterrey que se dedica básicamente a tapar baches.
2: Ok.
1: Anima que viniera aquí, oiga. No acabaría nunca, pero ojalá y viniera. El punto es que empezó a hacer esto después de Monterrey, también lo empezó a hacer en Tamaulipas. Pero no le gustó a las autoridades de allá. Y ya sacaron una ley en cual van a multar con 4,000 pesos a quien tape baches. O sea, encima de que les están ayudando.
2: No, Macayú.
1: Prefieren que se caiga la gente, se les desmadre las llantas y todo, oiga. Con tal de que no, es que no ayuden, oiga. No, nosotros sí podemos. ¿Cuál van a poder, hombre?
2: Exacto.
1: Entonces, no son jalados, oiga, todo que les quieren ayudar, pero
2: entonces, bueno. Usted, si ligamos al tema del día de hoy, ¿para qué se queja el del Uber? Si no puede, está bien que otro le ayude.
1: Pues sí, es que es el asunto, o sea, si usted, como dicen por ahí, se me fue el dicho. El chiste es que si descuidas el zaguán, pues, vete el asunto. Chiste es tener todo así en perfecto equilibrio y en armonía.
2: Yes, o sea, no tanto trabajo, también tu güey, ¿no?
3: Buenos días, mi morenita hermosa señorita. Y buenos días, mi señorito Gudey. Sí. Ah, que mi señorito Gudey anda malito de tu pancita. ¿Te hago un remedio? Para que se te quite.
1: ¿Por qué?
2: Ahorita que tuviste que salir de emergencia. Ajá. A cambiarte.
1: No.
2: Es que le pasó lo de cada mes.
1: No, es que fui a ver si, lo que pasa es que aquí hay un chavo en situación de calle que nos ayudó a limpiar los coches. Entonces fui a asomarme a ver si ya había acabado. Pero de repente me olvidó que estaba todavía al aire. Yo bien tranquila paseando por los pasillos con mis tacones.
2: Y yo, ay, empezó en el fondo. Qué bonito, pues bueno, entremos.
3: ¿A poco el Gude fue a arreglarse la Cotex? Andas en tus días, mi Gude. ¿Te fuiste a acomodar la Cotex?
1: No.
4: Buenos días, Gude. Sí. Quise que viera el chilango por las mujeres. Pinche chilango, están re feyotos, me cae.
1: No, pero
4: ay,
1: viene.
4: Por donde la veas, por donde la veas.
1: Pero viene por sus mujeres, por las que viven
2: por las
1: aquí.
2: Ustedes, por las hidrocálidas.
1: Exacto, o sea, ellos vienen desde la capital para conquistar a las mujeres, oiga.
2: Así es.
1: No mujeres chilangas, o sea, vienen por las de aquí.
2: Y no hay ninguna mujer fea viéndola por donde.
5: Cuando sales con tus hijos que te llevan a pasear, adelante va la pareja.
1: Sí.
5: Y ajá, tú te vas a la parte de atrás. Ajá. Esa es la cosa.
1: Ahí está. ¿Quién? ¿Cómo? ¿Usted cómo lo maneja? ¿Cómo debería ser, eh?
4: Buenos días, mi more. Buenos Gude. Yo también ando con una mujer casada.
1: No.
4: También el vato es uberiano.
1: No.
4: De aquí de Aguascalientes, pero pues él no sabe, pero le pusieron. Pues ya le puse a la ruca yo.
1: No. Sí, esos son los peligros, oigan. Son los peligros de la vida.
6: ¿Qué, mi Gude?
1: Sí.
6: ¿Se te aflojó el mastique o te fuiste a acomodar el vibrador? Yo creo que le fuiste a aumentar la pinche.
1: ¿Cuál? ¿Y de qué están hablando, hombre?
7: Señorito.
1: Sí.
7: Señorito Gudey. Ahí tengo un mango para diarrea.
1: ¿De qué están hablando, hombre?
7: Buenos días, Gudey. Sí. ¿Sabes tú que hay padres de familia que se arrepienten de tener hijos?
1: No.
7: Porque los hijos hacen sus pendejadas en las calles y los papás son los que dan la cara todo el tiempo. Uh-huh. Porque a mí yo una vez platicé con unos abogados de ahí de Urbano que están ahí por donde está el centro, ahí por la Palmira. Estamos platicando de los hijos, me decía que estás casado, no, estoy soltero. Me dijo, por lo envidio. Dije, ¿por qué? Dice, yo tengo hijos, dice, ya hacen sus pendejadas, dice, los papás tenemos que dar la cara.
1: Eso es buena pregunta para cerrar. ¿Habrá papás que se arrepienten de haber tenido hijos o de los hijos que tuvieron?
2: Yo digo que sí.
1: ¿Neta?
2: Sí. Sí.
1: Qué fuerte.
2: Pero también estamos de acuerdo que también es mucho la educación que tú les des en casa. Porque pues nosotros podemos ser bien basurotas.
1: Ah, neta. Pero sí lo somos. Y sí lo somos, oiga.
2: Pero nos educaron.
1: Sí. A punta de chingazos.
2: Exacto.
1: Por cierto.
2: Entonces, somos basurillas, pero sí tenemos también como conciencia de repente.
1: Muy de repente. Hasta que nos pase lo de Pedrito, no vamos a quedar a gusto. No nos vamos a calmar, pero no importa.
8: Buenos días, mi morenita chula de Guapé. Buenos días, hola, mi Guapé. Señorito Gudey. Que tengan un bonito y excelente inicio de semana.
1: Gracias.
8: A ver si me pueden complacer con las mañanitas. Para mejor fundidor de ahí de los pericos de aluminio.
1: No.
8: Don Andrés, que hoy cumple años de parte del Wallace. Que...
1: Yo pensé que iba a decir para mi fundita.
2: Yo también pensé que iba a decir para mi fundita. Felicidades al fundi. Digo, ¿al qué?
1: Al su fundidor.
2: A su fundidor, fundidor.
9: Mi Gudey. No, ese pobre animal que habló diciendo que las chilangas están muy feas. Ya se balconeó el pentarul chairejo, porque segurito su Sancho es un chilango. Mijo, verbo mata, hidroburrejo, cabezón.
1: Sí. Es que la clave es tener buen tema de conversación y hacerla reír. ¿Dónde entra la risa?
2: Entra la longaniza.
10: Mi Gudey, te cagaste, viejo sucio.
11: Buenos días, escucho a la mexicana con el señorito Gudey y la señorita More. Gudey, aquí tenemos un mango.
1: No.
11: Su mango. Con talache.
2: Es que todo por querer ser delgadita se tomó su linaza del doctor Simi.
1: Pues sí, oiga, ya ven cómo sí funciona el chupapanza, oiga. Sí funciona, nomás que usted también traga de más.
2: No hay chupa.
12: Según el señorita More, yo soy uno de los que me arrepiento de haber tenido hijos.
1: No.
12: Pero no porque no los ame, sino me arrepiento porque no pude darles todo lo que yo hubiera querido. Y se los dije a mis hijos.
1: Oye, se ve tan fuerte el mensaje.
2: Sí.
1: Y hay veces que, es que una vez decía, y lo funaron en redes, el arqui Juve, no sé qué, del TikTok, decía, es que si no van a tener para mantenerlos, no traigan hijos al mundo. Ahí está la respuesta.
2: Sí, es que es muy complicado, sí, darles, o sea, uno trata de, pero después ya nos manchamos, ¿verdad? Les queremos dar más de lo que no tenemos. Creo que eso es un punto a su favor del señor Plasencia, que siempre ha vivido con lo que tiene, no más, no quiere aparentar nada, y supongo que así hace con su pequeño.
1: Mismos calzones desde hace 15 años. Ya nos vamos, oiga.
2: Ya nos vamos. Tantita madre. ¿Con cuál vamos a cerrar?
1: Con la de Sentimental, va a ser la última.
2: Ahí está. Cuídense mucho, regreso en punto de las 3 de la tarde.
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0: cambio de la selección mexicana. Sale More y Good Day y entra a Sheriff Camacho. 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
1: Oyentes amables, salud especial, el abrazo, la energía positiva, el abrazo a la distancia. Aquí está Sendero de Luz en Aguascalientes. Aquí un abrazo y comenzando la semana. Hoy es lunes, lunes de las almas, lunes de secreto, lunes de misterio, lunes de consagración, de ayuda espiritual para toda mi gente, que a partir de este momento tenemos la línea abierta, dos líneas de teléfono para que usted llame, para que participe, para que envíe los mensajes a través del WhatsApp. Mucha atención. 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Me dicen, Sendero, es que Sendero de Luz, maestro, he visitado muchas partes y no he perdido sino mi tiempo. He perdido el tiempo, he perdido plata, he perdido de todo. Dije, no me vaya a confundir. 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Las llamadas son gratis. Si le digo verdad, sigue hablando conmigo. Si le digo mentira, pues me cuelga. 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Recuerde que la maldad, la brujería, no para. Esto no para. Usted puede tener mucho dinero o no puede tener. Alguien le tiene envidia, así sea la misma familia, le tiene envidia a ustedes. 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
2: Soy Roberto Pineda. Entramos en una racha de accidentes, pérdidas, extrañas enfermedades e incomprensión en el hogar. Por más que hacíamos la lucha, metíamos la cabeza por donde la metiéramos, ahí quedábamos estancados, atorados. 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Y pues salíamos adelante, pero fue peor. 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
1: ¿Cómo estamos? Muy, pero muy buenas tardes. Aquí estamos y no nos vamos. Tenemos una sorpresa más adelante.
2: ¡Aus!

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0: hermano, ¿cómo estás? Buenas tardes, buenas tardes, buenas tardes, carnal. 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
2: ¿Qué tal? Muy, pero muy buenas tardes, bienvenidos. Tengo algo bien importante con todos y cada uno de ustedes. Chéquenle nomás, aquí a la mexicana nos acompaña el buen amigo, un caballero, dentro de todos los caballeros, el buen amigo Américo Colón. ¿Cómo estamos, mi estimado? Bienvenido a la mexicana. Él viene, es el director de UEM Aguascalientes. Ahorita vamos a decirles unas oportunidades. Atención, jóvenes o papás de los jóvenes, para que chequen toda esta información que es muy importante. Bienvenido, mi estimado Américo.
3: Gracias, Colón. Yupi. Gracias, Yupi. Y un placer estar en la mexicana.
2: Es todo. Bueno, atención, fíjese nada más. 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Mi buen Américo nos va a comentar. Pero hoy queremos hablarle en la cuestión del bachillerato, porque no, hombre, ¿cuántos jóvenes, jovencitos y jovencitas salen ya de las escuelas y de repente, ¿a dónde?
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2: ¿Qué tal? Muy, pero muy buenas tardes, bienvenidos. Tengo algo bien importante con todos y cada uno de ustedes. Chéquenle nomás, aquí a la mexicana nos acompaña el buen amigo, un caballero, dentro de todos los caballeros, el buen amigo Américo Colón. ¿Cómo estamos, mi estimado? Bienvenido a la mexicana. 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Ahorita vamos a...

0: 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Mi buen Américo nos va a comentar. Pero hoy queremos hablarle en la cuestión del bachillerato, porque no, hombre, ¿cuántos jóvenes, jovencitos y jovencitas salen ya de las escuelas y de repente, ¿a dónde voy? ¿A dónde vamos a parar? 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Adelante, mi estimado Américo Colón. A ver, espérame, por favor. Sí, estamos aquí en grabación.
1: ¿Qué nos comentas? Una pregunta, Yupi.
0: A ver.
1: Que se le hace comúnmente al padre de familia.
0: Ajá.
1: ¿Por qué mandamos a nuestros hijos a la escuela?
0: Ajá.
1: Las respuestas pueden ser muy simples, muy sencillas, muy coloquiales, de que aprendan a leer, a escribir, a hacer cuentas.
0: Pero no solo eso.
1: Exactamente. Eso. Ir a la escuela es un proceso de intelectualidad muy importante.
0: Claro.
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1: Pero por estar en la mexicana, adelante, Yupi.
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1: Gracias, Yupi. 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
9: 12:19.

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1: Bueno, y seguimos con más de la buena música a través de la número uno, La Mexicana 91.3, FM Canal 149 Star TV. Pues mañana estará por aquí ya mi buen Cheris Camacho, ¿eh? Ya ve los compromisos escolares. Vámonos con esto, 12:57.

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5: Es la una

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10: ¿Qué barrio? ¿Cómo están? Mañana aquí ando con mi compa, el Meño Cardona, ¿verdad? ¡Meño! ¿Qué le escucha?
11: La Mexicana.
10: Eso es todo, carnal. Oye, saludos para quién, carnalito, ¿qué onda?
11: Saluditos para todos los de Gafi. Andamos en la pura repartidera.
10: Vámonos, así como me Goofy los de Gafi, ¿sí o no?
11: Así es, puro Gafi.
10: Oye, ¿pero quién le hace más al Mickey, la neta?
11: No, pues...
10: todos.
11: Sin palabras, mejor.
10: La neta, compadre. Oye, ya vino para que le pegara la mexicalca y además se lleva su playera deportiva por escuchar.
11: La Mexicana.
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12: Y aquí estamos, continuamos con todo gusto y placer. Gracias por acompañarnos. Una a la tarde ya con 12 minutos, zona 12. 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
7: ¡Qué huele, qué barrio! ¿Cómo están? Ya aquí hablo con mi compa, el Checo. ¿Quién le escucha?
8: La Mexicana.
7: ¿Cómo le? ¡Ah, qué bárbaro, Checo! Mira, trae pulmón el vato. Oye, carnal, ¿qué onda? ¿Qué te acabas de ganar o qué?
8: Una camisa deportiva.
7: Vámonos, una playera deportiva aquí de la Mexicana, carnal. Oye, carnalito, ¿y qué onda? A ver, cuéntame, ¿saludos para quién o qué?
8: Saludos para todo Nutripollo.
7: Vámonos, que se pongan a chambear, ¿verdad?
8: Que se pongan a trabajar, los canijos.
7: Que no le den al Mickey, ¿sí o no?
8: Sí, que no le den al Mickey Mouse ahí, que trabajen.
7: La neta, carnal, oye, pues ya sé, están los saludos para los de Nutripollo. Y dile a la gente cuál es la estación número uno.
8: La Mexicana.
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3: 1.27.

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1: Continuamos, Tigres del Norte, si no me falla el corazón. Más adelante, toda la información con Lucero Álvarez. No se lo pierden por línea.

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1: Vámonos, más música, cosas del amor, llega el pega, pega, gracias. Yo soy Yupi Juan Carlos Macías, gracias. Ya viene la información, JLB Noticias con Lucero Álvarez. ¡Ah!

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4: Waltijukayashka. Wandoy guarey pisca guarapía. Cacharamanduca. Wandigado chaguatanga. ¿Dónde catinga? Onta Sharamanta, onti lo pianchi, onti lo guarey. ¡Saludo, saludo! ¡Saludo, Gunito! Pa' toda la gentecita Gunita, que a esta hora del momento me sintoniza, me escucha aquí en Aguascalientes y todas sus Gunitas poblaciones. Recordar que esta programita está transmitida en vivo y en directo, y usted desde ya puede empezar a participar de este programa enviando un mensaje de texto, enviando un mensaje a través de su WhatsApp. Marque 449-458-0025. 449-458-0025. 449-458-0025. 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Me dicen que a esta hora y la momento tenemos llamadita, Otanchi Curay, bueno, bueno.
5: Sí, buenas.
4: Buenas, buenas, contadme. ¿En qué le puede servir?
5: Yo quisiera que me dijera qué es lo que yo tengo, qué es lo que me está pasando a mí.
4: Deme, por favor, su fecha de nacimiento.
5: Del 9 de febrero de 1966.
4: 9 de febrero de 1966. ¿Es así o no es así?
5: Sí.
4: Mi huitota, vamos a extender las poderosas cartas del tarot. Vamos a visualizar qué es lo que sucede, qué es lo que pasa con usted. Y vamos a comprobar en realidad qué es lo que le acontece. ¿Está de acuerdo?
5: Sí.
4: Mi güitota, vamos a echar las carticas de la tarot y vamos a ver. Ander Yesca Guandoy Guayay Pesca Guayapía. Veo que usted es una persona que se ha esforzado bastante en la vida, que ha luchado mucho por salir adelante, ¿es verdad?
5: Sí.
4: Mi güitota, pero veo que las cosas no han funcionado como usted se lo ha propuesto, le ha salido al contrario, al revés.
5: Sí.
4: De mi parte, yo me queda decirle que la felicito, porque veo en usted una persona de muy buen corazón, una persona que busca hacer el bien, sin la mirarla a quién, y que lo que hace, lo hace al derecho, es capaz de sacarse el pan de la boca para brindárselo a otra persona. Pero desafortunadamente, con usted no ha sido las cosas de la misma la manera. Hay personas que le tienen mucha envidia, mi güitota. Usted ya había buscado ayuda, ¿cierto?
5: Sí.
4: ¿Y qué pasó? ¿Por qué no me la curaron? ¿Por qué no me la ayudaron en su problema?
5: Pues no sé por qué sería, oiga.
4: Mi güitota, es que hay muchas veces que las personas acuden a un sitio, a un lugar y a otro. Desafortunadamente no acuden al sitio indicado. Hay muchas personas que limpian, que barren. O hay otras personas que se hacen pasar por curanderos, por espiritistas, y no saben hacer absolutamente nada.

0: les defraudan, les engañan a las personas. Por esa razón incluso hay mucha gente que hasta pierde la fe y no buscan ya más soluciones, se quedan más bien así, la dejan a la de Dios. Por eso hay mucha gente que incluso escucha el programa y no creen en lo que sucede, en lo que pasa, mi querida Huitota, y la razón es que existe el daño, la maldad. Hay gente que es de muy mala corazona, que hace sociedades para que una persona decaiga, para que decaiga en la salud, en todo. Desafortunadamente también, asimismo, hay gente que aprovecha de la inocencia de una persona y del sufrimiento y le sacan los centavitos, y por eso algunos pierden la fe. En el caso como suyo, usted, mi Huitota, ha buscado ayuda y no ha encontrado soluciones. Yo le puedo ayudar, mi querida Huitota, porque detecto, me doy cuenta que usted tiene un daño, una maldad, pero para poderle ayudar, yo necesito que usted tome la decisión de acercarse a la Rancha Espiritual, así como tomó la decisión de marcarme en este instante. Tome también la decisión de acercarse lo más pronto posible, llevándome un poco de agua bendita y un poquito de sal de la que usted consume en su la casita, para yo poderle ayudar. ¿Está o no está de acuerdo, mi Huitota?
1: Sí.
0: Ahí la voy a estar esperando. Las puertas de la Ranchita Espiritual están abiertas para que ustedes lleguen y encuentren la paz, la solución que tanto desean. ¿Está de acuerdo?
1: Sí.
0: Mi Guatarita, muchas gracias por llamar, participar del programa. Que Dios le bendiga.
1: Muchas gracias.
0: Adiós, adiós. Dice este mensaje: mi fecha de nacimiento es el 24 del mes de febrero de 1967. Indiecito, le escribo para saber qué es lo que está pasando en mi vida, pues tengo muchos problemas, tengo muchas dificultades. Anda chuscuy, mandoy otan chiguarey, mi querido Huitoto. Mi querida personita que me escribe este mensaje, déjeme decirle que analizo sus problemas, sus dificultades, y puedo ver que usted es una persona que trabaja, se ha esforzado fuertemente, ya que me doy cuenta que es el dueño de un lote de venta de carros, mi querido Huitoto. Usted tiene o ha tenido siempre sus buenos ingresos y siempre le funcionaba todo bien, pero desafortunadamente, pues como usted vende carros y los da a algunos a lo fiado, han habido personas que no le han pagado y usted les ha tocado recoger, y esas personas han perdido lo que son sus inversiones, han perdido sus ahorros, lo que ya le habían dado de anticipo por lo caso. Y pasó esto con una de las personas que le mandó a hacer un daño, una maldad, una brujería a usted, mi querido Huitoto. Pues desafortunadamente, una de esas personas a las cuales usted le mandó a recoger el carro, esa persona pues no quedó conforme, no quedó a lo gusto al darse cuenta que perdió sus centavos, que perdió su modo de moverse, porque su carro que le compró usted lo utilizaba para trabajar, para él moverse, para hacer las cosas. Y mi querido Huitoto, esta persona con rabia, con coraje al ver que perdió todo, mijito, pues le mandó a hacer un daño, le mandó a hacer una maldad, una brujería, y le tiró ahí en el lote donde usted tiene los carros, le tiró unas suciedades, unas porquerías hechas con lo que ser cosas que pertenecen al panteón, rezadas y conjuradas por un chamán de la logia negra, de la magia negra, de la hechicería, que hizo eso para que usted decayera y todo se le fuera al piso. Por esa razón, usted ahora no le ha vendido ya hace mucho lo tiempo ni un solo automóvil, ni un solo carro. Y yo sé que usted paga renta bastante del terreno donde tiene los automóviles. Usted es una persona que ahorita se encuentra decayendo en todos los aspectos de la vida, en la parte, en lo que ser amorosa, en la parte con sus hijos, porque hay un hijo suyo que se le ha vuelto incluso hasta drogadicto, mi querido Huitoto. ¿Y esto por qué? Por el daño que le mandaron a hacer, porque a usted lo quieren es ver arruinado, lo quieren ver decaído y que pierda por completo lo todo, que quede completamente sin nada. Mi querido Huitoto, es esa la razón por la cual a usted me le tienen dañada su suerte. Por eso a usted su negocio se le está decayendo. Usted ya lleva mucho tiempo sin vender un solo automóvil y el dinero que usted invierte, pues se le va, o el dinerito que usted agarra se le va como agua entre las manos, no luce, no rinde. Y por eso usted tomó la decisión de escribirme el mensaje. Lo que tiene que hacer usted es visitarme cuanto lo antes, acercarse a la Ranchita Espiritual para yo poderle ayudar, poderle servir, poderle quitar esa la daño, esa la suciedad que han hecho en su la concha. Respuesta entregada en la Ranchita Espiritual, le voy a estar esperando. Así es como grandes empresarios, así es como grande gente que tiene bastante dinero, llegan a quedar en la ruina, llegan a quedar en la calle sin nada, por el simple hecho de las personas vengativas por venganza, por odio, que les mandan a hacer daño, maldades, brujerías. Usted puede estar siendo víctima del daño de la maldad y por eso le invito a comunicarse, a hablarme o directamente a visitarme en esta dirección. 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Hemos llegado al final de este su programa, Los Grandes Secretos y Misterios con el Gran Cacique, con el Gran Indio. Ojalá que este programa haya sido el gusto y el agrado de todos y cada uno de ustedes. Que Dios los bendiga.
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0: 2 de la tarde en punto, es lunes 13 de julio del año 2026. Soy Lucero Álvarez y esto es JLM Noticias, el espacio número uno en audiencia. Acompáñeme, que ya comenzamos. Le presento un avance de la información más fresca del día, de lo más importante que se ha generado a lo largo de las últimas horas. La gobernadora de Baja California, Marina del Pilar, está ofreciendo información de seguridad nacional, pero información que le está brindando a Estados Unidos, a cambio de no ser extraditada. Esta mañana el periodista Héctor de Mauleón reveló el audio que confirma esto que le estamos mencionando. Una gobernadora en funciones, una gobernadora de Morena, mexicana, está negociando con Estados Unidos para brindarle información sensible, información de seguridad de este país, a cambio de un beneficio personal. ¿Podríamos llamar a esto traición a la patria o ahí estamos hablando de cosas distintas? Sus opiniones ya bienvenidas al 1-22-5770. También en temas nacionales, el exdirector de Pemex parece que se quedará en prisión por golpear a su esposa. Lo vincularon a proceso por violencia intrafamiliar. Vaya que está bastante cargadita la información de México y el mundo. Te saludo, Lula, y aprovecho para agradecerte las 3 semanas que estuviste al frente de este espacio. Como siempre, estupendo. Muchísimas gracias, Lula. Te escuchamos con atención.
1: Muchas gracias, Lucero, estoy a la orden, y bueno, además con muchísimo gusto. Fíjate que mi información en nacional llama la atención, esto sí, de verdad que sorprendió, porque la esposa del exdirector de Pemex le concedió el perdón. Entonces Víctor Rodríguez podría salir de prisión si ella ratifica el escrito. Pero también de última hora se informa que aún así vinculan al proceso al director de Pemex, es decir, porque la causa penal, pese al perdón otorgado por su esposa, pues se mantiene, porque esto al parecer se persigue de oficio. Y Pemex se apropia del negocio de las gasolinas y del diésel. Mario Delgado ya anunció la fecha oficial de regreso a clases, o sea, del curso 2026-2027. El clima también es noticia, onda tropical 18 traerá fuertes lluvias en varios estados. La Cruz Roja Mexicana ya concluyó labores de rescate en Venezuela luego de los terremotos. Donald Trump endurece postura. Estados Unidos tomará el estrecho de Hormuz. De esto y más hablaremos en detalle un poco más adelante.
0: Oye, mi Lula, esa historia de Pemex me suena bastante raro. ¿Es la esposa la que denunció al exdirector de Pemex por haberla violentado, por haberla agredido? Hay imágenes, hay videos que se difundieron ampliamente. Y aunque ella es la que va y denuncia a su esposo por violento, ahora me dices que es ella la que le otorgue el perdón. A ver, ya no entendí, no sé si realmente...

0: fue un tema voluntario o a la señora la amenazaron para que cambiara de opinión.
1: Pues sí, esa era la duda que yo creo que tenemos todos, ¿verdad? Porque incluso la primera esposa de Víctor Rodríguez también fue a denunciar esto, ¿verdad? Que efectivamente es que es un hombre bastante violento. Y nosotros vimos cómo a esta segunda esposa, claro, María Felicia Jiménez, la golpeó, ¿verdad?, en este video delante de su hijo de apenas 6 años de edad. Bueno, pues hoy hasta la misma defensa se sorprendió, ¿cómo que sí, le otorgó el perdón y no sabemos si fue pues voluntario o porque pues sí, también se vio amenazada, no sabemos qué pasó?
0: Me suena.
1: El punto, Lucero, es de que el proceso sigue.
0: Pues qué bueno que se siga de oficio, claro, porque no debemos de permitir que esto ocurra, y menos con altos funcionarios del gobierno que se supone son ellos quienes deberían de poner el ejemplo. Sin embargo, se condena la violencia en cualquiera de sus formas, en cualquiera de sus ámbitos, pero insisto, más cuando se trata de algún servidor público y más de este rango. Lula, te agradezco muchísimo el avance.
1: Estoy a tus órdenes, Lucero. Buenas tardes.
0: Vamos a temas locales. Colectivos están acusando a las autoridades de guardar un silencio que califican de incómodo ante el reclutamiento forzado de jóvenes en la entidad. Lo que exigen estos colectivos es una respuesta institucional inmediata y contundente a la sociedad de Aguascalientes. Y vamos con esto a la información policiaca, que parece que el ser policía en Aguascalientes no los exenta de acontecimientos como este, que ahora los policías sean los agredidos, pero no cualquier tipo de agresión, agresión a balazos, agresión armada. Oso Cortés, danos un avance, buenas tardes.
2: ¿Qué tal, Lucero? Muy buenas tardes a todo el auditorio. Policía es atacado a balazos en el Ojo de Agua, tras una persecución que culminó con 3 sujetos detenidos y una camioneta asegurada. Además, sujeto es detenido por tirarle un balazo con un arma de postas a un vecino ahí en Las Huertas. Esto y mucho más en unos momentos, Lucero, y bienvenida al programa.
0: Muchísimas gracias, gracias a Oso Cortés, gracias por el avance policiaco, y en un ratito regresamos con él para que nos detalle esta historia. Un policía agredido a balazos por hacer su trabajo, simplemente por cumplir con su función. Por eso lo estaban agrediendo. Hablaremos de otras cosas. Este tema sin duda dará mucho de qué hablar. Están advirtiendo de posible colapso de los servicios, de la movilidad, si se continúa construyendo casas de forma desmedida, sin tener la infraestructura suficiente. Hemos visto que por todos lados de la ciudad y del estado hay construcción de algunos edificios, construcción de departamentos, de torres, de casas habitación, pero no hay espacios para escuelas, no hay espacios para hospitales, están muy limitados, pero siguen dando permiso para que sigan construyendo. Hay muchos desarrollos habitacionales, por donde usted pase, se va a encontrar más de alguno. Y el problema es que si no existen los servicios, que si no está consolidada la infraestructura para dar soporte a esas viviendas, pues evidentemente esto va a colapsar. Porque ¿a dónde van a llevar a la escuela esos niños que van a vivir en esas casas? ¿A qué hospital van a acudir si requieren servicios médicos y no los hay? Es un verdadero problema que probablemente la autoridad no esté considerando y que hoy los empresarios están poniendo el dedo sobre la llaga. Aguas con tantos permisos de construcción que se ven por todos lados, especialmente en la ciudad capital, dice la iniciativa privada, dicen los empresarios. Y vamos contigo, mi querido Zuli, para que nos des el avance deportivo. ¿Cómo vamos a arrancar la semana? Oiga, que por cierto, ayer no sé si le tocó observar algunas imágenes de aficionados mexicanos que se reunieron en El Ángel, allá en la Ciudad de México, digamos que para el último festejo mundialista. ¿Y qué festejan? Realmente no lo sé, porque la selección mexicana ya quedó eliminada desde hace algunos días, y aún así se reunieron los mexicanos en El Ángel para festejar, con el pretexto de despedirse del mundial. Así, casual, para despedirse del mundial. Oiga, pero los mexicanos ya no juegan. No importa, los mexicanos nos gusta festejar, nos gusta la fiesta, nos gusta la parranda, y por eso, pobre Ángel, le tocó ver tantos memes que el Ángel ya anda huyendo de tanta parranda, ya anda bien desvelado el Ángel de la Independencia. Pero bueno, mi querido Zuli, denos un avance, buenas tardes.
3: Hola, Lucero, amigos, escuchen, muy buenas tardes. Comenzamos con la actividad de fútbol de la Liga MX. Y es que el día de hoy la directiva del Atlas, a unas cuantas horas de que arranque el torneo, sorprendió al anunciar el despido de su entrenador Diego Coca, quien deja de ser estratega del conjunto rojinegro. Además, también el día de hoy América presentó ya de manera oficial su nuevo plumaje, es en color amarillo con la marca del escudo, una marca de agua prácticamente en toda la playera. Y además también cábala, pues deseo, buena suerte, lo que usted quiera. Pero Argentina, de cara a la semifinal ante Inglaterra, vestirá de color azul. Ese será su vestimenta, el segundo uniforme. Sí, tal y como en el 86, digo, Armando Maradona en el Estadio Azteca, usted es Ciudad de México, enfrentara también a Inglaterra en aquella mano de Dios, y donde los pamperos vencieron 2-0 a los ingleses. Así es que de esto y mucho más, Lucero, más adelante.
0: ¿Usted cree que esto pueda ser algo de superstición, de que pueda ser, digamos, algo que les beneficie en el partido contra Inglaterra, la vestimenta?
3: Pues no, ahí los americanos son mucho de cábalas, eso sí es cierto, pero en este caso, en este punto, no creo que tenga algo de superstición o porque tenga tal playera, la visitante en este caso, ya sean superiores o no, me parece que es un factor extra, pero sí llama la atención que Argentina vestirá el mismo color que cuando Diego Armando Maradona estuvo en el Azteca en el 86 y evidentemente Argentina eliminara a Inglaterra.
0: ¿Casualidad o no, Misuli, no? Esa sería una buena pregunta.
3: En fin. De acuerdo, totalmente de acuerdo.
0: Ahorita me cuenta los detalles. Muchísimas gracias.
3: Aquí estamos a la orden, Lucero. Buenas tardes.
0: Estos son los temas que desde ahora ponemos sobre la mesa de JLM Noticias. Ya escuchó solamente un pequeño avance, un resumen de los temas de los que vamos a abordar durante los próximos minutos. Así que desde ahora ponemos a su disposición nuestro WhatsApp. Mande su nota de voz, opine, repórtese conmigo al 1-22-5770. Ya estoy de regreso y con ganas, con muchas ganas de regresar a este que ha sido un espacio que hemos construido juntos. Y además regreso muy contenta, no solo por la cobertura que usted tuvo con Lula Reyes al frente de este espacio, muy agradecida con todo el equipo que hizo este programa, el que ha sido para usted ya un programa de su preferencia. Regreso contenta de saber que los ratings nos han favorecido nuevamente, que seguimos posicionados en el número uno de audiencia, que seguimos en su preferencia, que gracias a que usted todos los días esté en la sintonía correcta del 91.3 a las 2 de la tarde, que se informa con su servidora, pues imagínese qué estupenda forma de regresar a esta que es mi casa. Así que gracias de verdad, gracias a todas las personas que en este momento nos sintonizan y que nos permiten entrar hasta lo más íntimo, Y lo más íntimo es desde su casa, desde su vehículo, que tal vez está en las calles, que está circulando, en el transporte público, que nos permitan llegar a más oídos, y de verdad, gracias. Gracias, y ojalá que le estemos correspondiendo con la mejor información, con información veraz, con información de calidad, y haciéndolo de la manera más profesional que nos es posible. Gracias de verdad a usted, y gracias al gran equipo que todos hacemos posible ese primer lugar de audiencia. Dicho lo anterior, lo invito a que se quede conmigo y me acompañe durante los próximos minutos. Estamos en vivo a través de nuestras plataformas digitales. Búsqueme como Lucero Álvarez, sígame, conéctese, y por supuesto no deje de mandar sus notas de voz, que son lo más importante para nosotros.
4: Buenas tardes, Lucero. Por medio de su programa queremos saber si nos puede apoyar aquí en Infonavit Morelos, que no tenemos agua desde el viernes. Tenemos este problema desde hace 9 meses. Aquí en Infonavit Morelos hay mucha desviación de agua, no hay.
5: Lucerito, ¿qué pasó? Anda acá el helicóptero volando acá por el lado de Luis Moya. Es el de Aguascalientes, entró hasta el lado de Aguascalientes, Zacatecas. ¿A qué se deberá eso? ¿Puedes explicarnos?
0: Gracias por sus mensajes, canalizamos el reporte al área correspondiente y también lo que me está comentando este amigo radioescucha sobre el sobrevuelo del helicóptero, también ya lo está consultando nuestro equipo de la Nota Roja. Vamos a la información porque hay mucho que platicar esta tarde y quiero comenzar con un asunto de la gobernadora de Baja California, Marina del Pilar, quien desde hace un año se quedó sin visa, no puede entrar al gobierno o al territorio del gobierno de los Estados Unidos y no lo puede hacer por una sencilla razón. Hoy le están investigando por estar relacionada y vinculada con el crimen organizado, por favorecer a uno de los cárteles, por permitir el trasiego a través de su territorio, del cual gobierna Morena allá en Baja California. Desde hace un año, Marina del Pilar, pues no tiene visa. Estados Unidos se la revocó, pero además de esto, hoy acaban de revelar un audio en el que exhibe que la gobernadora de Baja California está ofreciendo información sensible, información de seguridad nacional, a Estados Unidos a cambio de algo que es solo para

0: de seguridad a Estados Unidos. ¿Cuántos temas se imagina que suben a las mesas de seguridad, que se discuten entre los gobernadores, que probablemente se planean algunos operativos estratégicos, golpes al crimen organizado? Y entonces esa información, que debería de ser únicamente para las autoridades mexicanas, pues está terminando en manos de Estados Unidos. Y no porque Estados Unidos se infiltre, no lo ocupa, porque aquí tiene gobernadores que a cambio de no ser tocados, como es el caso de Marina del Pilar, de no ser extraditada, ella misma se encargará de brindarle la información que Estados Unidos le pida. ¡Qué peligroso, eh! ¡Qué peligroso esto! Vamos a escuchar un fragmento, porque son 6 minutos imperdibles de este audio en el que se escucha a Marina del Pilar, a una persona que es un intermediario del FBI y con quien se discuten, pues, los temas que podrían estarse brindando como información al gobierno norteamericano a cambio de su beneficio propio.
1: Yo la verdad es que no quería tener más reuniones porque se han portado muy mal. Cada vez que me siento, me hacen algo, o sea, salgo de ahí y ya pasó algo. No he visto como ningún avance, ninguna atención, nada, al contrario, parece que me siento con ellos y salgo otra vez. Y cuando dicen sanciones que me vayan a sancionar en la FAC, por lavado de dinero.
2: No necesariamente. O sea, pues tienen una lista muy amplia. Desconozco ahí. Desconozco ahí las sanciones. O sea, hay una lista enorme, ahí desconozco las sanciones. Ahorita no viene de la marca, de algún
1: lado. No, pues me estás diciendo que van a levantar cargos, es una orden de extradición, pues. Y estoy dispuesta a siempre hablar de esto, que yo pueda saber cómo apoyar, cómo cooperar. Yo les voy a decir lo que yo he escuchado, y lo que he escuchado en las mesas de seguridad, que tampoco es que lo escuche en otras partes. Sí, la procuradora va a contactar a mi abogado.
2: Si usted decide, ¿sabes qué? Voy a hacer la... Habla con su abogado, habla y te pongan de acuerdo.
1: ¿Y sería en México la entrevista o otro?
2: Sí, sí puede ser en México. Yo
1: no quiero cruzar a Estados Unidos después de la última.
2: No se preocupe, por eso yo decidí que sea aquí en el consulado de Tijuana.
0: Escuchó claramente lo que dijo, ¿no? A ver, yo les puedo brindar información. A ver, yo quiero cooperar, pero díganme qué quieren. Díganme qué quieren, y nos reunimos y platicamos, y yo les ofrezco la información que ustedes me pidan. Nada más no me digan que tengo que reunirme en Estados Unidos, ni tampoco me pidan que nos reunamos en la embajada. Digamos algo más discreto, en donde no nos vean, en donde no nos sorprendan, en donde podamos platicar cómodamente. Pero la gobernadora de Morena, del estado de Baja California, está cooperando con Estados Unidos a cambio de no ser extraditada. Información que está brindando de México a un gobierno extranjero. A ver qué dice la presidenta de México sobre esto, porque hoy por la mañana, durante su conferencia matutina, simplemente no abordó el tema. Incluso en este momento que le estoy platicando esto, estoy revisando las redes sociales de Marina del Pilar y no tiene nada, no tiene ninguna información de esto. No ha respondido, no ha roto el silencio, se mantiene al margen, pero algo tendrá que decir, porque se imagina la cascada de quejas que vendrán en su contra, de acusaciones, porque sí está siendo, digamos, una herramienta para filtrar información al gobierno de Estados Unidos cuando ella es mexicana. Delicado, sin duda, lo que hoy está ocurriendo. Y vamos a ver qué es lo que dicen sobre esto, si se consideraría o no una traición que una mexicana esté brindando información a un gobierno extranjero. ¿Se acuerda del caso de Maru Campos allá en Chihuahua, donde la acusan también de traición a la patria por permitir que algunos elementos de Estados Unidos ingresen a territorio nacional a desmantelar un narcolaboratorio? Eso era traición a la patria. Venir a combatir al narco es traición a la patria. Y brindarle información de seguridad nacional a un gobierno extranjero, ¿no aplicaría el mismo criterio? ¿A qué le suena? El 1-22-5770 está disponible, por supuesto, para que podamos opinar sobre el tema. Voy contigo, Lula, porque no es el único tema, hay muchos asuntos que platicar contigo. Cuéntanos, buenas tardes.
3: Gracias, Lucero, buenas tardes. Pues esta sorpresa, esposa del director de PEMEX, le concede el perdón. De súbito, María.

0: Felicia Jiménez Lavi concedió el perdón a su esposo Víctor Rodríguez Padilla, director de Pemex, vinculado a proceso por atacarla físicamente en su casa del fraccionamiento Paraíso Conti Club. El perdón, dice la ingeniera cubana en su carta, es para detener el desgaste emocional para la suscrita y sus hijos menores de edad. La carta tomó por sorpresa a la defensa y hasta los representantes del Ministerio Público, porque hasta el miércoles cobraron fuerza los documentales que demuestran la comisión del delito de violencia familiar en agravio de María Felicia. Entonces, pues aún así vincularon a proceso al director de Pemex. La juzgadora determinó que el escrito presentado por la víctima, esta carta que escribió la esposa, carece de efectos legales por tratarse de un delito que se persigue de oficio. Así de que, bueno, pues de todos modos lo van a vincular a proceso a pesar de que la esposa le dio el perdón. Por otra parte, Pemex se apropia del negocio de las gasolinas y del diésel, acapara 78.2% de la importación de combustibles. Mario Delgado ya anunció la fecha oficial del regreso a clases. De acuerdo con el titular de la SEP, el inicio de actividades para estudiantes de educación básica será el lunes 31 de agosto, mientras que el personal docente retomará labores una semana antes, el 24 de agosto, para participar en actividades de fortalecimiento y consulta escolar. Así iniciará el curso 2026-2027. Onda tropical 18 traerá fuertes lluvias. El Meteorológico Nacional indicó que para este lunes 13 de julio se esperan lluvias fuertes en al menos 14 estados, pero en otros más también se esperan lluvias ligeras. Cruz Roja Mexicana concluye labores de rescate en Venezuela luego de los terremotos que dejaron 4.490 muertos. Marco Antonio Franco, el subcoordinador nacional de socorros y líder del equipo, destacó que la delegación que trabajó durante 12 días en la zona costera de La Guaira, una de las áreas más afectadas por este fenómeno natural, se encuentra ya de regreso en México. Donald Trump endurece la postura. Estados Unidos tomará el estrecho de Hormuz. Irán dice que no lo permitirá. Vamos a recibir dinero por protegerlo. Mucho dinero, dijo Donald Trump, afirmó el presidente en una entrevista con Fox News. Hasta aquí mi reporte, gracias, muy buenas tardes.
1: Al contrario, Lula, muchísimas gracias por la información de México y el mundo. Y bueno, hablando de temas nacionales, hoy también se abordó un asunto delicado en la conferencia matutina, y es las declaraciones del ex embajador Ken Salazar, en donde se habría referido con algunos medios a que habría buscado a Andrés Manuel López Obrador cuando era presidente para informarle sobre que Estados Unidos no tuvo nada que ver en el operativo para la detención del Mayo. Pero Andrés Manuel no le quiso contestar el teléfono. Llamaba la atención porque había una relación muy cercana. Muchas veces a nivel internacional se cuestionó hasta la amistad que pudieran haber sostenido el expresidente y el exembajador. Y a pesar de esa cercanía, pues llama la atención que Andrés Manuel no le tomaba el teléfono, no respondía a la llamada, y no le hizo una, le hizo cuatro veces, y en las cuatro ocasiones no le tomó la llamada en donde le quería informar que Estados Unidos estaba fuera del operativo para la captura del Mayo. Pues hoy le preguntaron a la presidenta Claudia Sheinbaum sobre este tema y finalmente ella salió, me parece, un tanto a defender al expresidente.
2: Varias cuestiones interesantes en la entrevista, no le he terminado de ver, para serles franca. Me pasaron ayer ya el documento completo, la transcripción de la entrevista para poderla revisar, pero hay cuestiones muy interesantes. Él, por ejemplo, dice que no tenía ningún indicio de que el gobernador de Sinaloa pudiera estar involucrado en algún vínculo delincuencial. Menciona también que él respeta mucho al presidente Andrés Manuel López Obrador y que no tenía ningún, tampoco, nada que le pudiera haber indicado que hubiera habido alguna protección del gobierno de México durante el sexenio del presidente López Obrador, algún grupo delincuencial, dicho por el ex embajador. Y sobre el tema ya directamente del caso del avión que lleva a estos dos delincuentes, Estados Unidos tiene una versión que es contradictoria con la versión que se presenta por parte de la exposición de esta aeronave en una feria, como si hubiera sido una operación del FBI. Entonces hay una contradicción ahí que la explicamos muy claramente la semana pasada y que tiene que seguirse investigando, y por eso la fiscalía está en este proceso. Pero es muy interesante lo que él dice.
1: Mire, son varios puntos los que se dicen en esta entrevista, y de lo que en este momento nos estamos ocupando es de cómo Andrés Manuel ignoró a Ken Salazar como embajador de los Estados Unidos. No le quiso tomar el teléfono, no le respondió.

0: Dio, buscó todos los canales, los oficiales y los no oficiales, para comunicarse con él, y simplemente rechazó las llamadas con el embajador de Estados Unidos, Ken Salazar. Así que seguro habrá mucho más de qué hablar sobre esto, y la entrevista seguirá dando pie a más comentarios a raíz de este libro autobiográfico del señor Ken Salazar. Déjenme hacer una pausa. El centro de mensajes disponible al 1-22-5770. Si tiene algo que decir, hágalo con su nota de voz.
1: Buenas tardes, tienen mucha razón, Lucerito. Hay mucha sobrepoblación, baches donde sea, obras inconcluidas, hay un trafical por todos lados, tienen la ciudad hecha un asco, pero todavía quieren seguir haciendo más casas y todo, pues no.
2: Lucero, Lucero, ocupamos agua aquí en el Infonavit Morelos. Si no nos la echan hoy, vamos a cerrar segundo anillo. Información de última hora.
3: Y no porque Estados Unidos infiltra.
4: Buenas tardes, Lucero. Oye, Lucero, pues ahora sí que le aplican la de Maru Campos, ¿no? A esta del Pilar. Ellas sí tienen pruebas, ellas sí tienen todo. ¿Cómo va? Desafuero y cárcel. Es la que aplica Morena, ¿no? ¿Cómo va?
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10: De la tarde con 31 minutos en el centro del país. Soy Lucero Álvarez a través de JLM Noticias y vamos a la información policiaca. Hablamos mucho de la función y del desempeño de los policías, pero luego a veces se nos olvida que hay un riesgo que conlleva el ser un efectivo de seguridad pública, el portar un uniforme, el portar arma, el estar arriba de una patrulla, implica también un riesgo, ¿no? Que son los famosos gajes del oficio. Pues me parece que así le pasó, ¿no? A este policía atacado a balazos. ¿Y por qué? Esa es la gran pregunta. Bueno, la historia completa la tienes tú, Oso Cortés. Buenas tardes.
11: ¿Qué tal, Lucero? Muy buenas tardes. Buenas tardes a todo el auditorio. Pues la historia se comienza a desatar la madrugada del día de hoy, a los primeros minutos de esta madrugada de lunes, donde un oficial, un elemento de la policía municipal, detecta una camioneta Ford Ranger que a él le parece que le llama la atención, como para hacerle un alto correspondiente y revisar a los ocupantes. Esto sucedió sobre la avenida Manuel Gómez Murín. Al marcarle el alto correspondiente al conductor de esta unidad, este ignoró la indicación del oficial y de inmediato se comenzó a dar a la fuga, acelerando la marcha de la unidad en mención. Esto se prolongó hasta la avenida Mariano Hidalgo. Y pues ya cuando el oficial vio que efectivamente estos sujetos no se iban a detener, ya en ese momento, a través de su central de radio, estaba pidiendo algunos refuerzos. La situación continuó hasta el ojo de agua, donde los sujetos, los tripulantes de este vehículo, que al parecer eran por lo menos tres, se adentraron a las calles del ojo de agua. Ante esta situación, como todos conocemos, en el ojo de agua hay algunas zonas habitacionales que refieren edificios, departamentos. Entonces, ante estos departamentos, estos sujetos se adentraron para tratar de huir ya pie a tierra, es decir, ya habían abandonado ahí la camioneta en uno de estos estacionamientos, salen del vehículo y de inmediato se adentran a estos departamentos en diferentes direcciones. Es ahí donde el oficial pues toma a cargo la situación y comienza en ese momento a ser prácticamente atacado a balazos, al parecer, por los tres sujetos mencionados. Ante esta situación y que ya había pedido los refuerzos mencionados, vuelve a accionar el radio central y a decirles que ocupaba refuerzos porque lo estaban atacando. Fue en esos momentos que ya no estaban muy lejos sus compañeros, los cuales dieron totalmente el equipo táctico para salvaguardar el lugar, sobre todo para ayudar a este policía. Llegó grupo de operaciones especiales de la unidad K9, los cuales montaron un operativo para poderle cercar todas las salidas a estos sujetos y de esta manera tratar de de prevenir que huyeran o se adentraran a los departamentos mencionados. Es ahí donde lograron asegurar a los tres, aunque todavía no se menciona que les hayan asegurado armas de fuego. Aquí han llegado a comentar que en videos que circulan en redes sociales se apresa que los sujetos traían al parecer machetes, situación que llama la atención porque pues si agredieron a este oficial, a este elemento a balazos, como por qué les encontrarían machetes, ¿no? A final de cuentas los tres sujetos fueron detenidos, Lucero, la unidad mencionada también quedó a disposición ya del Ministerio Público, cabe hacer mención que hizo presencia Policía de Investigación Pericial al lugar de los hechos, sobre todo este personal de la Fiscalía General del Estado, quienes pues obviamente indagaron sobre lo que sucedió, y estos sujetos quedaron los tres a disposición de la gente del Ministerio Público para ser investigados por este ataque en contra de los oficiales. El que nada debe, nada teme. ¿Por qué huían? Esa es una. Y dos, como por qué agredir al elemento si a final de cuentas ya se habían aparentemente escapado, ¿no?
10: Qué bueno que hoy tenemos un saldo positivo, ¿eh? En otros momentos yo habría esperado que me dijeras que ante haber, pues digamos, haber sido más personas los delincuentes que el policía, tenían mucha más ventaja de poderse escabullir, de poderse dar a la fuga, y afortunadamente hoy no, hoy los detuvieron a los tres y ya rendirán cuentas ante la autoridad de por qué huían y por qué también atacaron a este elemento policial.
11: Así es, yo creo que la policía estuvo muy activa este fin de semana, ¿sí? En la mañana también te adelantaba de otros sujetos que fueron detectados en Valle de las Trojes, allá también esos sí iban bien fuertemente armados, eso sí no quedó duda, les decomisaron dos AR-15 y ya están a disposición, así es, estos quedaron a disposición de la FGR por el equipamiento en armamento que traían, en este caso estos no, a disposición del Ministerio Público de aquí, los otros 33 pandilleros que te comentaba que fueron detenidos, entonces sin duda hoy hubo mucha activación policial este fin de semana, donde los elementos han dado resultados favorables, esperemos que así sea todos los días, para prevenir los delitos de alto impacto, ¿no?
10: Claro, y mire, vea nada más las dos caras de la moneda. Por un lado, tiene la historia del policía agredido por estos tres malvivientes, y ahora platícame la contraparte, que es una segunda historia.
11: Así es, vecinos que se enfrascaron en una fuerte discusión allá en las calles de Las Huertas, y esto terminó muy mal, con una persona lesionada, pues no sé si mencionarlo, de un balazo, bueno, le dio un tiro con un arma de postas a la altura del cráneo, que no alcanzó a perforar el cráneo, que a veces menciona eso, pero que a final de cuentas la agresión existió. Esto sucedió también el día de ayer, para ser exactos, en las calles de la colonia Insurgentes, en las calles mencionadas como Martín Espinosa Sánchez y Abraham González, donde oficiales de la policía municipal también atendieron el reporte de una persona lesionada aparentemente por un balazo con un arma de postas. Cuando llegaron al lugar, se entrevistaron con una persona de 33 años de edad, el cual había resultado lesionado a causa de que su vecino le había propinado esta agresión con esta arma de postas. Cuando los paramédicos llegaron, Lucero, atendieron a la persona, se dieron cuenta de que esta agresión de esta posta mencionada no había perforado el cráneo, solamente hubo que darle los primeros auxilios en el lugar, no ameritó ni siquiera ser trasladado a un nosocomio, pero al preguntar qué es lo que había pasado, pues a la vista tenían a Javier, de 33 años de edad también, el cual había sido el agresor. Vecinos de la zona comentaron que ya desde hace tiempo tienen bastantes broncas, se volvieron a encontrar, se armó la discusión, y de la discusión el Javi sacó la pistola de postas y le disparó al otro sujeto a la altura de la cabeza.
10: Viejas rencillas entre los vecinos. Bueno, es que a veces no puede uno elegir dónde vivir y así pasa, ¿no? Los problemas vecinales. Oso, muchísimas gracias.
11: Muchísimas gracias. Nos escuchamos a las 4 en La Nota Roja.
10: Oiga, déjeme decirle que también a nivel nacional hubo bastante violencia durante este fin de semana. Del 10 al 12 de julio, que es viernes, sábado y domingo, el secretariado ejecutivo del Sistema Nacional de Seguridad Pública documentó 136 asesinatos en todo el país. El viernes mataron a 43, el sábado a 37 y el domingo a 56, que fue pues de los días más moviditos de este fin de semana. ¿Cómo se distribuyó la violencia? De acuerdo a las entidades federativas, Baja California encabezó la lista con 13 víctimas, después Veracruz con 11, Guanajuato junto con Michoacán con 10 asesinatos cada una de estas entidades. Así que le digo, movidito, 136 asesinatos durante todo este fin de semana, de acuerdo a la información proporcionada por el secretariado ejecutivo. Así que bueno, pues parece que la gente está muy activa, al menos los delincuentes están bastante moviditos. a más información. ¿Se acuerda de el desmantelamiento de un narcocampamento en el municipio de Rincón de Romos? Encontraron algunos menores de edad y entonces desde ese momento comenzó a surgir la hipótesis de que hay reclutamiento forzado, de que obligan a través de engaños, a través de mentiras a muchos jóvenes a servir al crimen organizado. Y los colectivos de búsqueda de personas han estado muy pendientes de esta situación, porque luego aconteció un evento más que refuerza la teoría del reclutamiento forzado o la explotación de personas, que es lo que sucedió en este bar de Las Flores, en donde pues una quinceañera habría sido utilizada para explotación sexual. A raíz de esto, hoy los colectivos se pronuncian de manera muy fuerte, muy contundente ante las autoridades y dicen, pues queremos respuestas. ¿Qué se está haciendo en torno a este tema? Héctor García, buenas tardes.
12: Muy buenas tardes. Aguascalientes no está exento de estos casos de reclutamiento forzado de jóvenes y adolescentes, una problemática que las autoridades han invisibilizado. Así lo denuncia Mariana Ávila, presidenta del Observatorio de Violencia Social y de Género. La activista alertó que este delito opera a nivel regional mediante ofertas laborales falsas, tal como ocurre en Jalisco. Como evidencia de estos casos, detalló que en los últimos 2 años han documentado 2 procesos críticos en la entidad. Uno, el hallazgo de un campo de adiestramiento en Pabellón de Hidalgo, donde los jóvenes reportados como desaparecidos fueron localizados y procesados por delincuencia organizada sin que se detuvieran los líderes del lugar. Y la retención de mujeres menores de edad relacionadas con el caso del antro Tormenta del Oeste, allá en la colonia Las Flores. Al respecto, la activista comentó lo siguiente.
13: Jano, presidenta y fundadora del Observatorio de Violencia Social y de Género de Aguascalientes. Y hoy quiero traer a la conversación un tema que Aguascalientes ha postergado y, por supuesto, sus autoridades han invisibilizado. Y tiene que ver con el reclutamiento forzado de jóvenes adolescentes en el estado. Hace unos días a nivel regional se hablaba de reclutamiento en Jalisco, un estado que ha venido documentando la práctica de algunas empresas con ofertas laborales falsas. Y que bueno, Aguascalientes no está exento de esto. El observatorio lo ha venido documentando en los últimos años, por lo menos los últimos 2 años, y tenemos 2 procesos que hicieron evidente la realidad en nuestro estado. Uno tiene que ver con el campo de adiestramiento en Pabellón de Hidalgo, mismo que fue realmente una situación de simulación para la mayoría de las madres buscadoras.
12: Y bueno, pues Ávila acusó a las autoridades de guardar un silencio cómodo y exigió sobre todo respuestas institucionales contundentes junto a la sociedad para esclarecer todos estos casos que se han venido presentando. Hasta aquí con mi reporte y muy buenas tardes.
10: Muchísimas gracias, Héctor García, por la información. Tenemos que hacer una pausa, son las 2:42. Le recuerdo que el 1-22-5770 es nuestro WhatsApp. Estamos transmitiendo completamente en vivo, así que le invitamos a que siga mandando su nota de voz, a que opine, a que reporte, a que se queje, a que diga lo que tenga que hacer, pero hágalo a través de su nota de voz.
14: Lucerito, buenas tardes, qué gusto tenerte de vuelta. En esta ocasión te mando este mensaje para pedir de tu ayuda. Fíjate que el pasado miércoles 15 de abril, mientras escuchaba tu programa, aproximadamente a las 2:40 de la tarde, iba circulando, trabajando en mi vehículo, y sobre primer anillo me cayó una lámpara de alumbrado público, me destrozó mi coche y me tuvieron que llevar al hospital. Se hizo todo lo que me marcó el policía, mi seguro, etcétera, etcétera, y se metió la reclamación para el pago de daños a municipio. Pero salió el secretario de Obras Públicas, de Servicios Públicos, a decir que no es su responsabilidad y pues que no me van a pagar.

0: nada. Entonces, pues me estoy quedando sin trabajar, Lucerito. Espero y me pudieras echar la mano. De antemano, muchas gracias.
1: Línea verde, Real de Haciendas, chingo de patrullas y una persona tirada. Yo creo que le dio un infarto.
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10: Con 51, soy Lucero Álvarez a través de JLM Noticias. Hoy hay información de última hora que le comparto para que esté enterado de todo lo que está sucediendo. La Fiscalía de Estados Unidos acaba de solicitar formalmente prisión de por vida para Ismael El Mayo Zambada ante el juez Brian Cogan. Además, la Fiscalía estadounidense oficializó la solicitud para decomisar su fortuna, que está calculada en 15,000 millones de dólares. Los fiscales señalaron al imputado como uno de los narcotraficantes más poderosos del mundo. Lo acusan directamente de haber pagado millones en sobornos a políticos y autoridades de todos los niveles del gobierno mexicano. Así que, después de lo que ya sabíamos de Ismael El Mayo Zambada, de sus intentos por que sea considerada su edad y sus enfermedades para apelar ante el juez, hoy la Fiscalía ya solicitó de manera formal que se quede en la cárcel lo que le reste de vida, que además ya es un hombre de edad, más de 70 años ya tiene Ismael El Mayo Zambada. Eso es lo que sucede en este momento, la información de actualidad que le estamos reportando a través de nuestras redes sociales. Ahora voy contigo, Liliana Ramírez, a hablar de otro tema. Ha habido muchísimos desarrollos habitacionales, construcción de edificios, de departamentos, y realmente ni siquiera están listos para poder ser ofertados porque no hay infraestructura en los alrededores que garanticen los servicios básicos indispensables. Adelante, buenas tardes.
11: Buenas tardes, Lucero. Buenas tardes, Auditorio de la Mexicana. El crecimiento de nuevos desarrollos habitacionales en Aguascalientes debe ir acompañado de infraestructura suficiente. De lo contrario, podría agravarse problemas como la falta de agua, movilidad, drenaje y vialidades saturadas. Esto lo advirtió la presidenta del Consejo Coordinador Empresarial de Aguascalientes, Patricia Muñoz de León, quien señaló que antes de aprobar nuevos fraccionamientos se debe garantizar que cuenten con las condiciones necesarias para atender a quienes habitarán esas zonas, desde servicios básicos hasta alternativas de transporte público. Escuchemos lo que indicó al respecto.
12: Pero importante que cada vez que se apruebe una vivienda se cuente con la infraestructura necesaria. ¿Y a qué me refiero? Desde cómo va a llegar el agua, cómo vas a tener un transporte público, o sea, dónde está la movilidad, no dejar esos que les digo, hay ciertas calles aquí que parece como si fueras Avenida de los Leones, uno y uno, y es un tránsito impresionante de vehículos. Entonces, todo eso se requiere, drenajes, se requiere una infraestructura.
11: Indicó que existen puntos de la ciudad donde el crecimiento urbano ha generado problemas de tránsito con vialidades que presentan una alta carga vehicular, por lo que dijo es indispensable que las autoridades estatales y municipales supervisen que los nuevos proyectos de vivienda tengan la infraestructura adecuada previa a su autorización. Hasta aquí con la información.
10: Muchísimas gracias, Liliana Ramírez. 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A la información deportiva. Así cerramos, Misuli, adelante, buenas tardes.
8: ¿Qué tal, Lucero? Amigos, les escucho, muy buenas tardes, comenzamos con la actividad de fútbol, y es que a unas horas de que inicie ya la Liga MX en ese torneo Apertura 2026, pues el Atlas sorprendió al anunciar el cese, el despido de Diego Coca, de su entrenador, quien había hecho pues toda la pretemporada, había elegido los refuerzos, y está fuera de la institución, así es que ahora estarán buscando un nuevo estratega, que incluso se habla de que hoy mismo o a mañana, más tardar mañana, se pudiera dar a conocer quién es el nuevo timonel del conjunto de los zorros del Atlas. Además, también apareció ya de manera oficial el nuevo plumaje de las Águilas del América, color amarillo, prácticamente con tonalidades en rojo y en azul en las mangas, pero además llama la atención que tiene el escudo de las Águilas del América en una marca de agua en toda la playera, algo similar a lo que usaran en la década de los 90 también, con la misma playera, la misma marca patrocinadora, esta marca alemana que viste el conjunto de las Águilas del América. Y ahora que hablamos de vestimentas, pero ya de cara al Mundial, en lo que será la ronda de semifinales, donde Argentina estará enfrentando a Inglaterra, pues casualidad o no, pero esta albiceleste, la selección de hoy, vestirá también de azul, como la que en su momento vistiera Diego Armando Maradona en 1986 con la selección pampera, en aquella recordada mano de Dios, de lo que también a muchos han llamado el gol del siglo, cuando Maradona tomó la pelota en el Estadio Azteca desde medio campo, se quitó a Veros Inglés y anotó, pues ahora también la selección de Messi estará vistiendo de azul cuando enfrente a los ingleses. Ya veremos si corre con la misma suerte o no. Por lo pronto, pues hay cierto favoritismo de la FIFA porque Argentina llegue a la gran final. Hasta aquí con la información, Lucero. Muy buenas tardes.
10: Al contrario, Zuli, muchísimas gracias por la información deportiva. Y así hemos llegado al final de este espacio de noticias. Le agradezco infinitamente el favor de su atención. Gracias de verdad por habernos acompañado. Soy Lucero Álvarez y esto es JLM Noticias. Mañana le espero puntual como siempre aquí, a las 2.
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1: Buenas, buenas. Muy buenas tardes. Soy la More García. Me acompaña el Peregrino de la Mente.
2: Hola, hola.

0: Nomás no quiero que se los verbe,
1: ¿por qué no? Oiga, no, si yo siempre digo la verdad y nada más que la verdad.
0: Pues bienvenidos sean todos ustedes a este espacio de sabiduría. Ahorita en un momento más nos conectamos al TikTok. Es que estoy esperando un mensaje.
1: Álgame yo, hombre.
0: Una llamada importante.
1: Una llamada importante.
0: Exacto. Pero
1: ¿qué, oiga?
0: Ya estamos listos. Recuerde, mande su fecha de nacimiento y nosotros le vamos a decir que le depara su destino. Pero recuerde que en este momento usted decide qué canción suena al final de este programa.
1: Álgame,
0: y como estamos de aniversario luctuoso, yo me voy por esta canción.
1: A ver, échale.
0: Si quiere, póngala desde que se enfermó.
1: Es que venía.
0: Desde que le dieron el diagnóstico.
1: Ahí viene desde Juliantla ya.
0: Desde que le dieron el diagnóstico y todo el proceso de la enfermedad, si quiere.
1: Alga.

0: mijo.
1: ¡Ay, Dios! ¡Gobiernes, oiga! ¡Sosiéguese!
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0: Errores, errores.
1: ¡Los errores, oiga!

0: Ay, ¿por qué se le queda viendo así al Gavilán?
1: Qué bonita, qué bonita voz, oiga, qué bonita voz tiene Joan Sebastián.
0: Ah, yo pensé que yo.
1: Ay, no hable más.
0: ¿Por qué no? Ay, bueno, esa es la canción suya.
1: Esa es la canción del amor. Vamos a ver con qué compite el
0: perro. ¡Ay, no va!

0: supuesto.
1: Y yo adoro a mi Tony Meléndez, pero últimamente me gusta más con Edwin Luna. Bueno, ya, la vamos a dejar completa. Diga, bueno, ahí está, ¿para cuál le gusta más?
0: No más, ¿qué dice por ahí? Mande un saludo al chofer Juan de las grúas Delu, que me está haciendo el paro que me dejó mi carro. No creo que se esté haciendo el paro, precioso. Te va a cobrar, exacto, precioso.
1: O sea, de
0: le va
1: gratis,
0: a decir,
1: no,
0: de a gratis no va a ser, mijo. Le va a decir, ya venga para acá, vámonos acá atrás y yo. Venga, porque acá le tengo un Pokémon.
1: Ay, ¿quién es ese Pokémon? Bueno.
0: Saludos y saludos para nuestro buen amigo Alex Flores, que se le quedó. Se le paró.
1: Se le paró él.
0: Se le paró.
1: El taxi.
0: Se le paró, pero bueno. Y pues saludos para nuestro buen amigo Juan de Grúas Delu. Y así iniciamos.
1: ¡L'amore!
0: Y el peregrino.
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4: ¿Qué onda, qué banda? ¿Cómo están? Aquí ando con mi compa Germán, aquí en Lomas del Chapulín, y él escucha
5: la mexicana.
4: Eso es todo, mi Germán, y qué bárbaro. Oye, carnalito, a ver, cuéntame, ¿saludos para quién o qué?
5: Para toda la gente de Residencial del Chapulín.
4: ¡Vámonos! Lomas del Chapulín. ¡Vámonos! Y los que son chapulines también, ¿verdad,
5: compadre? También.
4: También. Ustedes, Residencial, aquí está la puerta de entrada de la Residencial, ¿verdad?
5: Sí, aquí.
4: Híjole,
5: en la Poliducto.
4: Usted es el portero. Como Germán, el de allá de vecinos.
5: Ándale.
4: Dígale, hágale. Pero qué caro, qué barato.
5: No, pero lo que pasa es que aquí no traigo la media playera.
4: Ah, bueno, sí es cierto, pero ya le voy a dar una deportiva, porque él ya ganó por escuchar
5: la mexicana.
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1: Hasta abajo.
2: Regresamos, vámonos a la línea, al mensaje, al WhatsApp 1-22-5770. ¿Qué quiere la gente? ¿Qué quiere saber?
3: ¡Mi morenita!
2: ¡Hola!
3: ¡Mi peregrino! ¡Saludos de parte del Jalamelay!
1: ¡Saludos, mi Jalamelay!
3: ¡Que tengan una bendecida tarde!
2: ¡Gracias! ¡Ánimo! Dice Margarita Vázquez, mándale un saludo a mi hija Alejandra. Saludos, Alejandrita. Oiga, platíquenme, ¿ya salieron de vacaciones las criaturas? Porque ya se siente, ¿verdad?
1: Ya se siente así como que ya andan de vacaciones por ahí, ya levantándose más tarde, ya. Y si nos están escuchando, que nos manden mensaje los niños, oiga, también.
2: Ay, dice por acá, Xanadu 2010.
1: Hey, 2210.
2: Saludos, dice Jazz. More, hoy vi al peregrino. Sí, More, ya salieron. Ya salió.
1: ¿En dónde me vieron, oiga?
2: No sé. ¿Qué
1: andaba haciendo? ¿Quién más anda por ahí?
4: More, peregrino.
1: ¿Qué hubo?
4: Voto por la canción del peregrino. Y unos saludos aquí para...
1: ¿A quién?
4: Los de San Pancho, acá para los de Cazafer.
1: Pues el saludo, pues nomás ya. No dijo nada más.
2: ¡Guau!
1: Álgame yo, hombre. ¿Quién más anda ahí?
2: Ah, dice que enfrente de donde trabaja.
5: More, enfrente. En mi futuro. Soy del 8 de junio del 77.
1: Bueno, a lo mejor andaba yo,
2: Como siempre en la tienda.
1: ¿Cómo que en la tienda?
2: Como siempre en la tienda, cariño.
1: Bueno, es que.
2: Usted todo el día está en la tienda,
1: es
2: bebé.
1: Yo soy el enviado especial. Ay,
2: mire qué casualidad.
1: Oh, bueno, oiga. Bueno, está apareciendo por aquí la carta del ermitaño. Nos habla de buena fortuna, abundancia y éxito. ¿Quién más anda ahí?
5: Merihuango.
1: ¿Qué
5: More,
2: hola, preciosa.
5: Soy del 8 de junio del 77.
2: Dice, iba con varias personas.
1: ¿Con varias personas?
2: A la tienda, al Oxxo, seguramente.
1: Al camilloso, hombre. Bueno,
2: ahí se la vive.
1: Me hubieran saludado, y cuando me ven en la calle, sí, salúdenme. Para dos personas que
2: No esté criticando mis en vivos,
1: ¿Por qué?
2: Bueno, las dos personas que están, a usted no le interesa.
1: Ah, no, las dos personas
2: mi gente.
1: No, oiga, yo estoy diciendo las dos personas que me van a conocer en la calle, oiga.
2: Ella me dice que iba risa y risa. Dice, saludos, Mori Peregrino, voy por la suya, mi More. Mándele saludos a don Santiago. ¡Saludos, don Santi!
1: ¿Quién?
2: Ni Judas se atrevió a tanta traición.
1: ¿De qué, oiga?
2: Votó por mí en lugar de usted.
1: Al camillo, hombre.
2: ¿Y usted es su hijo?
1: No le digo.
2: ¿Usted salió de él?
1: Bueno, ya de esto voy a
2: ¿Salió
1: morir.
2: ¿Salió o no salió de él?
1: Pues sí, pero ya casi que usted se pone a decir que por Dios ya. ¿Eh? ¿Quién más anda ahí?
6: Pereguango, también andabas en la fiesta de puro travesaño, por eso andas dolido de aquello.
1: No,
6: de
1: aquello.
6: Nomás ponte pomadita, mi hijo.
2: Bueno, hasta Paquetín fue invitado.
6: Tu canción, More.
2: Yo no.
6: Chao, besos, Pereguango, en el...
1: Échame a mí la...

0: que pase. ¡Ay!
1: Dice Negro Muere, dice mi hermano Dominic Uriel, que estás bien sabrosa.
0: Álgame.
1: Más sabrosa que un platillo de pollo. Oh. Dice, ¿qué rollo con el pollo? Dice Cauteloso, hola More. Hola Cauteloso. Dice Brian Salas, More, qué hermosa. Gracias.
0: ¿Cómo dice?
1: More, qué hermosa.
0: ¡Ay! ¿Quién más anda por ahí? 1-22-57-70. ¡Hola!
2: Ay, y votamos por la del... la More.
0: ¿Eso qué, oiga?
1: Dice Peregrino, dígame cómo puedo hacerle para conseguir 15 mil pesos sin trabajar para la feria de Chicaguales. Gracias.
0: Ay, mete, no, por pídalo prestados y me presta a mí también, oiga.
1: Ay, mijo, 15 mil se me hace mucho para Chicaguales, bueno, con 200 pesos la armas.
0: Válgame, yo, hombre.
1: Ay, para tres puestecillos que van a poner.
0: No, ¿cuál?
1: Ay, oiga, se va a ir a ver a Majo, ¿verdad?
0: Yo voy a ir a ver a Majo Aguilar. ¡Ay!
1: Llega Napoleón, 30 años.
3: ¡Ay!
1: More, no leíste mi saludo.

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8: ¿Qué onda? ¿Qué onda? ¿Cómo están? Oigan, aquí ando con mi amiga Araceli, que ella escucha
1: La Mexicana.
8: ¿Cómo le ves, Araceli? Oye, a ver, cuéntame, ¿qué show? Saludos para quién, primero que nada.
1: Saludos para toda mi familia, familia Ledesma Martínez, familia Ledesma Sánchez, y para mis hijas.
8: Y para la Bendy, que trae aquí, ¿verdad?
1: Así es.
8: ¡Eso es todo! ¡Qué bárbara! Oye, ¿y qué onda? Saludos para el mareado, nada.
1: Ah, sí, para mi marido, que me escucha desde la casita, lo dejamos descansando, hay que trabajar para mantenerlos.
8: Vámonos, o sea, ¿usted lo mantiene?
1: Claro.
8: Oye, oye, se lo sabe. Dígale a la gente cuál es la estación número uno.
1: La Mexicana 91.3.
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8: ¡Sí, señor!

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1: ¿Qué horas son? Traigo la hora de Hong Kong. Ay, no siento nada.
2: Ay, oiga, tengo saludos para Cabe, para la señora Ciru, de parte de su sobrino Jesús, Enedelia Quesada, también para Alejandro, para Jesús y para Sebastián, que nos están escuchando en este momento, y para Juanita.
3: Saludos para todos ellos,
2: tía, que es tía de Alondrita.
3: Ah, qué bonito.
2: Y Alondrita es una radioescucha que ya tiene pues los 4 años, los 3 años que tenemos aquí. Oiga. Que tenemos 3 años haciendo este bonito programa. Ella desde entonces nos sigue y todos los días le pide el destino al peregrino. Y
3: hasta los domingos.
2: No se lo pasa. Entonces, saludos, Alondrita. Espero te conformas con ese.
3: Pero se lo vamos a pasar en algún momento, oiga.
2: Dice, saludos a la mamá de Rosita del Lira, que su mamá se llama Josefina y también todos los días nos escucha. Fer, te mando un saludo. ¿Cómo estás, preciosa? Bienvenida a este en vivo.
3: Vámonos con más comunicación. 122-5770. ¿Quién anda por ahí el día de hoy, criaturitas?
4: No se te entiende. Vienes viéndole y otros que te hicieron chamuco por detrás.
3: ¿Y cómo es eso, ya?
4: 26 de diciembre del 72. ¡Ew! Y More, yo no sabía.
2: ¿Qué, mijo?
4: Que tenías alguien que te apachurraba más. Se me hace que es el Cherry, ¿verdad?
3: ¿Eh?
4: Es un marranote.
2: Por la canción de Encima de todo esto. No, el Cherry es un hombre casado. Comprometido con su familia.
3: Es correcto, ya. Pero bueno, vamos, entonces, a ver qué le deparan las cartas. Está apareciendo por aquí la carta del 2 de bastos. Nos habla de tranquilidad. Aquí dicen las cartas que le va a llegar un billullo bien bonito, oiga.
2: Ándele, mire,
3: bien
2: qué bonito. Bueno, qué bueno, me da
3: ¿Qué
2: gusto.
3: ¿Qué dice la gente por ahí, oiga?
2: Dice, vámonos, vámonos, vámonos, vámonos, bueno. Adiós, que les
3: cámara,
2: vaya muy
3: cámara,
2: bien.
3: Cámara.
2: Vámonos.
3: ¡Ay!
2: ¡Ay!
3: Mi More, tengo un mensaje muy importante.
2: Échale, peregrino.
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2: Dice el Loco Castro, saludos More y mi querido Pereguango, bonito inicio de semana. Refugio nos manda unos ojitos, está sorprendido. El Bolillo en la Madero asaltan.
3: Álgame yo, hombre.
2: O sea, en la calle Madero.
3: Andan asaltando ahí. Saludos al Bolillo, oiga.
2: Ay, bueno. ¿Y qué? Pues sí, ese es el de las predicciones.
3: Yo me quedé así con que bueno, ya no supe. Bueno, ¿quién anda por ahí?
2: Dice, el peregrino lo tiene bien arrugado.
5: Oh, mi gran sabio.
2: El rostro.
5: Oh, maestro.
3: El rostro.
5: Quiero agradecerle.
3: ¿Qué pasó?
5: Mi gran peregrino. Porque todo lo que usted dice es una verdadera y absoluta mentira.
3: ¿Eso
5: no para nada, peregrino?
3: A ver, no.
5: Échame las cartas 22 del 09 del 97. Pero ya échale ganas, peregrino. Échale coco. Ya me cansé de que siempre me digas.
3: ¿Cuál coco?
5: ¡Éxito!
3: ¿Y a poco no?
5: Y sigo esperando el éxito, peregrinito hermoso, chulo bebé.
3: ¡Va a llegar!
5: No me hagas emperrar, como dice el. No me hagas emperrar y dime la verdad. Morenita hermosa, chula,
2: preciosa,
5: linda, bella, hermosa, doncella, princesa, todo lo que tú ya sabes, mamacita.

0: doctor, un poquito de azúcar, mi chocolatito. Soy mi bella doncella, mi princesa, mi chula mamacita reina, sabrosa, picosota, mamazota, rabuzota, todo que tiene nota, mamacita. Voy, voto por la tuya, mi amor. Ay, voy, voto por la tuya. Ay, te amo mucho y te mando muchos besos y abrazos. Te amo, Valo, te amo.
1: Ay, sí, bien picosota, no va a ser la Molly Fleming Hot. Claro. Así como los chetos esos, oiga. Bueno, ¿quién anda allá, oiga? ¿Quién
2: dice más? Por acá, saludos para Rodo.
1: Rodo, Rodo, préstanos el pedorro.
2: Dice Ismael de la Rosa, necesito mi futuro, peregrino, 8 de diciembre del 90.
1: Aquí vienen buenas noticias para ti, el dinero en el amor y todo lo demás.
2: Dice Roski Lucas, hermosota.
3: ¡Ay!
2: ¡Gracias!
1: ¡Mi madre!
2: ¡Mande! ¡Hoy no más!
3: ¡Ay!
1: Una chica que yo conozco.
2: Yo también la conocí, por eso me divorcié.

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4: ¿Qué hubo aquí, barrio? ¿Cómo están? Oigan, aquí ando con mi compa que escucha
5: La Mexicana.
4: Oye, carnal, ¿saludos pa' quién o qué?
5: Un saludo para la dobladora aquí de Cortes y Dobleces del Centro y toda la bandita.
4: Amor, aquí viene que lo doblen a uno, ¿verdad?
5: También lo doblamos todo. Pero...
4: ¡Híjole! Le voy a traer un compa, oiga.
5: Aquí me lo arreglamos doblada.
4: Para que lo doble. Oiga, carnal, pues ya se la sabe, ya se ganó su mexipaquete por escuchar
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2: ¡Vámonos al WhatsApp! ¡Mori 122-5770! ¿Quién anda por ahí?
3: Buenas tardes, la More, buenas tardes.
1: Hola, buenas tardes.
3: Mi nombre es Irmes del Futuro, soy del 4 hey. Del 28 del 67. Y escúchale, mi carne no le cambió mi gran peregrino. Y mi voto es para la More.
2: Pero, ¿eso qué? Oiga, bueno, está apareciendo aquí la carta del 2 de oros. Carta del 2 de oros. Estoy viendo aquí algo un poco complicado. Aquí nos dice, aquí me dice mi tongirilongi en las cartas que a usted me lo trabajaron, que a usted le echaron ahí tierra y que fueron ahí a hacer un conjuro y que un chamán estuvo ahí haciendo no sé qué tantas cosas.
1: Permítame. ¿Qué pasó? Eso lo escuché yo en la mexicana como a la una más o menos de la tarde.
2: ¿Hoy?
1: Desde el tongiri-dongiri.
2: Ah, bueno, no, no.
1: Porque,
2: no,
1: está, porque es así, peregrino.
2: ¿Por qué? Pues estaba diciendo su futuro. Pero así yo dije, bueno, pues ahí.
1: O sea, usted se pone a escuchar los otros programas para después decir.
2: ¿Por qué no?
1: Qué bárbaro, peregrino.
2: Dicen las cartas que así va. Pero yo no.
1: Y todavía les dice tongiri-dongiri.
2: Bueno, ese mi tongiri-dongiri es que es el grito para conjurar la alegría y la felicidad.
1: ¡Qué bárbaro! Dice Aranda por acá.
2: ¡Hola, Aranda!
1: 27 del 08 del 89, por favor.
2: Aparece la carta del ermitaño, nos habla de buenas noticias en el terreno laboral, mi tongirilongi. Aquí dicen las cartas que todo va a fluir positivo.
1: Dice el tongirilongili del buzo, de Busa. Manda un saludo a el Busa, a los mejores raspados de la Fidel Velázquez. Hay que ir.
2: ¿En
1: qué exactamente dónde está, mijo? 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
2: Saludos al Jonas, oiga, el de los raspados, ¿de qué sabores hay? Oiga, digo, para saber,
1: ¿Hay de anís, quiere?
2: No le quiero.
1: Yo se lo invito y que le echen cajetita de arriba. Así.
2: Ay, no.
1: Ay, sí. Ay Dios. Dice. No lo delates, 31 del 01 del 2000, por favor. Fíjate, Brendita tiene 26 años.
2: ¿Qué tiene, Brendita? Bueno, es que Brendita, yo la estaba siguiendo ahí porque yo dije, a ver, ¿quién nos está viendo? Por eso.
1: A ver, siga también a Londrita y así de interesado. Así de interesado, mándale.
2: Con la Londrita también, oiga. A Londrita es mi amiga en el Facebook. Ahí, Peregrino de la Mente. Ahí, a Londrita me sigue. Somos compadres, nomás que.
1: Nos quieren enemistad.
2: Nos quieren enemistad y por eso dice ella, no. Que mi futuro, yo sé que te ve bien, Alondrita, pero bueno, ahorita se lo mando.
1: Dice que los raspados están en Avenida Ojo Caliente y Alameda, los esperamos. ¡Claro que sí, mijo!
2: Pregunta acá, Paquetín, que si hay anís. No, de eso no, Paquetín.
1: Dice, a ver, dice que las sigas también a Normita.
2: ¿A Normita?
1: Nomás a Brendita, mira qué abusado.
2: ¿Por qué no?
1: Saliste.
2: A ver, ahorita
1: ¿qué?
2: Sigo.
1: Mira qué riata te hizo tu papá, hijo. No, dice, a todas o a ninguna.
2: ¿Por qué no? Oiga, bueno. 1-22-57-70, mi More, tengo un mensaje muy, pero muy importante. 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
1: Dice Águila Carrasco que, a ver, porque a él no lo sigue.
2: Águila
1: porque
2: Carrasco.
1: Porque a él no lo anda stalkeando.
2: Bueno,
1: mire qué abusado.
2: Es que él me anda stalkeando a mí.
1: No.
2: Me dijo, ya, Peregrino, mándame una foto y no, espérese. Bueno, mi madre, ¿quién ganó? ¿Cómo estuvo? ¿Qué
1: oiga,
2: pasó?
1: ¿Quién ganó como siempre?
4: ¡Ay!
1: Llega Joan Sebastián, más allá del sol. Buen inicio de semana, muchísimas gracias por iniciar una semana más con nosotros. Muchísimas gracias a los del TikTok y por supuesto el 91.3 FM.

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0: las 4 de la tarde en punto. Bienvenidos a la Nota Roja en esta tarde de lunes. ¡Agárrese! ¡Agárrese! Está lloviendo a cántaros en la ciudad de Aguascalientes. Mucha precaución al manejar, porque ya sabe usted que nada más llueve poquito en el estado de la gente buena y se desquician los accidentes. Así que mucha, mucha precaución. Está lloviendo a cántaros en la ciudad capital. Además, le estaremos dando a conocer esta tarde intento de ejecución en haciendas de Aguascalientes. Hombre es baleado a la altura de la línea verde. Además, tras una persecución, poli es atacado a balazos en el ojo de agua. Lograron capturar a tres sujetos y el aseguramiento de la troca en la que viajaban. Por si fuera poco, atoran a traviesos armados. Iban en una camioneta de lujo y portaban sendos rifles AR-15 en las calles de Valle de las Trojes. Y también le estaremos dando a conocer. Sujeto es detenido por tirarle un balazo con un arma de postas a un vecino en las huertas. Así, así, pura noticia de alto impacto le tenemos esta tarde para usted. Y nos vamos también al alto impacto a nivel nacional con un adelanto, un avance de mi compañera Lula Reyes. Adelante, Lulita, muy buenas tardes.
1: Gracias, José, buenas tardes. Comando asesina a tres personas en Tabasco, una mujer y dos hombres. También matan a tres personas y dejan heridos a cuatro durante un velorio. Esto ocurrió en Michoacán. Un fin de semana violento en Colima dejó dos personas asesinadas y un hombre herido. De esto y más hablaremos en detalle un poco más adelante.
0: Muchísimas gracias, Lulita. En cuestión de minutos regresamos contigo para comenzar a desglosar toda esta información nacional. Teniendo todos los frentes cubiertos, esto y mucho más esta tarde de lunes, a través de la Nota Roja.

0: siendo las 4:02 p.m. le damos la bienvenida al programa policíaco de JLM Noticias. La nota roja a través de la Mexicana 91.3 FM, a través del canal 149 de Star TV y a través de todas las redes sociales de JLM Noticias. Bienvenidas y bienvenidos, soy El Oso Cortés. ¡No puede ser! Los invito para que permanezcan en esta sintonía, se entere del detalle policíaco más relevante hasta el momento. Permítame saludar a mi compañero y amigo, él es el hombre de la noticia, el hombre que siempre está en vivo en el lugar de los hechos policíacos, el buen Héctor, Héctor Almeida.
1: ¿Qué tal, mi oso? ¿Cómo estás? Muy buenas tardes y muy buenas tardes a usted que nos hace el favor de acompañarnos hoy lunes, ya lunes 13 de julio del 2026. Quédese con nosotros, acompáñenos esta hora. Ya sabe que a partir de este momento y hasta las 5 de la tarde, usted se va a enterar de lo más relevante en el tema policiaco. También ya puede seguirnos completamente en vivo en todas nuestras redes oficiales de JLM Noticias, Estero Rey y Caos Policiaco. De igual manera, ya nos puede sintonizar en el 149 de Star TV o bien por el 91.3, la estación de la nota roja. También lo voy a invitar a que participe directamente en nuestra línea de WhatsApp al 122-5770. Ya sabe que para nosotros es muy, pero muy importante su mensaje de voz. Si en estos momentos ve algún accidente, movilización de cuerpos de emergencia, háganoslo saber para que nosotros le demos la información en tiempo real, mi buen oso.
0: Así es, y sobre todo en este momento que está lloviendo a cántaros aquí en el centro de la ciudad capital. Está fuerte la tormenta, está fuerte la lluvia, así que tenga mucha precaución al manejar, mucha precaución al circular por las calles de Aguascalientes, y cualquier cosa, cualquier reporte, háganoslo saber de inmediato.

0: al 449-922-5770. De esta forma armamos la noticia, al igual que armamos la conversación, la opinión, los puntos de vista en esta tarde, a través del WhatsApp donde no hay censura y sí total libertad de expresión, 449-122-5770. Sin más preámbulos, siendo las 4:04 p.m, arrancamos con todo el detalle en ámbito de información policíaca y nos vamos con esta noticia de última hora que acaba de suceder hace algunos minutos, hace algún momento aquí en Aguascalientes, sobre todo allá en el fraccionamiento Haciendas de Aguascalientes. Hace algunos momentos nos estaban informando a través del mensajes del 449-122-5770, a través de nuestro centro, nos informaban y nos alertaban. ¿Qué es lo que está pasando a la altura de la línea verde en Haciendas de Aguascalientes? Se hablaba de muchísima movilización policíaca. Se hablaba de una persona prácticamente tirada en esta cinta asfáltica de la línea verde, aparentemente agredida por armas de fuego. ¿Qué fue lo que sucedió? ¿Qué fue lo que pasó? Fue un intento de ejecución el que sucedió en esta circunstancia, ya que un hombre fue baleado en este punto de la línea verde en Haciendas de Aguascalientes y de inmediato trasladado a recibir atención médica con un proyectil, un impacto de arma de fuego a la altura de la cabeza, al Hospital General de Zona número 2 del Instituto Mexicano del Seguro Social.
1: Así es, muy bueno, eso sí, efectivamente, que fíjate que minutos después de las 2:00 p.m, se empezó a movilizar una fuerza operativo directamente al oriente de nuestra ciudad. Para ser exactos, ahí sobre Avenida Poliducto o bien la línea verde, esto con la avenida principal de ahí de Haciendas, donde se encuentran precisamente los arcos. Ahí es donde, bueno, estaba una movilización intensa, ya que fíjate que pasaba gente y aparentemente una persona, uno, vio primeramente que dijo, ah, caray, una persona está tirada, ¿qué estará? ¿Qué tendrá? Pero otros escucharon algunos disparos y posteriormente alertaron directamente a las autoridades. Al llegar precisamente de Policía Municipal, Policía Estatal hasta este punto, pues efectivamente, muy bueno eso, estaban ante un intento de ejecución donde un hombre habría sido baleado. Esto a la altura del cráneo, fíjate que se me comentaba que hasta dos disparos, tres disparos, no, aparentemente nada más trae uno que trae entrada y salida, por la frente y salida por la nuca. Imagínate nada más el hecho, por lo que, bueno, por eso es que como tiene estos dos orificios, pensaban que eran dos impactos. En ese momento se implementa un fuerte operativo en el lugar, por el que al llegar paramédicos del 080 son los encargados precisamente de revisar a este hombre. Todavía tiene, bueno, en ese momento todavía tenía signos de vida, bueno, todavía tiene, porque no se ha reportado otra situación, pero imagínate nada más él. De hecho, tenemos hasta las imágenes, pero son bastante fuertes en cuestión de cómo se ve directamente el disparo, cómo lo trae a altura del cráneo. De hecho, el cuerpo quedó, bueno, de este hombre, sobre el camino de tierra donde pues normalmente es en atletismo, ¿no? Donde van corriendo, una tipo ciclovía, en ese punto quedó pues prácticamente recargada lo que venía siendo el área del cráneo, por lo que ya los paramédicos en ese momento, al estarlo revisando, pues mira, todavía tiene signos de vida, vamos a trasladarlo directamente a este hospital. Ya fue llevado, en estos momentos está siendo atendido, ahora sí que en estos momentos se encuentra como reservada, pues precisamente su estado de salud, pero como crítica, eso sí les puedo comentar, como crítica, por lo que ya posteriormente llega la policía de investigación, al igual que la propia fiscalía, para hacer las diligencias. Fíjate que observábamos eso, que hasta traían ahí en el punto, vimos que traen aparatos como detector de metal para poder identificar si había algunos casquillos, o sea, al menos uno o dos casquillos percutidos, porque como es un área verde, pues más se puede perder con el tema del pasto, ¿no? Así por es. Lo que veíamos que estaban ahí precisamente, acordonaron, sí, un área bastante larga, por lo que veíamos que la fiscalía me buscaba minuciosamente para saber dónde se podía haber encontrado el impacto. Ahora, si lo hicieron con algún revólver, mi buen oso, pues olvídate, pues nunca va a salir el casquillo, porque ellos, esos se quedan dentro del arma, pero si fue de otro calibre, pues precisamente sí, pero sí nos tocó ver en esos momentos cómo precisamente estaban haciendo esta labor con estos aparatos para tratar de detectar, pues ahora sí, algún metal, en este caso, algún casquillo percutido. Es un hombre de aproximadamente entre 25, 30 años, es lo que ha trascendido, pero estamos otra vez ante un intento de ejecución, mi buen oso.
0: Así es, un intento de ejecución que se da a plena luz del día en calles bastante concurridas ahí en lo que es el fraccionamiento Haciendas de Aguascalientes. Esto sucede aproximadamente hace un par de horas aquí en Aguascalientes, donde estamos viendo las imágenes a través de la pantalla del canal 149 de Star TV, a través de las redes sociales de JLM Noticias, que efectivamente fue en el área donde se hace el atletismo, donde corren, donde trotan, ahí en esa área es donde prácticamente le dan este balazo certero a esta persona. Como bien lo comentas, estuvo indagando en el lugar con estas artefactos que detectaban metal para ver si en este pastizal completamente verde que vemos en esta línea verde mencionada, pues pudiera haberse encontrado algunos casquillos percutidos. O bien, esta otra hipótesis que tú bien manejas de forma correcta, Héctor, que lo hubieran baleado con un arma tipo revólver, que son los que, pues no arrojan casquillos. Recordemos que los revólver prácticamente se queda el tiro en la recámara, ¿no? Se queda, es decir, ahí donde se insertan las mismas balas mencionadas. Y ante esta situación, pues ve ante lo que estamos, ¿no? A plena luz del día, ha sido un día bastante activo para los servicios de emergencia desde la noche del día de ayer y la madrugada del día de hoy, porque por la mañana le platicábamos que habían capturado a un par de sujetos fuertemente armados con AR-15, los cuales fueron detectados al norte de la ciudad. Pero poco después, ya entrada en la madrugada de este lunes, también detectaron a otros sujetos en forma sospechosa y los cuales también balearon a un poli. O sea, ha sido una actividad tremenda la que ha tenido la policía en estos momentos, pero vea, aquí la circunstancia es de que balean a este hombre, lo dejan prácticamente tirado con este tiro en la cabeza, y el cual, pues las imágenes fuertes las puede usted observar a través del sistema de X. Ahí en Twitter de JLM Noticias es donde usted va a poder observar las imágenes sin censura. Aquí no las podemos presentar, no porque queramos esconder algo, no, sino simple y sencillamente porque hay redes que nos pueden censurar por lo fuerte que está esta imagen que nosotros bien le comentamos. Entonces, es una imagen devastadora, Héctor. Se nota, pues, híjole, ¿qué será? ¿Tiro de gracia o cómo podemos llamarlo? Porque seguramente iban a eso, a dejarlo no malherido, sino a prácticamente ejecutarlo. Gracias a Dios, esta persona cuenta todavía con escasos signos vitales, y así, de esta forma tan grave, en código rojo, es trasladado a recibir atención médica al Hospital General de la Zona Número 2 del Instituto Mexicano del Seguro Social, donde ahora prácticamente se debate entre la vida y la muerte. Hasta el momento, incluso el estado de salud es reservado, es crítico, no se ha mencionado nada al respecto, porque ahorita se están abocando a tratarle de salvar la vida, pero sin duda, es un orificio de entrada y de salida. Un tremendo impacto de arma de fuego a la altura de la cabeza.
1: Así es, mi buen oso. Entonces, imagínate nada más el hecho. Y me llama otra vez la atención, oso, que no les está importando. ¿Por qué? Ve la hora, el lugar. Sí. O sea, es sobre todo donde ya en estos momentos, ahorita está lloviendo, pero hace unos momentos, pues hay gente que está todavía haciendo deportes ahora.
0: Y no, es que los chavos ya están niños, de vacaciones.
1: Muchos ya salieron y están en el parque. Aparte, es un área muy concurrida. Sin mencionarte que donde sucedió el hechoso, en los diferentes sentidos, hay algunas casas y comercios que tienen cámaras de circuito cerrado. Entonces, eso va a ayudar bastante, ahí, sobre todo, mero, a observar. Ahí veíamos también a la policía de investigación platicando directamente con los vecinos para proporcionarles directamente los videos para ver sobre todo lo que enfocara, ¿no? Todo lo que estuviera cerca para ver de quién se trata, cuántas personas participaron, también en el punto, o sea, en qué vehículo llegaron, toda esta información que sobre todo llegue a dar con el paradero de los presuntos responsables. Pero me está otra vez alertando esta situación, el que esperemos que no se empiece a salir de control, porque estaban posteriormente a eso, seguían reportando algunas detonaciones por el área. Al igual que, bueno, el operativo, usted va a encontrar ahorita el operativo, si lo van a, póngase ahora sí que con cuidado, porque los oficiales, independientemente si ya les dieron una identificación de un vehículo, van a estar parando a todos los que le estén a ellos informando.
0: Sí, entonces.
1: Para que no se sorprenda, no usted coopere normal, ¿no?, en este punto, porque las autoridades van a estar haciendo estos operativos en conjunto para dar con los presuntos responsables. Entonces, de todas maneras, manténgase alerta, cualquier dato, información, o carros pues sospechosos que usted también vea por la zona, mire, al 911, o bien directamente a nosotros, a nuestra carpeta de mensajes, donde al 1-22-5770, para que también nosotros podamos darle también un avance. Sabe que nosotros, como bien lo dice Oso, no nos quedamos callados. Por eso mismo sería importante, todo lo que observe, todo lo que vea, háganoslo saber, para que nosotros le demos ahora sí que, como le digo, la información en tiempo real y sobre todo verídica, ¿no? Todo lo que está sucediendo, y le puedo comentar, bien le dice el oso, que tenemos las fotos exclusivas, pero créame que son imposibles de nosotros mostrarlas, una por cómo se ve de verdad la imagen tan fuerte, tan grotesca, por el fuerte impacto que trae este hombre, pero sobre todo también hay que saber, Oso, de quién se trata, ¿no? Nosotros ahorita la propia autoridad está trabajando.

0: a la altura de la plena línea verde, a plena luz del día, allí en Haciendas de Aguascalientes. A nivel del alto impacto, a nivel nacional, cuéntanos estas historias también, Lulita, porque también nuestro México sigue bastante violento. Adelante con tu información, muy buenas tardes.
1: Gracias, Oso, buenas tardes. Un comando asesina a 3 personas en Tabasco. Esto ocurrió la noche del sábado. Un comando fuertemente armado irrumpió de manera violenta en un domicilio del ejido Libertad, ejecutando a balazos a 3 personas, entre ellas una mujer. De acuerdo con los reportes oficiales y versiones difundidas en redes sociales, el grupo de agresores ingresó a la vivienda y abrió fuego de manera directa contra las víctimas para posteriormente darse a la fuga. Al sitio arribaron paramédicos con la intención de reanimar a los agredidos, sin embargo, las personas ya habían perdido la vida a causa de las graves heridas de bala. En redes sociales y grupos de mensajería, trascendió que los 6 fallecidos presuntamente ya habrían sido amenazados en cartulinas halladas junto a cuerpos semanas atrás. No obstante, esta información pues no ha sido confirmada por las fuentes oficiales. Es el reporte que tengo por ahora.
0: Muchísimas gracias, Lulita, por esta información de alto impacto a nivel nacional. En unos momentos regresamos contigo para más detalles en esta información policíaca. Vámonos a la pausa, son las 4:17 p.m. Vamos a la primera pausa, pero al regresar le seguiremos platicando de estas historias de alto impacto que tenemos para usted esta tarde, porque resulta ser que tras una persecución que comenzó en Gómez Murín, y de ahí se aplazó hasta el Ojo de Agua, un poli resultó baleado en este Ojo de Agua mencionado. Hay 3 detenidos y una troca decomisada. Así que volvemos con esta información y mucho más. Usted reporte, se diga lo que quiera. Amigos, habitantes de Haciendas de Aguascalientes, que vieron, que escucharon, público en general, opine de los temas. ¿Será que va a regresar la narcoviolencia a Aguascalientes de nueva cuenta a dar con todo este tipo de situaciones? ¿Son blancas palomitas a las que intentan ejecutar o se dedican también a este tipo de fechorías en las que ellos mismos se envuelven? Coméntelo al 449-122-5770.
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6: Oiga, por el medio de su programa, pues échenos la mano, que Mía nos eche el agua, pues nosotros pagamos nuestros servicios y ella no cumple con lo que es. Ya tenemos desde el viernes que no hay, entonces ¿cómo está allí? Entonces nomás cambiaron el modelo, sigue siendo igual. Entonces no se trata de eso, se trata que solucionen el problema. Ya tenemos 9 meses con el mismo problema, es el Infonavit Morelos.
7: La mexicana, mi oso Héctor, nada, que le vamos a andar reportando a esos inservibles del 911. No sirven para nada, cualquier reporte que hagamos no lo atienden nunca y hasta se ofenden porque te piden datos que a veces no tienes y hasta se enojan, pinches inútiles. Mejor te los mandamos aquí a tu noticiero, mi oso. Saludos.
8: Son las 4:24. Continuamos con más de la información. Pues ahí están los reportes de la gente a través del 122-5770. Diga lo que quiera y total libertad de expresión. Háganos saber sus reportes, denuncias. Sus opiniones también son válidas a través del WhatsApp sin censura 449-122-5770. Comenta la señora que, híjole, pues que si sigue siendo la misma. No, yo creo que es peor, ¿no? Es peor el servicio del agua en Aguascalientes. La verdad, ni para dónde hacernos. Todos sufrimos todos los días de lo mismo. Y no hay nadie, absolutamente nadie, que ponga control a la situación. De verdad no sabemos qué hacer. Digo, me incluyo porque también soy víctima.

0: De que no tengo agua en mi casa, y pues vea nada más hasta dónde llega. Y luego después orillan a la gente a que se manifieste, y luego ya no les gusta, y luego ya después vienen ahí, ahora sí, a reprochar que por qué la gente se manifiesta, que la quieren sancionar, que los quieren meter a la cárcel. Y como bien lo comentan los radioescuchas, ¿no? Pero el recibo, mire, bien puntual. Aquí la situación entonces es, pues, ¿qué nos están cobrando, no? Si no hay agua, ¿qué nos están cobrando? Usted dígamelo a través del 449-122-5770. Un abrazo a la gente del Infonavit Morelos. Esperemos que pronto se restablezca el servicio, porque vaya que se está padeciendo del mismo y nadie hace absolutamente nada. Si usted también es vecino, comuníquese con nosotros, haga su denuncia, su reporte a través del 1-22-5770. Son las 4 de la tarde con 25 minutos. Nos vamos con más de la información policíaca y nos vamos ahora con esta información del ojo de agua. Híjole, cómo se suscitó esta situación. Todo se derivó de una fuerte persecución que comenzó en Avenida Mariano Escobedo, para ser exactos, donde se suscitó esta circunstancia. Y déjeme le platico que los hechos se registraron esta madrugada, para ser exactos, en lo que viene siendo en la Avenida Gómez Murín. Ahí es donde comenzó toda la circunstancia. Resulta ser que un oficial que estaba realizando su patrullaje en esta Avenida Gómez Murín, detectó una camioneta Ford Ranger circulando sobre la avenida antes mencionada y le pareció sospechoso y que se conducía a exceso de velocidad. Ante esta situación, el oficial encargado de esta vigilancia, oficial municipal, decidió marcarle el alto para una revisión de rutina, cosa que no fue atendida, o llamado que no fue atendido por este conductor de la Ford Ranger, sino que fue todo lo contrario. Comenzó a acelerar más la marcha, enfilándose rápidamente hacia la avenida Mariano Escobedo. Al verse acorralados, al parecer, los tripulantes de esta camioneta pick-up, los sospechosos se enfilaron hacia la zona de los edificios del Infonavit Ojo de Agua, donde abandonaron la camioneta e intentaron darse la fuga pie a tierra hacia los andadores, que obviamente se encuentran ubicados en esta zona, donde hay bastantes departamentos. Ante esta situación, al parecer, los civiles comenzaron a disparar en contra del uniformado en algunas ocasiones. De inmediato se resguardó como pudo y solicitó el apoyo a sus compañeros vía frecuencia de radio, los cuales rápidamente llegaron hasta el lugar de los hechos para tratar de repeler la agresión. Llegaron a este lugar elementos del Grupo de Operaciones Especiales y de la Unidad K9. Los agentes se desplegaron a armar un cerco táctico para proteger a su compañero y también, pues, obviamente, proteger a la unidad habitacional donde se encontraba esta circunstancia. Rápidamente se dio la localización de 3 implicados, los cuales fueron detenidos y de inmediato puestos a disposición de la autoridad correspondiente. Cabe hacer mención que también se logró dar el aseguramiento del vehículo, es decir, de esta camioneta en la que viajaban. Hasta el momento no se ha logrado precisar si se les encontraron o no las armas de fuego, pero por lo tanto, tanto estos sujetos detenidos como la camioneta en mención quedaron a disposición del agente del Ministerio Público en turno para que se determine la situación jurídica de estos 3 implicados, y por supuesto las autoridades de la Fiscalía General del Estado indagan sobre la situación de las detonaciones de arma de fuego en contra de estos elementos, o sobre todo del elemento que los quería detener en su primera instancia, un elemento de la Policía Municipal. ¡Vaya circunstancia! Es decir, él los detecta en Avenida Gómez Murín, les marca el alto correspondiente. Digo, dicen por ahí, el que nada debe, nada teme, ¿verdad? Si no temían absolutamente nada, y si supuestamente estos sujetos ni siquiera estaban armados, porque he visto los comentarios en redes sociales de mucha gente que los defiende y dice, es que ni siquiera estaban armados, es que ni en cuenta con lo que están platicando, es que ni en cuenta con lo que sucedió, que los oficiales digan la verdad. Entonces, si los oficiales están mintiendo, ¿por qué no se detuvieron estos sujetos? Si tú no debes nada ni temes nada, pues tú te paras, ¿no? Te detienes, dejas que el oficial haga su trabajo, te practique la revisión de rutina, y si no traes nada, pues te retiras. ¿Para qué te haces del delito? Una, dándote a la fuga, imprimiendo velocidad a tu vehículo, protagonizando una persecución en la cual ya va en pos la autoridad de ti. Después te enfilas a lugares que obviamente tú conoces, porque eres de ahí, porque ya sabes cómo está el show, y se comienzan a dispersar y comienzan a realizar las detonaciones de arma de fuego en contra del elemento, el cual ya había pedido refuerzos. Al verse ya acorralado, obviamente pide más refuerzos ante sus compañeros, los cuales llegan de manera rápida. Se arma todo un operativo en la zona y pues obviamente se detiene, se logra la captura de estos tres presuntos responsables, los cuales quedan a disposición de la autoridad que corresponde y que ahora alegan tener no un arma de fuego, sino machetes.
1: Imagínate nada más, o sea, ahora, ahorita vea las imágenes que le voy a presentar en este momento y dígame si no es verdad, donde obviamente nada más de verlos, oso, pues obviamente la autoridad tiene que hacerles alguna revisión, detenerlos, porque traen prácticamente toda, pero toda la apariencia o el kit del alucín. Pero ahorita lo vas a ver, ahorita vas a ver las imágenes que les voy a proyectar, porque cuando los ya los tienen presentados en este momento, mire, observa en este momento, ahí está la fotografía.
0: Ve nomás, mira.
1: Todos véalos, véalos, hasta parece que son del Salvador, son de los que alcanzaron a huir de allá. Y
0: mira, sí, parecen maras, ¿eh?
1: Véalos, véalos, oso, están tatuados hasta de, traen a tatuajes así como Cristian Odal.
0: Sí, parecen Central Camionera, ¿no?
1: No, claro, como...
0: como mural de allá de Los Ángeles.
1: No, no, no, como baño público, imagínate todo ese rollo. Imagínense nada más cómo están todos. Es obvio que lógicamente van en una camioneta, los ves en esa, sí, bueno, sí, pelos, sí. O sea, no, y no, aquí sí, no es
0: toda la percha.
1: Claro, claro, y aquí no es de, ah, Héctor, ¿por qué eres así? No, véalos ustedes, ¿a poco esto no le daría miedo nada más de verlos ahí sobre la calle caminando?
0: Montar mis 500 varos que traía, ¿eh? Ya se me cayeron dos, 500 varos, se me perdieron.
1: Nada más mostrarles estas imágenes, vean nada más el hecho, y yo creo que por esa situación, pues era lógico, ahora dices, primero mencionan las armas de fuego y ahora ya la cambiaron por machetes. No, no creo, no creo. Véale nada más ahora sí, toda la finta, toda la tinta que tienen estos malandrines para que, pues obviamente hayan sido detenidos. Es lógico, soy aparte, pues la zona, sabemos que ahí precisamente, ¿sabes qué? Donde antes era hace muchos años el violín. Esa área, créeme, que he seguido que le estén reportando los propios vecinos de que, bueno,
0: sí, ahí se maneja rojo, mucho, ¿no?
1: Claro, es correcto. No lo decimos nosotros, la misma gente, los propios vecinos y hasta la autoridad tiene bien identificado ese detalle. Pero véalos en la imagen, véalos. Usted opine si los ve normales o los ve con toda la finta de que vienen a hacer este tipo de hechos, ¿no?
0: Así es. Usted coméntelo al 449-22-5770. ¿Usted qué dice? ¿Traían armas de fuego o machetes? Yo digo que de los dos, ¿eh?
1: O
0: traían armas de fuego, traían machetes. Obviamente, pues cuando los detienen no van a decir, aquí está la pistola, perdón. Pues no, obviamente no. Pero ya están a disposición de la autoridad que corresponde. ¡Híjole! Ha sido un fin de semana y un inicio de semana bastante movido para las autoridades. Todo lo que ha trascendido en las últimas horas, ¿eh? Híjole, persecución tras persecución, detención de sujetos. Digo, por un lado, qué bueno, Héctor, tema de prevención, sujetos detenidos, armados, a disposición de una autoridad competente. Pero por otro lado, híjole, por otro lado, un intento de ejecución esta tarde a plena luz del día. Digo, ay, ay, ay. Ay, ay, ay, lo que está pasando en las últimas horas en Aguascalientes, pero a final de cuentas usted tiene la última opinión. Y no es solamente lo de Aguascalientes lo que tiene el alto impacto. Nos vamos a enlazar con mi compañera Lula Reyes para que nos dé a conocer también detalles que han sucedido a nivel República Mexicana. Platícanos, Lulita, qué sucede en otros estados en el alto impacto a nivel nacional. Muy buenas tardes.
2: Gracias, Oso. Buenas tardes. Matan a 3 personas y dejan heridos a 4 más en un velorio en Michoacán. Un ataque armado perpetrado durante un velorio en una comunidad del municipio de Álvaro Obregón, en Michoacán, dejó un saldo preliminar de 3 personas fallecidas y 4 más lesionadas. Así lo informaron autoridades estatales. La agresión ocurrió la mañana de ayer, cuando en un inmueble se realizaba un velorio. De acuerdo con medios locales, un grupo de hombres armados irrumpió en el lugar y abrió fuego contra los asistentes. Los agresores habrían llegado a bordo de 2 camionetas. La Secretaría de Seguridad Pública de Michoacán confirmó el saldo preliminar mediante un comunicado y señaló que desplegó un operativo en la zona. Según versiones periodísticas, las personas fallecidas fueron identificadas como Christopher, de 12 años, Diego, de 25, y Raúl, de 75 años. Entre los lesionados se encuentran María de los Ángeles, de 45 años, Rosario, de 50, Javier, de 56, y Alexia, de apenas 7 años de edad, quien sufrió una herida en una pierna. Hasta el momento las autoridades no han informado el móvil de la agresión ni han reportado personas detenidas. Es el reporte que tengo por ahora.
0: Muchísimas gracias, Lulita, por esta información nacional, también del alto impacto, todo lo que sucede en otros estados de la República Mexicana. Son las 4:35, nos vamos a ir a la pausa. Al regresar le estaremos dando a conocer también de otros sujetos malandrines que fueron detenidos. Eso sí, no eran como estos del ojo de agua, Estos sí portaban sendos rifles AR-15 que les fueron detectados. Vámonos a la pausa antes de ir al corte. Un saludote muy especial para el buen Tururú, o el Manuelito, como todos lo conocemos, ahí de Trajes Europa, para su hermana la italiana de Trajes Italianos, por supuesto, y para sus señores padres que están escuchando este momento. Dicen que están en presencia, pues, de un servidor y de Héctor Almeida, y dice, ¡y no puede ser! Los estamos viendo y escuchando esta tarde. Saludos para ustedes, muchas gracias por estarnos viendo y escuchando a través del canal 149 de Star TV y de todas las redes sociales de JLM Noticias. Vamos a la pausa y regresamos con más a través de La Nota Roja. Diga lo que quiera, total libertad de expresión. 122-5770.
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10: No, oso, circulando sobre la avenida.
11: No digas que digan lo que quieran, eso es tan oso.
10: Y que se conducía.
11: Nada más que digan lo que es, claro, no, que no agarren, que no digan tanta tarugada.
10: Este encargado de
11: con eso basta,
10: oficial municipal. Decidió marcar.
11: Todas las personas bloquealas, las que digan, tarugadas.
10: Que no fue atendida, que no fue atendida.
12: Avenida Independencia y Tercer Anillo, seco, no ha llovido, cero gotas, cero, seco, seco todo.
13: Buenas tardes, Oso Tortes. En la México tampoco hay agua, ¿qué les pasa? Pero el recibo ya llegó más caro, no hay agua.
14: Osito Oso, buenas tardes, yo soy aquí del Infonavit Morelos. Desde que entró Mía, nada más nos dan el agua de 7 de la mañana a 11 de la mañana, no más. Y el recibo completo. Hoy ya tenemos el sábado que no hay agua aquí en el Infonavit Morelos. Entonces, como dices tú, ¿qué nos están cobrando? Yo mi recibo sí lo pago puntual. Yo mi recibo lo pago puntual y ya me aumentaron. Y yo le reclamé, no, no, ¿qué es lo que se consume? Pues, ¿cómo se consumimos si no tenemos ni agua? ¿Qué consumimos? Así les dije a Mía. Desde que entró Mía nos quitaron el agua. Estamos con Veolia.
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2: ¿Por qué esos viales no se ponen al pedo con estos pinches motociclistas que además van estorbando? Banco paso de tortugas, han de ir por la lateral. Ahí vienen por las avenidas estorbando nomás.
3: Únanse, por favor, todas las colonias, hagan huelga. No exijan el agua, saquen a esos cabrones que le restringen el agua, que se la, le cierran las válvulas desde el pozo. Saquen al grupo de Mía, saquen a Mía.
4: Yo escucho a la mexicana con el osito Cortés. Buenas tardes. En la colonia La Barranca tampoco hay nada de agua. Pues el pueblo no perdona. Ahí andamos. Nos vemos en el 2027.
5: Esos que defienden a esos malandros son iguales. Si no traes nada, te detienes. Si no, a mí me han detenido los policías, no me hallan nada porque no traigo nada y me dejan ir, no me molestan. Y van varias veces, principalmente en la madrugada. Y yo no lo veo mal, pues está bien, están protegiendo en eso. Si no traes nada, ni drogas, ni nada, pues ¿qué te pueden hacer? Nada más que esos cuates se creen mini narcos, los cabrones, y ahí está que andan ahí, haciéndolo de pedo.
3: Buenas tardes, Osito Cortés. Pues mira, mi sugerencia es que todas las colonias se pongan de acuerdo y háganle una huelga y saquen a toda esa bola de cabrones que les están restringiendo el agua. Ni que ellos la hayan puesto, ni que ellos guardan, Dios va a ponerla. Saquen a toda esa bola de cabrones que no les restringan el agua. Todas las colonias saquen a esos cabrones de ahí del agua. Todos los de Mía.
6: Son las 4 de la tarde con 43 minutos. Ahí está la opinión de la gente. Opiniones de todos los temas. Opiniones divididos en Aguascalientes. Desde el tema de las fuertes lluvias en Aguascalientes, que nos dicen que en otros sectores de la ciudad no ha llovido absolutamente nada. Aquí en la zona centro de la ciudad capital se cayó el cielo. Estaba lloviendo a cántaros. Una tormentona que nos cayó casi desde antes de las 4 de la tarde, y todavía sigue en algunas zonas, ya se está quitando un poquito, o sea, casi una hora lloviendo aproximadamente, imagínense nada más, pero en otras zonas de la ciudad, seco, completamente seco, reporta la ciudadanía, y por supuesto, la gente que hace llegar sus quejas del agua están bastante inconformes con el servicio, amenazan habitantes de la zona habitacional de allá del Infonavit Morelos con cerrar las calles de Segundo Anillo esta tarde si no le regresan el agua. De verdad es un tema bien complejo esta situación del agua, ¿eh? Da mucha tristeza que estemos así en Aguascalientes, donde no debería de hacernos falta. Y pues vea nada más, la gente hasta dónde está llegando, ya incluso hasta mandar mensajes diciendo que ya no la paguen.

0: O sea, imagínate orillar a la gente a que no te pague el recibo del agua. Hasta eso están dispuestos a llegar, pero bueno, yo se los paso al costo, ¿no? Aquí la voz de la gente es la que cuenta a través de La Mexicana y es lo que están diciendo a través del 1-22-5770, opinando también de los temas de alto impacto, de lo que está sucediendo en las últimas horas. Personas baleadas en Aguascalientes, sujetos detenidos tras fuertes persecuciones armadas. Vaya, vaya que está calientito el día en este lunes.
1: Fíjate, sí, mi oso, y ahorita siguen reportando, siguen llegando varios mensajes. Fíjate que no, también está confirmado al 100%, pero me reportan que llega otra persona al hospital Tercer Milenio a causa que trae otro impacto de arma de fuego.
0: Caray,
1: va llegando al hospital, es lo que me están informando, y movilización de cuerpos, sobre todo de policía a la salida San Luis, por si usted va por el punto, ábrales paso, porque aparentemente van para Villa Las Palmas, es donde están incursionando ahorita las unidades, no sabemos si tenga que ver con el que llevaron ahorita al hospital, exactamente, pero híjole, se está soltando el diablo, muy buenos socios, tan tranquilos que estábamos, pero bueno, usted quédese pendiente ahorita y también en las redes sociales, los próximos minutos acabando el programa, por si tenemos que hacer algunas transmisiones, porque, híjole, creo que esto se está poniendo de color rojo, de color hormiga. Amigo.
0: Se soltó el diablo en Aguascalientes, ni el agua los detiene. Bueno, en algunas partes, ¿verdad? Porque ya nos está aclarando la misma ciudadanía que no en todo Aguascalientes está lloviendo. Pero vaya, ni el agua los detiene, a plena luz del día, un baleado en Haciendas de Aguascalientes, ahorita reportan otro herido en el hospital Tercer Milenio. No está comprobado aún si fuera por arma de fuego, pero estamos en espera de que nos estén confirmando. Todo esto está trascendiendo. Es información en desarrollo que puede cambiar en cuestión de segundos, ¿eh? Así que manténgase alerta a través de aquí del programa, de JLM Noticias, por supuesto, a través de la nota roja, y manténgase alerta también en las redes sociales, porque de ser necesario, el hombre de la noticia abandonaría los estudios para ir a transmitir en vivo, o ya sea también terminando el programa, transmitir en vivo todo lo que está sucediendo en este tema del ámbito policiaco.
1: Así es, bueno, entonces quédense pendientes directamente por todo lo que se está generando y llama la atención porque ya todo esto se soltó pues prácticamente desde el fin de semana y sobre todo, mi buen oso, por lo que le hemos estado platicando, lo que sucedió esta tarde, lo que sucedió en la madrugada y también lo que sucedió el domingo por la madrugada, ¿no? Este hecho que aparentemente capturan también a dos pistoleros a bordo de una Jeep allá en Valle de las Trojes, ¿no? Precisamente, ¿no?
0: Donde así lo que es. Trasciende. A estos sujetos que al parecer iban en esta troca de lujo y que les encontraron dos rifles de asalto AR-15, los cuales portaban en esta camioneta de lujo y que fueron detectados en estas calles de Valle de las Trojes, como bien lo comentas, en la zona dorada, en la zona norte de la ciudad capital, Héctor.
1: Así es, mi buen oso, fíjate que sí, efectivamente trascendió que los detenidos estarían relacionados con un grupo delincuencial o de la delincuencia organizada y debido a ello se desplegó un operativo de seguridad para su traslado a las instalaciones de la Fiscalía General Tero de la República. ¿Por qué? Por el tema de las armas largas que les encontraron a bordo de esta camioneta, pues de lujo, ¿no? Estos dos individuos fueron detenidos por elementos de la Secretaría de Seguridad Pública Municipal de Aguascalientes, luego de que una persecución se registró sobre la madrugada del domingo 12 de julio, allá en el fraccionamiento Valle de las Trojes. Esto al ser detectados en una camioneta en la que viajaban, donde fueron aseguradas dos armas de fuego largas, por lo que ambos quedaron a disposición de la fiscalía. Los hechos se registraron, le comenta, aproximadamente a las 3 de la mañana, cuando en los servicios de emergencia se recibió un reporte en el que se alertó sobre la presencia de varios sujetos armados que recorrían el fraccionamiento allá al norte de nuestra ciudad. Esta Jeep en color gris. Y tras recibir este reporte, elementos de la policía pues implementaron un operativo de búsqueda y minutos después, ¿qué cree? Sí los localizaron. Localizaron la unidad cuando circulaba sobre la avenida Ignacio Zaragoza. Esto al llegar ya con su cruce con la calle Potreros, es donde les dan alcance y ahora sí es donde los oficiales le marcaron el alto al conductor. Sin embargo, este ignoró las indicaciones e intentó escapar, lo que dio de origen una persecución que concluyó precisamente en este punto donde les estoy prácticamente comentando. Los policías procedieron a detener al conductor y a su acompañante, quienes de acuerdo con los reportes se mantuvieron en todo momento con una actitud retadora y amenazante hacia los uniformados. O sea, no todavía, manos. Fíjate. Y aunque no, las autoridades no revelaron la identidad de los detenidos, trascendió que presuntamente estarían relacionados con un grupo delincuencial organizada. Y debido a ello se desplegó este fuerte operativo de seguridad para su traslado a las instalaciones de la fiscalía. Pero ve los hechos, oso. O sea, ve lo que está pasando a partir del fin de semana y lo que está trascendiendo todavía el día de hoy. ¿Quiénes están? Según ya se habían ido, ya los habían sacado. ¿Quién demonios está nuevamente? ¿Quién está

0: otra vez atentando contra la tranquilidad del estado de Aguascalientes, de verdad. Pero mire, ahorita los uniformados, los oficiales, pues van a mantener este fuerte operativo, porque se siguen, hay llamados en este momento. En este momento que hay información en desarrollo, le digo, todo está aparentemente por allá, por el oriente, para que tome sus precauciones. Si ve movilización de cuerpos de emergencia, ábrales paso, porque aparentemente me están reportando que en Villas Las Palmas acaban de detener, según esto, a unas personas con armas de fuego. Entonces, todo, digo, es información en desarrollo. Nada está confirmado, pero al ver las unidades, pues todo ahorita se puede esperar por el tema que acaba de suceder directamente allá en Haciendas. Entonces, vamos a estar, quédese muy pendiente de las redes sociales, de JLM Noticias, todo lo que trasciende, usted ahí lo va a encontrar directamente, o bien un servidor estaría haciendo transmisiones simultáneas en el punto donde se esté requiriendo la noticia.
1: Vea nada más todo lo que se ha desatado, todo comenzó con esta historia que le estamos platicando en este momento, una fuerte persecución allá en Valle de las Trojes, donde en este fraccionamiento de la zona dorada de la ciudad capital, es donde al parecer se está dando esta circunstancia, y pues pepenan a estos sujetos. ¿Y cómo no iban a estar en una actitud retadora si traían rifles de asalto R-15? O sea, si ellos hubieran querido, hubieran neutralizado a los oficiales de inmediato. Sin embargo, ante esta situación, los oficiales pueden más que ellos, logran detenerlos y ya están a disposición de la autoridad. Pero a partir de ese momento no ha parado la actividad policíaca aquí en Aguascalientes. Sucedió esto, luego sucede lo del ojo de agua, luego pasan algunas horas y sucede lo de las calles de las huertas, que un sujeto valió a su vecino con un arma de postas. Luego parecía que se iba a tranquilizar el asunto y el día de hoy al mediodía, poco después de las 3 de la tarde, balean a un hombre en Haciendas de Aguascalientes, a plena luz del día. Se están desatando operativos en estos momentos por varias partes de Aguascalientes, sobre todo por el oriente, allá en Villas Las Palmas y todas estas calles, y se reporta también otro herido en el Hospital Tercer Milenio. Dios mío, ampáranos, ¿qué está pasando?
0: Fíjate, Oso, ahorita me están ya confirmando que desafortunadamente el hombre que recibió el disparo de arma de fuego ahí en Haciendas, en la Línea Verde, ¡híjole!, ya falleció, ya trascendió que este hombre ya perdió la vida. Esto también es información en desarrollo, pero es lo que está sucediendo y se está generando. Ya también está identificado, ya tienes así el nombre. Es.
1: Jesús Alejandro Torres Flores, de 31 años de edad, como ya lo habíamos dado a conocer, en una edad de entre 25 a 30 años, se confirma que tenía 31 años de edad. Jesús Alejandro Torres Flores es el nombre del baleado de Haciendas, quien lamentablemente pues ha perdido la vida, ha perdido la batalla en esta circunstancia tan fuerte, tan tremenda que sucedió allí en la plena Línea Verde, en Avenida Poliducto, en Haciendas de Aguascalientes, el día de hoy a plena luz del día. Él fue encamado a recibir atención médica por este impacto en la cabeza al hospital de zona número 2 del Instituto Mexicano del Seguro Social, y pues vaya, ha perdido la vida esta persona, lamentablemente, y hasta el momento no se reportan personas detenidas, Héctor.
0: Así es, hasta este momento no hay personas detenidas, por eso es el fuerte operativo que se está implementando en estos momentos. Le vuelvo a comentar, vehículo que están, ellos ya tienen prácticamente en reporte, van a estar deteniendo. Entonces, para que no se sorprenda, si le toca a usted, coopere, si no trae nada, mire, lo dejan ir libremente. Pero ya también tenemos que estar así, porque si no, otra vez se va a salir esto de control, ¿no? Entonces, las autoridades van a estar trabajando, van a estar en coordinación. Ahora sí que prácticamente, pues, todas las autoridades de todas las corporaciones, tómelo ahora sí que muy en cuenta, porque está municipal, estatal, fiscalía, hasta el ejército está directamente en este fuerte operativo, que van a estar trabajando para evitar que esto se vaya a salir de control, y están en busca de los presuntos responsables, y más si se está generando más hechos violentos.
1: Nos quedamos al pendiente a través de las redes sociales de JLM Noticias, donde usted se va a poder enterar de primera mano qué es lo que está pasando en estos puertos operativos, si se comprobaría que hay otro herido en el Hospital Tercer Milenio, así que no se despegue, nos quedamos en vivo en redes sociales de JLM Noticias para todo lo que pueda trascender. Nos quedamos y nos despedimos con la voz de nuestra gente, que es la voz que manda a través del 122-5770.
2: Primero paguen el agua, y luego ya le exigen. Pagan la pinche, no la pagan, pues cómo van a dar mantenimiento al pinche al pozo. Sí, tantas veces que ha llovido, ¿por qué no paran agua del cielo? Yo vivo en Villas. Sí, y no me falta el agua. Bueno, será porque tengo dos tinacos, ¿va? Pero no me falta el agua, nomás. Yo escucho la mexicana.
3: Hola, muy buenas tardes. Pues saquen el grupo de Mía, esos no sirven para nada. El agua es indispensable para todos. Saquen a mí, hagan huelga para sacar a mí. A mí hay que hacer huelga. Que no esté mía, fuera mía, fuera mía. Hagan caso.
4: Queremos agua en el Infonavit Morelos. Si no, se va a cerrar Segundo Anillo y Mariano Hidalgo todo el pinche día.
5: Osito, osito, buenas tardes. No, pues son mamadas, osito, son mamadas, la neta, ya con eso del agua. Manifiéstese, manifiéstese, cierren los anillos.
6: Muy buenas tardes. Fuerte movilización en Villa Las Palmas sobre Tercer Anillo y salida San Luis. Tomen sus precauciones, mucho tráfico. Y para esas cuatro viejas chimuelas, ustedes plántense primero en mía y luego empiezan a ladrar.
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Señores, amigos de La Mexicana 91.3 FM, es la tardeada y seguramente se va a descontrolar. Sí o no, hoy no más se cumbió. Saludando a toda la bandera que anda...

0: los 5:08. Y vamos a ver qué dice la banda en el 449-122-5770. Porque esto se está empezando a descontrolar. ¿Qué dice la banda? ¿Qué? Póngale play, compa.
1: Escucho la mexicana con mi compa Yabal, el Chocorrol Silva. Ajá. Pariente de Roque Silva.
0: Ah, neta, qué bello.
1: ¿Dónde dejaste al gordo otra vez? ¿Otra vez se fue de vacaciones, Chocorrol? No puede ser, ya basta.
0: Te doy gracias, señor, en esta hora porque no digo nada. Ni fui a misa ayer, Chihuahua. Fallé. ¿Qué es esto? ¿Qué? ¡Ah! Es una rola. A ver, ahorita la checamos, pero ahorita la ponemos, se aguanta, ¿eh? Si me la enseñó en la mañana. Mi compa y amigo, y Aval también, el Yupi. Ahorita la checamos, mi buen Donas. Pero estaría chido estar escuchando esa rola acá que nos hicieron de la tarea de la mexicana y con unas aguas, ¿no? Con un agua de coco, con un agua de fresa, de agua la chula. Sí, no. Saludos al buen Donas y a mis compas y avales. Agua la chula, que me dice la bandera. Póngale play.
2: ¿Qué onda, mi Chocorrol? ¿Qué onda? ¿Cómo andas o qué? Saludotes desde Transmisiones Memín. Mándanos un saludote, mi Chocorrol.
0: Ahí está el saludo, okay, compa.
2: Mi Kevin. ¿Qué? Sí, que nos mande saludotes, mi primito chulo, precioso. Sí,
0: tuki.
2: ¿Cómo andas de lo llovido,
0: Chocorrol? Saludos a todos los que nos están escuchando ahí en Transmisiones Memín. Que dejen de fingir, ahí dejen el celular, ya basta. Pónganse a chambear, compa. Échale.
3: De tranza, mi Cheri, mi Chocorrol. Nomás para avisarles que ya el viernes empieza la mejor feria de toda Aguascalientes, la de los Chicaguales, de acá de Jesús María.
0: Neta. Invítelo, no. ¿Qué? ¿Quién va a poner? O sea, vamos a ir a la feria de Chicahuales, ¿va? Pero ya como que acabando, ¿de ahí para dónde? ¿Quién va a poner su casa o qué? O su terreno, mejor.
4: ¿Qué rollo, mi moronga? ¿Dónde dejaste el lechón mal horneado? Hoy no salió el güey. Ah, qué cosas, a ver qué pinches temas tienen hoy. A ver si hay algo interesante, porque con ustedes no más nada.
0: Oh, señor, el tema de hoy es que no hay tema, ¿eh? No se crea. Saludos allá a mi compa de Birriería El Mezquite. Excelente birria, al compa Rafa, saludotes. Y la pregunta del día de hoy es: motivos por el que te desvelas. Motivos por el que te desvelas. No, pues yo, ¿por dónde empiezo? Y además para la gente que anda fingiendo ahí en su barrio que no fue a trabajar, no puede ser. Hoy no fui a trabajar porque, o hoy sí fui a trabajar porque, y completa la frase, compa. Además, ¿dónde cree usted que fue el jugoso, nutritivo y sin igual, mi amigo, mi compa, el McCormick?
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0: dice la gente en el WhatsApp más popular de todo Aguascalientes, ya sabe, 449-122-5770, la mexicana, la tardeada de la mexicana. ¿Qué dice la banda? Porque ocupo, necesito, uff, y merezco saber qué dice todo Aguascalientes. Ah, muchísimas gracias a la banda que nos ve y nos escucha por el canal 149 Star TV. ¡Súbelo, qué!
1: Ya está, mi Choco. Si no, te caemos en la tarde, te la dejo ahí con Sheriff. En la mañana, ¿dónde está el gordo?
0: No, ya valió, ya valió. El gordo se la va a tomar.
1: ¿Dónde está el gordo, mi cabrón? ¿Dónde está el gordo?
0: Anda en un toquín, pero de vientre, vato.
2: Yo escucho a la mexicana con el Chocorrol Silva, mi primazo del alma, de Roque Silva. ¿Dónde dejaste al Sheriff? Ha de andar allá en la playa subiéndose la banana.
0: Puro primo, digo, puro exprimo. No, ya ni sé qué decir. ¿Qué más dice?
3: Mi saludo.

0: Chocorrol. Encargo, mijo.
1: Ah, canijo, saludos a mi compa Yaval, el Dexter. Saludos al Dexter, ¿sí o no? Ahí está, compa, ahí está, súbele.
2: Ya, pues aquí escuchando a la mexicana con el famosísimo Chocorrol. Que la mejor feria. La kermés, dirá.
1: La kermés.
2: Chicagual.
1: Que se traen unas tostadas de frijol de la feria de Chicaguales, ¿o qué? ¿O qué hay? ¿Qué hay ahí?
2: Vamos, inundan. ¿A qué van? ¿A qué van? Está mejor aquí la kermés de las escuelas que la de allá.
1: Neta. Ah, no, no sé. Que diga la banda. Yo, ay, a ver. Motivos. Motivos por el cual te desvelas y además, hoy sí fui a trabajar porque, hoy no fui a trabajar porque quizás se achocorrolaron o se acherifaron. Bueno, súbele, que hice la bandera, compa.
3: Ya basta, ya basta. ¿Qué onda, mi buen Chocorrol? Saludotes. Buenas tardes. Un saludote del tremendo muñeco. Saludos a toda la bandera que se reporta.
1: ¡Saludos, señor muñeco! ¿Qué anda haciendo? ¿Qué, vato? ¿Anda fingiendo o qué anda haciendo, vato?
4: Buenas tardes, Chocorrol. Te habla el regio Trucálido. Saluditos, no fui a trabajar porque amanecí con calambres.
1: Ah, neta, compa, no, pues que toma agua, mucha agua, pero de Costco.
5: Hola, chiquillo, échale ganas.

0: La pijama.
1: Ay, ay, un saludote, mi Choco.
0: Saludos, vato.
1: Barbero. ¿Quieres McCormick?
0: El McCormick.
1: ¿No quieres Germán?
0: El barbero. 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Para que se pongan a chambear y para la gente que va por primero, segundo, tercer anillo, Gómez Morín, Porto, Aguascalientes manejando, aquí le va esta rolota, Agüita de Coco, JLB y sí, a través de la tarde de La Mexicana 91.3, 524. Y esto se sigue descontrolando, sí o no, que me digan afuera, sí o no. O ya basta, ay, ay, ay, 23 grados centígrados. Creo que ya no llovió, ¿verdad? Nomás ensuciaron el carro, nomás ensuciaron los carros, las motos y ya, bueno, ¡súbele! 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
21: Con música, nuevamente solo Sammy a través de la tardía de la mexicana 91.3 FM 531. Ey, ey, ey, les voy avisando, vayan preparando su veladora blanca porque no es fácil. Saludos a todos mis compas y a Vale los taxistas. Súbele en la tardeada.

0: más chido de todo Aguascalientes, 449-122-5770-5 con 35. Que no se le haga tarde, joven o joven. ¿Qué dice la banda? Póngale play.
1: Ahora sí. No vine a trabajar el lunes porque me aventé unos pinches caguamonas, mi caguamón.
0: Ay, calacoles.
1: Bien frillotas.
0: Bendito Dios, ¿eh? Y los cadáveres, compa, sí. ¿Sí fue por el importe o qué? Bueno, dice, hoy sí fui a trabajar porque Dios me hizo guapo, pero jodido por dos. Ay, no creo. Dice, salud para el perrísimo y menudos Freddy. Salud para el perrísimo. Y menudos Freddy, hay que ir por un caldo, ¿qué? Dice, a ver, ¿qué dice mi compa y Yalbal, el Mickey Mouse? Ah, ya tapizó acá el medallón sin albur del taxi con Mickey Mouse acá con la verde. Ajá, baraja, qué bello.
2: Hola, mi Choco y mi Cherry, ¿cómo están? Buenas tardes. Saludos de Mickey Mouse del taxi 4365. ¿Cómo ven? Se enojó movilidad porque traigo aquí mis adornos de Mickey Mouse. Me dijo que los quitara. No, dije, sí, no muy amable por la recomendación. Buenas tardes.
0: Pon ahí algo de no, ¿para qué digo?
2: Es para darle un momento de alegría a todas las personas, niños, jóvenes, adultos mayores, de tantas cosas que estamos viviendo.
0: Pon ahí una despensa, vato, y no te hice nada, vato, y ya dije, no.
3: Y yo escucho a la mexicana con el chocorrol, mi chocorrol, déjate a Franco Escamilla, Pelson Temu.
0: ¿Cómo dice? ¡Ah! ¡Se mamó!
3: ¿Cómo dice? Lo mandaste a descansar otra vez nuevamente, no, ya basta, ya basta, y échale mejo.
0: Y échale mejo, le di el día al compa, así nomás.
3: Mi chocorrol, lo hubieras invitado al Yupi Yupi. Le hace que, aunque le era mi melubrina, mi Yupi.
0: Sí, ¿verdad?
3: Ánimo, mi Choco.
0: Le hubiera disparado la neomelubrina al compa, sí, cierto, para que se hubiera dejado venir, va. Híjole, ya basta. Estaremos a tiempo. No puede ser, ya basta. Creo que no, ya no se armó, vato, ya no se armó. ¿Qué dice la banda o qué?
2: Yo escucho la mexicana y no le cambio con el par de licenciados. Porque ya están listos para el caso.
0: Listos para el caso. Hablando de casos, saludos a toda la bandera que nos escucha allá en San Rancho, digo, en San Pancho. Saludos.
4: Mándale unos saludos al Quillo, que anda bien cursiento con la carne asada que hizo ayer.
0: Meta.
4: Me invitó, por eso no. Se cursió.
0: Le faltó.
4: Acá de parte de la Davy.
0: Ah, saludos. Para mí que le faltó limpiar el asador. Yo veo mucho que lo limpian con cebolla, ¿va? O qué onda. O así como estaba, nomás lo agarró y vámonos, sobres. ¿Qué dice la banda? Póngale play.
5: Saludos, mi Chocorrol, desde Los Bellos. Saludos para el mundo. Saludos para el secretario de aquí de Los Bellos, o secretaria, no sé qué sea, parece vieja.
0: Neta, manden la foto a ver si tía May. ¡Ese es un ángel! Bueno, ya, saludos. ¿Qué más dice la banda? Póngale play. Le andamos preguntando a todo Aguascalientes y a los que nos ven y nos escuchan por el canal 149 Star TV. Hoy no fui a trabajar porque. Hoy sí fui a trabajar porque. Híjole, y además, ¿dónde cree que anda el señor Ampolla? Digo, mi compañero de la tarde.
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0: ¿Cómo no? ¡Qué grosero! ¡Aja, baraja! Te amé. ¡Ese!

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3: Hermanos y hermanas, muy buenas tardes. 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Ayer mucha gente me visitó, mucha gente se acercó, igual que el sábado. Mis hermanos que me escuchan vía internet, vía TuneIn, allá en los Estados Unidos. Un saludo para la gente de California, la gente que está en Texas, a la gente de Oklahoma, y en fin, en todos y cada uno de los lugares de allá de los Estados Unidos que están en sintonía. Se envíen ese familiar con esa fotografía. Dígame, maestro, ayúdeme, me ha ido mal, no he podido arreglar mis papeles, no me ha ido bien en el trabajo, tengo problemas con mi pareja, tengo dificultades con mi salud. 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Vámonos con las llamadas, que ya tenemos oyentes en la línea. Sí, bueno.
4: Sí.
5: Deme su fecha de nacimiento. Si desea preguntar por otra persona, dígamela.
4: 14 de diciembre del 89.
5: Esta fecha de nacimiento no es suya, ¿verdad, hija?
4: No.
5: ¿Es de quién?
4: Un hijo mío.
5: Un hijo, bueno, concéntrese. 14 de diciembre del año 89, me indica claramente que es del signo Sagitario él, uh-huh. Regido por Júpiter, debe cuidarme su cadera y su hígado, su color morado, y su día favorable para él es el día lunes. Lo veo extremista, intranquilo, caprichoso, imprudente, hasta mentiroso.
4: Uh-huh.
5: ¿Es así o no es así?
4: Sí.
5: Y la salud de él también está mal. ¿Qué le dice? ¿Que le duele la cabeza, que le duele la espalda, las piernas, el estómago? ¿Qué le ha dicho?
4: Dice que le duele la cabeza.
5: ¿No lo ha notado usted últimamente que el temperamento de él como que se ha vuelto fuerte? Como sí. Que no consiente nada, hasta agresivo.
4: Uh-huh.
5: Bueno, pues sí le voy a decir que aquí hay algo malo, y es una mujer la que ha hecho cosas con una fotografía, con una prenda. Están haciendo cosas malas. Va a sentir piquetes en su cuerpo, él, y sobre todo en su cabeza. Mucha desesperación, no va a comenzar a dormir bien. Yo le recomiendo que, así como está llamando usted, me visite, porque por teléfono yo le oriento, pero la ayuda no se la puedo brindar. Si hay algo malo, negativo, aquí cuando venga lo vemos, lo mostramos, usted se va a dar cuenta, pero lo mejor, el cambio de él se va a ver inmediatamente.
4: Okay.
5: Si puede venir con él, tráigalo, aunque muchas veces cuando hay situaciones como esta, la persona no quiere ir. No, yo no voy, ¿para qué eso? No. Entonces, si no quiere venir él, no importa, tráigase la fotografía de él, lo ponemos en cadena de oración, que sé que en poco tiempo él le va a decir, sí, yo quiero ir a que me ayude. Okay. Pero por ahora, la fotografía de él, una botella de agua, si tiene agua bendita es un agua natural, y una veladora blanca, ¿de acuerdo?
4: Okay.
5: Bueno, que tenga un excelente día, que Dios le acompañe.
4: Igual, gracias.
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2: Vamos a escuchar aquí a una persona. Una persona que nos ha visitado. Una persona que quiere compartir la experiencia vivida. Escuchemos este testimonio.
7: Testimonio.
8: Hola, hermanos, estamos con una de las cientos de personas que nos visita a diario aquí en nuestro templo de sanación. 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
9: Hace 4 meses. Pues me encontraba muy, muy triste, muy desesperada, muy enferma, muy decaída, muy mal. Me dolía todo mi cuerpo, me dolía el cerebro, me dolía bastante. Me sentía muy cansada, no me quería levantar ya. 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
9: Muy a gusto, muy feliz, muy bendecida por mi Padre Dios, porque pues me ayudó, por ustedes, muy, muy agradecida que estoy. Estoy muy bien en mi casa, en mi trabajo, con mucha energía, gracias a Dios, con salud, que es lo principal.
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1: Miren, mis hermanos, la gente como esta es la gente que agradece. La gente me dice, ¿cómo le pago? Yo le digo, llevándome en sus oraciones, recomendándome y dándome un testimonio, es lo mejor. ¿Para qué? El testimonio no tanto para mí. Nosotros sabemos que cumplimos nuestra misión, que estamos aquí ayudando a la gente. Es la labor que tenemos, es nuestra misión. Pero sí para que la gente se motive, porque mucha gente me dice, ay, yo escuché el testimonio y yo vine porque escuché el testimonio y vi que la persona lo decía con toda esa sinceridad, con ese agradecimiento. 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
1: Vámonos con otra llamada. Bueno.
2: Bueno.
1: Hermanita, fecha de nacimiento, si es para usted o si es para otra persona, me dice la fecha de nacimiento de otra persona.
2: Para mí, 25 de noviembre.
1: Sí.
2: De 1969.
1: Bueno, quiero que se concentre en este momento en lo que usted desea saber. Y vamos a analizar, vamos a apoyarnos en la tabla de la numerología, de la astrología, del zodiaco para ver qué es lo que pasa. 25 de noviembre del año 69. Lo primero que tengo que decirle es que esta fecha de nacimiento, apoyándonos en la tabla de la astrología, tiene que ver usted con el signo de Sagitario, ¿verdad?
2: Sí.
1: Por lo tanto, es regida por el planeta de Júpiter y yo le voy a recomendar que me cuide su hígado y su cadera. Los números de su suerte, porque estoy entregando los números de la suerte a la persona que me hable hoy, son el número 2563. 2563, números de su suerte, ¿de acuerdo?
2: Sí.
1: Yo a través de esta fecha de nacimiento veo que usted ha trabajado, le ha echado ganas, a lo mejor ya está disfrutando de las cosas buenas de que cuando uno trabaja mucho, pues viene su jubilación, su pensión.
2: Sí.
1: ¿Ya está pensionada?
2: Sí.
1: Pero usted es una persona muy activa. ¿En qué laboraba antes? ¿A qué se dedicaba?
2: Era oficinista.
1: Bueno, pero como dice, ya está disfrutando de su pensión, pero usted no ha querido quedarse ahí, qué bueno, porque todavía está muy joven, tiene muchas cosas por hacer, y ha querido, pues, dedicarse como al tipo del comercio, no sé, ¿tiene algún negocio, piensa poner algún negocio, compra, vende, alguna cosa?
2: Pues, tengo dos fines de semana vendo comida.
1: Bueno, pero últimamente las cosas no se le han dado.
2: No.
1: Usted va como un barco a la deriva, como sin rumbo, ¿verdad? Sí. Como que le salen al revés las cosas, en vez de avanzar viene hacia atrás, como yo digo, como el cangrejo. Da tres pasos hacia adelante y retrocede cuatro, o sea que pierde, no avanza en el mismo puesto.
2: Ajá, sí, así es.
1: Está bloqueada, hijita. Su negocio es un negocio bueno porque ¿quién no come? Todos comemos. Así sea un taquito que nos echemos. Y más los fines de semana, porque los fines de semana normalmente estamos acostumbrados a salir a comer fuera. Ya estamos con la familia, entonces los niños, vengan, vamos a cocharnos unas carnitas, torta carnitas, un taco, bueno, una birria, bueno, tanta comida que hay acá. Entonces, pero sin embargo, a usted las cosas no se le están dando, hija. Hay un bloqueo, mire, usted necesita hacer una armonización de sus chakras para que la energía fluya, tener mucha actitud positiva, que era lo que estaba hablando ahora. Le voy a regalar un riego también.
2: Ajá.
1: Y le voy a regalar una medallita de San Benito, que me quedan como tres o cuatro, pero visíteme esta semana. Yo le garantizo que liberamos todo lo que le está bloqueando y su negocio va a funcionar, usted va a sentirse a gusto, que su dinerito que le den de su pensión le quede para disfrutarlo y con lo que usted trabaja, pues pueda cumplir sus gastos. ¿De acuerdo? Entonces véngase lo más pronto, si me puede traer una planta de sábila o una planta de albahaca, véngase, la preparamos. Porque yo quiero decirle a la gente, no es solo poner la planta de sábila así por así, hay que hacer un ritual. Hay elementos, hay herramientas y es lo que yo hago aquí, aportarle, entregarle las fórmulas, los secretos, las herramientas que yo sé, ¿sí? Si usted hace un pozole, yo no sé hacer pozole y de pronto digo, yo lo voy a hacer, pero no sé qué es el secreto, qué es lo que se le pone, qué es lo que se le, cuánto tiempo, qué se añade primero, ¿verdad? Usted sabe, son secretos que hay en la cocina. Nosotros también tenemos secretos esotéricos, místicos, y queremos entregárselos a ustedes ahora que estamos iniciando una nueva etapa en la vida de todos, ¿de acuerdo? La voy a esperar lo más pronto, se va a traer un poco de agua bendita, una rama de ruda y una veladora blanca.
2: Muy bien.
1: Viene con la ficha 5, por aquí la voy a esperar lo más pronto que pueda.
2: Sí.
1: Que tenga un excelente día.
2: Gracias.
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0: Vámonos con otra llamada precisamente en este momento. Sí, bueno.
2: Buen día.
0: ¿Orientación para usted, hermano?
2: Sí, para
0: mí. Su fecha de nacimiento, por favor.
2: 28 de marzo del 76.
0: 28 de marzo, signo Aries, regido por el planeta de Marte, que arme su cabeza, su color es el rojo, su día favorable es el día martes. Bueno, ajá, aquí a través de esta fecha de nacimiento veo que últimamente muchas cosas están saliendo al revés, están saliendo mal. Va como el cangrejo, usted en vez de ir hacia adelante va para atrás.
2: Sí,
0: mucho esfuerzo, mucho sacrificio, poco progreso. Trabaja en el zapato, trabaja en el tenis, trabaja en el sombrero. ¿A qué se dedica usted?
2: Sí, soy obrero de calzado.
0: ¿Casado?
2: Casado.
0: Pero alguien en su pasado, usted tuvo que ver con una persona hace algún tiempo y esta persona a lo mejor no terminó bien porque ya se acabó la relación. Pero aquí veo algo negativo, algo malo, con una fotografía o con una prenda le están trabajando. Por eso usted se desespera, por eso usted en ocasiones no duerme bien, no sabe qué hacer, lo que agarra con una mano se le va con la otra, va a comenzar a bajar su potencia sexual y a no dormir bien, hermanito. Véngase, que usted ha sido privilegiado por haberme llamado hoy. Le voy a regalar la llave de San Benito. Es una protección, es una aseguranza para que se abran las puertas, para que se abran los caminos, para que se proteja de las malas influencias, de los daños, pues. Le voy a regalar una liberación espiritual y luego le regalo su llave de San Benito. Tráigase una veladora blanca, una botella de agua, ¿de acuerdo?
2: Sí, está muy bien.
0: Bueno, entre más rápido me visite, mejor. Recuerde que todos los días atendemos. ¿Tiene nuestro domicilio?
2: Sí, lo estaba escuchando. De hecho, tengo tiempecito yendo el programa y de hecho ahorita escuché.
0: Por ahí lo espero. Váyase con fe, con mucho gusto, que le vamos a ayudar.
2: Sí, muy bien, gracias.
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